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10: Las sesiones se convoca para cada lunes, para las 9 de la mañana en punto. Considero que es una

0: Los proyectos que presentemos al gobierno central nos salen de que no hay presupuesto. Entonces, el gobierno central es el que tiene que dar la respuesta. Nosotros vamos a presentar los proyectos que nos lleguen a petición del pueblo, vamos a presentar. Pero si el gobierno central nos dice de que no hay economía, no hay dinero, bueno, ahí sí que estamos truncados. No es error de los diputados senadores, es error del gobierno central para poder soltar los proyectos de prioridad, de prioridad. El tema es plata. Si no hay plata, no hacemos nada, pero el gobierno central tiene que dar respuesta en eso.
1: Simplemente son documentos, ¿no?
0: Simplemente son documentos que vamos a ir presentando. Tengo la plena voluntad de poder trabajar por Oruro, quiero hacer todo por Oruro. Sin embargo, esa es la respuesta del gobierno central. Imagínense un colegio del Liceo Oruro que nos está concluyendo. La doble vía Oruro-Chayapata nos está concluyendo. Entonces, para muestra, eso ya está, ¿no? Supuestamente echan la culpa al ajuste de precios, toda la situación, pero ya estamos casi culminando la gestión y no tenemos resultados. Entonces, falta de actitud, falta de voluntad.
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2: La atención a los proyectos, a la continuidad de los proyectos, ya no necesitan de un bloqueo, ya no necesitan de una marcha. Miren que estos 53 días de bloqueo, que ha sido más un capricho y político, y sabemos quién lo está digitando, ¿no? Y no estamos dejando dar gobernabilidad a nuestro gobierno. Lamentablemente, no a los que han perdido en elecciones, es el gobierno que ha sido democráticamente elegido. Y es este gobierno quien tiene que sacar adelante. No, mire, estamos hablando de 10 meses. Si analizamos la problemática del gobierno, han venido N y N de pruebas plantadas. Mire el caso Maletas, el oro, el avioneta, o sea, tantos siniestros que han pasado, tal pareciese que fuesen plantados. Hasta el último, ¿no? Lo que es la Dama de Troya, lo que es el caso Beller, ¿no? O sea, el gobierno se está encargando, están encargándose de distraer al gobierno para poder, digamos, solucionar y evitar cualquier conflicto.
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2: Yo pienso que estos señores que llamamos líderes, que están a la cabeza de la Central Obrera y otras organizaciones sociales, les recomiendo que lean la Constitución Política del Estado. Lo que están haciendo también están vulnerando el estado de excepción y el gobierno va a tener que aplicar las medidas correctivas que ameritan, ¿no? Como estando en un estado de excepción, estamos amenazando, inclusive estamos llamando a la confrontación y así el país no va a ir.
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0: 11 y 26 minutos. 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
2: El consumo está afectando al actor productor, no solo está afectando al mayor consumidor. Consideramos que esto es muy claro el decreto donde la cual no hay un techo donde la cual pueda tener un límite del presupuesto que va a ir costando el tema del diésel. Vemos que hoy por hoy 18 bolivianos, seguramente mañana va a costar unos 20, 25 bolivianos. Consideramos que este decreto más o menos está referido como el dólar, ¿no? Donde la cual el decreto era con una flexibilidad, pero sin embargo no se ha visto eso. Pero hoy por hoy es lo mismo. Creo que acá las cooperativas mineras muy preocupados porque afecta en gran manera al sistema cooperativo minero, porque el sistema cooperativo minero lo único que hemos hecho es, bueno, trabajar y aportar el tema de la regalía minera y a todo siempre generar economía a nuestro departamento y a nuestro país. Veo que el gobierno no lo ha ido pensando, consideramos nosotros como cooperativistas mineros muy preocupados de que el gobierno no tenga un plan de gobierno, no tenga un plan de trabajo para poder sacar adelante a nuestro país. Y mucho menos sus ministros que realmente desconocen la condición política del Estado. Consideramos que los ministros están para buscar políticas económicas, políticas mineras, políticas sociales, políticas que evidentemente sí puedan ser de mucho fortalecimiento para nuestro país.
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6: Es la hora 20:31.
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0: 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Estamos en contacto con Alfredo Juan y Quina de la Cámara Departamental de Productores de Quinoa. Vamos a conocer algunas tareas que tenían, algunas decisiones y otros. Alfredo, nuevamente, gusto escucharte. Buenas noches.
1: Buenas noches, hermano José. Saludos a toda la audiencia de Radio Pio 12.
0: Bien, Alfredo, ustedes han participado del simposio de la quinoa que se ha desarrollado el pasado fin de semana entre el día viernes y sábado. ¿Participaron la Cámara como Cámara Departamental de Productores de Quinoa?
1: Sí, evidentemente hemos participado por la invitación de ese evento. Hemos estado presentes. Estaba el ingeniero Lucio Gutiérrez, como asesor de la Cámara, que nos está cooperando. Igualmente, yo he asistido solamente un día por la festividad de San Agustín de Toledo. Estaba también participando allá, cooperándole al hermano Joaquín Guayata, que estaba pasando fiesta en Toledo.
0: Bien, Alfredo, a veces se cruzan actividades, ¿no? Bueno, después de ello, ¿cómo avanza esto del que ustedes tenían planificado? Aún seguramente continúa esto, ya fenece, de actualizar la lista de los productores de quinoa que están en la Cámara Departamental de Productores. ¿Cómo va esto de la actualización?
1: Bueno, se ha podido, digamos, registrar apenas 19 folders que se encuentran con el doctor Ángel. Uh-huh. Y vamos a pedir la fotografía para adelantarnos ya con la carnitización de como productores de quinoa.
0: Bien, ¿existe plazo? ¿Todavía va a seguir, van a seguir recibiendo estos folders de quienes por alguna situación no han podido hacer llegar su documentación?
1: No, está abierto. Nosotros vamos a estar esperando hasta octubre y hasta noviembre.
0: Hasta el mes de noviembre ya, para tener la actualización correspondiente, como algún momento nos decías, ¿no? El papá estaba registrado por cierta situación, ahora el hijo, la hija está asumiendo, actualizar. Y entre tanto, en la adquisición de combustible, ¿cómo va, Alfredo?
1: Estamos en la espera de una respuesta del Ministerio de Hidrocarburos, de Dirección de Sustancias, ANH, todos ellos nos van a responder y queremos regresar a lo que era antes.
0: ¿De qué estamos hablando cuando, Alfredo, dices era antes? ¿Cómo era la adquisición antes?
1: Antes se entregaba el credencial como tractoristas, ellos podían manejar dos, tres, cuatro fusiles para su jornada, para la siembra. Es decir, así tenía los carnets para tractoristas.
0: Ah, perfecto. Ahora, no es así. O sea, ¿cómo están adquiriendo los tractoristas? Porque están en contacto con ustedes, ¿no?
1: Existen muchos requisitos. Existen muchos requisitos. Por ejemplo, están manejando como digital, digamos. Quieren saber, digamos, cuántas hectáreas, cuántas tareas tienen para la siembra, el croquis, autorización de la autoridad originaria. Existen varios requisitos, pero eso se va a abreviar y se va a regresar a lo que era antes. En ese camino estamos.
0: O sea, quieren evitar lo que usted nos dice, ¿no? Tal vez se está haciendo burocrático la adquisición del diésel para los tractoristas, porque ya estamos en la temporada de siembra, ¿no?
1: Sí, evidentemente ya estamos en las puertas de la siembra de quinoa. Yo pienso que en 15 días o 20 días ya vamos a tener oficialmente la información para difundir a todos los productores de quinoa.
0: Y si no existiera, esperemos que no sea así, una respuesta positiva, ¿cuál sería la otra alternativa, Alfredo?
1: Bueno, ahí estaríamos ya autoconvocándonos. Por ejemplo, estamos hablando de 2012, 13, existían 3.000 a 3.900 tractoristas y ahora hemos sobrepasado los 6.000 tractoristas en todo el departamento de Oruro.
0: Claro, estamos hablando de personas que trabajan con maquinaria agrícola, no solo en la siembra de quinoa, de la papa, también de otros granos, ¿no?
1: Sí, es así, hermano José.
0: Bien, Alfredo, finalmente, en pasados días tuvimos nevada en nuestro departamento en dos oportunidades. En algunas zonas de nuestro departamento cayó una nevada gruesa, en algunas regularmente. Para los productores de quinoa, ¿cómo están viendo este aspecto, el tema del clima?
1: Bien, es decir, ha sido una bendición de Dios porque se ha podido ver de que en todas partes ha caído la nevada. Entonces, ahora estamos esperando desde el día de la nevada 15, 20, 25 días para que no se pierda la humedad. Estaríamos ya empezando la siembra.
0: O sea, se aguarda un determinado tiempo para iniciar la siembra.
1: Evidentemente, así es.
0: Bien, Alfredo, finalmente, ¿qué más quiere decir a la audiencia, principalmente a los productores de quinoa que están agrupados en la Cámara Departamental, principalmente acá en Oruro? Y también estamos a través de la onda media de Pío XII, siglo XX, en Potosí, y también La Paz. A ver, ¿algo más quiere decirnos, Alfredo?
1: Bueno, nosotros a cualquier información, a cualquier decisión, vamos a estar informando a los productores de quinoa, invitarles siempre, a, por ejemplo, en el Congreso de Patacamaya han asistido 387 productores de quinoa aquí de San Pedro de Totora, Turco, eucaliptos, caracollo, soracachi. Pocos han asistido en ese congreso de Salinas, de Quillaca, Cebarullo, Orinoco, Andamarca, Zavalla. Entonces, invitamos ahora que se preocupen de la carnetización como productores de quin. Necesito, puedo invocar a todos los productores de quin.
0: Perfecto, para que a futuro no tengan dificultades en la adquisición de combustible o también para algunos otros trámites como productor de quinoa. Bien, Alfredo, gracias por atendernos esta convocatoria y también socializar el trabajo que está haciendo la directiva de la Cámara Departamental de Productores de este departamento. Será hasta cualquier momento.
1: Gracias, hermano José. Saludos a todos.
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0: 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Es la hora 21 en punto.
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3: ¿Y cómo están, amigos? Muy buenas noches. Un saludo cordial a quienes nos sintonizan a esta hora de la noche. Lunes 31 de agosto culminamos este octavo.

0: diferentes municipios del departamento de Oruro. Seguimos conociendo a nuestros municipios rumbo al Bicentenario de Oruro. Esta vez nos vamos a dirigir hasta el municipio El Choro, una región agroganadera que es la capital del ganado ovino. Tiene ganado mejorado, tanto en ovejas como en ganado vacuno. Se proyecta a industrializar la leche y generar forraje para los animales. También destaca su sistema de riego que tiene para la producción agropecuaria. Así nos hace conocer el concejal Jorge Apaza Cayoja desde el municipio El Choro en el departamento de Oruro. Vamos a escuchar la palabra de la autoridad municipal.
1: Entre las potencialidades que nosotros tenemos es la crianza de ganado ovino, el cual tenemos una feria nacional que se va a realizar en el mes de octubre. Lo llevamos gestión tras gestión. Y tenemos diferentes razas, ¿no? Tenemos al Hampshire, tenemos al Asaf, tenemos a lo que es el Suffolk y el Corridel y otras razas de ganado ovino. Al mismo tiempo, lo que en estos últimos años ha ido avanzando con los productores criadores de llamas, ¿no? El ganado camélido, que en el sector se ha adaptado bastante bien y ha tenido buenos rendimientos en lo que es carcasa, carne, porque en el lugar nosotros tenemos el forraje introducido y tenemos lo que es la parte del caucho. Entonces eso es lo que ese alimento le hace a que la carne de llama, al igual que de cordero, le hace palatable, le da un sabor muy especial. No estamos lejos de lo que es la crianza de ganado bovino. Tenemos ganado en lo que es en la parte de ganado en carne, lo que es también el ganado en producción de leche. Estamos casi con los mismos niveles o cerca de lo que es Chayapata en la producción de ganado lechero, ¿no? Estamos sobre los 10 litros de leche por ganado en los mejorados. Chayapata debe estar con unos 15 a 20, aunque tienen, creo ya, pero estamos cerca también, ¿no? Nos dedicamos a lo que es los derivados lácteos. Dentro de las fortalezas que a nosotros nos importa más que todo, lo manejamos de gestión en gestión, de generación en generación, es la estructura de los regantes. A partir de los regantes, dentro de lo que es la cuenca del río Desaguadero, tenemos la producción de forraje introducido como la alfa, propiedad, festuca. Ese alimento fortalece a lo que es la producción de carne, de leche en los diferentes ganados que nosotros tenemos. La parte de turismo, hay pues lugares que no le estamos explotando. Los chulpares de Chusaquiari, por ejemplo, en el cual no se le da la importancia para hacer movimiento económico. Hay lugares sagrados, hay lugares cerros donde tienen bastante historia, ¿no? El cerro de Chocaya, por ejemplo, es un lugar donde es una mina que en momentos, según lo que es la historia de los abuelos, se abre porque ahí adentro dice que hay mineral. Es un cerro bastante, y lo triste es que ese cerro tiene el mejor agregado para hacer los caminos, y se ha hecho con esos agregados lo que es el camino Oruro-Tambo Quemado, la carretera internacional.
0: Muy bien. Y hablando de proyectos, ¿qué se avecina para El Choro?
1: Dos proyectos que nosotros, la gestión anterior, hemos concursado con FPS, proyectos productivos. Son plantas procesadoras de alimento balanceado para ganado a partir de la materia prima que es la totora, la alfalfa y la cebada y otros que tenemos en el lugar, siendo un potencial grande, y estamos en esa etapa, por ejemplo, de darle ya en funcionamiento y pudiéramos procesar lo que es el alimento balanceado para las diferentes especies de ganado que tenemos. Estamos en para firma de convenio con la universidad, con la Facultad de Agronomía, para que ellos nos pudieran apoyar en la parte técnica.

0: técnica, ¿no? Y tenemos también otra planta, una planta de leche. Estamos en eso de querer hacerlo funcionar en esta gestión. Lastimosamente todo es presupuesto, ¿no? Pero estamos con esas perspectivas de las dos plantas para su funcionamiento del municipio.
1: Bueno, y lo último, a ver, concejal, el Choro, ¿a qué distancia está de la ciudad de Oruro? ¿De dónde parte? ¿Qué tiempo nos lleva a llegar hasta esa región?
0: El municipio del Choro está en el extremo sur de la ciudad de Oruro, a la altura del municipio de Popó. Estamos a una distancia casi de 60 kilómetros, ¿no? En tiempo de recorrido y movilidad a unos 50 minutos más o menos, ¿no?
1: Muy bien, muchísimas gracias al concejal Jorge Apaza Cayuja, quien nos ha hecho conocer un poquito más de cómo es el municipio El Choro, sus fortalezas. Y con esto nosotros volvemos a estudios. Muy bien, hemos conocido datos importantes del municipio El Choro, una región agroganadera principalmente que produce en agricultura y también en ganado ovino. Es la capital del ganado ovino en realidad porque tiene una variedad mejorada de ovejas de diferentes razas. Y no se queda atrás con el ganado vacuno, pues además está muy cerquita, como dijo el concejal, a menos de una hora de viaje hacia el occidente de nuestro departamento por la carretera que es hacia Pisiga, ¿no? Oruro Pisiga. Pasamos por Chayacollo, Toledo. Antes de llegar a Toledo se debe doblar hacia la mano izquierda y para llegar al municipio de El Choro, que es parte también de nuestro departamento de Oruro. Y nos vamos al ámbito cultural de las informaciones. Este fin de semana se ha realizado una exitosa premier de la película Cielo, una película boliviana que fue difundida este fin de semana en las instalaciones del cine Gran Rex, con la presencia de autoridades departamentales, municipales y desde la Secretaría Municipal de Cultura. Se entregó una distinción especial al destacado actor orureño Luis Bredou, cuya trayectoria y talento llevan en alto el nombre de Oruro. Hemos conversado precisamente con este coterráneo, actor de teatro, actor de cine por muchos años y es parte del elenco de esta película producida por Bolivia y el Reino Unido. Estas son sus palabras en contacto con Radio Pío 12.
2: La Fiscalía Departamental de Oruro en la área de Ecos.
1: Muy bien, amigos de Radio Pío 12, en esta jornada de viernes se ha estrenado lo que es una película boliviana, Cielo. Estamos con uno de los principales actores, Luis Bredou, con quien vamos a conocer un poquito de esta producción nacional. Por favor, adelante.
3: Muchas gracias por hacerme estas preguntas, Radio Pío 12, una radio que tenemos todos los bolivianos muy cerca al corazón, que nos informa correctamente siempre. La película Cielo es una película que se ha filmado hace unos 3 años atrás en todo Bolivia, en el Salar de Uyuni, en Curaguara de Carangas, en Los Yungas. Es una película de fantasía, de grande fantasía, donde el tema está lanzado a conmover a la gente, porque todos de alguna manera pensamos que debe haber un lugar hermoso que llamamos cielo. Y aquí tenemos una niña pequeña que hace lo imposible por llegar al cielo. Y ese ejemplo que vemos en la pantalla nos hace sentir que nosotros también deberíamos esforzarnos o decidirnos o comprometernos con la locura de llegar al cielo.
1: Muy bien. A ver, háblenos un poquito, ¿cómo están proyectando que esta película sea recibida en nuestro país? Esta es la premiere en Oruro, ¿no? ¿Ya ha habido premiere ya en otros departamentos?
3: En Santa Cruz, en La Paz y en Cochabamba tienen premiere similares a las de Oruro. Cielo ha estado... No se estrenó en Bolivia, se ha estrenado en el extranjero. Ha dado una vuelta por varios festivales, usted puede notar aquí, fíjese usted, todos los festivales que ha, en las, mundiales en los que ha estado, y de Sao Paulo, realmente de todas partes del mundo, y en todas partes del mundo ha tenido comentarios muy elogiosos.
1: Muy bien. Y algo que me llama la atención, usted de muchísimos años que está en el tema de ser actor, ¿no es cierto?
3: Ah, sí, desde niño.
1: ¿Ya?
3: Sí, el teatro y el sobre todo el teatro.
1: ¿El teatro y el cine? ¿Qué tiempo?
3: El cine también. El cine es un poco más tarde.
1: Más tarde. Sí. ¿En cuántas películas ha participado usted ya?
3: Deben ser unos 25 o unas cosas así. Muchas. Generalmente he llegado a hacer unas dos películas por año. Y mire que soy viejito ya.
1: ¿Algún mensaje para la población, para los orureños?
3: El mensaje es que cuiden todas las expresiones artísticas que tienen y cultívenlas. La felicidad personal ocurre cuando uno tiene... se desarrolla la facilidad o la capacidad de expresarse.
1: Muy bien. Y de esa forma, pues, hemos conversado con Luis Drebau, quien es uno de los actores de esta película titulada Cielo, la película boliviana que conquistó el mundo y a partir del 3 de septiembre se estrena en los cines de Bolivia. Después de hacer un recorrido por festivales y salas de distintos países y de recibir también importantes premios por su fotografía y actuaciones, Cielo, la película producida por Pucara Films, llega finalmente a los cines de Bolivia este jueves 3 de septiembre. Con más de 25 años de experiencia en la industria cinematográfica boliviana, Pucara Films ha producido más de 12 películas nacionales de 6 directores, todas ellas reconocidas y galardonadas tanto a nivel nacional como internacional. La productora independiente, fundada y dirigida por Paola González, tiene como uno de sus principales objetivos impulsar el cine boliviano y acompañar a nuevos talentos y propuestas cinematográficas. Cielo, una coproducción entre Bolivia y el Reino Unido, realizado por Pucara Films y Luchadora Films. Es una película de fantasía de 107 minutos, escrita y dirigida por Alberto Siatma, filmada íntegramente en Bolivia, incluyendo el salar de Uyuni, el altiplano orureño y también la ciudad de La Paz. Bueno, son algunos datos que hemos compartido con ustedes sobre esta película boliviana Cielo. Usted ya lo podrá ver en el cine Gran Rex a partir del jueves 3 de diciembre.
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1: Y bien, seguimos con las informaciones en esta jornada de lunes, lunes 31 de agosto, siempre a través de la red Pío 12, la radio que se hace pueblo, la 99.7. Gracias por acompañarnos y vamos a continuar con más información. Y el municipio de Lechoro está en busca de hacer funcionar dos proyectos productivos, una que es una planta para elaborar alimento balanceado para el ganado vacuno y ovino y también una planta lechera. Así lo ha confirmado el concejal Jorge Apaza Cayoja.
8: El municipio de El Choro tiene en sus planes para la presente gestión municipal hacer funcionar dos plantas productivas, una planta procesadora de alimento balanceado y otra planta de leche.
0: Tenemos a ver dos proyectos que nosotros, la gestión anterior, hemos concursado con FPS, proyectos productivos. Son plantas procesadoras de alimento balanceado para ganado a partir de la materia prima que es la totora, la alfalfa y la cebada y otros que tenemos en el lugar, siendo un potencial grande. Y estamos en esa etapa, por ejemplo, de darle ya en funcionamiento y pudiéramos procesar lo que es el alimento balanceado para las diferentes especies de ganado que tenemos. Para firma de convenio con la universidad, con la Facultad de Agronomía, para que ellos nos pudieran apoyar en la parte técnica, ¿no? Y tenemos también otra planta procesada, una planta de leche. Estamos en eso de querer hacerlo funcionar en esta gestión. Lastimosamente todo es presupuesto, ¿no? Pero estamos con esas perspectivas de las dos plantas para su funcionamiento de nuestro municipio.
1: Muy bien, importante trabajo que van desarrollando desde el municipio de El Choro. Nos vamos a la pausa publicitaria de nuestra emisora y enseguida estaremos de retorno para compartir más información.
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1: Y bien, el segundo sector de las informaciones en su revista Nómada News. Vamos a ir a las informaciones y hoy por la tarde la gobernación de Oruro ha hecho la suscripción de un memorándum de entendimiento y alianza estratégica con el Programa de las Naciones Unidas para el Desarrollo PNUD. La primera autoridad departamental, el gobernador Edgar Sánchez, en representación de la gobernación, y la representante residente del Programa de Naciones Unidas para el Desarrollo PNUD en Bolivia, Renata Rubian, suscribieron un memorándum de entendimiento, una alianza estratégica de cooperación técnica en 7 ejes de intercambio de conocimientos y la articulación de iniciativas conjuntas para contribuir al desarrollo integral, inclusivo, resiliente y sostenible, acción climática y medio ambiente, transición energética, desarrollo productivo y economía circular, gobernanza y diálogo social, modernización y transformación digital, además de sistemas de salud. Esto es lo que manifestaba el gobernador Edgar Sánchez a momento de suscribirse estas actas de entendimiento.
2: Creo que Oruro es un departamento que puede convertirse en lo que era antes, la primera ciudad, el primer departamento minero, la primera economía de la región, el primer departamento comercial. Renata, aquí a esta ciudad ha llegado el primer tren, ha llegado el primer vehículo, el primer teléfono. Entonces, Oruro se ha convertido siempre en un eje muy importante del desarrollo, pero de un tiempo esta parte ha estado un tanto abandonada, un tanto descuidada, no porque la cooperación internacional no lo quiera hacer, sino es porque nosotros no hemos tocado las puertas, y también porque nosotros mismos hemos dejado que pase eso. Depende de nosotros si queremos que salga nuestro departamento adelante, depende de nosotros los cambios que queremos hacer, y depende de nosotros el futuro que le queremos dejar a nuestros hijos como nuestro departamento. Por esa razón es que yo estoy muy agradecido con Renata para poder firmar este memorándum de entendimiento en varios ejes, pero los más destacados son el tema de la gobernanza, cómo podemos generar la ruta autonómica. Ya tenemos la ley departamental promulgada para poder tener nuestro estatuto autonómico y tener un estatuto que pueda darle la visión de desarrollo a nuestro departamento. El turismo, en 3 meses hemos crecido 300% en turismo. Entonces es cuestión de nosotros. Yo por eso quiero felicitar a todos los que están trabajando en esta área sobre el avance que tenemos.
1: Muy bien, y por su parte, la representante del PNUD también hacía referencia a la importancia de esta firma de entendimiento.
3: Departamental de Oruro, quiero expresar mi agradecimiento en nombre del equipo de PNUD al señor gobernador y a todo su equipo por la confianza, la apertura y voluntad de trabajo conjunto. El acuerdo que firmamos hoy establece un marco de cooperación amplio y estratégico para trabajar conjuntamente en áreas prioritarias para el futuro del departamento. Señor gobernador, reconocemos el compromiso de su gestión con la construcción de un departamento más resiliente, sostenible e innovador. Confiamos en que esa alianza permita generar oportunidades concretas para las comunidades, fortalecer las capacidades institucionales y contribuir a un desarrollo más inclusivo para todos y todas los orureños.
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1: Muy bien, y seguimos junto a ustedes, siempre con el desarrollo de las informaciones. Y vamos a hablar de un hecho que ha causado bastante preocupación en las autoridades municipales y también en la Fiscalía del Distrito. La Fiscalía Departamental ha iniciado las investigaciones del presunto delito de uso indebido de bienes públicos y consumo de bebidas alcohólicas por funcionarios de obras públicas de la Alcaldía de Oruro. Así ha explicado el fiscal departamental Aldo Morales Alconini.
7: Entre los más preponderantes se encuentra el uso indebido de bienes del Estado que estaban realizando en la oficina de la Alcaldía Municipal, ubicadas en la calle Velasco Galvazo. Es así de que ha intervenido a denuncia de un concejal del Ministerio Público, donde se ha pedido verificar que 7 personas aún estaban en el lugar, toda vez de que la denuncia refería de que eran de 25 a 30 personas las cuales estaban realizando la COA correspondiente. Es en el sentido de que se ha procedido a la aprehensión de los mismos en flagrancia, se los ha llevado hasta dependencia de la policía, se ha hecho el registro del lugar del hecho, se han encontrado bebidas, se han encontrado 2 cajas de cerveza, las cuales presuntamente tenían que servir a efectos del mismo. Por otra parte, se les ha tomado también alcoholemia, estaban con grado alcohólico, y se ha dispuesto la imputación en contra de las mismas, donde se ha realizado hace pocas horas atrás la audiencia cautelar, donde se les ha dado arraigo como también presentación mensual garantes, y que no pueden acercarse a los testigos del hecho en virtud de que la investigación va a proseguir. Ahora no se preguntarán por qué no se los ha detenido. Es en el sentido de que el grado alcohólico está permitido hasta 0.50, ¿no? Una persona, un chofer, si tiene 0.49, está permitido a efecto de que pueda conducir. Y 0.50 es penado por ley. Entonces los mismos, del análisis que se les ha hecho, estaban todavía menos de ese grado límite de 0.50. Por lo cual se ha dispuesto a su imputación e investigación, reitero, va a continuar. A efecto de identificar también a esas otras personas en virtud de que la denuncia primaria refiere de 25 a 30 personas.
8: Usted, fiscal, dice en balance, ¿no? ¿Esto no es un agravante para estos detenidos y para los que estuvieran ahí?
7: Claro, está en flagrancia lo que se ha logrado detener. Estas 7 personas en plena COA y con bebidas alcohólicas a su alrededor. Estimamos de que ha dado negativo con relación a límite máximo, toda vez que es de 100, estarían empezando con la COA correspondiente, en virtud de que, como se ha manifestado, había más personas todavía las que estaban En el lugar se han secuestrado las cámaras pertinentes y vamos a tener la identidad de las mismas en las próximas horas. Uso indebido de bienes del Estado, o sea, los bienes del Estado están para una situación específica, es como esta oficina, que solamente se puede realizar algún tipo de trámites, trabajo del Ministerio Público, pero no para realizar cosas, fiestas, etc. O sea, es un inmueble del Estado y tiene que respetarse las normas internas.
8: ¿Qué pruebas has recogido en el Ministerio Público?
7: Has recogido bebidas, has recogido cerveza, has recogido alcohol con refresco y varias otras bebidas y copas, ¿no? Las cuales estaban en el lugar del hecho.
8: ¿Es evidente de que dentro de las oficinas se preparaban tragos?
7: Sí, son tres oficinas las cuales están presentadas y se va a hacer la investigación pertinente. Tenemos fotografías, tenemos el registro que ha hecho el laboratorio de la FLCC. Son aspectos que también se van a ser considerados. Y conforme se ha manifestado, es una investigación de nivel público a los que ustedes también pueden acceder como control social.
8: ¿Los videos captados por el concejal de Civil como pruebas también se va a pedir?
7: Claro, se está pidiendo, es más que todo a efecto de identificar, en virtud de que presuntamente se han enterado de la denuncia y han fugado más de 20 personas del lugar del hecho y estas 7 personas se han quedado y han sido aprehendidas en flagrancia.
9: ¿Por qué
7: no
9: al trabajo? ¿Continuarán trabajando?
7: Eso es lo que es decisión, en este caso, de la alcaldía municipal, a efecto de la continuación de sus labores.
8: ¿Pero las imágenes son fehacientes, fiscal?
7: Las imágenes, conforme se ha manifestado, van a entrar todavía a laboratorio a efecto de verificar también su autenticidad, pero es evidente que, según el informe del fiscal, que el momento que ha ingresado, había personas y había bebidas en estos ambientes.
1: ¿Y qué dice el municipio orureño, sus autoridades? Hemos podido conocer la palabra de la Secretaría de Asuntos Jurídicos a través del abogado José Manuel González, quien ha señalado que la alcaldía de Oruro coadyuvará en las investigaciones del presunto delito de uso indebido de bienes públicos y consumo de bebidas alcohólicas por funcionarios de obras públicas de la Alcaldía de Oruro.
10: Estar siempre a predisposición y disposición de nuestro Ministerio Público, que ha sido amplio con respecto a las actuaciones que hemos realizado el día de hoy. Ahora, con las diligencias, nosotros hemos acreditado la calidad de funcionarios públicos, primero en las diligencias preliminares que se han dado entre sábado y domingo, y el día de hoy hemos coadyuvado con el secuestro de los DVRs, donde se van a poder reproducir en su debido momento y vamos a poder identificar a personas que sí verdaderamente habrían realizado el consumo.
11: ¿Sí? Sobre este hecho.
10: ¿Cómo? ¿Qué reacción esperaban?
11: Recursos humanos, no dijeron nada.
10: Entiendo.
11: Usted, transparencia, ¿por qué no reaccionaron?
10: ¿A qué tipo de reacciones?
11: El hecho de ir a ver, verificar y constatar.
10: Ah, perfecto.
11: Es decir, para que no usted nos diga que vamos a iniciar proceso administrativo, etcétera, etcétera, etcétera, ¿no es cierto? Entonces, en otras palabras, ¿lo están desmintiendo ustedes al fiscal?
10: No, de ninguna forma estoy desmintiendo las acciones que se han intervenido. Yo estoy siendo el responsable al momento de emitir el criterio que se ha vertido dentro de la misma imputación. La imputación no la hago yo, la hace el Ministerio Público, primero. Segundo, ahora del tema de la intervención, yo me entero a las 11:30 aproximadamente, porque ni siquiera me han informado, hubiera sido importante que las autoridades también, independientemente de las facultades y competencias de fiscalización que se tienen, nos hubieran informado con anterioridad. Entiendo que un funcionario de Recursos Humanos estaba presente al momento de la intervención.
11: ¿Levantó la lista? ¿No levantó la lista este funcionario?
10: Seguramente nos va a presentar el informe el día de hoy.
11: ¿Hasta ahorita nada entonces?
10: Estamos recién en la primera media jornada del lunes, que es día hábil, entonces seguramente en el transcurso del día o las horas nos hará llegar, ¿no, licenciado? Entonces, eso es uno. Posterior a ello me informan cuando ya había pasado, ya se había procedido con la aprehensión y demás. Nosotros desde el día sábado y domingo hemos participado. Por eso es que yo le consulto a qué tipo de reacción se refiere.
11: Las acciones, si pasa esto, ¿no es cierto? Yo me imagino que llamada de atención, memorandos de descuento, un día, dos días, tres días, acciones inmediatas.
10: detenciones inmediatas. Claro, personas que han sido prendidas sin aliento alcohólico y estaban trabajando.
11: Las botellas que estaban ahí, entonces eran
10: otros funcionarios. Como les reitero a todas las compañías de la prensa, a todos los compañeros de la prensa quiero hacer referencia, que esta mañana se ha realizado, se ha realizado una inspección ocular.
11: Sí.
10: Se ha procedido con el desprecintado de las oficinas que se han intervenido esa noche. Y bueno, no se ha evidenciado en esas oficinas y en esos sectores de trabajo de los funcionarios aprendidos algún tipo de indicio de consumo de bebidas alcohólicas.
11: ¿Las botellas que estaban ahí se han retirado de la
10: casa? No, evidentemente sí ha habido funcionarios, porque el número está... Por eso se ha realizado el secuestro del deber. Entonces se va a identificar seguramente a los funcionarios. Una vez identificados, como corresponde, se les va a sancionar.
11: Pero ustedes todavía están en duda, entonces, lo que pasó.
10: No está en duda. Nadie está negando el hecho de que habría existido el consumo de bebidas alcohólicas. De ninguna manera se va a tapar este tipo de acciones. De ninguna manera se va a tapar. Por eso es que vamos a coadyuvar de manera plena, como lo hemos hecho este fin de semana, con el Ministerio Público. Una vez identificados los funcionarios, vamos a proceder sin vulnerar el derecho al debido proceso y el derecho a la defensa que les corresponde por ley. Vamos a proceder con las sanciones que ameriten el caso.
11: No solamente. Ese es el derecho al que se puedan defender.
10: Pero corresponde. Caso contrario, estaríamos siendo atentatorios a los derechos que cada uno tiene, ¿no? Como les decía, nuestro MAE es responsable con respecto a la aplicación de la normativa. Totalmente responsable. Aunque nos quieran meter amparos, aunque nos quieran meter denuncias, como están haciendo, nosotros somos responsables del resultado que va a tener cada uno de nuestras denuncias.
12: ¿Por qué caso se apertura?
10: Uso indebido de bienes del Estado. Uso indebido de bienes y servicios.
12: Mientras tanto, no hay atención.
10: No, ya se ha procedido con el desprecintado, afortunadamente, ya se esta mañana.
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1: Y bien, prácticamente ya para culminar el programa, vamos a ir a las informaciones del ámbito nacional. Acudimos al periódico digital Herbol. Su nota en primera plana señala que Paz buscará sumar esfuerzos con Tuto y Samuel para aprobar leyes y reformas constitucionales. y nos vamos a la página digital Nómada News. Rodrigo Paz posesiona a Adrián Álvarez como comandante general interino de la policía. En otro tema, YPFB descarta abrogar el decreto 5676 y analiza modificaciones al precio diferenciado del diésel. Pasamos a otra página digital, Visión 360. Entre sus notas destaca cambios. Paz posesiona al alto mando policial y exige frenar territorios donde la ley retroceda ante el delito. Control. El decreto supremo 5673 establece el control, supervisión y evaluación de actividades, además de monitoreo a la cooperación financiera que reciben ONGs y fundaciones. Y bien, con ese panorama informativo del ámbito nacional, nosotros culminamos esta edición de su revista Nómada News por Radio Pío 12, la 99.7, la radio que se hace pueblo. Gracias por habernos acompañado estos minutos. El día de mañana estaremos nuevamente junto a ustedes para compartir las informaciones. Que tengan un buen descanso. Su servidora Sonia Damián se despide hasta el día de mañana.

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0: la hora 4:41 minutos.
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0: Es la hora 4:46 minutos.
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1: todas nuestras unidades que están involucradas en el trabajo que se hace este día, van a hacer conocer su cronograma de actividades. Hablamos de movilidad urbana, de seguridad ciudadana, intendencia, medio ambiente. Todos ellos van a hacer conocer las actividades que se adelantamos a la población que al tratarse del día del peatón de 24 horas, los permisos para los vehículos que van a poder circular van a ser en extremo solamente para aquellos necesarios. Es decir, se va a cuidar muy bien el trabajo que van a desarrollar los las personas que van a solicitar vehículos. Por eso, desde hoy le pedimos a la población que tome sus previsiones, desde el día de hoy, porque los permisos para los vehículos y circulación va a ser muy reducido solamente en extremo necesarios y urgentes.
2: Menos de 200.
1: Vamos a tratar de que sean menos de eso. Vamos a tratar de que sean menos de eso, porque es un día del peatón y suele suceder que hay personas que, sabiendo que es día del peatón, programan actividades y también solicitan autorización de vehículos. Por eso le estamos pidiendo a la población que desde el día de hoy tomen sus previsiones y que van a ser muy reducidos los permisos que se van a dar para los vehículos de circulación. En lo posible, solamente para aquellos de extrema urgencia o emergencia.
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3: Tenemos el honor de presentar a nuestra banda municipal en nuestra retreta de antaño. Esta vez en homenaje a los 216 años de la gesta libertaria de Cochabamba. Esta actividad se va a realizar en la Plaza 14 de Septiembre a partir de 19:00 Tenemos la artista invitada, la artista nacional Esther Marisol, estará presente en esta retreta de antaño. Asimismo, tenemos fraternidades invitadas.
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4: Sí, estamos felices y contentos. Justamente queremos notificar también a las demás alcaldías para dar cumplimiento con el registro, lo que es en Senapi. Porque como muy bien sabemos, el pan araneño lo venden en todo lugar, pero nosotros realmente queremos que el pan araneño salga así a Cochabamba y para toda Bolivia. Porque también queremos garantizar el producto al consumidor.
5: ¿Cuántos son los beneficiados? ¿Cuántos panificadores?
4: Aproximadamente son 47, pero esto es libre. Si aún hay más panaderos, igual van a seguir ingresando. No es ilimitado.
5: ¿Su nombre es?
4: Rolly Ponce Álvarez, presidente.
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6: La apertura que nos está dando, porque a través de estas autoridades municipales del cercado, en coordinación con la intendencia, vamos a poder controlar la legalidad del pan. Estos panificadores han hecho los cursos que corresponden de buenas prácticas de manufactura, de los certificados por competencia, la elaboración del mismo pan, de todos los procesos. Estamos a punto ya de certificarse en ASAC también. Entonces, una vez cumplido eso, vamos a sacar el NIT para entrar al desayuno escolar con el apoyo del consejo. Entonces, esto se trata de fomentar las economías formales, que estas personas emprendedoras, agradezco al licenciado Mauricio Augusto, que nos esté apoyando en estos trabajos para que nuestro pan de Arani, una economía formal, contribuyendo a la patria, podamos adjudicarnos no solo en Arani, sino...

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2: a los mismos ministros que son inoperantes, ¿no? Les falta mucho tal vez ver la realidad de los sectores más necesitados, los sectores vulnerables. Entonces, no están dando buenos resultados al país y las interpelaciones son para eso, para hacer conocer al ministro sus errores. Y bueno, ustedes han debido poder observar que los diputados y senadores han dado el voto de aval nuevamente, ¿no? Entonces, lo que el pueblo quiere es resultados, quiere proyectos, quiere resultados inmediatos ante la crisis económica, social y política que estamos atravesando. Sin embargo, el pueblo siempre tiene la razón, ellos van a ir juzgando. En el tema de proyectos, obviamente, de nosotros como diputados y senadores, las prioridades que es gestionar, legislar, ¿no? Y fiscalizar, esas son nuestras prioridades, pero por más que nosotros como diputados presentemos proyectos a la Cámara Alta y Baja, no hay resultados, respuestas de parte de los ministros. ¿Por qué? Porque supuestamente no hay dinero. No hay dinero, no hay proyectos que se están concluyendo. El caso de la doble vía, proyectos de la F-31, doble vía Oruro-Capachos. Prácticamente no hay dinero. Eso es lo que el ministro y los viceministros y el presidente justifican, de que no hay dinero. Ustedes han podido ver, hay un mensaje de enlosetados de plazas. Estoy de acuerdo. Pero hay proyectos de prioridad en este momento que el pueblo necesita, prioritarios, que vayan a generar recursos económicos y que vayan a dar viabilidad. Los enlosetados son proyectos, pero eso que se van a encargar las gobernaciones, alcaldías, municipios, etcétera, etcétera. Pero que es el tema de las carreteras, el tema de crecimiento, es muy importante. Entonces, no podemos tapar el sol con un dedo, de que no hay eficiencia, no hay voluntad, y siempre lo he dicho, no conocen la realidad de las necesidades de los diferentes departamentos. Los ministros están por las nubes, no conocen.
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2: como parlamentarios escuchen a su pueblo. Escuchen, escuchen, trabajen para su pueblo, trabajen para su país. Escucho todavía qué sinvergüenzidad de esa señora Bilbao de La Paz, donde dice, aguántense, mis estimados bolivianos. ¿De qué nos vamos a aguantar? Da mucha pena esa clase de parlamentarios. Mis estimados parlamentarios orureños, ustedes demuestren pues esa lealtad que tienen a su país, a su departamento. No se metan con esa gente, que esa gente solo busca intereses personales. Pero en cambio Oruro nunca ha sido así. Oruro siempre ha velado el bienestar y el bien común de todos. Por eso Oruro siempre se ha identificado. Porque en Oruro hay buen liderazgo. Oruro conoce perfectamente su constitución política del Estado. Consideramos que a cabeza de nuestros parlamentarios vamos a poder manejar de una manera muy transparente nuestro departamento y nuestro país. Estos proyectos necesita el pueblo, porque son proyectos de prioridad, salud, educación. Siempre les he dicho, cuando tengamos una buena educación vamos a tener buenos profesionales, en el futuro vamos a tener buenos profesionales, quienes van a velar por nuestro departamento de Oruro.
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2: Lamentablemente, la ciencia está avanzada y acá en Bolivia seguimos en el mismo. No estamos mejorando nada. La salud, ¿lo han visto cómo se está quebrantando la salud? Pobre Bolivia, no tiene ni medicamentos. ¿Qué hace la Caja Nacional? Lamentablemente dentro de la Caja Nacional de la misma manera hay mucha corrupción y hay muchos ciudadanos que van a la caja, ni siquiera la caja les otorga un medicamento, se están comprando de su propio bolsillo sacando. Es muy lamentable, compañeros parlamentarios, yo les digo así, nos pongamos un poquito a pensar en el ciudadano de a pies, en estos compañeros que están pidiendo a gritos. ¿Creen que el sistema cooperativo minero, todos tienen el mismo yacimiento, todos viven en un gozo, en una bandeja de oro? No es así. No tenemos un sueldo nosotros mensual. Todos viven del día, al igual que el ciudadano de a pie. Compañeros, yo les digo, ahí estaba la compañera senadora, yo le digo así con mucha sinceridad. Este señor, quien les habla, tiene bastantísimo personal de prestigio. Porque sabe, es que tengo callos en la mano, trabajo, día a día. Sí, soy ejecutivo departamental hoy. Mañana pasado voy a bajar a mis bases. Pero si no hago notar todo lo que está sucediendo, también me voy a someter a lo que estoy viviendo y lo que va a venir. Por eso yo hago notar en esta sala, compañeros parlamentarios, trabajemos por nuestro departamento de Oruro. Está en sus manos de ustedes. No nos pueden manejar algunos parlamentarios que solo están velando intereses personales. Compañeros parlamentarios, veamos la situación, cómo está nuestro país. Por eso yo les decía un principio, si no tenemos fondos en nuestro país, no tenemos recursos para ejecutar proyectos, díganos, ¿a quién vamos a, dónde vamos a protestar? ¿A quién lo vamos a decir? Ahora, si tenemos que decirlo al gobierno, lo vamos a decir, porque ustedes como personas no pueden pagar platos rotos por unas cuantas personas. Ustedes tienen que velar su prestigio como persona, porque ustedes también tienen cargado en el hombro a familias, a sus hijos, porque mañana pasado sus hijos van a ser señalados. No ustedes, sus hijos. Por eso yo les decía siempre, acá es momento de trabajar en unidad. Coordinaremos. Este sector siempre ha sido y siempre va a defender a su departamento y a su país.
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0: Estamos presentando el informativo Camasa. 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
6: Es la hora 6 en punto.
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0: Qué alegría reencontrarnos en una nueva edición informativa de Pío II en contacto, señoras y señores, oyentes, amigas, amigos en todo el país. Bienvenidas, bienvenidos a esta edición. Muy buenos días para cada uno de ustedes. Comenzamos señalando que Adrián Álvarez reemplaza a Mirko Sokol y asume como nuevo comandante de la Policía Boliviana. El coronel Adrián Javier Álvarez Arismendi reemplazó ayer lunes al general Mirko Sokol Sarabia y asumió como comandante general interino de la Policía Boliviana tras la renuncia de su antecesor. Al nuevo comandante general y al alto mando que hoy asume esta responsabilidad, les pido que conduzca a la institución pensando siempre en ese ciudadano y pensando siempre en Bolivia, dijo el presidente de Bolivia, Rodrigo Paz, durante el acto de posesión.
1: Cuenta con el respaldo del Gobierno Nacional para cumplir estas tareas, pero ese respaldo viene acompañado de una exigencia igualmente clara: trabajo, integridad y resultados. Bolivia necesita una lucha frontal y permanente contra la delincuencia organizada, el narcotráfico, el narcoterrorismo que acecha a nuestra nación, el contrabando, la corrupción, todas las estructuras criminales que amenazan la tranquilidad de nuestras familias. No podemos permitir territorios donde la ley retroceda frente al delito. Todavía hay territorios en Bolivia donde nuestra institucionalidad no genera una cobertura plena. Y hay que asumir con firmeza que aquellos que violentan dichos territorios en contra de la soberanía nacional tienen que pagar por ese delito.
0: El primer mandatario exigió al nuevo mando policial trabajo, integridad y resultados, además de una lucha frontal contra la delincuencia organizada, el narcotráfico, el narcoterrorismo, el contrabando y la corrupción. Álvarez afirmó que su designación respeta la institucionalidad, antigüedad y meritocracia. También anunció nuevos mecanismos de control a una lucha frontal contra el crimen organizado, además de fortalecer la prevención a la seguridad ciudadana. Bolivia tiene un nuevo comandante de la policía en un momento muy complicado en la que vivimos. 6:03 a.m. en el país. Noticias. Y en Oruro habrá que señalar en el inicio de este nuevo mes del año 1 de septiembre. Estamos en el bicentenario de la creación del departamento de Oruro, que se celebra este fin de semana 5 de septiembre del año 2026, cumpliendo 2 siglos desde que el mariscal Antonio José de Sucre firmó la ley de su creación en 1826. La norma fundacional del departamento fue aprobada el 4 de septiembre de 1826 y promulgada el 5 de septiembre de 1826. Se cumplen 2 siglos desde que Oruro fue constituido formalmente como Departamento de la República mediante la ley del 5 de septiembre de 1826. Autoridades locales, regionales, promueven esta fecha para valorar la riqueza histórica, la valentía y el coraje de su gente en la construcción de su identidad regional. La conmemoración busca integrar las tradiciones, costumbres, expresiones, la cultura de las 16 provincias del departamento. El programa oficial de actividades preparado para el 5 de septiembre incluye más de 80 eventos culturales, cívicas, históricas, organizado por la gobernación y autoridades locales. Habrá actividades en algunos municipios también del departamento, como el oriente y el occidente de esta región del país. Comenzamos en el mes aniversario, entonces, del bicentenario del departamento de Oruro. 6:04 a.m, seguimos con informaciones en Oruro. En sala de prensa, nuestra colega de trabajo, Fabiola Aquino. Muy buenos días, adelante.
2: ¿Qué tal, Aurelio? ¿Cómo está? Muy buenos días, amigos y amigas de la Red Pío 12. Un saludo muy especial en esta jornada, iniciando el mes de septiembre, el noveno mes desde 2026. Y evidentemente en este mes hay diferentes actividades, como lo mencionaba Aurelio, y otra de ellas es precisamente el Día del Peatón. El municipio de Oruro está preparando una amplia agenda de actividades para septiembre, entre ellas el Día del Peatón, y del ciclista en defensa de la madre tierra, que se desarrolla en Bolivia con el objetivo de promover una jornada libre de circulación vehicular y fomentar el cuidado del medio ambiente. Desde la Secretaría Municipal de Cultura han anunciado que acompañarán a diferentes actividades programadas para este fin de semana. Entre las actividades previstas hasta el momento, también se encuentra la sexta versión de la tradicional carrera de cochecitos sin motor que organiza como cada año el Rotary Club San Miguel, una iniciativa que contará con el apoyo también de la Alcaldía Municipal. A ello se suma el respaldo a una feria de emprendedores como parte de las actividades que buscan generar espacios de participación y promoción para la población orureña. Desde la Secretaría Municipal de Cultura han señalado que durante septiembre se continuará trabajando en diferentes actividades culturales y recreativas, articulando así los esfuerzos de instituciones y organizaciones que impulsan iniciativas dirigidas a las familias y a la ciudadanía para el cuidado del medio ambiente. Otra de las actividades que ya está cerca o programada para este mes de septiembre, le comento, es el desarrollo del viso, la entrada devocional Virgen del Socavón. Y es que para esta actividad los jóvenes ya se están preparando. La imagen de la Virgen del Socavón continúa recorriendo diferentes unidades educativas en Oruro como parte de una preparación espiritual de la comunidad estudiantil rumbo a la entrada devocional y autóctona Virgen del Socavón, Viso 2026. La imagen ya visitó varios establecimientos y cada unidad educativa cumple con un cronograma establecido para recibirla. Las comunidades educativas reciben a la Virgen del Socavón con un acto especial acompañado por la banda estudiantil, danza, oraciones y momentos de reflexión. Esta visita fortalece la fe de los estudiantes y promueve también valores como la unidad, la reconciliación y la paz. Durante su permanencia se desarrollan veladas con docentes, administrativos, padres de familia, además de visitas de los estudiantes y actividades religiosas. Posteriormente, la imagen continuará su recorrido hacia otras unidades educativas, manteniendo esta preparación espiritual que antecede a la tradicional celebración. Respecto al viso y a la fecha de la entrada, todavía no se ha definido una fecha oficial. La Dirección Distrital de Educación deberá comunicar mediante un instructivo, aunque se prevé que la actividad se desarrolle durante el mes de septiembre. Hay dos fechas tentativas. Sin embargo, aguardan la reunión de coordinación con las diferentes instituciones para definir otros aspectos más. Estas son las informaciones desde Sala de Prensa. Ahora, amigos, la Retiro 12, vuelva a sus estudios centrales.
0: Hasta cualquier momento, Fabiola, continuamos con mucho más. Ahora en Potosí, Juan Carlos Enríquez, muy buenos días.
3: Hola Aurelio, buen día amigos, amigas, aquí en el departamento de Potosí, noticias. Y arrancamos con el encuentro de los cívicos. Héctor Mariaca nos reporta aquello.
4: Gracias, Juan Carlos, muy buen día. Buen día a la audiencia de la Serpio 12. Este miércoles se reúnen en Cochabamba el Movimiento Cívico Nacional para analizar una agenda con varios temas de interés nacional. El Movimiento Cívico Nacional, conformado por los comités cívicos de los 9 departamentos, ha confirmado esta reunión que se va a llevar a cabo en la ciudad de Cochabamba mañana miércoles con una agenda a tratar. La reunión iniciará a partir de las 9 de la mañana en ambientes del Comité Cívico de Cochabamba, informó el presidente del Comité Cívico de Potosí, Alberto Pérez, quien mencionaba que al momento 7 comités cívicos han confirmado su asistencia, excepto Pando y Santa Cruz, que todavía faltan por confirmar.
5: Jueves ya 7 ya totalmente confirmados. El tema de Pando es un tema muy delicado de él, porque tenía algunos contratiempos, tiene algunos procesos penales que lo han hecho por algún tema de alguna avioneta que...
4: El dirigente cívico mencionó que la reunión se llevará a cabo en Cochabamba y tendrá una agenda a tratar. Por ejemplo, la agenda es el 50-50, la asignación del 50-50, la abrogación del decreto supremo 56-76 de incremento del precio del diésel, desabastecimiento de combustible, estabilización del precio del dólar frente al boliviano y entre otros temas que también se va a abordar en esta reunión.
5: El combustible que preocupa, que está preocupando a nivel nacional, de la misma manera la abrogación del decreto supremo 56-76, como también se va a tener que tocar respecto al dólar y el boliviano con estos cambios que el gobierno ha realizado como seguro con una propuesta para salir de esta crisis. Y así, como potosino, nosotros vamos a llegar también una agenda nacional, como es ese tema de la ley de litio y la ley también de minería, la nueva ley de minería.
4: Asimismo, el dirigente cívico mencionó que en la reunión también pedirán que se analice el proyecto de ley de minería, el proyecto de ley del litio. Pero también se ha anunciado que la reunión contará con la presencia del presidente Rodrigo Paz, a quien le habrían cursado la invitación. En el informe, Héctor Mariaca Romero para la Red Pío 12.
3: Los cívicos entonces se reúnen mañana en Bolivia. Vamos con otras novedades. Y un experto de la AMDEPO, de la Asociación de Municipales de Potosí, Municipalidades de Potosí, dice que las alcaldías van a tener menor poder adquisitivo de sus POAS en el 2027. Ejemplo, si tenían un proyecto aprobado para enlocetado, ese dinero que tienen ya no les va a alcanzar y van a tener que ampliarlo. Entre tanto, las alcaldías continúan elaborando sus POAS, sus planes operativos anuales para el siguiente año. En el caso del norte Potosí, empezó un CIA ayer, continuó Chayanta, y partecita de lo que se decía se escucha a continuación en relación a su plan operativo anual. Nos referimos a San Pedro de Macha, aquí en el norte Potosí.
6: Sí, míralos, no sé para qué será mejor. Ahora, ese no se puede probar, Lisandro.
3: Bien, y en Macha, pues, han definido que el presupuesto es diferente al del año anterior. Vamos a tener más informaciones sobre esto en la segunda parte de nuestro reporte. Vamos ahora en las noticias a los reportes de Pío 12 Cochabamba con Walter Unzueta.
7: Gracias, Juan Carlos. En Cochabamba las informaciones son las siguientes. Para el presidente de la Brigada Parlamentaria de Cochabamba, la renuncia del general Sokol se debe a la probabilidad de un octubre negro, han señalado. Luis Vargas con la información.
8: El presidente de la Brigada Parlamentaria de Cochabamba, diputado Israel Mérida, maneja la hipótesis de un nuevo posible octubre negro en el país como una de las razones para que el general Mirko Sokol renuncie al Comando General de la Policía Boliviana. El parlamentario además observa ineficiencia en el gobierno y falta de coordinación entre sus ministerios en el marco del estado de excepción.
9: Buenos días. Esto te demuestra los futuros días oscuros que podemos tener en el país, producto de la ineficiencia de este gobierno que no atiende las demandas, que no le da soluciones a los problemas del país, y seguramente Sokol, quien además maneja información porque es quien tiene Departamento de Inteligencia, sabrá que ante la inacción del gobierno podemos tener un octubre negro, ¿no? Y lógicamente nadie va a querer asumir la responsabilidad ni las facturas de días de convulsión, días de perjuicio para la población boliviana, y me imagino que va en ese sentido. Es muy preocupante la renuncia de Sokol, es muy, muy preocupante la renuncia de Sokol, porque de esta manera, primero, no solamente que se tendrá que buscar otra persona que asuma el cargo, sino que asuma el reto de lo que se nos viene como país. Esta es una advertencia, seguramente, por lo menos yo lo entiendo así, de que nadie va a querer asumir la posibilidad de niveles de convulsión que pueden generarse en base a las ya denuncias y amenazas que estamos recibiendo cada día y una vez que finalice el estado de excepción. O sea que realmente es una pésima señal para el país y es una forma de evitar cualquier posible juicio en adelante para Sokol en la previsión de lo que se nos puede venir a partir de octubre.
7: La diputada Adriana Jiménez también se ha pronunciado sobre este tema.
10: La diputada de Libre, Adriana Jiménez, observa falta de decisión en el presidente Rodrigo Paz, señalando que la renuncia del ex comandante general de la policía, Mirko Sokol, es una muestra de ello, agregando que los procesos iniciados contra el ahora ex jefe policial deben continuar, puesto que su gestión deja muchas incógnitas alrededor de problemas de seguridad en el país, tales como ser los sicariatos, los casos narcomaderas y el caso Marcet, entre otros.
11: La denuncia viene un poco tarde, con los hechos de corrupción que se han denunciado ya desde hace meses que involucran al general Sokol. Creo que se debió haber tomado otras medidas, debió haber sido el presidente quien lo destituya. Sin embargo, estamos acostumbrados a que tenga que renunciar cualquier autoridad porque el presidente no toma decisiones. Ojalá que el nuevo general que vaya a asumir realmente tenga el compromiso de hacer cambios estructurales, principalmente dentro de la policía boliviana, porque creo que es la única manera de garantizar no solo seguridad ciudadana pues a la población, sino garantizar transparencia en todos los hechos que se están viviendo de corrupción interna, que obviamente desgastan esta gestión de gobierno.
7: Son las 6:16, amigos oyentes, con esas informaciones en este primer bloque vamos a la pausa publicitaria. Enseguida estamos con más informaciones.
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11: Son las 6 de la mañana, 19 minutos en nuestro país. Esta es la red Pío 12. A continuación, la información minera. Inicialmente vamos con Irma Ramos.
12: Gracias, muy buenos días. Se espera la realización de la cumbre de salud para la cual se van preparando las áreas sociales a largo y corto plazo del sector minero cooperativizado. En la nota se refiere el compañero Rimberto Paredes, secretario del área social a largo plazo de la Federación Departamental de Cooperativas Mineras de Oruro.
13: Hablando sobre la cumbre de salud, evidentemente hay mucho que hablar sobre la salud, es un poco muy importante y prioridad, ¿no? A ver, quizás estamos a las vísperas que se de una cumbre de salud para poder trabajar como FENCOMIN. Tenemos 7 ejes temáticos, pero sin embargo, estos 7 ejes temáticos vamos a poder ver cada eje temático, de qué forma vamos a poder encarar, trabajar y conocer cada federación. Quizás hoy por hoy también hay muchas federaciones que han podido hacer cambio de directorio y aún no conocen, ¿no? Quizás gestiones anteriores habían trabajado, pero sin embargo esta gestión hemos decidido de poder trabajar ya en meses de trabajo para tener amplio conocimiento de estos ejes temáticos. Entonces, así encarar también a la cumbre de salud.
12: Duda, seguramente también van a abordar algunas enfermedades, ¿no? Que han hecho conocer los compañeros. También esto se va a poner en mesa de trabajo también, estos temas también, compañeros.
13: Las enfermedades que no han podido ser reconocidos, digamos, en el Manegí, evidentemente sí, tenemos el reclamo bastante de nuestros asociados, asociadas, quizás el descenso de machés, la lumbalgia, todo eso. Yo creo, vamos a, de acuerdo a la reunión que hemos tenido aquí en nuestra federación, nosotros también estamos allá impulsando, empujando allá a nuestro FENCOMIN para que haya las reuniones de una vez y para poder hacer encarar, digamos, y que nos reconozcan estas enfermedades, porque es necesario y prioridad, porque hoy por hoy muchas asociadas sufren con esa enfermedad, también muchos asociados, ¿no? Entonces no es por nuestra federación nomás, también es por las diferentes federaciones que aglutinan nuestro FENCOMIN. Entonces es necesario tocar, para eso también recién estamos entrando en una reunión de acuerdo a la agenda que va a tener nuestra FENCOMIN y reclamar por los derechos de nuestros asociados y asociadas.
12: En el informe, Irma Ramos para la red Pío 12.
11: Vamos con más novedades. Ahora la cotización de los minerales. Libra fina de estaño, $25.00. Libra fina de plomo, 85 centavos de dólar. Libra fina de zinc, $1.84. Libra fina de cobre, $6.59. La tonelada métrica de litio, $31.356. Onza troy de plata, $70.26. Onza troy de oro, $4,438.

0: las cotizaciones de los minerales. Son las 6 de la mañana con 22 minutos, 23 minutos. 6 de la mañana, 23 minutos. Y vamos ahora a viajar en la máquina del tiempo.
1: Saludos cordiales para cada uno de ustedes, amigos de la máquina del tiempo. Una vez más me encuentro en la ciudad de La Paz. Es el primero de septiembre del año 1858. Este año gobierna el país el doctor José María Linares. Es el primer gobierno civil que tiene nuestra nación, ya que anteriormente todos fueron militares. Este día aquí se ha ordenado llevar adelante el fusilamiento de varios ciudadanos bolivianos calificados de conspiradores por el gobierno de Linares, quien cayó en los mismos errores que los gobiernos militares. Pero lo que más llama la atención de esta ejecución es que entre los ciudadanos a ser fusilados se encuentra el sacerdote católico Juan Manuel Porcel, calificado como instigador de la conspiración contra el gobierno de Linares. En este momento, los cuatro ciudadanos junto al sacerdote son llevados a plena plaza y en la acera del Loreto van a ser fusilados. Son las 10:30 de la mañana. Un pelotón de 40 rifleros se apresta a cumplir la ejecución ante la mirada de asombro e incredulidad por parte de los muchos ciudadanos presentes. Uno de los oficiales da la orden de ejecutar. Se escucha una descarga de fusilería y los cuerpos sin vida caen al suelo. Un miembro del ejército se encarga de darles el tiro de gracia a cada uno de los cadáveres. Con este acto de sangre, el gobierno de Linares pensó que la dureza de su gobierno transformaría la raíz de la sociedad boliviana. Al respecto de este hecho, nuestra máquina del tiempo nos indica que el sacerdote católico Juan Manuel Porcel era inocente, lo que provocaría la enemistad de la iglesia con el gobierno. Luego de ese hecho histórico, vuelvo al presente.
0: 6 de la mañana con 25 minutos. Y ahora tenemos el informe internacional con Rubén Marcón.
2: Gracias, Juan Carlos. Amigos y amigas, buenos días. Desplegamos nuestro mapa mundi y nos ubicamos en Brasil porque allá el candidato Flavio Bolsonaro alaba el modelo Bukele como inspiración para ese país. El tema de la inseguridad podría definir quién será el nuevo presidente de ese país. Y sobre este tema, Flavio Bolsonaro, candidato de la ultraderecha, elogió el modelo del presidente Nayib Bukele.
3: Faltan menos de 2 meses para que los brasileños acudan a las urnas y la inseguridad podría definir el duelo entre Lula y Flavio Bolsonaro. El hijo mayor y heredero político del expresidente ultraderechista se enfoca en la que, según los sondeos, es una de las principales preocupaciones de los votantes. 8 de cada 10 personas temen quedar atrapadas en un tiroteo en Brasil, según el Foro Brasileño de Seguridad Pública. Ante ello, Flavio Bolsonaro elogia el modelo de seguridad de Nayib Bukele.
4: Junto con el presidente Bukele, por implementar un dos mayores y más eficaces resgates de soberanía.
3: Bukele, dice Bolsonaro, nos inspira porque ha logrado uno de los mayores y más eficaces rescates de soberanía y seguridad pública, sumándose así a la lista de candidatos o líderes de América Latina que intentan emular el modelo salvadoreño, obviando las numerosas críticas de organismos internacionales hacia un modelo basado en un régimen de excepción de larga duración bajo el cual han sido detenidas sin orden judicial casi 100.000 personas acusadas de ser miembros de pandillas.
2: Recordar que las elecciones generales están previstas para este próximo 4 de octubre, donde Flavio Bolsonaro y el candidato Lula da Silva son los favoritos. Pasamos, hablemos de fútbol, porque Lionel Messi anuncia su retiro de la selección argentina.
5: La superestrella Lionel Messi anunció su retiro de la selección argentina tras 21 años de carrera. La coronación en el Mundial 2022 marcó el punto cumbre de su trayectoria con la camiseta albiceleste, sellando definitivamente su lugar entre los más grandes de la historia.
2: La última, el calentamiento global está descongelando los enormes bloques de hielo y podrían generar deslizamientos como en Nepal.
3: Las grandes reservas de hielo con las que cuenta el Himalaya hacen que se le conozca como el tercer polo, y estas acumulaciones de grandes masas de agua congelada se están tornando cada vez más inestables. Incluso aquellas que se encuentran por encima de los 4.000 metros de altitud no escapan a la subida de temperaturas. Así lo alerta Philippe Charlis, geofísico y director científico del IRD, el Instituto Francés de Investigación para el Desarrollo.
6: Esto se debe a que las zonas de gran altitud que antes registraban temperaturas muy bajas se están descongelando a causa del calentamiento global. Es un fenómeno que se acelerará.
3: No obstante, en el Himalaya el desafío es muy diferente. La región cuenta con 63.700 glaciares y solo 38 de ellos se monitorean regularmente.
2: Y sobre este tema, las autoridades de Nepal informan ya de más de 1.000 muertos y más de 4.400 desaparecidos a 6 días de las devastadoras inundaciones generadas justamente por este deslizamiento de bloques de hielo. Es el reporte internacional.
0: Gracias, Rubén. 6:29 en nuestro país. Vamos a una pausa y retornaremos con más novedades.
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0: Hola, compadre. ¿Qué estás haciendo por aquí?
1: Buscando, pues, al campeón Cumpita.
0: ¿El campeón? Compadre, debes estar de chaki. ¿Cuál campeón si estamos lejos del estadio?
1: ¿Qué? ¿Cuál estadio?
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1: No, pues, compa, ¿qué pasa? 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
9: Y seguimos con más informaciones a esta hora de la mañana, amigas, amigos oyentes de la red Pío 12. Unos apoyan, otros no, la ampliación de la ley de excepción en el país. Parlamentarios y algunas organizaciones sociales y sindicales se pronuncian al respecto.
10: Gracias. La senadora por el PDC, María Antonieta Sánchez, ha señalado que no hay la necesidad de realizar movilizaciones, ya que el presidente está dando solución a los problemas que, a consecuencia de estos anuncios, se busca alternativas para ampliar la ley de excepción.
11: Se tendría que ampliar el estado de excepción, y aparte eso no seríamos el único país que estaríamos viviendo dentro de un estado de excepción, ¿no? Ahí tenemos el país de Salvador, que también viven dentro de un estado de excepción, que es la única forma de sacar adelante nuestro país.
10: Por su parte, el senador de la bancada de Libre señaló que no se apoyará el pedido de ampliar la ley de excepción y pide al gobierno que resuelva primero la falta de combustible.
12: Nosotros no vamos por la ampliación del estado de excepción. Ese proyecto de ley que fue planteado no vamos a apoyar. Eso tenemos una convicción clara y firme al respecto, porque no creemos que esa sea la mejor solución. La solución es que el gobierno, el presidente Paz, hable con franqueza, con sinceridad y no le mienta al país.
10: Fidel Copa ha señalado que el problema de la crisis económica del país está trayendo diferentes problemas al sector productivo.
13: Ya no es, bueno, alcanzable el tema del combustible, porque lo que consumían, lo que compraban con 10.000 bolivianos, hoy lo están comprando casi con el triple, ¿no? Creo que la verdad es mucho azotar a este actor productor minero.
10: Mientras el ejecutivo de los choferes de Oruro ha señalado que si no se da solución al problema del combustible, estarían movilizando a partir del próximo 18 de septiembre.
8: Entonces, una vez que termine el estado de excepción, vamos a tener que salir, en este caso, el pueblo boliviano, porque que haya afectado el bolsillo de cada ciudadano.
10: Mientras unos están de acuerdo con la ampliación de la ley de excepción y otros en contra, muchos sectores sociales se preparan para movilizarse en contra del gobierno si es que no pone solución al problema de la crisis en el país. Con este informe, regreso a este estudio. Wilson Cruz para la red Pío 12.
9: Y seguimos con más informaciones. FPS apoyará con la construcción de tinglados en varias unidades educativas en el área urbana de Oruro.
14: El dirigente y activista de la Guerra del Gas del 2003, Roberto de la Cruz, llegó a Oruro para socializar su posición en defensa del Estado plurinominal que el convenio ya entró en vigencia. Recientes declaraciones de Carlos Sánchez Berzaín, quien planteó el retorno a la República. De la Cruz considera que esta propuesta significaría un retroceso y pidió que no se permita modificar la estructura actual del Estado.
15: Un decreto supremo está subordinado a la constitución política del Estado. El presidente del Estado no tiene facultad para modificar un Estado, para cambiar la constitución política del Estado, sino solo puede modificar parcialmente una asamblea legislativa o total una asamblea constituyente. He venido para socializar esta posición. Y no se permita tocar el Estado plurinacional de Bolivia.
14: Finalmente, el dirigente señaló que su objetivo es llevar esta posición a diferentes capitales del país para generar un debate y defender el reconocimiento de las 36 naciones y pueblos indígenas originarios campesinos contemplados en el Estado plurinacional. 7 municipios del departamento de Oruro suscribieron un convenio con el Fondo Nacional de Inversión Productiva y Social, FPS, para acceder a proyectos destinados a la construcción de tinglados en unidades educativas. El secretario general de la Alcaldía de Oruro, Wilfredo Ortuño, ha informado que el convenio ya entró en vigencia y permitirá avanzar en la ejecución de estas obras inicialmente de 3 tinglados aprobados en Oruro.
16: Tenemos 13 tinglados aprobados en este momento y con la posibilidad de que 2 más sean aprobadas en el transcurso de estos días, porque se ha presentado la documentación y calificamos esta propuesta de parte de la FPS solamente para unidades educativas.
14: Los proyectos están orientados exclusivamente a unidades educativas para mejorar las condiciones de infraestructura para estudiantes. La Alcaldía de Oruro destacó el apoyo del FPS y señaló que una vez se defina la aprobación de los proyectos pendientes, se dará a conocer el monto total de inversión y las unidades educativas beneficiadas. Les informó Fabiola Aquino desde Oruro para la red Pío 12.
9: Y seguimos con otras informaciones ahora en Potosí. Juan Carlos, adelante.
17: Gracias. Enseguida vamos a tener contacto con Yolanda. No tenemos el contacto, pero vamos. Y alcaldes alistan, los alcaldes de municipios mineros alistan la reunión del próximo 14 de septiembre. La Asociación de Municipios de Potosí han lanzado la convocatoria. 14 de septiembre es el día de la reunión. Algunos alcaldes, como William Cervantes, dice, por lo menos la mitad de las regalías mineras tienen que ingresar a las arcas municipales. Alcaldes como David Cruz Paco se pronunciaron en su momento ya, y otros alcaldes están empezando a deliberar para que se dé una redistribución de la regalía minera. Pero eso significa modificar la ley de minería. La ley de minería actualmente dice que del total de la torta de regalía minera, 85% va a las gobernaciones y 15% va al municipio productor. Ejemplo, don William Cervantes, alcalde del capitalino de Potosí, señala que de los 400 millones de bolivianos de la torta regalitaria, pues le toca 350 millones año a la gobernación y solamente 50 millones o 60 millones a la capital potosina. Eso tiene que cambiar, dijo este alcalde. La cita es el próximo 14 de septiembre. Vamos ahora en contacto con Yolanda Choque. Yolanda, buen día, adelante.
18: 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Ingeniero Silvio Calizay, alcalde municipal, llega al compromiso junto con Camión, con Ampuncha y Mainata, honorable Campón y Yesichi, buen día.
19: Sí, hermana Yolita, Ari, saludo para todos, con aquí el Utanco. También para el Paiku, departamento de Potosí, hay una dichosa historia a lo que es el comando departamental, Tribunal Supremo de Justicia, Fiscalía, en esta. Estamos con Andía, acá están actos de restitución de las autoridades de justicia, con sus partidas pesadas, seguramente la presidenta de lo que es el Tribunal Supremo de Justicia, Fiscalía Departamental, Consejo de la Magistratura, Comando Departamental, ¿no? Entonces, este acto preparado se hace para las 10 de la mañana, seguramente con el diamante hecha de posición canja de lo que es la autoridad de la justicia.
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20: Hermana Yolanda, nuevamente saludas a lo que es a nuestro municipio, con el respeto que se merece en cada uno de nuestros distritos. Entonces, hermana, allí man Apacun, allí manta más bien Tucurigo, allí mana ni su chismán político, cachito Apacun, no, siempre pongo tía canantían mesa de diálogo, mesa de entendimiento. Entonces, yo creo que si hay unas van cumplido, allí efectivamente aprobaigo el tema de, el tema, lo que es el POA municipal. Gracias a Dios, hay una ya parte que hay. Trabajo, yo caigo como alcalde municipal, siempre pude chay tareo aunque la traigo, y más tachos mañacusango, chay teño caigo un tache naigutian, entonces chay imagina trabajar naigutian. Hay presupuesto o jabarico en diferentes áreas, en diferentes necesidades. Entonces, hermanos, yo creo que están un punto muy importante lo que es municipio autosustentable. Entonces, chay y maninta, hermanos, nin teño caigo como alcalde municipal. Jabanay tiene un ingreso económico al municipio en cuanto al a lo que el presupuesto y mantachos desembolsa Camunca, en mucha imagina Jabanay Gutián y Maina Mantachos, municipio productivo Juanay Gutián. Entonces, tarea de Ocasay Gutián.
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17: Y finalmente el contacto con Héctor Mariaca.
21: Gracias y buenos días. Aseo público municipal de la alcaldía de Yayagua hasta mediados de este mes de septiembre tiene garantizado el presupuesto para el servicio de recojo de la basura en este municipio en el norte de Potosí. Con el incremento del precio en el combustible del diésel y otros, el presupuesto de 1 millón de bolivianos que tiene la unidad de aseo público municipal de la alcaldía de Yayagua es insuficiente. El mismo está garantizado hasta mediados de este mes de septiembre, manifestó Atanasio Huanca, quien es el responsable de aseo público municipal de la alcaldía de Yayagua, a tiempo de mencionar esta preocupación.
22: Ahora prácticamente estamos con el COA del año pasado, pero viendo la realidad, hasta mediados de septiembre el presupuesto total de lo que es la unidad de aseo se va a acabar. Entonces estamos viendo ya la forma cómo poder solucionar esta situación, cómo poder sobrevivir hasta el mes de diciembre como unidad de aseo. Posterior a eso también ya se está trabajando en el COA para el año siguiente, que es el 2027.
21: Y cambiamos de información. En Tupiza continúan los problemas en el área rural por la explotación minera ilegal. Las comunidades Estarca se encuentran preocupados por la actividad ilegal en la zona, dijo la autoridad, don Hilario Mejía, autoridad originaria del AEU Estarca, quien mencionaba lo siguiente.
0: Ante su medio, un cordial saludo a toda la población. En realidad venimos tropezando con muchos problemas, en realidad nosotros, ¿no? En el área rural mayormente hemos tenido Hatun Tantaku y Semberque, en Chipihuayco, en Estarca, justamente teníamos ayer, donde vemos con mucha preocupación. Las autoridades realmente nacionales o pueden ser provinciales o departamentales, en realidad no están trabajando como se debía trabajar en el tema minero. Seguimos siendo avasallados con la minería y seguimos dando las cuadrículas sin respetar los derechos de los hermanos del área rural. Entonces,
21: en el informe, Héctor María Casomero, para las de Pío 12. Hacemos otra pausa, otro puente aquí en la red Pío 12 y enseguida más novedades.
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0: Amigos oyentes de la Radio Pío 12, continuamos con informaciones. Esta vez desde Cochabamba tenemos una temperatura actual de 9 grados centígrados. Las informaciones, vamos rápidamente con ellas. Para el diputado Freddy Camacho, el caso Cerimedo Beller es un acto de conspiración contra el gobierno de Rodrigo Paz. Luis Vargas con la información.
1: El caso Cerimedo Beller, según el diputado Freddy Camacho, buscaría la desestabilización de gobiernos de tendencia de derechas y también desprestigiar a líderes políticos conservadores en la región. Camacho afirma que el grupo especial G2 de Cuba estaría detrás de estos movimientos desestabilizadores y de conspiración en el país que desvían la atención de problemas más álgidos en Bolivia, como ser el del combustible y la inflación.
2: Más que una vendetta, yo veo una conspiración. Y yo pienso que no es solo contra Rodrigo Paz, es una conspiración también contra Milei, es una conspiración también contra Bolsonaro, es una conspiración, yo diría, del socialismo del siglo XXI, porque ha perdido mucha fuerza el socialismo del siglo XXI, está tratando de recuperar y trata de recuperar Bolivia porque es un centro neurálgico en Sudamérica, ¿no?, de lo que antes era el sistema del socialismo del siglo XXI, que se ha alimentado mucho del tráfico de drogas. Entonces, obvio, están tratando de recuperar y van a hacer cualquier cosa y es, para, desde mi punto de vista, esta es una conspiración armada. Por nuestra experiencia sabemos que el G2 cubano, la inteligencia cubana, es muy experta en este tipo de culebrones.
0: Cambiamos de información. Mototaxistas de la zona sur de Cochabamba denuncian avasallamiento de rutas por empresas que operan a través de aplicaciones como InDrive, Yango, Uber o Ketaxi. La Asociación de Mototaxis de la Zona Sur protesta por el avasallamiento que sufren del trabajo y sus rutas por parte de empresas que trabajan con aplicaciones. Las empresas como InDrive, Yango, Uber o Ketaxi operan en la Zona Sur de manera ilegal y hasta clandestina, sin identificación y poniendo en riesgo la seguridad de los usuarios, denunciaron. La Asociación de Mototaxis presta servicios en Cochabamba hace más de 12 años, principalmente en la Zona Sur y las provincias, pero las empresas que trabajan con aplicaciones están invadiendo sus rutas, quitándoles el trabajo, dijo el representante de la Asociación de Mototaxis, 6 de agosto.
3: El reclamo de este día es sobre las aplicaciones que han aparecido sobre Yango InDrive. Nos están avasallando en nuestras fuentes de trabajo. Ellos no muestran ninguna identificación. Si hay algún problema o algún asalto o hay algún accidente, ellos seguramente no van a correr con los gastos porque ellos no tienen ninguna identificación, ¿no? Ellos no dan ninguna garantía a la población para poder dar este servicio. No así nosotros, las asociaciones, con la Federación Millasta, tenemos todas las garantías y tenemos, ¿no?, lo que es nuestro uniforme que nos identifica como mototaxistas para dar un buen servicio a la comunidad. Por ejemplo, no tenemos todo. Socio no puede trabajar si no tiene SOAT, si no está registrado en lo que es en tránsito. Y es, además, nosotros en tránsito tenemos cursos que hemos pasado para poder atender al usuario.
0: Y hoy, primero de septiembre, las autoridades inician los actos conmemorativos por el aniversario de Cochabamba. El jefe de alumbrado público, Gerson Merubia, informó que el personal municipal inició el embanderamiento de la ciudad.
4: Bueno, para este mes aniversario de septiembre, que es el aniversario de Cochabamba, nosotros estamos colocando banderas en los diferentes puntos estratégicos de la ciudad. Más de 100 banderas van a ser colocadas, ¿no? Junto a toda la ornamentación que se está haciendo en la Plaza 14 de Septiembre y puntos estratégicos limítrofes con los demás municipios.
5: Recordemos también que van a emplazarse los mástiles gigantes.
4: Claro que sí, hay unos mástiles que nuestro señor alcalde ha obsequiado pues a nuestro municipio. Entonces, bajo la cabeza de nuestro capitán Manfred Reyes Villa, nosotros vamos a colocar también las banderas en los mástiles, que ya los hemos preparado en este pasado final de semana, hemos dado las condiciones necesarias para que puedan izarse las banderas.
0: Para la jornada de hoy, a las 8:00 a.m, se prevé también la iza de la bandera de Cochabamba, la bandera celeste, por parte de la gobernación.
4: Infraestructura.
5: La población va a poder disfrutar esto, va a poder sacarse fotos. ¿Cuál es el mensaje para ellos, para que disfruten y cuiden a los ambientes?
4: Claro que sí, nosotros, el mensaje para nosotros es mostrar que aún a pesar de esta crisis hay el deseo de continuar trabajando, de poner todos los esfuerzos necesarios, porque trabajando vamos a salir de esta crisis, ¿no? Pero la
0: Las 6:55, amigos oyentes, se nos ha acabado el tiempo. Les agradecemos su sintonía, su preferencia, y nos reencontramos el día de mañana. Muchas gracias.
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3: Es la hora 6:59 minutos.
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0: Buenos días, amigas, amigos, oyentes de Bolivia en Contacto. Un gran abrazo en este primer día de septiembre. Comenzando este martes, les enviamos un gran abrazo. Y estamos comenzando con las informaciones, lo más relevante, trascendental en informaciones en el país. Y continúan y preocupan los hechos de violencia en el país. Dos personas murieron en un tiroteo registrado en el municipio de San Ramón, en Beni.
1: Dos personas murieron producto de impactos de bala la noche de este lunes en la población beniana de San Ramón. Se conoció de manera extraoficial. Además, otras dos personas resultaron heridas en un hecho que es investigado por la policía. La primera víctima mortal es un hombre de unos 36 años de edad aproximadamente, quien llegó sin signos vitales hasta el centro de salud de San Ramón. La causa probable del fallecimiento es politraumatismo cráneoencefálico severo por múltiples impactos de bala, mientras que una mujer de unos 30 años de edad fue alcanzada por un impacto de arma de fuego y la causa de la muerte es shock hipovolémico. No se descarta que en el ataque se utilizaron armas de grueso calibre. Las otras dos personas evacuadas al centro de salud presentaron policontusiones, estaban ligeramente alteradas y se quedaron en observación. El hecho se produce mientras la población de San Ramón celebra 234 años de fundación. Fue un reporte de Radio Patujú para la Red de Noticias, Beni y Pando.
0: Siete de la mañana con dos minutos.
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0: Continúan y preocupan los hechos de violencia en el país. Dos personas murieron en un tiroteo registrado en el municipio de San Ramón, en Beni. Mediante un video, un colombiano confesó haber colaborado en el atentado contra la activista Nadia Beller y pidió garantías para entregarse. El coronel Adrián Álvarez Arismendi fue posesionado como nuevo comandante nacional de la Policía Boliviana. El presidente Rodrigo Paz anunció que buscará acuerdos con los líderes políticos Jorge Tuto Quiroga y Samuel Doria Medina para aprobar leyes y reformas a la Constitución Política del Estado. El gobierno se comprometió a abrogar el decreto que ajusta el precio del diésel hasta el miércoles, según informó el principal dirigente de los productores de la provincia, Marván, en Beni. En el primer semestre del año, Oruro registró 159 casos de cáncer de mama. El Servicio Departamental de Salud activó una campaña de detección temprana. La organización UNITAS y el Centro de Documentación e Información Bolivia alertaron que el Decreto Supremo 5673 profundiza el control estatal sobre las ONGs. Estas y otras informaciones aquí en su noticiero Bolivia en Contacto.
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0: Siete de la mañana con cuatro minutos.

0: Reiteramos nuestro saludo para usted que sintoniza el informativo más grande del país. La persona acribillada y asesinada en el municipio de San Ignacio de Velasco, en Santa Cruz, era un adolescente de 16 años. Vamos a escuchar al coronel David Gómez, comandante departamental de la policía de Santa Cruz.
1: Un lamentable hecho se produjo en San Ignacio de Velasco, en circunstancias en las cuales dos motocicletas llegaron a un sector de una licorería. Descendieron del mismo dos sujetos encapuchados y empezaron a realizar disparos de arma de fuego contra la humanidad de una persona de sexo masculino de 16 años de edad, es un menor de edad. De manera inmediata estos sujetos se dieron a la fuga. Conocidos estos extremos, la policía boliviana a través de la Fuerza Especial de Lucha contra el Crimen realizó el levantamiento legal del cadáver. En el lugar se colectó 17 vainas de proyectiles de arma de fuego, calibre 9 milímetros. En transcurso de la mañana se llevará a cabo la autopsia médico-legal, donde el médico forense determinará la causa de la muerte y también determinaremos con cuántos impactos de proyectil de arma de fuego habría fallecido, obviamente, y saber la causa de la muerte. En este caso tenemos la información que serían 4 personas, nuestro personal de la FELCC, nuestro personal de inteligencia, ya están realizando todos los actuados referentes para poder ubicar estos sujetos y obviamente después ponerlos a disposición de la autoridad competente. Manejamos varias hipótesis. Generalmente estos casos que están llevando a cabo es un tema de sicariato, es una pugna entre dos facciones, sabemos que entre el PCC y el Comando Vermelho. A partir de ello se está generando esa hipótesis, ya que en el momento de retirarse estos sujetos habrían mencionado que serían parte del PCC. Bueno, esa hipótesis esa información lo vamos a confirmar o descartar en el proceso de investigación que vamos a tener en el transcurso de los días.
0: Palabras del coronel David Gómez, comandante departamental de la policía de Santa Cruz. Mediante un video, un colombiano confesó haber colaborado en el atentado contra la activista Nadia Beller y pidió garantías para entregarse. Escuchemos al ciudadano colombiano identificado como Aldúbar Silva Peña.
2: Mi nombre es Aldúbar Arnay Silva Peña. Hago este video con el único propósito de esclarecer y de desmentir, de desvirtuar todas las acusaciones que se hacen en mi contra y que se están haciendo en contra de varias personas que están siendo judicializadas, que están siendo arrestadas injustamente. Entonces, quiero hablar de las personas que de verdad tienen cierto grado de responsabilidad y cierto grado de participación en el atentado. Entonces, por debajo mío hay 4 personas más, 2 de nacionalidad colombiana, 2 de nacionalidad brasilera. Por encima mío hay 2 personas, 3 personas, que fueron los que pagaron y mandaron a hacer esto. A mí me convocaron por medio de teléfono, siempre fue por medio de teléfono. Hablé con una persona que se llama Toño, trabaja en la gobernación de Cochabamba. Hay otra persona que también hablaba conmigo, que era la que estaba haciendo el seguimiento y la inteligencia de esa señora, un tal chino que trabaja en seguridad de bueno, en su momento se los voy a decir, porque el objetivo principal desde que se empezó esto era no matar a esa señora, era la choca, no había que matarla. Esa señora había que pegarle un susto. El propósito era matar a otra persona, una persona extranjera, una persona de nacionalidad gaucha, argentina. Entonces, en ningún momento desde que se planeó todo esto, no fue la intención no fue matarla.
0: Palabras del ciudadano colombiano identificado como Aldúbar Silva Peña. 7:09 a.m. El coronel Adrián Álvarez Arizmendi fue posesionado como nuevo comandante nacional de la Policía Boliviana.
3: El coronel Adrián Javier Álvarez Arizmendi reemplazó este lunes al general Mirko Sokol Saravia y asumió como comandante general interino de la Policía Boliviana Tras la renuncia de su antecesor, en el acto el presidente Paz exigió al nuevo mando policial trabajo, integridad y resultados, además de una lucha frontal contra la delincuencia organizada, el narcotráfico, el narcoterrorismo, el contrabando y la corrupción.
4: No puede existir tolerancia con quienes utilizan el uniforme para obtener beneficios personales, proteger delincuentes o traicionar la confianza de la sociedad. El uniforme policial representa autoridad, pero fundamentalmente representa servicio, disciplina, honor.
3: El primer mandatario también destacó la gestión del saliente general Sokol y agradeció sus servicios al país. Por su lado, el nuevo comandante de la policía, coronel Adrián Álvarez, afirmó que su designación respeta la institucionalidad, antigüedad y meritocracia policial, además de anunciar nuevos mecanismos de control y lucha frontal contra el crimen organizado, además de fortalecer la prevención y la seguridad ciudadana.
5: A nivel institucional en la policía boliviana se generarán los mecanismos para incentivar, reconocer la meritocracia institucional. Tenemos por delante desafíos muy importantes. Uno de ellos que tiene que ver con el manejo institucional desde la perspectiva de la ciencia policial.
3: Junto al coronel Álvarez fueron posesionados de manera interina el coronel Roger Roca Saavedra como subcomandante general y jefe de Estado Mayor, además del coronel Franz Williams Cabrera como inspector general de la policía. Rodrigo Fernández, Herbol, La Paz.
0: El nuevo comandante de la policía boliviana anunció una estrategia para ejecutar la orden de aprehensión contra Evo Morales.
6: El comandante general interino de la policía boliviana, Adrián Javier Álvarez, anunció este lunes que solicitará un informe sobre la orden de aprehensión contra el expresidente Evo Morales. Y a partir de esa información se definirá una estrategia para dar cumplimiento a la disposición judicial. Consultado sobre la tarea pendiente de ejecutar la aprehensión del exmandatario, Álvarez señaló que la policía debe dar cumplimiento a las determinaciones de carácter obligatorio.
7: Los correspondientes informes con referencia a este tema, y a partir de ello vamos a generar una estrategia que nos permita abordar y dar cumplimiento a estas disposiciones que son de carácter obligatorio y de cumplimiento por la policía boliviana.
6: El jefe policial también se refirió a las amenazas de nuevos bloqueos anunciados para esta semana por sectores movilizados y aseguró que la institución hará cumplir las disposiciones establecidas en el estado de excepción.
7: Estamos actualmente en un estado de excepción, la normativa es clara, la policía boliviana va a hacer cumplir lo que dispone esta normativa vigente, pero también es importante mencionar que nosotros siempre vamos a priorizar el diálogo con estos sectores para convencer y depongan estas actitudes y de esta manera la solución del conflicto se resuelva a través del diálogo.
6: Álvarez, recientemente posesionado como comandante general interino, informó además que su gestión comenzará con un diagnóstico de la situación institucional, con el objetivo de planificar acciones para detener los conflictos internos y mejorar las condiciones de seguridad ciudadana. Omar Escobar Mamani, Herbol, La Paz.
0: El presidente Rodrigo Paz anunció que buscará acuerdos con los líderes políticos Jorge Tuto Quiroga y Samuel Doria Medina para aprobar leyes y reformas a la constitución política del estado.
3: El presidente Rodrigo Paz anunció este lunes que se acercará a Jorge Tuto Quiroga y Samuel Doria Medina para aunar esfuerzos en la perspectiva de aprobar nuevas leyes e impulsar reformas a la constitución política del estado mediante 2/3 en la asamblea legislativa.
8: El otro día el expresidente Quiroga presentó una serie de posibles transformaciones y reformas a la constitución. Yo le tomo la palabra para que pronto, sumando la capacidad de 2/3 en el Parlamento, hacer reformas rápidas. Si hacemos reformas que comprendan gran número de artículos, puede complicarse y tomarnos mucho tiempo. Entonces, tomar contacto o llamar al señor Quiroga para poder generar ese espacio de reformas para la Constitución. A su vez también entiendo que están con la misma disposición para temas de leyes. Y escuché al señor Samuel Doria Medina hablar sobre el tema la ley de hidrocarburos y otras leyes. También voy a tomar la iniciativa, ya que expresaron su voluntad, de poder sumar los esfuerzos para que pronto tengamos una nueva ley, más allá de otras leyes que queremos que pronto se traten.
3: Anteriormente, Tutu y Samuel manifestaron su intención de impulsar una reforma constitucional y el paquete de leyes con el objetivo de abrir los candados que impiden la inversión externa en el país. Rodrigo Fernández, Herbol La Paz.
0: 7:15.
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1: Oruro, 200 años de fe y de folclore.
2: Bailar en Oruro es de otro nivel.
1: Este 2026 celebramos 200 años de creación del departamento de Oruro con su carnaval, el más grande del mundo. Porque Oruro no solo tiene historia, Oruro tiene patrimonio. Desde el año 2001, la UNESCO proclamó al Carnaval de Oruro como obra maestra del patrimonio oral e intangible de la humanidad. Y el corazón de todo esto es una promesa de fe, la devoción a la Virgen del Socavón, Mamita Candelaria. Por ella más de 50.000 danzarines peregrinan con su danza por más de 4 kilómetros. Es promesa, es fe y devoción. Y esa promesa se refleja en toda Bolivia. 20 especialidades de danza que cuentan quiénes somos. Diablada, morenada, llamerada, cuyaguada, tincus, tobas, caporales. Cada traje, cada máscara, cada paso es un pedazo de nuestra identidad.
3: Diga lo que digan, señores, somos los primeros en tincus.
1: Y la música. Bronces que retumban en el Sajama, bandas que hacen temblar el suelo del Socavón hasta el estadio. Para entender a Oruro hay que mirar atrás, a la mitología Uru, al pueblo más antiguo del altiplano. De ahí nace la lucha entre el bien y el mal, la ñusta que defiende a los Urus ante las plagas que envía el dios Huari. Es la cosmovisión andina, viva, danzando en las calles de Oruro. Son 200 años del departamento de Oruro. 25 años con su carnaval como obra maestra del patrimonio oral e intangible de la humanidad. Siglos de fe. Oruro le

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4: Son las 7 de la mañana con 20 minutos. Y vamos con nuestras unidades móviles.
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4: Aquí estamos con nuestro compañero de trabajo, Iván Camacho, de Radio Cancha Parlaspa. Iván, muy buenos días. Bueno, Arani protege su pan para evitar venta de plagio. Danos estos detalles, querido Iván. Buenos días, bienvenido una vez más.
5: Gracias, compañeros. Muy buenos días a todo el país. En ese momento nos encontramos en la avenida Pulacayo, en el mercado La Pampa, en el sector de la venta de pan de Arani, que, bueno, en La Paz lo llaman el pan de Cochabamba, pero ese exquisito pan, que además es de exportación, pues lamentablemente sufre el plagio. Y ahora, pues los panificadores de Arani pues lo han patentado ante el SENAPI, y ahora hay un trabajo arduo, sobre todo para evitar de que se siga copiando ese pan. Y estamos con Reina Camacho para hablar al respecto. Buenos días, estamos a través del Bol para todo el país.
6: Muy buenos días, gracias por la cobertura. Sí, estamos con eso del de la promoción, o sea, del patentado que lo hemos hecho, que ha sido un arduo trabajo, no ha sido de un año, sino ha sido de 4 años para poderlo patentar el pan en SENAPI, y también hemos hecho los cursos de capacitación de manupoleo para cómo manejar tanto a los panaderos y tanto también, o sea, en realidad todos hemos pasado para poder cómo elaborar el pan, cómo podemos proteger las recetas y todo eso, ¿no? Y también tenemos el título que nos han dado, una certificación de competencia que todos los panaderos lo hemos hecho. Somos 47 panaderos que somos titulados en Arani. Por lo tal, entonces tenemos que proteger tanto las recetas y el lo que es lo que es de Arani, ¿no? Arani siempre se ha caracterizado por el pan. Entonces eso es lo que nosotros queremos, que sí se pueda garantizar un pan de Arani que la población se pueda servir.
5: Ahora, en el interior del país, ¿cómo pueden identificar o qué se debe hacer para que no estén comprando imitaciones y sea el verdadero pan de Arani?
6: Sí, estamos trabajando en eso, porque vamos a mandar así una insignia y algo que pueda ser característico de Arani, que se garantice que es de Arani, ¿no? Porque también todos los panaderos de Arani lo vamos a hacer. Estamos en eso, estamos trabajando. Justo el 10 de septiembre nos van a entregar las credenciales, que cada panadero lo vamos a tener con el nombre que diga pan de Arani, Parani, y con el nombre de la panadería, ¿no? Y eso nosotros tenemos que otorgar a nuestros vendedores. Por ejemplo, yo aquí en la venta, yo me voy temprano y mi vendedora tiene que tener la insignia y tiene un QR que nos va a identificar. Puede fijarse, el cliente tiene que fijarse si tiene un QR y lo pueden revisar que realmente es de Arani.
5: Y bueno, una forma de proteger también, porque hay imitaciones que tergiversan totalmente el pan de Arani y hacen quedar mal.
6: Sí, evidentemente es harto, hay bastante. Por ejemplo, aquí en mi sector, yo no sé cómo voy a luchar, no es pan de Arani de todas, soy la única que vengo de Arani, y ahí las demás hacen aquí en Arani, pero no es pan de Arani, ¿no? Pero aquí en la ciudad hacen el pan de Arani. Entonces, en eso, ¿no? La intendencia nos tiene que colaborar. Por eso ayer se le ha hecho la notificación al alcalde de Cercado para que nos pueda colaborar y revisar mediante la intendencia si evidentemente es el pan de Arani.
5: Son las palabras de Reina Camacho, y bueno, sobre todo en esa protección que Arani hace a través de su pan, que además también no solo

0: se vende en el interior del país, sino también en el exterior. Con esto retornamos a los estudios.
1: Bien, muchas gracias por ese informe a nuestro compañero de trabajo, Iván Camacho. Son las 7:24. Y desde Cochabamba nos vamos hasta la ciudad de El Alto.
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1: El saludo cordial para todos los alteños y alteñas. Ahí se encuentra José Chacolla de la Red Pío 2 Herbol. José, buenos días.
3: Gracias, Hugo, con la gente de Adeco Bolivia, emprendimientos que tiene la ciudad del Alto en el área textil. ¿Cómo están en esta situación que vive el país? ¿Hay apoyo, incentivo de autoridades? ¿La situación económica está afectando a este sector? De seguro. Muy buenos días para Bolivia en contacto.
4: Buenos días, compañero José. Gracias por la cobertura. Muy, muy agradecidos. La verdad, estos espacios es bastante importante para el sector productor. Bien, como en este caso la asociación que nace en la ciudad del Alto, nosotros desde hace años hemos venido golpeando puertas, más en la alcaldía de la ciudad del Alto, donde no existe un sector o un mercado donde se pueda exponer productos netamente bolivianos, en este caso con manufactura alteña. Hemos estado bien esperanzados con el señor alcalde Elícer Roca, quien en su época de campaña decía que justamente este sector hay que fomentarlo, potenciarlo. Bueno, esperanzados en este sentido, pues nosotros hemos tomado la palabra, hemos sostenido reuniones en la que actualmente nos encontramos nosotros en la terminal metropolitana junto con la Fermipe de la ciudad del Alto, esperando a que nos dé un lugar, y mientras ese lugar se vaya buscando, como él decía, no pueden estar en el lugar y sí hay que buscar un lugar. Eso es un proceso, no es de noche a la mañana. Entonces, mientras esto se va buscando el espacio, nosotros habíamos solicitado de que la feria que se realiza dentro de la terminal metropolitana en cuanto al horario sea ampliado hasta las 12 del mediodía, porque lamentablemente nuestra gente a partir de las 10 de la mañana recién viene llegando al lugar a adquirir con los productos. Otro tema que se le había solicitado...
3: ¿Se va a ampliar o no se va a ampliar?
4: La respuesta ha sido totalmente negativa, lo que contradice lo que él pregonaba en la época de campaña. En la época de bloqueo, ¿qué es lo que decía? En la ciudad, en La Paz decía, ¿no? Solamente se produce el 5% de los pollos, el resto, el 95%, viene del interior. Por lo tanto, tenemos que fomentar la industria alteña. Nosotros, esperanzados en este sentido, pues hemos hecho acordar este tema, esa palabra que él decía en la reunión sostenida. Lamentablemente, la respuesta es negativa. No hay tal respuesta de parte del alcalde.
3: Retornamos hasta Bolivia en contacto.
1: Gracias, estimado José. Nos vamos ahora hasta la Villa Imperial.
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1: Bueno, ahí está Jorge Vidaurre de Radio Líder. Jorge, buenos días.
5: Gracias, estoy junto a Miguel Cáceres de Áreas Verdes. Entiendo que ustedes ya con cisternas están lavando toda la ruta de Chutillos una vez que pasó la fiesta.
6: Correcto, en esta oportunidad nos encontramos en la avenida Tincuy, lo propio vamos a hacer el tema de regado a las áreas verdes y también a los lugares donde han sido utilizados como mingitorio, vale el término, ¿no? De igual manera se ha desplazado personal al tema de la Sevilla y las calles adyacentes a esta avenida mencionada. Sin embargo, quiero mencionar también de que hemos tenido nosotros destrozos en el honorato público. Quiero llamar a la conciencia de cada uno de toda la gente que ha pedido presenciar. En una de las cascadas lo han taponeado con piedras, plásticos. Eso ha sido que la bomba se ha saturado por la presión y ha reventado. Por otra parte, también hemos tenido a mi personal agresión física. Le han llegado con piedra en la cabeza. Aproximadamente 7 puntadas le han dado. Entonces la señora está en resguardo del hospital y también la persona que ha sido el agresor también está con medidas, ¿no? Entonces, miren, nuestro trabajo no solamente es el tema de resguardar, sino el de poder precautelar a nuestro ornato público.
5: De verdad que muchas cisternas están trabajando, limpiando todo el sector de la ruta de los Chutillos. Jorge Vidaos de Radio Líder, Herbol Potosí.
1: Bien, muchas gracias a Jorge Vidaos desde la Villa Imperial. Son las 7:29.
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5: Hablar de Oruro es hablar de minería. Hablar de la historia de nuestro departamento es hablar de generaciones de hombres y mujeres que desde las entrañas de nuestra tierra contribuyeron y contribuyen al desarrollo económico y social de Bolivia.
6: ¿Cómo somos los mineros? ¿Cómo somos que sufrimos?
5: La historia de la minería en Oruro comenzó en la época prehispánica con los pueblos Urus e Incas, quienes extraían y fundían minerales en hornos de arcilla llamados guairachinas.
6: ¿Cómo somos que existimos?
5: Los españoles iniciaron la explotación formal alrededor del año 1560. La ciudad de Oruro fue fundada el 1 de noviembre del año 1606 como la villa de San Felipe de Austria por Manuel Castro de Padilla debido a su gran riqueza argentífera. Ya en el siglo XVII, Oruro se convirtió en el segundo centro productor de plata más importante de los Andes después de Potosí. Los socavones en los cerros como Pie de Gallo, San José y San Felipe unieron la actividad extractiva con la fe católica y las tradiciones locales, dando origen así a los espacios singulares como el famoso Museo del Socavón. Ya en la época republicana, tras la caída de la producción de plata en el siglo XIX, la economía regional y nacional giró hacia la explotación del estaño. Hoy, en la actualidad, la actividad minera sigue siendo un símbolo de identidad y cultura viva, aunque enfrenta desafíos de reactivación tecnológica y transformación productiva para recuperar su sitial histórico como potencia metalúrgica. Celebrar el bicentenario no significa solamente recordar cuánto aportó la minería al crecimiento de Oruro. Significa también asumir una responsabilidad con las futuras generaciones. ¡Viva el departamento de Oruro en sus 200 años!
7: Hay días así. O hay días así. También así. 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
3: 7:34 a.m. El gobierno se comprometió a abrogar el decreto que ajusta el precio del diésel hasta el miércoles. Según informó el principal dirigente de los productores de la provincia, Marván Embeni. Escuchemos a Jonathan Zárate, presidente de los productores agropecuarios de la provincia, Marván Embeni, en entrevista con la revista La Mañana en directo de Herbol.
4: Ya, nosotros como sector de movilizado, nuestra principal petición es la abrogación del decreto, porque sabemos muy bien, analizamos, no solo afecta lo que es el precio en combustible. No es decir, el decreto pone el diésel a 18 bolivianos. Esto implica en muchas cosas, en lo que es canasta familiar. Al subir el precio, todo vuelve a subir. Por ejemplo, en los costos de producción, no va a afectar en lo que es romplaneado, rastreado, en diferentes actividades. No va a afectar en cosecha, no va a afectar en transporte. Y por lo tanto, prácticamente todo se sube, y esto no solo afecta al sector productivo, afecta a toda la población en general, desde el que vende zapatos hasta el que vende casas, un ejemplo. Entonces, no solo es el sector productivo en rechazo a este, es todo en general.
5: Entonces, Jonathan, en 72 horas el gobierno tendría que estar anunciando la abrogación del decreto, así de claro.
4: Correcto.
5: Y si no lo hace, Jonathan, ¿retoman las movilizaciones?
4: Como lo mencioné, va a haber un ampliado de emergencia donde nos vamos a poder analizar este incumplimiento nuevamente, si es que en caso lo hubiera, y en consenso y conjunto y coordinación con nuestras bases y diferentes organizaciones de acá, de nuestra provincia, de nuestro municipio, se tomarán determinaciones que obviamente le haremos conocer a la prensa y al pueblo en general.
3: Declaraciones de Jonathan Zárate, presidente de los productores agropecuarios de la provincia de Marván Embeni, en entrevista con la revista La Mañana en directo de Herbol. 7:36 a.m. El presidente Rodrigo Paz anunció su respaldo y garantías para la liberación de importación de combustibles.
6: Aperturamos el mercado, aperturamos las importaciones y damos todas las garantías para que sean aquellos que quieran importar, sepan que el gobierno les dará todo el respaldo.
7: Así el presidente Rodrigo Paz hizo conocer el respaldo y garantías del gobierno para que entidades autónomas o sectores de trabajadores y empresas privadas puedan importar combustibles debido a que YPFB no logró cumplir sus objetivos de atender a los bolivianos. El primer mandatario enfatizó que el fin de semana en Santa Cruz se avanzó aspectos para liberar la importación de combustibles, sobre todo en el caso específico de la gobernación cruceña.
6: Aquella región, aquel sector cooperativista, minero, agroindustrial, del área o el sector que corresponda, quiera importar combustible, tiene todo el derecho y respaldo del gobierno para que se pueda aperturar y ya dejar de ser dependientes de una institución que no está funcionando. Hemos intentado de todas las formas de que YPFB pueda cumplir con sus objetivos, pero es parte de una institución que no logra cumplir o llegar a los objetivos que quieren todos los bolivianos de tener combustible 24/7.
7: El presidente Rodrigo Paz indicó que tras reunirse con autoridades de municipios y gobernaciones, se dejó en claro que los recursos de créditos externos deben ser para obras en educación, salud o infraestructuras y no pueden seguir alimentando el subsidio que favorece a algunos grupos particulares.
6: Hay una conclusión tanto en el oriente como en el occidente, es de que no podemos usar los recursos que hemos conseguido para hospitales, colegios, carreteras, ítems de salud, ítems de educación, todo aquello que hemos conseguido a nivel internacional para el tema subsidio. Y tenemos que tratar el subsidio como una realidad que nos está quitando recursos para las necesidades de los bolivianos.
7: Rodrigo Fernández, Herbol La Paz.
3: El ministro de la Presidencia negó que el Fondo Monetario Internacional haya condicionado el retiro de la subvención al diésel.
8: Pero no es que el fondo ha dicho condición A, B, C, D, no. Lo que sí hay que darle es seguridad jurídica.
7: Así, el ministro de la Presidencia, Fernando Aramayo, aclaró que el decreto 5767 de la venta diferenciada del diésel para grandes consumidores no sería una condicionante del Fondo Monetario Internacional para algún acuerdo de financiamiento. El ministro Aramayo hizo esa aclaración a momento de ser consultado sobre otros aspectos más que habría pedido el FMI al país, como lo indicó en una reunión con los alcaldes.
8: No, yo no planteé que era una condición levantar la subvención. Lo que yo decía era que para llegar a un acuerdo con el Fondo Monetario había que cumplir varias condiciones y que hemos venido trabajando en ellas: unificación cambiaria, estabilizar el tipo de cambio, porque es un programa monetario, un programa fiscal. Recordemos lo que hemos vivido en el país hace algunas décadas atrás. Entonces, obviamente un país tiene que lograr generar credibilidad en las condiciones que ofrece para que se le otorgue un crédito, como sucede en cualquier otro contexto. Y esas condiciones nosotros las estamos trabajando, pero no es que el fondo ha dicho condición A, B, C, D, no. Lo que sí hay que darle es seguridad jurídica.
7: Sin embargo, pese a esta negación del ministro de la Presidencia, Fernando Aramayo, escuchamos lo que dijo sobre este decreto 5767 y el Fondo Monetario Internacional en una reunión del gobierno con la Federación de Asociaciones Municipales para tratar el 50-50.
9: El decreto 5676, al que hacía referencia el señor presidente de la Federación de Asociaciones de Municipalidades, es uno de los condicionamientos que tenemos de parte del Fondo Monetario Internacional en tanto liberación del precio de los hidrocarburantes. Es uno de los condicionamientos que tenemos de parte del Fondo Monetario Internacional en tanto liberación del precio de los hidrocarburantes.
7: Rodrigo Fernández, Herbol La Paz.
3: En el primer semestre del año, Oruro registró 159 casos de cáncer de mama. El Servicio Departamental de Salud activó una campaña de detección temprana.
10: El Servicio Departamental de Salud de Oruro, a través del Programa de Lucha contra el Cáncer, iniciará una campaña de detección temprana del cáncer de mama que comenzará el próximo 7 de septiembre. La campaña está dirigida principalmente a mujeres mayores de 40 años, pero también a varones que presenten algún signo o alteración a la altura del pecho.
11: En esta campaña estamos previniendo la toma de mamografía, que es un test de tamizaje para el cáncer de mama. Los primeros niveles van a ser quienes van a realizar la captación de pacientes, especialmente de mujeres de mayores de 40 años, quienes tienen que acudir a un primer nivel para recabar su formulario de 8. Una vez que estén con el formulario de 8, acudir al Hospital Oruro Corea para la toma de mamografía. También aquellas mujeres que sean menores de 40 años y tengan signos sintomatología, también pueden acudir a primer nivel y recabar su referencia. También en aquellas personas que son del sexo masculino, que tengan tal vez algún nódulo, algún dolor en el pecho, pueden acudir también a realizarse una mamografía o por lo menos una ecografía donde veamos y descartemos la patología oncológica.
10: Según los datos proporcionados por el CEDES, los reportes de esta patología son altos, situando al cáncer de mama entre los tres primeros. En el primer semestre del año, en Oruro se registraron más de un centenar de casos de cáncer de mama.
11: Nos encontramos con índices muy elevados del cáncer de mama. Para este año, que es el 2026, estamos con 159 casos hasta el primer semestre de este año, del 2026.
10: También se reportaron 162 casos de cáncer cervicouterino y 99 de próstata. Ante esta situación, se recomendó a la población realizar controles periódicos y el autoexamen mamario mensual para identificar oportunamente cualquier alteración. En el informe, Fabiola Aquino, Red Pío 12, Herbol Oruro.
3: Son las 7 de la mañana con 43 minutos. La información en el periódico digital de Herbol. La organización UNITAS y el Centro de Documentación e Información Bolivia alertaron que el decreto supremo 5673 profundiza el control estatal sobre las ONGs. La directora ejecutiva de UNITAS, Mila Reynolds, y el investigador del CEDIP, Miguel Miranda, alertaron que el decreto supremo 5673 profundiza el control estatal sobre las organizaciones no gubernamentales y puede afectar la libertad de asociación y el trabajo de la sociedad civil. Yo diría que se mantiene y tiende a empeorar. Y lo que venimos a observar ahora es que están dando continuidad a esa normativa más perversa que ha erosionado ese Estado de Derecho que queremos nosotros recuperar. Entonces, esta es la contradicción mayor, afirmó Miranda al cuestionar que el actual gobierno dé continuidad a restricciones impulsadas durante la gestión de Evo Morales, pese a que sus actuales autoridades antes criticaban el autoritarismo y las limitaciones a la sociedad civil. Por su parte, Reynolds advirtió que la nueva norma incorpora mecanismos de supervisión, evaluación y trazabilidad financiera que generan una situación menos favorable para la sociedad civil. Además, cuestionó que el decreto deje aspectos sujetos a una futura reglamentación y advirtió sobre posibles márgenes de discrecionalidad en la evaluación de proyectos y resultados. También señaló que el monitoreo financiero debe establecer límites claros para no afectar la autonomía institucional. Miranda sostuvo que la normativa mantiene la obligación de que las organizaciones adecúen sus objetivos a los planes de desarrollo del gobierno y advirtió que esto puede generar autocensura. Según un informe de UNITAS citado por el investigador, entre 2015 y 2025, las ONGs nacionales se redujeron en 90% y las internacionales en un 76%.
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1: ...200 años de historia... ...y en medio de esa historia... ...existe un lugar que guarda un símbolo... ...que nos representa... ...a todos los bolivianos... ...el Faro de Conchupata... ...antes de ser un monumento que hoy conocemos... ...esta colina fue un punto de vigilancia... ...desde aquí... ...se alertaba a los pobladores... ...ante la presencia de tropas o levantamientos... ...pero Conchupata... ...estaba destinado a convertirse... ...en mucho más... En 1849, durante el gobierno de Manuel Isidoro Belsu, se ordenó la construcción de un monumento en esta colina, que con el tiempo se convertiría en uno de los lugares más emblemáticos de Oruro. El 31 de octubre de 1851, en Oruro, la Convención Nacional aprobó la nueva bandera de Bolivia, rojo, amarillo y verde. 5 días después, el 5 de noviembre, la ley fue promulgada y el 7 de noviembre de 1851, el rojo, amarillo y verde flameó por primera vez en lo alto del Faro de Conchupata. Fue por el presidente Manuel Isidoro Belsu quien encabezó aquel histórico izamiento entre salvas de artillería, fusilería y el repique de las campanas. Cuenta la historia que los colores estuvieron inspirados en un arco iris que Belsu contempló sobre Oruro durante uno de sus viajes, y fueron manos de mujeres orureñas las que confeccionaron aquella nueva bandera nacional. Desde entonces, Conchupata dejó de ser solamente una colina, se convirtió en un símbolo de Bolivia. En 1951, el Pilar de Conchupata fue declarado Monumento Nacional, precisamente por ser el lugar donde se izó por primera vez nuestra bandera nacional. Hoy, cuando Oruro celebra 200 años de creación, el Faro de Conchupata sigue ahí, mirando nuestra ciudad, recordándonos que hay lugares que no solamente guardan historia.
2: Hay lugares que son parte de nuestra identidad. ¡Viva Oruro en sus 200 años!
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8: Estamos a 10 minutos de las 8 de la mañana. Vamos a retornar hasta la ciudad de El Alto.
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8: Bueno, José, siempre hay novedades, ¿no es cierto? Voy contigo. Adelante, por favor.
9: Gracias, Hugo. Iniciamos este mes, el mes de la juventud, mes del amor, septiembre, un mes con primavera. Hola, ¿cómo estás? Buen día para Bolivia en contacto. Estamos en un nuevo mes, es el mes de la juventud. ¿Sabías? Buen día.
10: No sabía que era el mes de la juventud.
9: Claro, bueno, tradicionalmente septiembre se dice que es un mes de la juventud. ¿Cómo están las clases? ¿Hay avance? ¿Es regular las clases?
10: Es regular, sigue un poquito con... Sigue, a veces los profesores no vienen.
9: ¿No vienen?
10: Sí.
9: ¿No es presencial al 100%?
10: Sí, es presencial al 100%. Algunos no vienen, mis compañeros.
9: Se demoran, se trazan, sí. Faltan,
10: sí.
9: ¿No?
10: Sí, a veces.
9: ¿Cómo están viendo los jóvenes el país? ¿Tienen una idea un poco? Porque la situación del país no está nada bien.
10: Sí, no está nada bien. Casi todos mis compañeros se protestan por por lo que está haciendo pasa a veces.
9: ¿Se dan cuenta que la situación está mal?
10: Sí.
9: Porque no hay muchos recreos que les den papá, ¿no?
10: No, es que ahorita los precios están subiendo y mis compañeros protestan por eso, ¿no? Se compra casi todas sus cosas con plata, pero no les alcanza a veces.
9: No les alcanza. Bueno, muchas gracias, ¿eh? Feliz mes de la juventud, ¿eh?
10: Sí, feliz mes.
9: Que lo haces bien, juventud, que también, mire, escuchen, ¿eh? Algo que nos llama la atención, que al interior de las aulas en unidades educativas los jóvenes están protestando porque no alcanza la economía para los recreos, por supuesto. Vamos hasta Bolivia en contacto, Hugo.
8: Muchísimas gracias, José Chacolla, desde la ciudad del Alto. Siete con 52 minutos. Vamos a revisar otras informaciones. El presidente de la Brigada Parlamentaria de Oruro informó que el gobierno rechazó proyectos para el departamento, argumentando que no hay recursos económicos.
11: El presidente de la Brigada Parlamentaria de Oruro, Juan Pablo Quispe, ha señalado que ya son diferentes proyectos que fueron enviados al gobierno nacional, donde el presidente del estado, Rodrigo Paz, habría señalado que en el país no existe dinero para dichos proyectos.
12: Que supuestamente no hay dinero. No hay dinero, no hay proyectos que se están concluyendo. El caso de la doble vía, proyectos de la F-31, doble vía Oruro-Capachos. Prácticamente no hay dinero. Eso es lo que el ministro y los ministros, viceministros y el presidente justifica, de que no hay dinero.
11: Además dijo que este tema es un bajón al trabajo de los parlamentarios, especialmente de quienes están para trabajar por el departamento de Oruro.
12: No podemos tapar el sol con un dedo, de que no hay eficiencia, no hay voluntad, y siempre lo he dicho, no conocen la realidad, ni el salario ha subido, pero ha subido el combustible. Entonces, este es un duro golpe, donde realmente el gobierno tiene que hacer un análisis y tiene que recordarse en su campaña. A inicio ha indicado de que tiene que ordenar la casa, y hemos visto que peor lo ha desordenado, y estamos acudiendo préstamos tras préstamos que tampoco llegan al pueblo con obras.
11: Recordó que uno de los proyectos que se está impulsando para su culminación es la construcción del Liceo Oruro, además de la carretera doble vía Oruro-Chayapata en su primera fase, donde la respuesta también fue que el gobierno no cuenta con recursos económicos, informó Hugo Cruz, el Pío 12, Herbol Oruro. Informó Wilson Cruz, Pío 12, Herbol Oruro.
8: La gobernación de Tarija señaló que el dólar flexible no logró atraer inversiones por la crisis que atraviesa el país.
13: Esta crisis estructural se tiene que resolver con medidas estructurales que hasta el momento pues han dejado esperar.
14: Es el secretario de Finanzas de la gobernación de Tarija, Fernando Romero, quien asegura que ya a 2 meses de estar con la medida del dólar flexible no se ha logrado poner la divisa en circulación de la economía nacional. Al parecer solo queda esperar un crédito.
13: Ya se han cumplido 2 meses del régimen flexible. Hemos comenzado con 9.73, pero justo ya hasta el último dato oficial del Banco Central de Bolivia tenemos 11 bolivianos con 92 centavos. Y esto pues, si bien en casi un mes ha habido una tendencia a la baja, recordando que el 31 de julio hemos llegado a 12 bolivianos con 15 como máxima, ahora nuevamente se está repuntando porque continúa un problema muy importante. Bolivia es una economía muy poco atractiva para que lleguen capitales e inversiones, y además el tema de las exportaciones no está facilitando que todos los recursos en dólares lleguen nuevamente o se inserten al sistema financiero. Los créditos externos están llegando de manera irregular. De hecho, creo que la gran esperanza de la economía boliviana y del propio gobierno es que se apruebe en el menor tiempo posible los 1.900 millones de dólares para que se inyecte liquidez.
14: No es posible hacer que la estabilidad se dé con el dólar flexible porque son muchos factores, por ejemplo, la falta de carburantes, el servicio de la deuda y la estabilidad del mercado cambiario.
13: Por el problema de los carburantes, una demanda especulativa y una economía recesiva, eso está presionando a que nuevamente el dólar siga subiendo. Se espera que la tendencia continúe, porque también se ha visto de que hay ciertos problemas o limitaciones por parte del Banco Central de Bolivia, que tampoco cuenta con todos los dólares suficientes para cubrir con unas reservas líquidas que no superan los 790 millones de dólares, y eso no alcanza.
14: Elizabeth Rendiz Farfán, Herbol, Tarija.
8: El presidente de la Cámara de Diputados garantizó el respaldo a los paquetes de leyes que enviará el Ejecutivo.
15: El presidente de la Cámara de Diputados, Roberto Castro, aseguró que existe disposición en la Asamblea Legislativa Plurinacional para aprobar los proyectos de ley que sean remitidos por el órgano ejecutivo. entre ellos la norma de inversiones y la ley contra los bloqueos.
16: Pueden ver los números que tenemos en todo este tiempo que hemos llevado adelante la presidencia de la Cámara de Diputados. Han sido aprobadas, la gran mayoría con más de 2/3. Ese espíritu de buscar un consenso está en toditos los diputados y sé que también en todos los senadores. Y eso es bueno para el país, porque estamos viendo hacia adelante lo mejor para el país. Creo que sí, podemos llegar a eso.
15: Castro informó que desde este martes comenzará la coordinación entre los legisladores y técnicos del Ejecutivo para avanzar en el tratamiento de la ley de inversiones. Explicó que diputados y senadores trabajarán en una hoja de ruta que permitirá agilizar el análisis y posteriormente el debate de la propuesta.
16: Mañana van a empezar a tener ya reuniones a nivel para ver la ley de inversiones, también con los del ministerio, con los técnicos y la comisión que se encuentra encargada, tanto como diputados como de senadores, tengo entendido. Entonces ya se ha coordinado esto para generar la hoja de ruta crítica que va a permitir ya empezar el trabajo de coordinación, socialización y consulta para que podamos tener una ley completamente en beneficio del país.
15: Finalmente, el presidente de la Cámara de Diputados señaló que la Asamblea tiene la responsabilidad de avanzar en las normas consideradas prioritarias para el país y expresó su confianza en los legisladores para que puedan alcanzar a consensos para su aprobación. Omar Escobar Mamani, Herbo La Paz.
8: La Central Obrera Departamental de Cochabamba y el diputado de Libre, José Maldonado, pidieron al gobierno destituir al gerente nacional de la Caja Nacional de Salud por presuntos actos de corrupción en la adquisición de equipos.
17: Aquí le pedimos al presidente Rodrigo Paz que deje de apadrinar a esta gente, que deje de defender.
18: El diputado de Libre, José Maldonado, y la Central Obrera Departamental de Cochabamba emprenden una cruzada contra el gerente nacional de la Caja Nacional de Salud, Germán Hoyos, exigiendo su destitución por la presunta comisión de delitos en la adquisición de equipos para el Hospital Obrero número 2 de Cochabamba.
17: Para responder a las auditorías, ahorita no vamos a pedir auditoría, vamos a pedir auditoría cuando se vaya el gerente, porque si lo pedimos ahora y vamos a hacer las auditorías, lógicamente que se van a cubrir, ¿no ve? Y además no vamos a pedir auditorías solamente internas, vamos a pedir auditorías externas desde hace 5 años atrás.
19: Por eso.
17: Desde 5 años atrás. No, auditorías serias, con la participación de las autoridades que correspondan, ¿no? Porque si vamos a pedir una auditoría interna, entre ellos se van a cubrir todo. Entonces aquí va a funcionar una auditoría externa que nos diga, pues, la auditoría, por ejemplo, dónde está el equipo de 2 millones que se ha perdido en Cochabamba, del Hospital Obrero, que nos diga la auditoría en qué ha quedado esa investigación.
18: Edgar Salazar, secretario ejecutivo de la Central Obrera Departamental de Cochabamba, en relación a este caso, agregó:
20: lamentamos mucho que el padrinazgo que está funcionando desde el gobierno, la nominación, cómo hace, quién ha nominado, bajo qué antecedentes, qué perfil tiene. Lamentamos mucho que estos cargos que ponen son políticos. No hay idoneidad, no hay meritocracia. Lo mismo ocurre aquí en Cochabamba, en la administración regional de Cochabamba.
18: Informó Luis Vargas, Red Pío 2, Herbol Cochabamba.
8: Son las 8. Y llegamos al final de esta entrega informativa de hoy, 1 de septiembre de 2026. Que Dios bendiga a la patria en este mes, donde comenzará la primavera. Y obviamente queremos que a usted le vaya muy, pero muy bien. Con las informaciones vamos a retornar al mediodía.
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24: Es la hora 8:01.
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Hola, ¿qué tal? Un saludo muy cordial a cada uno de ustedes, amables en Radio Escucha, quienes en este momento nos están escuchando y están en sintonía nuestra desde diferentes lugares, desde diferentes puntos del país. Gracias por estar en sintonía de nosotros. Vamos a comenzar este espacio hablando acerca de la salud. Hemos venido haciendo diferentes programas en diferentes medios de comunicación. Y recuerde que si desea comunicarse y contactarse con nosotros, lo puede hacer a través de nuestra línea telefónica. El número es el 68842-218. Recuerde, 68842-218. También se puede comunicar al 713006-93. Repito, 68842-218 o al 713006-93. Mi querido amigo, vamos a comenzar hablando acerca de la salud, de las principales molestias que se están sumergiendo dentro de nuestro cuerpo y que están haciendo de que nuestros órganos en múltiples ocasiones se enfermen, se estresen y vivamos pues un estilo de vida desagradable. Porque ¿a quién le gustaría vivir enfermo? Es mi pregunta. A nadie. Entonces, a partir de este momento vamos a estar dando tips de cómo curar y prevenir estas enfermedades que sin lugar a duda nos están haciendo a veces sentir un poco mal. Bienvenidos a este espacio, hablemos de salud. Si bien es cierto, hoy en día, en este preciso instante, estamos sufriendo una variación en cuanto a las condiciones climatológicas, lo que va a provocar que en diferentes integrantes de nuestra familia, digamos, en los más pequeños del hogar, de repente tenemos a un primo, a un tío, y resulta que se nos ha enfermado, se le está irritando la garganta. Le voy a dar un consejito ahorita, un tips, un consejo muy común, un remedio muy tradicional, muy práctico, muy popular. Cuando una persona tiene problemas de garganta irritada, un consejo casero sería, bueno, primero quiero que anote, que agarre un papel y un lápiz y vaya anotando. O de repente tiene su teléfono, escríbalo, porque estos consejos son muy importantes. Es un consejo de este día. Para la garganta irritada, como le decía, primero ponga usted, mi querido amigo, a calentar una tacita de agua. Cuando esta ya esté tibia, agarre una cucharadita de miel. Mire, una cucharadita de miel que sea 100% natural y efectiva. Y de paso le va a colocar 7 gotitas de limón. 7 gotitas de limón, lo va a mezclar y se lo va a tomar despacio. A como usted pueda, no es que va a estar hirviendo, a como usted sienta que pueda tomarlo. Y va a ver cómo a la primera hora, a la segunda hora, esa garganta irritada va a quedar un espectáculo. Va a volver a estar de nuevo como al principio. 100 puntos, mi querido amigo. Si usted de repente, amiga que me está escuchando, usted de repente hoy día tuvo un compromiso arduo, tuvo todo el día fuera de su hogar y de repente le tocó comer bastante, y por compromiso tal vez lo hizo, o se excedió de repente en las comidas, va a hacer lo siguiente: va a hervir una tacita de agua, va a agarrar la manzanilla y le va a poner una cucharadita, solo la pura pulpa de la manzanilla, y lo va a dejar reposando por unos 30 minutos. Cuando el agua ya esté un poquito media tibiecita, se la va a tomar. Va a ver cómo de inmediato esa digestión va a comenzar a circular, va usted a descansar placenteramente. Son tips, consejos que le estoy dando en este momento que nos han servido de mucho, que nos han ayudado durante muchos años. Porque acaso, ¿cómo se curaban nuestros antepasados? No era a través de la medicina natural, no era a través de la medicina tradicional. Entonces, mi querido amigo, con ese espacio vamos a comenzar hablando ahora acerca de la próstata. Mi querido amigo y madre de familia, usted que me está escuchando a través de este medio de comunicación, mire, si usted en algún momento, cuando yo comience a hablar acerca de los síntomas, y los síntomas se le hacen bastante común y bastante familiar, porque de repente su esposo, su padre, alguien está atravesando con alguno de estos problemas, es el momento de que nosotros hagamos algo por lo que está sucediendo. Los problemas en la próstata no es un juego. Los problemas en la próstata no es algo que está de paso, no es algo peregrino, no es algo efímero, no es algo que se va a pasar por el decir, se me va a quitar de aquí a mañana con el paso de los días. No es así. Mi querido amigo, la próstata es el órgano reproductor de nosotros los varones.
Lastimosamente, cuando la próstata comienza a inflamarse, a enfermarse, a llenarse de infecciones, de muchas patologías, ¿qué sucede? El hombre no va a estar bien. El hombre comienza a demostrar síntomas que lo hacen, sin lugar a duda, llenarse de uno, de estrés. Segundo, de estas tormentosas enfermedades llamadas hiperplasia prostática benigna, prostatitis, y estas dos, por si acaso, al varón lo convierten a ser candidato a sufrir cáncer en la próstata. La pregunta es, ¿quiere usted tener cáncer en la próstata? Si yo le hago esta pregunta en este instante, obviamente usted me va a responder que no. Nadie quiere enfermarse de problemas en la próstata. Por esa misma razón, mi querido amigo, es que yo me estoy dirigiendo hacia usted en este preciso instante para hacer concientización de lo que está sucediendo, de lo que estamos viviendo, porque un varón que está orinando conchoso, fétido, nauseabundo, apestoso, eso no está bien, eso no puede ser así. Si al momento de estar orinando usted ve que eso está levantando así como espuma, eso es un claro síntoma de que su próstata está enferma. Mi querido amigo, ¿para qué sirve la próstata? Lo dije hace un momento, la próstata es el órgano reproductor de nosotros los varones, donde vamos a tener familia, donde nuestro apellido se va a seguir creciendo, donde nuestro apellido se va a seguir proliferando. Si usted es de apellido Justiniano, su apellido va a seguir siendo Justiniano. Si su apellido es Saldaña, su apellido va a seguir creciendo. Si su apellido es Mamani, va a seguir creciendo. Si su apellido es Chambi, va a seguir creciendo. Entonces, mi querido amigo, porque justamente la próstata es encargada de proteger a los espermatozoides, que cuando usted tiene una vida sexual íntima, lo que hace es fecundar el óvulo de la mujer y es ahí donde la mujer queda embarazada. Mi querido amigo, por eso es muy importante que nosotros cuidemos nuestra próstata. Pero, ¿qué sucede? Cuando la próstata está enferma, el varón comienza a demostrar muchos síntomas. Uno de ellos es levantarse constantemente a orinar por las noches. Pero vamos a ver por qué se enferma la próstata, antes de que nos saltemos al siguiente punto. ¿Por qué se enferma la próstata? Normalmente, cuando nosotros los varones estamos tal vez muy expuestos a las altas temperaturas del sol, eso es uno de los detonantes más primordiales de que hacen que la próstata se enferme. Por esa razón, mi querido amigo, siempre le voy a recomendar, si usted puede, siempre trate de estar bajo sombra, no se exponga mucho a las altas temperaturas del sol, no se siente en lugares calientes, evite ese tipo de problemas. Cuando su pareja, su cónyuge, esté enferma del periodo menstrual, evite mantener una relación sexual íntima. ¿Por qué le digo? Porque el hombre va a ser el que más afectado salga durante toda esa relación. Normalmente, el varón siempre va a sufrir de hiperplasia prostática o de prostatitis. Hiperplasia prostática benigna, por sus siglas en inglés, como el HPV. La palabra benigna significa de que puede contrarrestarse con algún tratamiento, y siempre yo voy a recomendar, si es natural, este es mejor, es más efectivo, no tiene efectos secundarios, no tiene efectos contraproducentes, lo que va a hacer que su próstata comience a trabajar de la mejor manera. Mi querido amigo, ¿cuáles son los síntomas que aparecen? O más bien, yo tengo que aprender a identificar cuándo tengo problemas de prostatitis y cuándo tengo problemas de hiperplasia prostática benigna. El HPV, la hiperplasia prostática benigna, ¿usted qué va a comenzar a ver? Vamos a hacer un ejemplo muy común. Usted está trabajando durante todo el día, trabaja durante todo el día y resulta que está expuesto a las altas temperaturas del sol, es chofer y pasa todo el día sentado. Por eso siempre es recomendable dejar el sedentarismo y aplicar ejercicios físicos gradualmente en nuestra vida. Siempre el ejercicio nos va a ayudar. Evite, por favor, el exceso de alcohol. Evite el tabaquismo. Entonces, mi querido amigo, usted es chofer. La próstata se calienta porque justamente está ubicada en un huesito, debajo de los testículos, en un huesito que se llama pubis. Ahí dentro descansa la próstata. ¿Qué sucede allí? Se calienta. Comienza luego de eso a inflamarse. Se estrangula. Pero eso no es que aparece de la noche a la mañana, no. Esto es un problema que ya viene durante muchos días, meses y quizás años, porque todos los organismos son diferentes. Entonces, ¿qué pasa allí?
el varón comienza a hacer que su próstata se inflame. Se inflama también la vejiga. El tracto urinario que va por en medio, se lo voy a poner a modo de ilustración, comienza a estrangularse. ¿Qué sucede allí? Por eso es que el varón, cuando durante todo el día ha hecho sus labores cotidianas de ir a trabajar y para llevar el sustento a su hogar, llega a las 9 de la noche, el varón ya quiere irse a descansar, quiere ir a dormir, pero resulta que a las 12 de la noche el varón tiene ganas de miccionar, tiene ganas de orinar. ¿Y qué? ¿Cuál es la pregunta en ese momento? ¿Será que tomé bastante agua? ¿Por qué me estoy levantando otra vez a orinar por las noches? Imagínese, la pareja de nosotros, que está al lado de nosotros, digamos nuestros hijos estén durmiendo por ahí cerca, todos están roncando, todos están durmiendo placenteramente, pero usted trabajó durante todo el día, a las 12 de la noche se está levantando a orinar. Eso no es vida, eso no es descansar en paz, mi amigo. Luego de eso, a las 2 de la mañana, otra vez más se levanta a orinar. Otra vez a las 4 de la mañana. Y resulta que en ese intervalo que está levantándose a orinar, usted no puede conciliar el sueño, pues. Se está desvelando y al siguiente día va todo ojeroso, va mal genio. Y eso se le atribuye el nombre de hiperplasia prostática benigna, que es el agrandamiento anormal. No es normal, anormal de la próstata. Por esa misma razón, mi querido amigo, cuidemos nuestra próstata. Evitemos el sedentarismo, evitemos el consumo de alcohol, evitemos el consumo de tabaco. Porque todas estas cosas...

porque siente que no ha evacuado lo suficiente, ese síntoma es muy notorio. El otro síntoma es que orina la punta de su zapato. El chorro se ha hecho tan débil, se ha vuelto tan débil que ya no orina tal vez a los 3 metros que antes orinaba. Ya no orina a los 2 metros, ni a 1 metro. Ahorita está orinando en las puntas de sus zapatos. Perdóneme la expresión, tal vez parece como que fuese un poco chistoso, pero tengo que hacer que usted me entienda. Usted, que yo sé que me está entendiendo en este momento, se está orinando la punta de los zapatos. ¿Y qué sucede allí? Eso se vuelve incómodo, pues, para el varón. Orina a doble chorro, orina conchoso, pestilento, nauseabundo. Eso no es normal, mi amigo. Yo le digo porque soy varón, pero si yo tuviera esos problemas, corriera de inmediato a hacer algo, a ver qué está sucediendo dentro de mi próstata. Y bueno, la otra tormentosa molestia se la atribuye a la prostatitis. La prostatitis, que es nada más y nada menos que la irritación de la próstata. Cuando la próstata está irritada, mi querido amigo, usted al momento de miccionar siente ardor, siente como que le está quemando todo el tracto urinario, como que le arde su miembro al momento de orinar. Y es más, hemos escuchado casos de varones que al momento de orinar, orinan con sangre. Eso no es normal, mi amigo. Incluso les da miedo volver a orinar. Imagínese, mi amigo, estarse levantando varias veces por las noches. Imagínese que le esté ardiendo el tracto urinario. Su próstata está enferma. ¿Y qué está haciendo usted? Porque somos hombres, no hacemos nada. Decimos, bueno, después se me va a pasar. O me voy a tomar una agüita que me recomendaron por acá. Mi amigo, tenga mucho cuidado. Este es otro punto. Tenga mucho cuidado con lo que está haciendo. Porque usted no puede agarrar cualquier planta que le ha dicho un amigo, que la vio por internet, y ponerla a hervir y tomarla. Tenga mucho cuidado, porque no todas las plantas tienen propiedades curativas. Hay unas que tienen propiedades tóxicas, que en vez de curar los temas de la próstata, lo que va a hacer es hacer que su hígado comience a trabajar de una manera exacerbada, que no es la normal. Mi amigo, podemos estar intoxicando nuestros órganos, nuestro cuerpo, y poner en riesgo nuestra vida. Por eso, mi querido amigo, si usted me está escuchando en este momento, evita hacer ese tipo de situaciones. Si tiene alguna duda, algún comentario, escríbame al 688-42-218. Recuerde, 688-42-218. Me están escribiendo en este instante y me preguntan si tiene algo que ver con los problemas de eyaculación precoz. Mi amigo, todos los problemas íntimos que están sucediendo en su vida, en su relación, en su pareja, tienen que ver con la próstata. ¿Por qué? Cuando la próstata está enferma, dentro de la próstata, ingresa a Google, si usted desea, en este instante, y va a escribir ahí qué significa la hormona testosterona. Vamos a hablar acerca de esa hormona. Cuando la hormona testosterona, producto de la inflamación de la próstata, comienza a desaparecer, porque siempre va a suceder eso, la próstata se inflama y la hormona testosterona comienza a desaparecer, ¿qué pasa allí? El varón no siente apetito sexual. La hormona testosterona es la encargada de la producción del apetito sexual. Cuando el varón ya no siente afecto, ya no siente esas ganas de estar con su pareja, es porque su próstata está inflamada, su próstata está enferma. Por eso hemos visto casos de varones que nos llegan hacia nuestra persona y nos hacen la consulta, nos escriben acerca de estos problemas, de que no se le levanta ni con un gato hidráulico, vea, ni porque le jalen con un guinche y le amarren una 4x4, no levanta. No hace nada. ¿Sabe por qué? Porque la próstata está enferma. Los niveles de testosterona están desapareciendo y en múltiples casos ya desaparecieron. Hay varones que cuando antes de que le suceda eso, vea, simplemente hacen al gallito. Tiki, tiki, tiki, sube rapidito y se termina el show. Se terminó el espectáculo tan rápido, más rápido en que caiga un rayo. Mi querido amigo, es el momento de que usted haga algo por los problemas en la próstata. Por esa misma razón es que su próstata le está pasando factura en este momento. ¿Qué debo de hacer? Es la pregunta. ¿Qué debo de evitar? Ya le dije, evite el sedentarismo, evite el tabaquismo, evite el consumo de alcohol, evite el exceso de comida grasosa. Cuide su alimentación, cuide su próstata, mi querido amigo, cuide su próstata.

0: que es el órgano reproductor de nosotros los varones. Y lastimosamente, yo le quiero decir algo, mire, cuando usted deja que los problemas en su próstata avancen, es lamentable la situación que sucede luego después. ¿Qué pasa? Usted se expone a que le coloquen sonda. Usted se exponga que cuando vaya a hacerse una ecografía, le diga al especialista, a usted tenemos que operarlo. Lastimosamente las cifras no son en el 100% tan efectivas, porque hemos visto casos que también nos dicen que no han quedado bien después de haberse operado de la próstata. Les pregunto yo, ¿a quién le gustaría operarse? Tampoco, a nadie le gustaría operarse, más aún con estos temas de la próstata que no sabemos cómo vayamos a quedar. En ciertos casos quedan bien, en otros casos, bueno, eso es materia de detalle de otro tipo de tema. Mi querido amigo, por esa razón yo le digo a usted, evite que su próstata se inflame, evite cualquier tipo de situación que haga que su próstata se vea comprometida. Tome bastante líquido, recomendable por favor tomar 8 vasos de agua en el día. Alguien me está escribiendo a mi línea telefónica al 688-42-218, me preguntan, ¿qué debo de hacer para desinflamar la próstata? Mire, yo en este momento le voy a hablar acerca del BioPros, este jarabe que sin lugar a duda hace algunos meses lo hemos venido promocionando, que ha salido al mercado. El jarabe del BioPros, que es hecho para desinflamar la próstata, hecho de semillas de calabaza, semillas de tomate, yantén, guamampinta, de sao palmetto, que lastimosamente esta planta no es originaria del estado plurinacional de Bolivia. Mire, ¿qué sucede cuando usted comienza a tomar este producto? Es, por cierto, es un preparado 100% natural, hecho en base a hierbas 100% naturales, de lo que produce nuestra madre tierra, lo que Dios nos ha regalado, lo que no contiene efectos secundarios. ¿Qué sucede al momento de usted comenzar a tomar el BioPros? A partir del tercer y cuarto día va a ver cómo le va a desinflamar la próstata. Usted ya no va a estarse levantando constantemente por las noches. Y por si acaso, no es que usted lo va a tomar ahorita y a los 5 minutos ya va a estar bueno. No. Esto lleva su tiempo. A partir del segundo, tercer y cuarto día usted va a comenzar a notar la diferencia. Va a ver cómo va a ir evolucionando su proceso. Mi querido amigo, el jarabe del BioPros es hecho para desinflamar la próstata, para quitar la prostatitis, para quitar la hiperplasia prostática benigna. El jarabe del BioPros, así como lo escucha mi querido amigo, el jarabe del BioPros que va a actuar de manera rápida, no automática, de manera rápida. Tampoco le estoy diciendo que va a ser mágico, no. De manera rápida para eliminar la prostatitis, la hiperplasia prostática y sobre todo va a aumentar los niveles de testosterona. ¿A qué me refiero? Como le dije hace un principio, va ahora sí a tener apetito sexual el varón. Ahora sí ya va a estar como cuando tenía 18 a 20 años, con esa potencia, con ese vigor varonil. Mi querido amigo, si usted no me quiere creer, ¿sabe qué? Le voy a hacer escuchar los siguientes testimonios de personas que probaron el BioPros y vamos a ver cuáles son los resultados. Tenemos en este momento el testimonio de nuestro amigo Juan Pablo.
1: Cuando yo tenía problema de próstata, tenía un problema bien serio, que yo para orinar, orinaba en la punta de los pies, andaba con la bragueta del pantalón orinada. El doctor me supo decir que ahí nada más que yo tenía que operarme. Pero como yo tenía miedo, temor a operarme, yo no quería operarme. Yo no quiero operarme. Empecé a escuchar, y como la señora me invitó, ella ya le dije, le expliqué todo, y ya me fue indicando los productos, comencé a tomar, tomando los productos, como a los 10 días o antes de los 10 días, yo ya vi resultados. Y ahora el orinar, orinaba más lejos el chorro. Y quité el problema de próstata, me recuperé, me mejoré y gracias a Dios hoy por hoy estoy ya mejor porque para lo que estaba antes.
0: Gracias a nuestro amigo Juan Pablo, como ya lo escucharon ustedes, él no se quería operar, pero bueno, gracias a Dios y al BioPros, este producto, él ya está bien. Vamos a escuchar ahora otro testimonio de nuestro amigo que tenemos, nuestro amigo Mateo.
2: Me enfermé de la próstata, se me inflamó, ya no pude orinar. Es verdaderamente doloroso. No había quien me llevara al hospital, la vejiga casi me revienta. Me dijo el médico, yo no entiendo por qué usted no se desmayó, siempre la gente se desmaya cuando sucede este tipo de problemas. Y me pusieron una sonda, jamás en mi vida había tenido una sonda. Duré casi 3 meses, es imposible, no puedo caminar, es mucho dolor cuando tienes una sonda. Incluso cuando viajas en el transporte, es verdaderamente doloroso. Quien ha padecido esto me comprenderá.
0: Mi amigo Mateo, ¿y qué hizo luego de usted que recibió la caja con el BioPros? Coméntenos.
2: Fue que al cuarto y quinto día noté que mi orina salía clarita y ya no sentía el ardor, porque aunque tenía la sonda, sentía ardor cuando bajaba la pipí. Y noté mucha mejoría. Fui a ver a un médico particular y me dijo, ¿puedo retirarle la sonda? Le cobro 300 pesos. Si se tapa, viene en la tarde y se la ponemos nuevamente. ¿Cuánto me cobraría por el mismo precio? No, serían otros 800. Entonces yo fui al hospital general y le dije a las personas, ¿sabe qué? Que me retiraran la sonda, dice. Le dije, el doctor me la quitaba, pero me cobra 800. Y me dijo la doctora, me retiraron la sonda, los 2 primeros días sangraba y tenía incontinencia. Tenía que ir rápidamente al baño porque me ganaba la pipí. Al tercer día ya no sentí eso, sentía unos ligeros ardores muy leves. Al cuarto, quinto, séptimo día, bien, hoy ando normal, normal. No me gana del baño, hago orino muy bien. Y todavía tengo una cita ahorita el día 19, que me van a hacer una revisión, pero me he sentido muy bien.
0: ¿Qué tiempo tiene tomándolo, don Mateo?
2: Tengo tomándolo menos de 3 meses, tengo 2 meses tomándolo. Y obviamente por eso empecé a recomendarlo. Yo les mando mi corazón, mi testimonio es verídico, tengo cómo demostrarlo.
0: Y bueno, ahí tuvimos el impactante testimonio de este señor. Y bueno, les agradezco por esta prueba que le han dado, el espacio que le han dado al producto natural del BioPro. La pregunta es, ¿dónde lo encuentro? ¿Qué precio me sale? 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

0: Suscriptores.
1: Hablar de Oruro es hablar de minería. Hablar de la historia de nuestro departamento es hablar de generaciones de hombres y mujeres que desde las entrañas de nuestra tierra contribuyeron y contribuyen al desarrollo económico y social de Bolivia.
2: ¿Cómo somos los mineros? ¿Cómo somos que sufrimos?
1: La historia de la minería en Oruro comenzó en la época prehispánica con los pueblos Urus e Incas, quienes extraían y fundían minerales en hornos de arcilla llamados huayrachinas.
2: ¿Cómo somos que existimos?
1: Los españoles iniciaron la explotación formal alrededor del año 1560. La ciudad de Oruro fue fundada el 1 de noviembre del año 1606 como la Villa de San Felipe de Austria por Manuel Castro de Padilla debido a su gran riqueza argentífera. Ya en el siglo XVII, Oruro se convirtió en el segundo centro productor de plata más importante de los Andes después de Potosí. Los socavones en los cerros como Pie de Gallo, San José y San Felipe unieron la actividad extractiva con la fe católica y las tradiciones locales, dando origen así a los espacios singulares como el famoso Museo del Socavón. Ya en la época republicana, tras la caída de la producción de plata en el siglo XIX, la economía regional y nacional giró hacia la explotación del estaño. Hoy, en la actualidad, la actividad minera sigue siendo un símbolo de identidad y cultura viva, aunque enfrenta desafíos de reactivación tecnológica y transformación productiva para recuperar su sitial histórico como potencia metalúrgica. Celebrar el bicentenario no significa solamente recordar cuánto aportó la minería al crecimiento de Oruro. Significa también asumir una responsabilidad con las futuras generaciones. ¡Viva el departamento de Oruro en sus 200 años!

0: Es la hora 8:42.
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¿Qué tal, amigas y amigas? ¿Cómo están? De esta manera nosotros iniciamos con el programa de hoy. Hoy es 1 de septiembre, ¿no? Comenzamos un nuevo mes. Pero antes de comenzar con el programa de hoy, como siempre, desearles, ¿no?, que tengan un feliz inicio de mes. Que a todos nos vaya bien este mes de septiembre, ¿no?

Atención, amigas y amigos, comenzamos. Atención a este aviso de extravío. El pasado 15 de agosto se extraviaron 20 llamas de la comunidad de Condorquiña, provincia dalense de Oruro. Los propietarios buscan desesperadamente a los animales sin poderlos encontrar. Las llamas llevan adornos en las orejas, unos zarcillos en forma de tulma. O las personas que hayan visto las llamas, por favor comunicarse a las siguientes personas, al siguiente número de Claudio Fábrica, llamando al teléfono 6725-6619, 6725-6619, o también puede llamar al número de Cintia, ¿no?, al teléfono 78425738, 78425738. Se ofrece muy buena gratificación.

Y seguimos con más atención, tome nota. Aviso de trabajo, se requiere una persona para pastoreo de ganado camélido para Uyuni. Referencias al celular 7387-6643. Reiteramos al número 7387-6643.

Continuamos con más atención, amigas y amigos, a esta invitación. La comunidad de Pacopampa, municipio de Machacamarca, de la provincia Pantaleón-Dalense, invita a la Feria Anual Agropecuaria 2026 a realizarse el 8 de septiembre del presente año en la comunidad de Pacopampa. Se desarrollará en el lugar tradicional denominado Ex Hacienda Pacopampa. Por lo tanto, invitan a las 11 comunidades de Machacamarca y al pueblo histórico de Sorasora. También invita a los municipios de La Huachaca, Caracollo, Chayapata, también a Huanuni, Popó y otros. Quien los invita es el directorio de la comunidad de Pacopampa. Así que todos están invitados a ir a ver la Feria Agropecuaria 2026.

Continuamos con más avisos. Atención, amigas y amigos, a este aviso de venta. Con urgencia se vende 2 lotes amurallados, cada uno de 250 metros cuadrados. Cuenta con papeles al día en la urbanización 3 de Mayo, cerca de la avenida Diablada de la ciudad de Oruro. La zona cuenta con todos los servicios básicos y también con adoquinado. Asimismo, se ofrece el lote de 900 metros cuadrados amurallado en Vinto, Oruro. También cuenta con todos los servicios básicos y referencias. Bueno, para más referencias puede comunicarte al celular 7247-1401. 7247-1401.

Y ya saben, amigas y amigos, como siempre, ¿no? Invitarlos a todos ustedes que en Radio Pío 12 tenemos un espacio para difundir sus avisos, comunicados, invitaciones, convocatorias. Gracias a nuestra amplia cobertura, Radio Pío 12 no solo se escucha aquí en la ciudad, sino también en diferentes municipios, provincias, comunidades de la ciudad de Oruro, bueno, del departamento de Oruro, ¿no? Estamos ubicados en la calle Baptista entre Adolfo Mier y Bolívar, al lado del Colegio Socavón en el segundo piso. Ahí está la Radio Pío 12 Oruro. O también puede escribirnos a nuestro número de WhatsApp al número 67202802. Ya sabes, pues tome nota, el espacio servicial de la Radio Pío 12.

Y obviamente no nos podemos olvidar de saludar a nuestros amigos del TikTok, quienes nos están observando a esta hora de la mañana. Bienvenidas y bienvenidos, estamos en el programa Tome Nota, que se hace, bueno, se difunde a través de la 99.7 FM y estamos de lunes a viernes, ¿no? Aquí en el programa a la misma hora. Así es que los esperamos todos los días de lunes a viernes.

continuamos con más atención, amigas y amigos, a este aviso de extravío. Por favor, ayudemos a encontrar las llamas, las 20 llamas que se extraviaron, ¿no? Aviso de extravío, el pasado 15 de agosto se extraviaron 20 llamas de la comunidad de Condorquiña, provincia dalense de Oruro. Los propietarios buscan desesperadamente a los animales sin poderlos encontrar. Las llamas llevan adornos en las orejas, unos zarcillos en forma de tulma. O las personas que hayan visto, por favor, comunicarse a las siguientes, bueno, a los siguientes números, ¿no? De las siguientes personas. Al número de Claudio Fábrica, llamando al teléfono 67256619. Reiteramos, al número 67256619. O también puede llamar al número de Cintia, al teléfono 78425738. 78425738. Se ofrece muy buena gratificación. Así que a quienes vivan por la comunidad de Condorquiña, si usted vio 20 llamas, puede comunicarse, ¿no?

Y seguimos con más a esta hora de la mañana. Atención, amigas y amigos, a este aviso de trabajo. Tome nota. Si a ti te interesa el pastoreo, quizás esta es la oportunidad que tú estabas buscando, ¿no? Aviso de trabajo, se requiere una persona para pastoreo de ganado camélido para Uyuni. Referencias al celular 73 87 66 43. 73 87 66 43.

Y como siempre, ¿no? Están invitados a dejar sus avisos aquí a la radio. Estamos ubicados en la calle Baptista entre Adolfo Mier y Bolívar, al lado del Colegio Socavón. En el segundo piso, ahí está la radio Pío 12 Oruro. O también, si gustas, puede escribirnos a nuestro número de WhatsApp, al número 67-2028-02. Así que ya saben, nosotros recepcionamos diferentes avisos, ¿no? Puede ser comunicados, invitaciones, convocatorias y mucho más.

0: Y bueno, fue un gusto poderlos acompañar en esta mañana, como siempre. Mi nombre es Janet. Y nos reencontramos el día de mañana a la misma hora. Gracias por habernos acompañado. Que tenga un bonito mes de septiembre, ¿no? Estamos iniciando un nuevo mes. Hasta mañana.
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Septiembre llega con bendiciones, dice este gran cantante. Qué linda melodía musical para poder disfrutar en el inicio del programa de hoy. Claro que septiembre llega con muchas bendiciones. Muy buenos días, querida familia de la radio. Hoy abrimos las puertas al mes de septiembre. Una página en blanco llena de nuevas oportunidades, música y buena energía para compartir juntos, como siempre lo hacemos cada mañana. Es momento de renovarse entonces, momento de renovar las ganas, dejar atrás lo que ya pasó y sintonizar la mejor actitud para lograr cada una de nuestras metas. Queremos agradecerles por elegirnos cada día como su compañía fiel en casa, en el trabajo, en el camino. Les deseamos un mes extraordinario, lleno de salud, éxitos y momentos muy felices. Quédense con nosotros, porque nosotros nos quedamos con ustedes, porque en septiembre traemos la mejor programación para acompañar

0: Estamos en la jornada de martes, el segundo día de la presente semana, comenzando septiembre. Septiembre representa el noveno mes del año en el calendario gregoriano y marca la transición de las estaciones, con el inicio de la primavera, por ejemplo, en el hemisferio sur, y del otoño en el hemisferio norte. Pero en esta parte de Bolivia, de Sudamérica, invierno a primavera. Vamos a terminar invierno el 20 de septiembre de este mes, y el 21 comenzamos la primavera. Su nombre viene del latín septem, quiere decir siete, ¿no? Era el séptimo mes en el antiguo calendario romano. Su flor, ¿saben cuál es la flor de septiembre? Aunque dirán, oh, un montón de flores. Pero su flor del mes de septiembre, caracterizada, es por la hortensia. Y su piedra preciosa es el zafiro. ¡Qué lindo! Y claro, muchos se hablarán de primavera y juventud, porque en Bolivia, en nuestro país y gran parte del hemisferio sur, el 21 de septiembre se celebra la llegada de la primavera. Y dicen que es el día del amor y también día del estudiante. En septiembre hay muchísimas actividades, sí. Es el mes de celebraciones cívicas como Santa Cruz, como Cochabamba, Pando. Y qué decir, en Oruro tenemos la creación del departamento de Oruro, porque estamos en el bicentenario de Oruro, que vamos a hablar enseguida. Y lo más importante, septiembre es el mes de la Biblia. Sí, señora, sí, señor, septiembre es el mes de la Biblia. Diversas comunidades cristianas vamos a dedicarnos estas semanas, estos días, a leer y a estudiar las Sagradas Escrituras, a repasar, reflexionar.
1: El calendario estrena su página.
0: Hay algunas congregaciones religiosas o cristianas, sobre todo cristianas, que tienen espacios muy importantes. Lo llaman el estudio de la Biblia. Antes de sus celebraciones de cultos, nosotros tenemos la Eucaristía, la misa. En algunas congregaciones cristianas, el culto, antes de ello hacen el estudio de la Biblia para compartir la lectura de la jornada, del día, y una reflexión profunda. Es interesante, en realidad. Y nosotros, los cristianos católicos, leemos la Biblia, vamos a la misa. Bueno, también es importante, ¿no?, las celebraciones eucarísticas, porque nos alimentamos espiritualmente. Así que ya lo saben, entonces, estamos en...

0: de la mañana con 7 minutos, 9-7 minutos, día martes 1 de septiembre del año 2026, comenzando septiembre. Vamos a saludar al equipo de trabajo que tenemos aquí en el programa Pío 2 en directo, inicialmente a nuestra colega de trabajo Fabiola Aquino. ¿Cómo está, Fabiola? Muy buenos días, bienvenida a la jornada de hoy.
1: Muy buenos días, amigos y amigas de la Red Pío 12. Es un gusto saludarles en este día, bueno, iniciando el mes de septiembre, ¿no? Y estamos iniciando el mes de septiembre, uno de los meses más bonitos, más esperados, porque tenemos la primavera. Y bueno, principalmente porque también cambiamos de temperatura en nuestro departamento, ¿no? Y esto hace de que podamos disfrutar también los días, las semanas. Además, ayer me decían mucha gente que es el mes de los jóvenes, el mes de la primavera, así que será sin lugar a duda uno de los meses, pues, bastante dinámicos. Aurelio, para el día de hoy le comento rápidamente que tenemos diferentes actividades. Pues este mes vamos a, en realidad este fin de semana, vamos a tener el Día del Peatón. Recuerde muy bien que el primer domingo del mes de septiembre se dedica al Día del Peatón, además de poder darle esa tranquilidad a nuestro medio ambiente con actividades que sean amigables con nuestro medio ambiente, ¿no? Es por ello que hoy vamos a compartir algunas actividades que se van a desarrollar. Aurelio, va a desarrollar, por ejemplo, la carrera de cochecitos sin motor, que como cada año se realiza, y este año es el sexto, ¿no? Es la sexta versión, así que bueno, vamos a estar precisamente con esta actividad. Bueno, otra de las actividades que se va a desarrollar, Aurelio, más adelante, tema cultural, porque vamos a compartir también con nuestra gentil audiencia una actividad relacionada a la morenada, porque este mes también celebramos el Día de la Morenada, así que, bueno, esta a las 11 de la mañana vamos a compartir con nuestra gentil audiencia también actividades. Es un pequeño pantallazo de lo que vamos a tener durante esta jornada, Aurelio, pero sin lugar a duda habrá también otras actividades que vamos a ir compartiendo con nuestra gentil audiencia. Eso es lo que le puedo adelantar y, bueno, el deseo también para nuestra gentil audiencia que tenga un excelente inicio de mes.
0: Sí, buen inicio de septiembre. Gracias, Fabiola, hasta cualquier momento. Ah, claro, se viene el Día Nacional del Peatón y del Ciclista en nuestro país, que se celebra el domingo 6 de septiembre, este fin de semana. Estamos muy cerca, desde las 0 horas hasta las 18:06 de la tarde no habrá circulación de vehículos esa jornada, por si acaso. Hay que prepararse entonces. Bueno, es el Día Nacional del Peatón. Prever las cosas, sobre todo para no renegar, porque no habrá circulación vehicular. La jornada del día domingo en este horario, desde las 0 horas hasta las 18:06 de la tarde, aunque en algunas ciudades se establecen hasta las 24 horas, la medianoche del día domingo. Pero bueno, vamos a saludar ahora a nuestro compañero de trabajo, Wilson Cruz, a esta hora de la mañana con su primer reporte. ¿Cómo está, Wilson? Buen día, adelante.
2: ¿Cómo está, Aurelio? Muy buenos días. Claro que sí, estamos ya caminando por las calles. Usted escucha, por este sector hay vehículos muy pocos a esta hora, porque ya ha cambiado el horario de la entrada de los estudiantes, de los escolares. Se recordará que la anterior semana todavía se tenía el horario ampliado de invierno, que era con una hora ampliada, en todo caso. Luego ya decidieron las autoridades de educación que para esta semana se va a tener simplemente el horario de invierno. Esto quiere decir media hora, y desde la próxima semana volverán al horario normal. Esto porque el clima está cambiando, ya no está haciendo mucho frío. Las personas adultas mayores, igual que yo, ya tenemos que caminar con las poleritas, con los cortitos, porque tenemos buen clima, tenemos buena vibra, ¿no?, para estos días, inicio de mes, del mes de septiembre, con muchísimas actividades. Le comento que se están preparando también actividades para lo que va a ser la creación de nuestro departamento de Oruro, 5 de septiembre. También se están preparando, esto hablando de las unidades educativas, y se está preparando con todo un nuevo aniversario más de lo que va a ser el Colegio Nacional Antonio José de Sáenz. Son actividades que se vienen preparando para este fin de semana. Otra de las actividades, como ya está anunciado, para este fin de semana se va a tener Día del Peatón. Esto es a nivel nacional, donde hay que estar ya preparando lo que va a ser la bicicleta y, bueno, los tenisitos para poder caminar por las diferentes calles de nuestra ciudad, porque no va a haber tránsito vehicular y bueno, vamos a tener la libre transitabilidad para estar con esos objetos y hacer un poquito de deportes. Esas son las actividades y bueno, nosotros estaremos buscando la palabra de la responsable, en todo caso del director, en todo caso de el que ha sido parte del simposio. Estamos buscándole al licenciado, quien nos va a dar a conocer cómo ha quedado el simposio de la quinoa, qué actividades más se van a tener, actividades propias de lo que va a ser en nuestro departamento. Enseguida estaremos con ese informe, Aurelio. Estamos yendo ya a la oficina para buscarle al licenciado Méndez, quien nos va a dar a conocer esos detalles, cómo nos ha ido en el Simposio Internacional de la Quinoa. Más adelante estaremos con eso.
0: Perfecto, muy bien, hasta ese instante entonces, Wilson. El objetivo del Día Nacional del Peatón es reducir la contaminación ambiental y fomentar el deporte, la recreación y el bienestar ciudadano. Eso es algo importante. Así que entonces vamos a tener novedades en materia de actividades y además de cómo cuidamos nuestro medio ambiente, porque esa jornada habrá disminución de la contaminación atmosférica, porque casi el 70% de la contaminación atmosférica se debe al parque automotor, quiere decir al funcionamiento de las movilidades. En algunas ciudades un poco más, en otras menos. Aquí en Oruro se dice el 70%. Saludamos a nuestra colega de trabajo, Sonia Damián. ¿Cómo está, Sonia? Buen día, bienvenida.
3: ¿Cómo está, Aurelio? Muy buenos días a toda nuestra amable audiencia de Radio Pío 12. Iniciamos el noveno mes de esta gestión, septiembre. Y septiembre es un mes muy bonito, podemos decir, porque viene la primavera, el Día del Amor, el Día del Médico, también aniversarios de dos hermanos departamentos. No nos olvidemos, Cochabamba, La Yacta, donde se come rico, dice, ¿no? Y también Santa Cruz, que va a estar de aniversario el 24 de septiembre. En lo que se refiere a Oruro, Aurelio, pues este mes también vamos a estar con celebraciones. No nos olvidemos, del 5 de septiembre será la conmemoración de los 200 años de creación del departamento de Oruro, que actualmente tiene 16 provincias, 33 municipios y dos gobiernos autónomos indígenas originarios campesinos. Estaremos de fiesta también la próxima, no, esta semana, ¿no? El viernes o sábado, 5 de septiembre, seguramente habrán diversas actividades, actos conmemorativos y también va a haber mucho folclore. Ya se viene para este 7 de septiembre, el Día de la Morenada. Oruro, pues, es capital del folclore de Bolivia y cada mes siempre hay actividades relacionadas al Carnaval de Oruro, que es obra maestra del patrimonio oral intangible de la humanidad. Vamos a estar hablando de estos y otros temas que van a ser noticia en los próximos días y también en esta jornada, que vamos a conocer detalles sobre el Día de la Morenada. Así han anunciado las autoridades municipales, Aurelio.
0: Tenemos realmente una agenda, pero muy nutrida para septiembre. Qué bueno, qué bueno. Gracias, Sonia. Hasta cualquier momento con más novedades, entonces, de lo que ya nos anticipas. Entre tanto, la buena música dedicada al mes de septiembre. Abro las puertas para septiembre, que llega con muchas bendiciones.

¡Qué manera de comenzar el programa de hoy, gente linda! Bueno, 8 grados de temperatura en este instante en nuestra ciudad. Como nuestros compañeros dicen, ya no hace frío, sí, porque ya pasó a la historia, diríamos. En las semanas, los meses pasados, cuando teníamos bajo cero la temperatura, el termómetro registraba bajo cero. Ahora ya no. 1 grado sobre cero es la mínima que tuvimos esta mañana. La máxima será 19 grados, un día bastante caluroso. Viernes, sábado tendremos cielos nublados, al igual que el domingo, lunes. Pero esta semana hasta el jueves no. Serán jornadas calurosas. Por ejemplo, para el día jueves se estima 20 grados la máxima. ¡Qué bueno! 3 grados sobre cero la mínima, al igual que el día de jueves, el viernes, 3 grados sobre cero. Todavía hoy y mañana 1 grado, pero sobre cero. Ya no hay bajo cero. Ya no registra eso el termómetro según los pronósticos que estamos revisando. En este momento, 8 grados en nuestra ciudad. 9 de la mañana con 24 minutos en toda Bolivia. 9:24.

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0: Oruro fue creado el 5 de septiembre de 1826 mediante una ley promulgada durante la presidencia del mariscal Antonio José de Sucre. El 26 de mayo de 1896 es una fecha crucial para la historia del fútbol boliviano. Ese día, en la ciudad de Oruro, se fundó el primer club del balompié del país, el Oruro Royal.
1: El decano boliviano es mi Oruro Royal, con sus colores blanco y negro, orgullo nacional.
0: El hecho futbolístico más importante para Bolivia en la primera mitad del siglo XX, el Mundial de 1930, Oruro Royal tuvo mucho que ver. Baste decir quienes jugaron en los dos partidos de la selección nacional en ese Mundial frente a Yugoslavia y Brasil eran jugadores de Oruro Royal: Jorge Valdezama y Jesús Bermúdez, el arquero leyenda del fútbol boliviano y orureño, cuyo nombre lleva el principal estadio de la ciudad del Pagador. Oruro Royal es un club imprescindible para entender el fútbol en Bolivia. A pesar de que actualmente juega en divisiones inferiores, sigue vivo y vigente. Oruro, tierra bendecida por la Virgen del Socavón. Oruro es la tierra de la esperanza.

0: ¿Saben cómo titula esta melodía musical? Llegando a Oruro. Bueno, estamos empezando el mes de septiembre y estamos a pocos días de celebrar el bicentenario de creación de nuestro departamento, el departamento de Oruro. 5 de septiembre, año 2026. Cumplimos dos siglos desde que el mariscal Antonio José de Sucre firmó la ley de su creación en 1826. Se cumplen dos siglos desde que Oruro fue constituido formalmente como Departamento de la República de Bolivia mediante la ley del 5 de septiembre de 1826, ahora Estado plurinacional. Entonces, en el Departamento de Oruro, la Asamblea Legislativa emitió una ley de prioridad declarando precisamente este aniversario para proveer esta fecha, para valorar la riqueza histórica, la valentía, el coraje de su gente en la construcción de una identidad regional, Oruro. Desde la radio, durante estos días nosotros vamos a hablar con algunas personalidades, con mujeres y hombres que contribuyen desde diferentes dimensiones, realidades. Tenemos a Beatriz Olmos, una mujer activista por muchos años aquí en Oruro, preocupada siempre ella desde el medio ambiente, el cuidado del medio ambiente. Vamos a dialogar con la señora Beatriz Olmos, con quien estamos en contacto a esta hora de la mañana, para conocer su punto de vista, para conocer su sentimiento referente al departamento de Oruro. Entiendo que la señora Beatriz es orureña. ¿Cómo está? Muy buenos días, Radio Pío 12 le saluda. Es un gusto conversar con usted. Adelante.
1: Muy buenos días, licenciado Aurelio. Buenos días a la audiencia de Radio Pío 12, que bueno, se escucha en todo el mundo. Pues sí, evidentemente soy orureña y preocupada también por la vida, por el medio ambiente en nuestro Oruro querido, y estamos a sus órdenes, licenciado, en lo que usted nos pueda consultar, nos puede interrogar, y de acuerdo a nuestros modestos conocimientos estaremos atentos a lo que usted nos manifieste, licenciado, a sus órdenes.
0: Gracias, señora Beatriz. Usted nació en Oruro, desde el momento en que tuvo uso de razón, cuéntenos qué pasaba ese momento en Oruro, cuál era la situación, la realidad, la vida en Oruro, cuánto ha cambiado hasta este momento y cuántos años ya.
1: Bueno, en realidad, desde que tengo uso de razón, Oruro, tengo el recuerdo de Oruro de una ciudad limpia. Y en aquellos tiempos, yo he nacido el 21 de septiembre de 1951. Este mes voy a cumplir el 21 de septiembre 75 años de vida. Entonces, en el transcurrir de mi vida, pues yo he visto desde mi infancia que Oruro era una ciudad muy limpia, pues inclusive las calles se lavaban antes, ¿no? El carro basurero venía y entregábamos la basura en latas, en unas latas que vaciaban, y a Dios gracias no existía el plástico. Entonces las calles siempre estaban limpias. Seguramente quienes procesaban el tratamiento de la basura lo hacían con mucho cuidado. Y ni siquiera se hablaba de un relleno sanitario ni de un botadero. Todo era muy limpio y las familias, los hogares, no generábamos mucha basura, ¿no? Eso, no generábamos basura. Yo recuerdo, por ejemplo, mi infancia cuando yo estudié en la escuela Donato Vázquez, y íbamos a nuestra escuelita y ahí veíamos, por ejemplo, en los recreos las golosinas, eran los dulces que hacían artesanales con unos palitos de las cañahuecas, ¿no? Entonces, no había basura. Pues los niños tampoco no éramos muy consumistas porque nuestros padres nos alimentaban bien, nos mandaban bien aseados, bien alimentados con el desayuno a nuestra escuela. Entonces, de ahí que mi infancia, yo diría que he visto y tengo el recuerdo de la ciudad muy limpia. Y además recuerdo algo que es tan importante, la capa de ozono estaba intacta. En aquellos tiempos no se hablaba de la capa de ozono, nada, pero nunca habíamos usado una gorra, un sombrero. En la escuela pasábamos clases al aire libre, educación física, por ejemplo, ¿no? Y las actividades que se hacían en el patio de la escuela, pues se hacían al aire libre, ¿no? No teníamos que cubrirnos con nada, porque seguramente los rayos ultravioleta retornaban naturalmente en el proceso que lo hacían. Entonces, esos recuerdos de Oruro, una ciudad muy limpia, muy ordenada, pues los mercados estaban ahí, las mismas tiendas. Nosotros, los niños, cuando nos decían que vayamos a comprar el pan a la tienda, íbamos con el panero. Con el panero no había perros callejeros. Todos los perros estaban en los hogares, quienes teníamos una mascota, un perro. Jamás hubo una mordedura de un perro, nada, porque todos eran responsables con la tenencia de sus mascotas, eso recuerdo. Y ahora, por ejemplo, mandarle a un niño con la panera a comprar pan, seguramente le muerde el perro, le quita el pan, en fin, sería todo un drama. Entonces, yo recuerdo una infancia muy feliz, y además recuerdo algo tan importante para los niños: los parques. Si los parques de Oruro, como el Parque Bolívar, existía también otro parque en la zona norte donde ahora está la escuela Melvin Jones, había un parque infantil también. Entonces, había parques infantiles donde nos llevaban, y todos los domingos era ir al parque sagrado con nuestros padres, ¿no? Y nosotros, ya que habíamos crecido en la escuela, pues teníamos el permiso también de quedarnos. Yo, por ejemplo, tenía el permiso de quedarme a la salida de mi escuelita. Siempre visitaba el parque, estaba en el columpio, en fin, jugando con mis compañeritos, con mis compañeras que querían jugar. Yo he jugado muchísimo. He sido una niña muy feliz, porque los niños tenemos que crecer felices, jugando. No, sin ninguna preocupación, y más que todo con seguridad, lo que ahora ya no existe, ¿no? Yo iba de mi casa a mi escuela, iba solita, no me llevaban mis padres, y había una seguridad ciudadana muy, muy buena. Entonces, todos caminábamos en Oruro, pues, como dicen, con plena libertad y con toda tranquilidad y felicidad, licenciado. Uh-huh. Eso es lo de recuerdo de Oruro.
0: Bien, señora Beatriz,
1: de mi infancia, sí. En otrora.
0: Claro. Estamos cumpliendo 200 años como departamento, es el bicentenario el departamento. Hace 70 años, ¿qué se conocía del departamento? ¿Qué se conocía en materia de conexiones con las provincias, con los municipios? Oruro tiene 16 provincias, 35 municipios. ¿Qué recuerda usted? Seguro que no había carreteras asfaltadas, no sé si era fluido el contacto, no sé si la producción agrícola llegaba a la ciudad de los hermanos productores campesinos, por ejemplo, si antes ya se hablaba de la quinoa, se hablaba de la carne de llama o no. ¿Qué tiene en mente para contarnos?
1: Bueno, en cuanto a las carreteras y a la vinculación de las provincias, pues hemos tenido bastante contacto, como Oruro es un centro minero, pues, y además está estamos en el centro mismo de vinculación carretera, ¿no? Entonces, quienes viajaban, por ejemplo, a Potosí, viajaban a La Paz, entre Oruro, Cochabamba, todo eso, se vinculaban y siempre pasaban por Oruro. Yo lo que recuerdo es que había mucho comercio, por ejemplo, hacia Llayagua, Colquiri, los centros mineros, ¿no? Como Huanuni, por ejemplo, que está tan cerca. Y bueno, los de los hermanos departamentos de La Paz, que es Colquiri y Llayagua, también escuchábamos, ¿no?, que llegaban. Y Oruro era un centro también comercial muy importante. Eso recuerdo, que había tiendas de extranjeros. Ahí estaban los Mijaits, los Fabisich, en las tiendas que estaban en el entorno de lo que es ahora el Mercado Campero, estaba la Findel, es una empresa tan importante, la Grace, la Hansa, o sea, un comercio, yo diría, muy, muy importante, y un movimiento económico, yo diría, bastante importante para Oruro y también para Bolivia, ¿no? De ahí que, por ejemplo, en Oruro, pues mucha gente se ha quedado, incluso teníamos inmigrantes de Europa, inmigrantes de todo el mundo, ¿no? Y ahí estaban, por ejemplo, los croatas estaban, y los yugoslavos y todo eso, y se veía una prosperidad en nuestro Oruro, una prosperidad, y se hablaba, por ejemplo, también que traían productos, por ejemplo, de Paria y de Chayapata. Yo recuerdo que traían productos, no se mencionaba mucho la carne de llama, pero seguramente había también, digamos, en poca cantidad. Lo que más recuerdo también es la comercialización de la carne de cordero, ¿no? Que es bastante riquísima. Entonces, de ahí que sí, yo recuerdo que también el chuño que traían, ¿no? De las provincias, ya bien procesado, unos chuños muy riquísimos y de buena calidad. Entonces, yo creo que el comercio en cuanto a alimentos, a producción y todo eso, era muy bueno. Yo siempre recuerdo que aquí en Oruro había muy buena verdura que llegaba, por ejemplo, de Cochabamba en el tren. Los trenes llegaban en días especiales con verduras. O sea, que en Oruro nos hemos servido la verdura más fresca, diría yo, y las frutas más ricas, porque todo... el comercio convergía hacia Oruro. Entonces, de ahí que los capitales que seguramente se manejaban en Oruro también eran muy importantes. Eso yo recuerdo. Y como le digo, había una abundancia increíble. Después teníamos el agua dulce de Calacala, que era lo máximo. Y también hablaban de las vertientes de agua de Castilla, ¿no? Pero lo que nos proveían a la ciudad eran las aguas de Calacala. Entonces, una agua muy riquísima y todo eso que, bueno, ha ido cambiando en la década ya del 60, 70, cuando ya vinieron las aguas de Chayapampita y todo eso, ¿no?
0: Señora Beatriz, muchísimas gracias por brindarnos este testimonio de lo que fue, lo que se vivió hace 50, 60, 70 años, según lo que usted testimonia en esta jornada. Un abrazo y anticipadamente felicidades por su cumpleaños también, que será el 21. Que le vaya muy bien. Hasta pronto.
1: Muchísimas gracias, licenciado, y ahora también quisiera aprovechar un poco que hoy tenemos un plantón precisamente para evaluar lo que se hace en el cuidado del medio ambiente en Oruro. A las 11 de la mañana vamos a estar en la plaza 10 de febrero en donde el reloj. Ahí vamos a evaluar cómo está la plantación de árboles en Oruro, cómo estamos con el tema de la limpieza y en cuanto especialmente a la recuperación y salvar nuestros lagos Popó y Oruro y nuestro patrimonio natural, que son las serranías también. Muchísimas gracias por la entrevista, licenciado, y a usted también muchas felicidades por su trabajo y muchos éxitos en este inicio de septiembre, que es un mes muy lindo, es el mes de la primavera, y bueno, hay mucha esperanza de que mejore tanto el tiempo como todo, mejoremos todos y tengamos éxito en Oruro y en Bolivia y en el mundo. Licenciado, muchísimas gracias por la entrevista.
0: Que le vaya bien. Hasta pronto.

0: Amigas, amigos oyentes de la radio de La Pío aquí en Oruro, vamos a continuar dialogando con algunas personalidades para conocer testimonios de lo que fue en el pasado Oruro, el presente y también el futuro. Estamos comenzando una semana con muchísimas actividades por la celebración del Bicentenario del Departamento de Oruro. Su creación este fin de semana, el 5 de septiembre, y hay muchísimas actividades. Pero también, no solamente el presente, sino también el pasado. ¿Cómo es que nace el Departamento de Oruro en su creación con 200 años? Imagínense cuántos años ya transcurridos en realidad desde el momento en que el mariscal Antonio José de Sucre firmó la ley de su creación en 1826. Por eso son 200 años. Vamos a conversar con el señor Javier Cárdenas Medina. Él es un hombre que conoce la historia en el departamento para poder acercarnos un poco más al pasado también y luego el presente. ¿Cómo está, señor Javier? Muy buenos días. Se le habla Aurelio Núñez de Radio Pío 12 desde aquí en Oruro, claro, en nuestra bella ciudad. Buen día, adelante usted.
1: Muy buenos días, muy agradecido por la entrevista y por la necesidad de, como miembro de la Sociedad de Historia y Geografía de Oruro, de poder realzar este bicentenario de la creación del departamento de Oruro, para poder identificar realmente cuál ha sido la historia, ya que lamentablemente por la bibliografía se fueron confundiendo algunos acontecimientos, además de los autores que ahora podemos aclararlo.
0: Adelante, usted tiene la palabra. ¿Qué es lo más importante saber, conocer para los orureños en este bicentenario? Una buena oportunidad para poder rememorar también y retrotraer la historia, hechos, hitos importantes de la historia, porque en base a la historia se construye el presente y el futuro, ¿no? Entonces, ¿qué es lo más importante destacar?
1: Sí, miren, en realidad ha tenido una investigación el coronel José Álvarez Salvatierra, de la Sociedad de Historia y Geografía, que ha aclarado los hechos completamente, ¿no? Y él parte desde que ha habido dos asambleas, la Asamblea General Deliberante y una Asamblea General Constituyente. La primera fue para la fundación de la República de Bolivia, ¿no? A partir de ahí, el 6 de octubre de 1825, estamos hablando dos meses después, se declara disuelta esa asamblea primera, la deliberante, y se crea una nueva asamblea, que es la constituyente. Aquí hay elecciones, ¿no?, por los electores de las provincias de Oruro, Paria y Carangas, y fueron elegidos por Oruro el ciudadano, el general José María Pérez Urdininea, por la provincia de Oruro, por la de Paria, don Juan Manuel Mercado, y por la de Carangas, don José María Dalense. Aquí se menciona de que, según los documentos, de que el general José María Pérez Urdininea, quien fue diputado representante por Oruro, se convirtió en el primer presidente nacido en tierra boliviana, y don Juan Manuel Mercado, representante por Paria, es el proyectista de la ley por cual se erige Oruro como departamento en 1826. El otro protagonista, que es José María Dalense, bueno, vamos a difundirlo, vamos a socializar, ya que él es el padre de nuestro reconocido patriarca Pantaleón Dalense, ¿no? Entonces, es muy interesante todos estos antecedentes, estos datos, y vamos viendo que en sesión del 12 de junio de 1826, el señor Juan Manuel Mercado, diputado representante de la provincia de Paria, presenta a la Asamblea un proyecto de ley sobre la erección de un nuevo departamento en las provincias de Oruro, Paria y Carangas, mencionando la dilatada extensión de territorio que comprendían dichas provincias, su suficiente número de almas y su gran riqueza que contenía en su jurisdicción. Hay una sesión el 4 de septiembre de 1826 donde se discute este proyecto de ley sobre la creación del nuevo departamento de Oruro. Hay algunas observaciones, pero finalmente fue aprobado, ¿no?, este proyecto, el cual se concebía en los términos siguientes, tres artículos. El primero, se erige un departamento al oeste de la República, compuesto por ahora de las provincias de Oruro, Paria y Carangas. Nacimos con tres provincias. Segundo, la capital del departamento será la ciudad de Oruro. Y tercero, en la nueva división que sea de hacer del territorio de la República, se le señale los límites proporcionados. Esto es dado en Chuquisaca, septiembre 4 de 1826, y firma Juan Manuel Mercado. La promulgación de la ley se da el día 5 de septiembre, al día siguiente, ¿no?, donde se menciona lo que ya hemos señalado, y es dado en el Palacio de Gobierno de Chuquisaca el 5 de septiembre de 1826, donde se menciona que esta ley se ejecute Antonio José de Sucre y el ministro de Interior Francisco Infante, ¿no? Hay que señalar que en 1825, al crearse los departamentos, departamentos iniciales en el que no estaba Oruro, han sido fundados por o creados por decreto ley, por decreto, porque el decreto ley fue posterior, se menciona por decreto. Y Oruro, en 1826, es el único departamento creado por ley, según Antonio José de Sucre. Entonces, son detalles interesantes, importantes, que han aportado a esta investigación nueva de Coronel Álvarez, miembro de la Sociedad de Historia y Geografía. Y actualmente se puede exhibir una copia en el Museo Ildefonso Murguía, con papel de aquella época, y les invitamos para que pasen y puedan ver en directo este documento, que es muy importante, ya que todos los urbeños tenemos la obligación de conocerlo.
0: Estamos revisando un poquito más de la historia y encontramos que Oruro es el sexto departamento creado en la República de Bolivia desde su creación como república el 6 de agosto de 1825. ¿Hubo alguna confusión o algunas partes de la historia, dos, tres, algo así, o está todo claro para que los orureños tengamos el panorama bastante claro de nuestra historia también?
1: Lo primero es que nosotros debemos ya mencionar de que se creó el departamento por ley, no por decreto ley, porque esto ha sido un error llevado por hace muchos años, tanto por los medios de difusión como por algunas autoridades, ¿no? Que hoy en día ya tenemos este documento que nos señala esta claridad. Y segundo, en cuanto a los protagonistas, ¿no? José María Pérez de Urdinea, Juan Manuel Mercado y José María Dalense, ya que anteriormente se los confundía con los creadores de la República de Bolivia, porque en aquella oportunidad, 1825, José María Dalense fue por Paria, Francisco Palazuelos por Carangas y Ambrosio Hidalgo por Oruro. Entonces, son dos representaciones porque ha habido dos asambleas. En las dos estuvo José María Dalense, fue factor fundamental, ¿no?, tanto para la creación de la República de Bolivia como del departamento de Oruro. Y hay confusión entre los autores o investigadores, ya que a Ambrosio Hidalgo se lo incluye en la Asamblea Constituyente, que es la de 1826. Y no debía ser eso. Entonces, ya viene la aclaración, ¿quiénes fueron los protagonistas, los firmantes? Que hoy en día, gracias a una gestión de la Sociedad de Historia y Geografía, los tenemos en la Galería de Notables, que también se encuentra en Ildefonso Murguía, pueden visitar, y ahí pueden ver su biografía. Claro. De estos tres personajes, que estamos en ese afán de poder revalorizarlos realmente, porque la historia los olvidó. Claro. Esa es la verdad.
0: Bien, estamos dialogando con el señor Javier Cárdenas Medina de la Sociedad de Historia y Geografía, conociendo referente a cómo fue la creación del departamento de Oruro. Señor Javier, 200 años vamos a celebrar este 5 de septiembre. ¿Podría puntualizarnos algunos hitos de la historia en estos 200 años? ¿Qué pasó después de la creación? ¿Tienen ustedes algo para destacar desde el punto de vista de la historia y la geografía de Oruro?
1: Bueno, bien sabemos que después de la Guerra de la Independencia, Oruro quedó realmente devastado, ¿no? Su minería inactiva, su agricultura, consecuencia de la militarización de su territorio, porque aquí pasaron tanto los ejércitos de Buenos Aires como los ejércitos realistas, lo cual es una historia bastante dolorosa y triste que retrasó en realidad algún desarrollo que pueda haber habido. Ya más adelante, se reactiva la actividad minera, el laboreo, poco a poco, y fatalmente ya en 1879, perdón, es donde viene la Guerra del Pacífico, hay pestes, hay epidemias, nos vimos involucrados también en lo de la Guerra Federal, o sea, es una etapa que perjudicó un desarrollo, una evolución de la ciudad al vernos nuevamente envuelto, ¿no?, en un problema bélico, uno internacional y otro interno, que fue lo de la Guerra Federal. Ya antes de 1900 viene una especie de reactivación con el ferrocarril, con el descubrimiento de nuevas minas, ¿no?, de algunas de plata y muchas de estaño, y ya viene una nueva época, una especie de resurgimiento, ¿no?, de la villa de Oruro, en la cual acuden a muchos habitantes a engrandecer, digamos, esta ciudad, ¿no?, e inclusive migrantes, ¿no?, que fueron, por eso es que se habla en la historia, ¿no?, de que tuvimos tuvimos el primer teléfono, la primera ciudad en ser asfaltada, y bueno, otros adelantos, ya que habían innumerables bancos, justamente por esa actividad, tanto comercial como minera, activaron el desarrollo de la ciudad de Oruro hasta 1930, donde ya viene otra crisis, ¿no?, que se ve aumentada con el conflicto de la Guerra del Chaco. Son 200 años que tenemos que evaluarlos, reflexionar, para poder sacar, digamos, algunos pensamientos positivos para el desarrollo de la villa, pero es importante también revalorizar esto del pasado, ya que nos enseña qué debilidades o qué falencias tuvimos durante el pasado, y uno de ellos es, digamos, mantener la unidad, ¿no?, departamental, porque si bien se inicia el departamento con 3 provincias, hoy en día somos 16, ¿no?, pero tenemos que aunar esfuerzos para poder tener un futuro mejor, porque tenemos esa característica del orureño de ser siempre valeroso y sacrificado ante las peores situaciones.
0: Señor Javier, muchísimas gracias por su amabilidad, su gentileza de aceptarnos este diálogo y brindarnos para conocimiento a los orureños, orureñas, la nueva generación, lo que realmente es la historia de nuestro departamento. Que le vaya muy bien, hasta pronto.
1: Muchas gracias, hasta luego.

Y durante esta semana y la próxima vamos a estar conversando con personalidades de frente a nuestro departamento, repasando también la historia. Claro.

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Es momento preciso para conocer lo que está ocurriendo en nuestro país en materia de acontecimientos. Comenzamos señalando que el ministro de la Presidencia, Fernando Aramayo, cambió su posición respecto a las declaraciones realizadas la pasada semana cuando decía que el decreto supremo 5676, que establece el precio del diésel en 18 bolivianos, respondía a un condicionamiento del Fondo Monetario Internacional. Ahora Aramayo señala que no existen condicionamientos del organismo internacional, aunque señaló que el país debe cumplir determinados requisitos. Raúl Velázquez, experto en temas energéticos, sugirió al gobierno ser sincero con la población boliviana y reconocer que fue un error volver a fijar el precio de los combustibles en un contexto en el que las cotizaciones internacionales fluctúan constantemente. Entre tanto, Agustín Zambrana, vicepresidente del Comité Cívico Pro Santa Cruz, informó que el gobierno planteó modificaciones al Decreto Supremo 5676, según explicó. La propuesta contempla garantizar el abastecimiento de combustibles y modificar algunos aspectos de la normativa que todavía se encuentra en proceso de revisión. Respecto a un precio diferenciado de 18 bolivianos por litro de diésel, Zambrana señaló que el sector está dispuesto a analizar y eventualmente a aceptar el ajuste, pero bajo dos condiciones: una reducción del gasto público y que el gobierno también asuma medidas de ajuste. El diputado nacional Carlos Alarcón calificó como un falso debate discutir si se debe abrogar o modificar el Decreto Supremo 5676, porque cambios sustanciales implicarían en la práctica un nuevo decreto. Advirtió que mantener la norma sin cambios de fondo, pese al rechazo de agropecuarios, transportistas, comerciantes, mineros, podía generar un escenario de conflicto y nuevas medidas de presión. La Confederación de Choferes de Bolivia advirtió con movilizaciones tras el fin del estado de excepción por la crisis de combustibles. Su dirigente Lucio Gómez afirmó que el Decreto Supremo 5676 no redujo las filas y que la comercialización ilegal de diésel aumentó. El ministro de Economía y Finanzas Públicas, Cristian Morales, anticipó que la cotización del dólar podría volver a bajar y confirmó que el Banco Central de Bolivia monitorea diariamente el tipo de cambio y cuenta con dólares para intervenir ante fluctuaciones bruscas. En la misma línea, la autoridad atribuyó el reciente aumento en la cotización porque se habría mayor demanda de dólares y las expectativas económicas que tiene la población, la ciudadanía boliviana. Son declaraciones del nuevo ministro de Hacienda en nuestro país.

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0: El primer contacto con nuestra colega de trabajo, Fabiola Aquino, que nos trae novedades. Adelante.
1: Aurelio, gracias. Sí, continuamos con información. Nos encontramos con el director distrital de Educación, el profesor Raúl Vica, que nos va a informar acerca del inicio del mes de septiembre, un mes bastante dinámico también para los estudiantes. Profesor, buenos días. Estamos en septiembre.
2: Sí, de verdad es uno de los meses más esperados y más bonitos de la gestión educativa, donde nuestros estudiantes propiamente esperan el mes del estudiante, el mes de la primavera y de la juventud, y para nosotros es una alegría el poder compartir con ellos algunas actividades que se van a tener. Inicialmente queremos indicar que es este mes, el 4 de septiembre, que estamos concluyendo el segundo trimestre, por lo que siempre vamos a convocar a los padres y madres de familia, a los estudiantes, a pues, no descuidar el avance curricular. Cada cierre de trimestre tiene una connotación especial en el sentido de que de esta depende, ¿no?, contar con los perfiles de salida para un segundo trimestre y del año, por lo que los papás y, las madres de familia deben pasar por las unidades educativas, hacer el seguimiento. Uh-huh. Por otra parte, hay que indicar que ya estamos ingresando también al tercer trimestre, que es el epílogo de la gestión. Uh-huh. Ya hay que ir acelerando las situaciones de avance curricular, los maestros y maestras, los directores, el plan anual supo que han diseñado y a ir cumpliendo cada una de las actividades educativas. Estamos, considero yo, de manera regular, avanzando y muy satisfecho que hasta este momento se hayamos desarrollado las actividades con total normalidad.
1: ¿Cuál es su evaluación en este primer, en este tiempo, un año complicado también, ¿no?
2: Socialmente ha sido un año complicado, con más de 53 días de bloqueo a nivel nacional, pero también hay que entender que en el departamento, o propiamente en el municipio, distrito educativo de Oruro, no ha habido mayor incidencia. Esto quiere decir de que nosotros, como Dirección Distrital de Educación, hemos desarrollado las actividades pedagógicas con total y absoluta normalidad. Si bien ha habido cierta susceptibilidad o riesgo en algunas provincias de nuestro departamento, en Oruro ha tenido un comportamiento normal y eso pues a nosotros nos da la ligera tranquilidad para que pues podamos decir que estamos cumpliendo un calendario escolar, estamos cumpliendo el desarrollo curricular y por ende esperanzados de que este año pues ha habido mucha propaganda de que Oruro es referente a nivel nacional en calidad educativa y consideramos que con los elementos que hemos tenido esta gestión vamos a mejorar o por lo menos mantener ese sitial tan privilegiado que tenemos, pero hay que entender también de que hay ciertas debilidades en la educación nacional. El hecho de ser el primero a nivel nacional no puede ser motivo de jactarse y pensar que Oruro es calidad educativa. A nivel nacional el sistema tiene ciertas debilidades y bueno, pues habrá que seguir mejorando y esto pues con el trabajo de los maestros, las maestras, el apoyo de los padres de familia y sobre todo el interés, la motivación y el esfuerzo de cada uno de los estudiantes a quienes pues enviamos un saludo fraternal en este mes de septiembre, en este mes de la primavera y de la juventud.
1: ¿Cómo está el aprovechamiento de los estudiantes?
2: Bueno, haremos un balance a fin de gestión en porcentaje de aprobados. Tenemos más de 100.000 estudiantes en el distrito educativo de Oruro, solamente en el subsistema de educación regular. Superamos en ambos subsistemas, regular y alternativa, los 7.000 estudiantes que están en sexto de secundaria. Esto quiere decir que proyectamos 7.000 bachilleres para esta gestión que ya van a ir a educación superior. Ahora estamos también con la preocupación de la transitabilidad de lo que es educación regular, alternativa a educación superior. Bueno, el ámbito de educación es muy amplio, ¿no? Entonces haremos el balance a fin de gestión, pero reitero, por las características que hemos tenido esta gestión, el balance es positivo.
1: Ahora, profesor, los estudiantes están en una preparación espiritual de rumbo al vicio.
2: Wow, esa es una situación muy preocupante. Nosotros ya hemos escuchado en los medios de comunicación incluso lanzamientos de manera unilateral. Hay que entender que el VISO es una organización interinstitucional. Si bien existen actores principales, actores indispensables, como son nuestros queridos estudiantes, pero no son los únicos actores. Existen autoridades eclesiásticas, está el obispado, el CEI, el Gador, Gamo, la distrita, la policía, Ceres, EMAO, la Junta Distrital de Padres de Familia, la Federación de Maestros de Educación Música, la Asociación de Pires, o sea, son alrededor de 17 instituciones educativas institucionales quienes deberían coordinar. Lamentablemente la semana pasada nos hemos reunido y nuevamente vemos a nuestros estudiantes con discrepancias internas en el interior y eso no es nada bueno, el querer pugnar por poder en una etapa tan bonita como es la adolescencia y la juventud, parece que estamos equivocando el camino. Las instituciones se han preocupado y a la vez molestado por esta actitud que se ha podido advertir, y ojalá que haya un cambio de actitud en nuestros estudiantes y podamos tener un desarrollo del viso, el que espera la mamita del socavón, en esa armonía, en ese cariño y en esa fe que la tenemos, ¿no? Entonces, preocupados, no vamos a adelantar todavía nada, simplemente indicarles que está en riesgo el desarrollo del viso en tanto y cuanto nuestros estudiantes no muestren esa disciplina, no muestren esa unidad, pues esta está en riesgo, porque como autoridades nosotros somos los responsables del desarrollo de cada uno de los estudiantes de las 76, si no me equivoco, el año pasado, fraternidades que han participado en este viso. Pero bueno, nosotros no vamos a arriesgar a un solo estudiante mientras no haya las garantías y sobre todo mientras existan estos conflictos, el viso está en riesgo.
3: ¿Podría suspenderse?
2: Claro que sí, no vamos a ir a un viso de conflictos, no vamos a ir a un viso de entredichos. Nuestros estudiantes tienen que demostrar esa madurez, esa unidad y esa disciplina para el desarrollo de esta actividad que está esperada por todos. No por dirigentes al interior de la federación o los conflictos internos que ellos tengan, podemos pues jugar con la sensibilidad también de otros menores de edad que están esperando el desarrollo de este mismo. Entonces, espero esta semana vamos a volverles a convocar. Vamos a volver a reflexionar. Si existe esa unidad, por nosotros no hay ningún problema. Desarrollamos y ganamos. Las instituciones están listas para desarrollar, pero lo que necesitamos es esencia de fe, armonía, unidad, responsabilidad y disciplina de nuestros estudiantes.
3: Le agradezco mucho, profesor. Bueno, la palabra del profesor Raúl Vica, director distrital de Educación, quien ha informado, ¿no?, diversos temas sobre él, entre ellos el desarrollo del viso, que lamentablemente se encuentra en riesgo por esta pugna que existe entre la Federación de Estudiantes de Nivel Secundario. Con este reporte, Aurelio, vuelvo a sus estudios.
0: El viso creo que no está en riesgo. El viso ya comenzó. El director distrital nos dice que está en riesgo. Saben, el viso es un evento, es una actividad muy importante, no solo pensando en un recorrido folclórico, sino fundamentalmente la esencia que nosotros recuperamos es cuando los estudiantes reciben en sus unidades educativas la imagen de la Virgen del Socavón. Eso ya empezó. Sí, el recorrido y la visita de la imagen de la Virgen del Socavón por los colegios ya comenzó formalmente en Oruro como

0: Lo más importante, lo más esencial desde la parte devocional ya está en marcha. Las unidades educativas, los estudiantes están recibiendo la visita a la imagen de la Virgen del Socavón. Hay encuentros, hay veladas, hay reflexiones, hay oraciones. Eso es lo más importante en realidad si quieren recuperar más allá de lo folclórico. De manera que decir que está en riesgo, realmente no está en riesgo. La entrada folclórica es parte de la actividad seguramente del viso, ¿no? Eso es lo fundamental. Así que la jornada entonces, o las jornadas de meditación con la imagen de la Virgen está en marcha. Como cada año, estas réplicas recorren decenas de unidades educativas de secundaria de la ciudad para reavivar la devoción, la fe estudiantil en la imagen de la Virgen María como modelo, como ejemplo de enseñanzas en la práctica diaria. Hay que entender una dimensión más amplia, señores autoridades educativas, señores padres de familia, maestros. El viso. A finales de agosto, las autoridades municipales y los dirigentes estudiantiles han entrado un cuarto intermedio para consolidar un comité organizador unificado. Bueno, es para la entrada, ¿no? Para la fiesta del día, ¿qué fecha se organizará? Organicen de la mejor manera, las autoridades, papás, orienten y definan, y no está supeditado a una opinión o unos intereses de un par de estudiantes que son o no son dirigentes de secundaria. Bueno, no, aquí las cosas se manejan de manera responsable y no faltando al respeto a la imagen de la Virgen, por favor. Entonces, no es decir que está en riesgo, en fin, ya ha empezado el trabajo del piso 2026, que es lo más esencial. Y seguramente se va a definir la entrada folclórica. Más que entrada folclórica, también llamado peregrinación. Deberíamos cambiar también el nombre, no entrada, sino peregrinar. Los escolares van a peregrinar hasta los pies de la Virgen del Socavón, para corregir también algunos términos. Bien, vamos ahora con nuestra colega de trabajo. No, Wilson está con nosotros. Wilson Cruz, adelante, te escuchamos.
1: Aurelio, volvemos con esta información. Estamos con el licenciado Antonio Méndez, quien es el secretario de Desarrollo Productivo. Nos va a dar a conocer detalles. Este pasado fin de semana se ha realizado un simposio de la quinoa. ¿Cómo nos ha ido? ¿Cuál es el balance positivo, negativo? Licenciado, ¿cómo está? Muy buenos días.
2: Muy buenos días. Saludos a todos los medios de comunicación. Efectivamente, hace un mes atrás lanzamos eventos y ahora ya lo estamos materializando, ¿no? El primero que realizamos es el viernes y sábado, que es el Simposio Internacional de la Quinoa. Bueno, usted me dice positivo, no, hay un resultado y el resultado es muy favorable y positivo. Primero porque la gobernación y nuestro gobernador Edgar Sánchez tiene la visión de impulsar la producción orgánica de la quinoa, y ante esa realidad nosotros hemos visto una vitrina tecnológica. Queremos que de aquí en adelante tengamos vitrinas tecnológicas. ¿Qué quiere decir eso? Que el objetivo es encontrarnos con productores, emprendimientos, empresarios y cualquier otra forma de organización económica que pueda realizar, incluido la investigación, ¿no? Hay muchas empresas que están trabajando con producción orgánica y con la certificación. Ha habido unos resultados bien interesantes y sobre todo se ha abierto la necesidad de hablar del tema de mercado, el mercado internacional. Inmediatamente nosotros estamos viendo que el mercado debe estar articulado con nuestros eventos. Cualquier productor, cualquier emprendedor debe tener una visión de mercado, buscarles el dónde pueden comercializar. Bolivia estamos pasando por momentos no difíciles, pero un poquito complicados, pero nosotros tenemos que dar una solución de buscar mercados nacionales e internacionales. Entonces, ha sido muy positivo, hay mucha expectativa, y gracias a esta nos hemos lanzado. O sea, dijimos ya, tenemos que hacer eventos grandes en Oruro, se vienen eventos muy grandes. Este 4 y 5 de esta semana que viene en septiembre, tenemos el evento de la Feria de la Expo Camel de Alta Genética. De igual manera, ¿no? Hay muchos visitantes que tienen experiencia en el tema de

0: ganadería, de trazabilidad, de encontrar la carne, el cuero, la fibra para la exportación, igual lo vamos a trabajar. Luego el 11, 12 y 13 de septiembre tenemos la expo departamental, ¿no? con los compañeros de ADEPCA. Eso se va a realizar en el municipio de Chayacollo, ¿no? De Chayacollo, se ha lanzado de igual. Y luego viene otros tipos de eventos. Estamos pensando hacer un simposio internacional de la papa, un simposio internacional de la producción orgánica de hortalizas, y así sucesivamente. Creo que en el año vamos a tener, según la estación del ciclo productivo, productores de papa, productores de hortaliza, ganadería bovina, ganadería ovina, ganadería de camélidos, la quinoa. Esos son los potenciales que tiene nuestro departamento. Y no los vamos a dejar solos a nuestros productores. Vamos a acompañar a sus comités organizadores, vamos a difundir a través de los medios de comunicación que sea más bonito, más acogedor. Cuando la gente llegue de otro lado a Oruro, diga, ah, hay un campo ferial multipropósito, también se hacen eventos grandes. Entonces, se va a realizar en el campo ferial. Muchas gracias, saludos.
1: Y bien, es la palabra del licenciado Méndez, dando a conocer detalles sobre las ferias que se van a realizar, además de el simposio de la quinoa que ha pasado este pasado fin de semana. Con seis detalles, regresó hasta estudios.
2: Perfecto.
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2: 10 de la mañana con 26 minutos en el país.
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2: ...200 años de historia... ...y en medio de esa historia... ...existe un lugar que guarda un símbolo... ...que nos representa a todos los bolivianos... ...el Faro de Conchupata... ...antes de ser un monumento que hoy conocemos... ...esta colina fue un punto de vigilancia... ...desde aquí... ...se alertaba a los pobladores... ...ante la presencia de tropas o levantamientos... ...pero Conchupata... ...estaba destinado a convertirse en mucho más... En 1849, durante el gobierno de Manuel Isidoro Belsu, se ordenó la construcción de un monumento en esta colina, que con el tiempo se convertiría en uno de los lugares más emblemáticos de Oruro. El 31 de octubre de 1851, en Oruro, la Convención Nacional aprobó la nueva bandera de Bolivia, rojo, amarillo y verde. 5 días después, el 5 de noviembre, la ley fue promulgada y el 7 de noviembre de 1851, el rojo, amarillo y verde flameó por primera vez en lo alto del Faro de Conchupata. Fue por el presidente Manuel Isidoro Belsu quien encabezó aquel histórico izamiento entre salvas de artillería, fusilería y el repique de las campanas. Cuenta la historia que los colores estuvieron inspirados en un arco iris que Belsu contempló sobre Oruro durante uno de sus viajes, y fueron manos de mujeres orureñas las que confeccionaron aquella nueva bandera nacional. Desde entonces, Conchupata dejó de ser solamente una colina, se convirtió en un símbolo de Bolivia. En 1951, el Pilar de Conchupata fue declarado Monumento Nacional, precisamente por ser el lugar donde se izó por primera vez nuestra bandera nacional. Hoy, cuando Oruro celebra 200 años de creación, el Faro de Conchupata sigue ahí, mirando nuestra ciudad, recordándonos que hay lugares que no solamente guardan historia.
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1: 10 de la mañana, 39 minutos en el país.

0: Contacto con nuestra colega de trabajo, Sonia Damián, a esta hora de la mañana. Adelante, Sonia, te escuchamos.
1: El municipio de El Choro tiene en sus planes para la presente gestión municipal hacer funcionar dos plantas productivas, una planta procesadora de alimento balanceado y otra planta de leche.
2: Tenemos a ver dos proyectos que nosotros, la gestión anterior, hemos concursado con FPS, proyectos productivos. Son plantas procesadoras de alimento balanceado para ganado a partir de la materia prima que es la totora, la alfalfa y la cebada y otros que tenemos en el lugar, siendo un potencial grande, y estamos en esa etapa, por ejemplo, de darle ya en funcionamiento y pudiéramos procesar lo que es el alimento balanceado para las diferentes especies de ganado que tenemos. Para firma de convenio con la universidad, con la Facultad de Agronomía, para que ellos nos pudieran apoyar en la parte técnica, ¿no? Y tenemos también otra planta una planta de leche. Estamos en eso de querer hacerlo funcionar, ojalá en esta gestión. Lastimosamente todo es presupuesto, ¿no? Pero estamos con esas perspectivas de las dos plantas para su funcionamiento dentro del municipio.
0: Bueno, perdimos la comunicación con Sonia, volveremos a establecer enseguida. Estábamos escuchando a Jorge Apaza Cayoja, concejal del municipio del Choro. Entre tanto, vamos contigo, Wilson. Adelante, te escuchamos.
3: Mario, se continúa realizando operativos, hay sectores donde transporte está realizando el avasallamiento y ustedes realizando el control correspondiente, ¿no?
4: Sí, licenciado, primeramente, muy buenos días, agradecer por la cobertura de los diferentes medios de comunicación. Es un problema que no vamos a poder subsanar de la noche a la mañana. Son peticiones de que podamos hacer un control masivo a los omnibuses que lastimosamente están avasallando las paradas ya, salen de la nueva terminal y directamente en la DN Circunvalación se estacionan y se cogen, pues porque cobran menos. Entonces está afectando al interprovincial, que van directamente a Pisiga, o directamente a Colchani, ¿no?, como corresponde. Entonces, ese es el gran problema que tenemos ahorita, ¿no? Pero estamos viendo la manera de cómo captar este tema para que de manera urgente podamos enfrentar y hacerlos boletear como corresponde por la identidad que corresponda, que es tránsito, ¿no? Entonces, estamos viendo un operativo masivo, ya será en la semana, pero lo vamos a hacer sin comunicar a nadie, ¿no?, sorpresivamente como corresponde. Entonces, como verá, son varios los problemas que tenemos, no es uno solo. Entonces, como le había indicado el anterior que me ha entrevistado, lastimosamente lo han abandonado la unidad para hacer todos los seguimientos. Lastimosamente nadie quiere respetar a la autoridad, pero para eso estamos, para enfrentar, para hacer como tiene que ser. Evidentemente vamos a emanar comunicados como tiene que ser, indicando que no es su área, que respete como corresponde. Caso contrario, vamos a hacer sancionado más directamente como tiene que ser, ¿no?
3: Ahora, no simplemente son avasallamientos, sino también es el control de tema de pasajes. Hay algunos sectores que están incrementando el pasaje, ¿no?
4: Sí, a ver, licenciado, el día viernes, sorpresivamente, hemos tenido una mala conducta de un alcalde que es de Toledo. Entre ellos han hecho un negociado en el sentido, no sería negociado, sino se establece una tarifa por la fiesta patronal, que es de, mayormente es el pasaje a Toledo, es 8 bolivianos, pero lo han hecho con 15 bolivianos. No todos tienen pues el acceso al tema económico en estos tiempos que estamos viviendo de inestabilidad, ¿no? Entonces, vamos a hacer una llamada de atención al alcalde, que no es su tuición, para eso estamos nosotros, comunidad, para fiscalizar el tema de los pasajes, ¿no?, como corresponde. Pero vamos a intervenir como tiene que ser, vamos a hacer llegar la nota como tiene que ser al alcalde, haciendo llegar la molestia, y también que no, caso contrario, se va a hacer por incumplimiento de deberes, nomás como corresponde, el licenciado.
3: En este caso, ¿qué ha procedido? ¿Han hecho devolución o ha continuado nomás el incremento de pasajes?
4: No, se ha hecho la devolución a varios. Mayormente, también se ha infringido el tema de la a las personas adulto mayor con el descuento del 20%, ¿no? Y mayormente van personas de la tercera edad del sector por el tema de la fiesta patronal. Ha habido sus incumplimientos. Otro, que lastimosamente operadores que estaban trabajando con FOCAT, que no corresponde, evidentemente todos van a ese lugar, ¿no? Pero lastimosamente hemos sancionado. Y también hemos encontrado operadores que no tenían SOAT. Entonces ha sido un operativo entre tráfico y vialidad, UDETRA, como corresponde, ¿no? Para ver. Y va a ser esto. Mira que estamos entrando a a fiestas del 14 de septiembre, que es Calacala, y el operativo va a ser de igual manera, vamos a ir a controlar como tiene que ser, que el exceso y abusivo del abusivo, el costo del cobro abusivo que va a haber en el sector, también vamos a controlar como tiene que ser. Evidentemente ya va a empezar desde el día sábado, el movimiento tenemos que mover, porque nosotros ya no tenemos descanso, ¿no? Igual tenemos que intervenir, sea feriado, sea domingo, o día sábado, como indican, ¿no? Entonces nosotros estamos para trabajar, licenciado.
3: Y bien, es la palabra de Mario López, quien es responsable de UDETRA, dando a conocer detalles sobre los controles que están realizando. Con ese detalle, regreso a este estudio sobre él.
0: En una ciudad de modernidad, en una ciudad de orden absoluto, seguro que caben muchísimas situaciones que nos ayudarían a mejorar y organizarnos. Sería ideal que las paradas y operaciones del servicio de transporte intermunicipal e interprovincial puedan realizarse en las terminales de buses y no de manera improvisada en las calles. Las calles son paradas de estacionamiento público para el transporte urbano, no para el servicio intermunicipal e interprovincial. Las terminales terrestres, en su forma de funcionamiento, de regulación, de administración, es para el transporte interprovincial, transporte intermunicipal. Corresponden a los gobiernos departamentales organizar todo este trabajo. Los operadores están obligados a usar la infraestructura establecida para garantizar un orden vehicular y sobre todo seguridad también de los pasajeros, ¿no? Ascenso, descenso de pasajeros en la vía pública sin autorización genera congestión, vulnera las normativas municipales, departamentales de transporte, a tal extremo que algunos servicios de transporte intermunicipal ni siquiera tienen una oficina, ni siquiera registran en planilla ni la venta de boletos. Entonces, es un desorden. Solo los servicios de carácter interbarrial o al interior del municipio, dentro de una misma ciudad, deben utilizar paradas autorizadas en cada esquina o finalmente en de acuerdo a la necesidad de los pasajeros, ¿no? Y no así el resto de los servicios. Tenemos una estación, vale decir, una terminal de buses, que lo llaman ex, mucha gente, hasta los propios transportistas, sus letreros ex, pero sigue funcionando el Hernando Siles, una infraestructura en la administración del gobierno departamental, es una terminal de buses, y no es ningún ex, por ejemplo, eso hay que cambiar en materia de información para que se pueda jerarquizar nuestra ciudad, como dijimos tantas veces, y tenemos una estación de autobuses de transporte interdepartamental e internacional. Qué lindo sería una ciudad con esta manera de organizarse para prestar servicios y que las calles, las avenidas realmente están descongestionadas para una circulación rápida según las necesidades de la ciudadanía. Pero no es así. Esta es la triste realidad que tenemos. ¿Algún día llegará un orden al respecto?

0: Se está preparando actividades para el Día del Peatón. Este fin de semana, el domingo, es Día del Peatón. No habrá circulación vehicular. Hay que cuidar el medio ambiente, un respiro al medio ambiente después de la contaminación que hay todos los días. Bueno, a ver, Fabiola Aquino nos trae más novedades. Adelante.
1: Aurelio, gracias. Sí, vamos a continuar con información. Y bueno, ya se están alistando las instituciones que van a ser parte de esta actividad, la carrera de cochecitos y motor. Pero escuchemos un poco la palabra de los impulsores.
2: Va a organizar otra vez conjuntamente la alcaldía municipal la carrera de cochecitos sin motor en sus distintas categorías, etcétera, cuya organización está a cargo del presidente de nuestro club, que es el doctor Sacha Salas, quien es el presidente del comité organizador. Esta competencia, como todos los años, es para que la familia trabaje, se divierta, además los papás y todos los mayores preparando los cochecitos y los niños compitiendo en parejas, que pueden ser hermanitos, primos, vecinos, etcétera, en categorías de 6 a 9 años y de 10 a 12 años. Este año va a haber una categoría libre para jóvenes de entre 13 y 16 años y de 17 años para adelante, que son coches de mayor envergadura, preparados para mayor velocidad, etcétera, y también la categoría de mamás empujando el carrito de los niños hasta los 5 años.
3: ¿Dónde va a ser las inscripciones? ¿Va a tener un costo? ¿Van a tener tal vez premios?
2: Rotary es una entidad de servicio y benéfica a la vez. Uh-huh. Entonces tiene un costo simbólico, digamos, que son 30 bolivianos. Las inscripciones son en la ferretería La Colmena, en la calle Potosí, esquina Caro. Y lo que se recaude, aparte de todo lo que significa la premiación, movimiento de la logística y todo que junto con la Alcaldía Municipal de Oruro se está realizando. El resto es para la Fundación Rotaria, que todo el mundo hace obras de servicio para la comunidad, ¿no? 30 bolivianos la inscripción y hasta el día sábado en la ferretería La Colmena de la calle Caro, esquina Potosí.
4: Sexto año tiene buena incidencia en la población, ¿no?
2: Sí, son 6 años que se está realizando esta competencia. Es algo, digamos, emblemático de nuestro club. Nosotros estamos enfocados principalmente en la juventud, en la niñez, más que en otros aspectos, porque pensamos que los jóvenes son el presente y los niños son el futuro del país y de todos los países. Entonces, Rotary Internacional tiene un espacio especial para la niñez y la juventud, con la cual nosotros trabajamos hace muchos años, con la carrera de cochecitos sin motor, desde antes de la pandemia. Gracias a ustedes.
1: Bien, hemos escuchado la palabra de Edith Dorado, ¿no? En representación de Rotary, quien precisamente nos ha informado acerca de esta importante actividad, que ya se están alistando precisamente para iniciar la conferencia de prensa, y que en minutos nada más vamos a conocer también algunos detalles. Entendemos que van a estar algunas autoridades, instancias también, para coadyuvar también en cuanto a la organización. Con este reporte, Aurelio, vuelvo a sus estudios.
0: Hasta el próximo contacto, Fabiola. Así ya comienzan a organizarse actividades para el Día del Peatón y la Bicicleta, que será el día domingo, este fin de semana. El primer domingo de septiembre hay una ley nacional que señala esta situación en todo el país.

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1: Faltan 7 minutos para las 11 de la mañana en el país.
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1: Vamos, vamos, que empieza la...

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7: Hablar de Oruro es hablar de minería. Hablar de la historia de nuestro departamento es hablar de generaciones de hombres y mujeres que desde las entrañas de nuestra tierra contribuyeron y contribuyen al desarrollo económico y social de Bolivia.
8: ¿Cómo somos los mineros? ¿Cómo somos que sufrimos?
7: La historia de la minería en Oruro comenzó en la época prehispánica con los pueblos Urus e Incas, quienes extraían y fundían minerales en hornos de arcilla llamados guairachinas.
8: ¿Cómo somos que existimos?
7: Los españoles iniciaron la explotación formal alrededor del año 1560. La ciudad de Oruro fue fundada el 1 de noviembre del año 1606 como la Villa de San Felipe de Austria por Manuel Castro de Padilla debido a su gran riqueza argentífera. Ya en el siglo XVII, Oruro se convirtió en el segundo centro productor de plata más importante de los Andes después de Potosí. Los socavones en los cerros como Pie de Gallo, San José y San Felipe unieron la actividad extractiva con la fe católica y las tradiciones locales, dando origen así a los espacios singulares como el famoso Museo del Socavón. Ya en la época republicana, tras la caída de la producción de plata en el siglo XIX, la economía regional y nacional giró hacia la explotación del estaño. Hoy, en la actualidad, la actividad minera sigue siendo un símbolo de identidad y cultura viva, aunque enfrenta desafíos de reactivación tecnológica y transformación productiva para recuperar su sitial histórico como potencia metalúrgica. Celebrar el bicentenario no significa solamente recordar cuánto aportó la minería al crecimiento de Oruro. Significa también asumir una responsabilidad con las futuras generaciones. ¡Viva el Departamento de Oruro en sus 200 años!
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1: Esta semana varios sectores ya anticiparon que habrá movilizaciones. Es, por ejemplo, el caso de los productores de la hoja de coca del trópico de Cochabamba. El dirigente Vicente Choque señaló que hay molestia en la población porque todo subió de precio con el decreto supremo 5676 y afectó a toda la canasta familiar. El dirigente considera que el gobierno amenaza a movilizaciones con estado de excepción. Pese a esto, señala que para este viernes está prevista una movilización contra el gobierno en la ciudad de Cochabamba. Escuchemos a don Vicente Choque.
2: Sí, justamente como región del trópico de Cochabamba ya hemos iniciado la movilización para varios temas. Uno es el tema del cambio flexible, que el dólar, que la gente a nivel nacional, no solamente como región, ya había una molestia fuerte, porque todo ha empezado a subir, el tema de la canasta familiar, si podemos hablar también otros temas, por ejemplo, el tema de importaciones y asimismo también como sector agrario productivo, pues se necesita fertilizantes, muchos temas, ¿no? Y ahí viene el tema de combustible. El tema de combustible en este momento, usted es testigo, las filas son enormes, no se puede conseguir diésel ni gasolina. Claro, en algunos sectores tal vez un poco paró en estos últimos, pero el tema del diésel está sumamente las filas 2 días, 3 días, hasta 4 días. Y ahí viene este decreto 5676, que principalmente con esto ha hecho un efecto grande a toda la población, no solamente en la canasta familiar, sino en todo sentido. No, principalmente como región del trópico de Cochabamba somos productores de varios cítricos, principalmente en varios rubros, pero cuando no hay combustible, y más este decreto ya es algo insostenible.

0: ya es difícil de poder, por supuesto, sostenerse económicamente. Entonces ahí ya bajo coordinación de algunas reuniones y ampliados se determina la primera movilización hace días atrás en el municipio de Ibirigarzama. Y asimismo también este viernes a nivel las 16 provincias que tiene el departamento de Cochabamba, ya iniciamos nuestra movilización con una marcha pacífica, principalmente a que el gobierno atienda las demandas, en este caso este decreto, y por supuesto principalmente el tema económico. Este estado de excepción lo han manejado ellos. El gobierno simplemente se ha beneficiado para saquear, para robar, para tapar la corrupción y asimismo también para decretar decretos como este, ajustes económicos al pueblo. Entonces, ¿y nosotros qué es del pueblo? ¿Qué es del pueblo? Eso yo le pregunto al gobierno, ¿por qué no hay respuestas por estos decretos? Que no solamente como región o como departamento de Cochabamba hay una molestia, sino que también es a nivel nacional, varias regiones se han pronunciado, pero no hay ni una respuesta del gobierno, solo dice de que no va a retroceder, no va a abrogar, y qué es del pueblo boliviano. Y nosotros hemos denunciado en su momento de que esto es una condición de que el gobierno estuviera cumpliendo al Fondo Monetario, levantando las subvenciones, subsidios, y asimismo también privatizando nuestros recursos y nuestras empresas. Entonces, eso están cumpliendo en este momento, y para eso este estado de excepción les sirve a ellos, para que el movimiento indígena, para que los sectores sociales no se pronuncien, sino amenazar desde el gobierno a cualquier dirigente que convoque, como es marchas pacíficas y asimismo también ampliados. Que tiene que abrogarse, no hay otro camino para el pueblo. No está preparado para poder aguantar este costo que es de 18 bolivianos. Y no solo eso, también hemos denunciado de manera muy anticipada que la gasolina también va a empezar a subir entre mediados de octubre. Eso también lo hemos denunciado. Entonces, va a ser difícil que el pueblo soporte este ajuste económico. La movilización, por supuesto, a nivel departamental, como Cochabamba, es este viernes. A partir de las 9 se está coordinando con todos los sectores, principalmente como departamento de Cochabamba, y luego, posteriormente, seguramente se definirán las otras movilizaciones. Pero también al margen de estas movilizaciones, se ha convocado a un ampliado nacional el 26 de septiembre para poder, por supuesto, defender el Estado plurinacional, nuestros recursos y principalmente plantear y hablar el debate central sea el tema económico. Y para eso están invitados varias regiones, varios sectores, para poder, por supuesto, en este caso, en este ampliado que se está convocando este 26, debatir a profundidad.
1: Escuchaban ustedes al dirigente de los productores de la hoja de coca del trópico de Cochabamba, don Vicente Choque. Choque asegura que aunque el gobierno amplíe el estado de excepción, no podrá parar las movilizaciones contra la crisis económica que existe en la actualidad. Es lo que dice el dirigente de los productores de la hoja de coca.

0: Y la policía boliviana ya tiene un nuevo comandante. Se trata de Adrián Álvarez. Es la nueva autoridad de la policía. El gobierno ayer posicionó a Adrián Álvarez como nuevo comandante general de la policía boliviana en reemplazo de Mirko Sokol, ¿no? Durante un acto que se desarrolló en el Palacio de Gobierno en horas de la tarde, casi al final de la tarde de ayer. La nueva autoridad asume la conducción de la institución policial después de que Sokol presentara su renuncia al cargo. En ese sentido, estamos comenzando una nueva etapa. Tras confirmar la salida de Sokol, comenzamos una nueva etapa en la policía boliviana, dijo el nuevo comandante. Hablamos de Adrián Álvarez, a tiempo de tomar juramento de su cargo.
1: Asumo este cargo con mucha humildad, pero también con absoluta responsabilidad y compromiso de trabajo para alcanzar los objetivos trazados en esta gestión. Definitivamente, tenemos hacia adelante que alcanzar los objetivos no solamente estratégicos de nuestro Estado, sino estratégicos de la institución policial. Pero también quiero resaltar y ponderar que esta designación que se ha realizado el día de hoy respeta la institucionalidad, la antigüedad y la meritocracia de la institución policial, y eso lo quiero ponderar, relevar y agradecer a nuestras autoridades constitucionales. Porque de la misma manera, a nivel institucional en la policía boliviana, se generarán los mecanismos para incentivar, reconocer la meritocracia institucional.
0: Fueron las palabras del nuevo comandante de la policía boliviana en momento de tomar juramento. Bueno, y seguimos a esta hora de la mañana. Se está haciendo un lanzamiento de las actividades por el Día de la Morenada. A ver, escuchemos.
2: Chicos de Oruro, las siete morenadas. Rescato las palabras de nuestro vicepresidente. La morenada, una danza 100% boliviana, pero a la vez 100% orureña. Porque es acá, queridos hermanos de la prensa, queridos presidentes, queridos folcloristas, queridas autoridades, en el Carnaval de Oruro, donde la danza de la morenada cada sábado de peregrinación adquiere su máximo esplendor con el paso de las siete instituciones. Cada una con su vestimenta, con su coreografía, con su historia, con su música y con sus morenadas. Cada morenada esperada por propios extraños, cada morenada con su esencia, cada morenada que ha aportado durante su historia al Carnaval de Oruro y a la danza de la morenada. Así como en otros lugares intentan ser declarados como capital de la morenada, levantando Guinness, récord Guinness, concursos, recordemos siempre que en el Carnaval de Oruro no es un concurso, es tradición, es fe y es devoción, y es lo que siempre mueve a las instituciones que conforman la morenada en Oruro, en nuestra tierra orureña. Es por eso que, junto con las siete morenadas, se ha preparado una serie de actos para llevar adelante el festejo del Día Nacional de la Danza de la Morenada, y a nombre de las siete instituciones del Carnaval de Oruro, solamente invitar a todos los medios de la prensa, invitar a los hermanos orureños a que asistan y que nos colaboren y que juntos podamos gritar al mundo que la morenada es 100% orureña, 100% boliviana, y además en honor a un patricio orureño como es José Hacha Flores Orozco, que en el día de su natalicio, 7 de septiembre, se ha declarado como el Día Nacional de la Danza de la Morenada. Con esas sencillas palabras, a nombre de los presidentes de las siete instituciones que cultivan la danza de la morenada, solamente agradecer esta oportunidad y ayúdeme a decir, ¡que viva la morenada de Oruro! ¡Que viva el Carnaval de Oruro! Muchas gracias.

0: bailar.
1: Y seguimos escuchando a los fraternos a ver.
2: La Secretaría Municipal de Cultura del Gobierno Autónomo Municipal de Oruro, como también al vicepresidente de la Asociación de Conjuntos de Folclore de Oruro, a los presidentes que son parte del majestuoso carnaval. Ya me antecedieron. El 7 de septiembre recordamos el Día Nacional de la Danza de la Morena. Esto, según la ley 512, esto es reconocimiento al compositor, autor, José Hacha Flores. Es por ello que las siete morenadas, hoy estamos dando inicio con las actividades del Día Nacional de la Danza de la Morenada con esta conferencia de prensa. Permítanme hacer conocer el cronograma de actividades que hoy damos inicio. Esto por el Día Nacional de la Danza de la Morenada. El día lunes 7 de septiembre tenemos el acto de reconocimiento al Día Nacional de la Danza de la Morenada en el Hall de la Gobernación a horas 10 de la mañana. Quienes organizan el Gobierno Autónomo Departamental de Oruro, la Asociación de Conjuntos de Folclore de Oruro y la Junta de Morenos, quienes somos parte de este majestuoso carnaval, las Siete Morenadas. Luego tenemos el acto central al Día Nacional de la Danza de la Morenada, según la ley 512, donde se va a realizar en el Salón Froilán Mamani de la Fraternidad Morenada Central Oruro, a horas 18:30, quienes organizan la Asociación de Conjuntos del Folclore y la Junta de Morenos. Posterior a ello tenemos el recorrido al Monumento del Hacha Flores, donde vamos a realizar la ofrenda a la Pachamama, donde se va a realizar esta actividad en el Monumento al Hacha Flores, a horas 20:00. Posterior a ello, el martes 8 de septiembre, también tenemos la exposición de trajes de la morenada y la evolución de las matracas. Esto se va a realizar también en el Salón Luis Ramiro Beltrán, a horas 10 de la mañana. Posterior a ello, el miércoles 9 de septiembre, también tenemos la exposición de reliquias de las morenadas de Oruro, donde las siete morenadas vamos a poder exponer, mostrar al público en general de las reliquias que, con que cuenta cada una de las morenadas. Esto se realiza a horas 9 de la mañana en el Salón Luis Ramiro Beltrán. También organizan el Gobierno Autónomo Municipal de Oruro, como también las siete morenadas, conjuntamente la Asociación de Conjuntos de Folclore de Oruro. Posterior a ello tenemos el conversatorio de la morenada, música e identidad, donde se va a realizar en el Salón Luis Ramiro Beltrán a horas 19:00. Jueves 10 de septiembre del 2026 también tenemos la misa tradicional interinstitucional, donde se va a realizar en el Salón Centenario de la Fraternidad Morenada Central, Oruro, a horas 19. Posterior a ello tenemos la velada tradicional interinstitucional, donde también se va a realizar en el mismo salón, a horas 20. El viernes 11 de septiembre tenemos la exposición de arte por el Día Nacional de la Danza de la Morenada, que también se va a realizar en el Salón Luis Ramiro Beltrán. También, por otro lado, el mismo día tenemos el acto de reconocimiento a las morenadas del Carnaval de Oruro por los 25 aniversario de la proclama de la UNESCO como obra maestra del patrimonio oral e intangible de la humanidad. Esto se va a realizar en la ciudad de La Paz, en la Asamblea Legislativa Plurinacional, el viernes 11 de septiembre. Posterior a ello, también tenemos el día sábado 12 de septiembre la Misa de Acción de Gracias. Esto se va a realizar en la Basílica Menor de Nuestra Señora del Socavón, a horas 15:00. Luego, a horas 15:30, tenemos el ocaso de nuestras bandas. Esto se va a realizar en la Avenida Cívica San Ginés Vicente. Luego tenemos la tradicional o el tradicional recogido de las siete morenadas en conmemoración a la ley 512, que se conoce al 7 de septiembre como Día Nacional de la Danza de la Morenada del Estado Plurinacional de Bolivia, lugar de partida Avenida Cívica San Ginés Vicente, a horas 16. Y luego, para culminar con nuestra actividad, tenemos la recepción social que es ofrecida por el directorio y la Fraternidad Reyes Morenos César y Jesse. Esto en el Salón Molino de Piedra desde horas 20:00. Quienes organizan como pasantes de esta gestión la Fraternidad Reyes Morenos César y Jesse. Tenemos una actividad bastante importante que obviamente nosotros como Morenada tenemos que saber precautelar, difundir la esencia misma. Como lo dijo Zato antes, me antecedieron indicando de que nuestra Morenada es de Oruro y de Bolivia. Jayaya las es de Oruro y de Bolivia. Jayaya las siete Morenadas. Jayaya Oruro

escritor e investigador orureño José Félix Flores Orozco, conocido como el Hacha Flores. El objetivo es de afirmar que la morenada es una danza 100% boliviana. Es una danza patrimonial y de origen afroboliviano, aymara, protegiendo su identidad cultural para las futuras generaciones también. Bueno, ustedes han escuchado, habrá entonces desfiles con decenas de fraternidades, bandas de bronce, bailarines usando trajes pesados bordados en hilos de oro y plata en todo el país. Se va a celebrar no solamente en Oruro, sino también en todo el país, porque es el Día Nacional de la Morenada. Aquí en Oruro ya han escuchado las actividades, y en todo el país también hay fraternidades, hay conjuntos de morenadas. Por ejemplo, aquí en Oruro tenemos el conjunto folclórico Morenada Zona Norte, la Fraternidad Morenada Central Oruro, la Morenada Central Oruro fundada por la comunidad Cocani, la Morenada Fraternidad Hijos del Sol Los Mejillones, los Reyes Morenos Comibol y la Morenada Metalúrgica ENAF.

0: Final del programa en directo. Amigas, amigos, oyentes, muchas gracias por su atención. Las invitamos a continuar con la radio porque enseguida viene buena música en las voces femeninas de música latina. Hay una compaginación bastante agradable para que ustedes puedan disfrutar en la mañana de hoy. Y luego el resumen de las noticias a nivel nacional y local a partir del mediodía. Muchas gracias por su atención. Nos reencontramos el día de mañana. Hasta entonces.
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4: Diga lo que digan, señores, somos los primeros en tincus.
2: Y la música, bronces que retumban en el Sajama, bandas que hacen temblar el suelo del Socavón hasta el estadio. Para entender a Oruro hay que mirar atrás, a la mitología Uru, al pueblo más antiguo del altiplano. De ahí nace la lucha entre el bien y el mal, la ñusta que defiende a los Urus ante las plagas que envía el dios Huari. Es la cosmovisión andina, viva, danzando en las calles de Oruro. Son 200 años del departamento de Oruro, 25 años con su carnaval como obra maestra del patrimonio oral e intangible de la humanidad. Siglos de fe. Oruro le mostró al mundo que ser boliviano es bailar con el alma, porque nuestra riqueza no solo está bajo tierra, está en nuestra gente, en nuestra música, en nuestra fe a la Virgen. Carnaval de Oruro. Fe, cultura, folclore con las costumbres y tradiciones. ¡Viva Oruro en sus 200 años!
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1: Es la hora 12 en punto.
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Amigas, amigos oyentes, muy buenas tardes. Bienvenidos a las informaciones en esta jornada. Hoy es 1 de septiembre de 2026. Comenzando esta semana, el mes noveno, deseando que le vaya muy bien a la patria. Estos son nuestros principales titulares.

0: La Fiscalía Departamental de Santa Cruz ofrece garantías al ciudadano colombiano quien mediante un video aseveró haber participado en el atentado contra la activista Nadia Beller para que dé toda la información que tiene sobre ese caso. Unidad Nacional ve como buena señal la invitación del gobierno a Samuel Doria Medina y Jorge Tuto Quiroga para buscar los dos tercios de la Asamblea y reformar la Constitución Política del Estado y leyes. El sector productivo de Cochabamba da 5 días al gobierno para abrogar el decreto que ajuste el precio del diésel y garantizar el abastecimiento de combustible. El ministro de Obras Públicas espera que en el diálogo con distintos sectores sociales se llegue a una conclusión para perfeccionar el decreto que ajusta el precio del diésel. El gobernador de Santa Cruz asegura que en las próximas semanas se solucionará el tema del combustible en ese departamento. En Cochabamba, organizaciones protestan contra las medidas económicas del gobierno, quemando muñecos de los presidentes Rodrigo Paz y Donald Trump. El gobernador de Cochabamba aseguró que está predispuesto a marchar contra el gobierno en la movilización convocada por organizaciones del ala evista. Roban de un camión con mineral en Cami. El atraco sería perpetrado por presuntos policías. Corren los plazos para definir la extradición de Estados Unidos del coronel de la Fuerza Aérea Boliviana, aprehendido por tener vínculos con el tráfico de drogas y armas. Un incendio forestal en el Parque Tunari en Cochabamba es finalmente sofocado después de más de 18 horas de trabajo. Estas y otras informaciones aquí en su noticiero Bolivia en Contacto.
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0: Un gran abrazo para todos ustedes, amigas, amigos, oyentes, una vez más, bienvenidos y bienvenidas. Comenzamos con las informaciones. La Fiscalía Departamental de Santa Cruz ofrece garantías al ciudadano colombiano, quien mediante un video aseveró haber participado en el atentado contra la activista Nadia Vedder, para que dé toda la información que tiene sobre ese caso.
1: En el caso Cerimedo, el colombiano que aparece en un video que todos hemos visto a través de las redes sociales, que habla de la choca y del gaucho, la primera que no era para matarla y el segundo que posiblemente sea más bien el objetivo. Esta mañana en Santa Cruz, el fiscal departamental habló sobre el tema, le da todas las garantías a este colombiano que apareció en las redes para que pueda hablar más completo de lo que denuncia en redes. Siendo además este hombre parte de las investigaciones. Escuchemos.
2: Invitamos al señor ciudadano colombiano que ha estado difundiendo videos a que se presente. Conjuntamente con su defensa técnica se van a brindar las garantías constitucionales correspondientes. Se va a asegurar siempre el derecho a la defensa y el debido proceso para efectos de poder asumir esa defensa en el proceso penal del cual ya se ha instaurado, del cual se ha ampliado y del cual se encuentra a la fecha en plena fase de investigación preparatoria.
1: El colombiano en el video dice que teme por su vida, pero la fiscalía le da garantías.
2: El Ministerio Público, al igual que la Policía Boliviana, con seguridad, brindará las garantías constitucionales correspondientes a toda persona investigada. No nos olvidemos que la víctima, inclusive, teme por su vida y, por lo tanto, como Ministerio Público, hemos dispuesto las medidas de protección conforme a la ley especializada de protección a víctimas de testigos dentro del presente caso. Las investigaciones están aperturadas, no se descarta convocar o citar en primera instancia como testigo o cualquier persona que tenga conocimiento sobre estas clases de ilícitos, sea testigo presencial o testigo indirecto respecto a estos hechos. Este hecho ya hace prácticamente 2 semanas y 1 día, 17 de agosto, ha sido perpetrado por inmediaciones del canal Isuto, como ustedes bien conocen. Tenemos ya 3 personas, reitero, que se encuentran con la medida excepcional de la detención preventiva.
3: ¿Cuál fue la participación de alias Juancho, el colombiano?
2: Y otras 3 personas de las cuales se han ampliado las investigaciones. Y entre ellas se encuentra también esta persona de nacionalidad colombiana, alias Juancho.
1: Herbol, Santa Cruz, Mercedes Fernández.
0: Son las 12:06. Unidad Nacional ve como buena señal la invitación del gobierno a Samuel Doria Medina y Jorge Tuto Quiroga para buscar los 2/3 de la Asamblea y reformar la Constitución Política del Estado y leyes.
4: El secretario general de Unidad Nacional, Roberto Moscoso, ha ponderado como una buena señal del gobierno de paz la invitación que se realizó a líderes como Samuel Doria Medina y Tuto Quiroga para buscar los 2/3 en la Asamblea y realizar cambios parciales a la Constitución Política del Estado y la aprobación de distintas leyes económicas. Moscoso espera que sea el inicio del cambio de timón que se pidió desde Unidad Nacional.
5: Creo que es una buena señal. Sabemos que es difícil gobernar, sabemos que están aprendiendo, no es bastante complicado, pero es una buena señal, la entendemos como una buena señal y ojalá que este cambio de timón que hemos pedido pues se efectivice con este tipo de medidas y otras.
4: Así, este secretario general de Unidad Nacional, Roberto Moscoso, recordó que su bancada en la Asamblea tiene una propuesta de modificaciones parciales a la Constitución Política del Estado y que también se debe oír la propuesta de Libre, para lo cual de ello se puede sacar buenos resultados en este tema.
5: Si nosotros tenemos una propuesta, si el gobierno tiene otra propuesta, se equilibre, tiene una otra propuesta, pues nos centremos a discutir y a conversar sobre las propuestas, pero en función a lo mejor que sea para el país, porque el país está en una crisis y creo que ustedes lo saben, la población lo sabe y la población está sufriendo esta crisis. Eso requiere soluciones de parte del gobierno. Si nosotros podemos coadyuvar en ayudar a solucionar, pues encantados.
4: Rodrigo Fernández, Herbol, La Paz.
0: 12:08. Ahora la información con Wilson Gisbert desde Cochabamba a través de Radio Pío 12. Wilson, buenas tardes, bienvenido.
6: Hugo, muy buenas tardes, amigos del país. Buenas tardes. Al momento en el centro de Cochabamba, 24 grados, agradable temperatura. En este primer mediodía del mes de septiembre, A las informaciones, el sector productivo de Cochabamba da 5 días al gobierno para abrogar el decreto que ajusta el precio del diésel y garantizar el abastecimiento del combustible.
7: El sector productivo unido en Cochabamba, que aglutina a empresarios, transportistas, lecheros y otros sectores, se declara en emergencia y otorga un plazo de 5 días al gobierno para dar solución a los problemas relacionados con el abastecimiento de combustibles, el dólar, y también piden la abrogación del decreto supremo 5676, sin descartar posibles movilizaciones luego de este plazo.
8: Y emitimos el mandato productivo de Cochabamba, articulado en 5 exigencias que son irrenunciables. Primero, corregir de inmediato el decreto supremo 5676. Su aplicación solo ha distorsionado la economía sin resolver el desabastecimiento de diésel, incrementando en su lugar el mercado paralelo de este combustible. Todos los sectores afectados debemos participar en la construcción de su reglamentación. No aceptaremos más leyes ni decretos redactados a espaldas de quienes lo sufrimos. Segundo, garantizar el abastecimiento transparente para los nuevos departamentos. Exigimos una programación nacional de combustibles con información pública diaria sobre volúmenes programados, despachos efectivos, trazabilidad e inventarios. Las soluciones no pueden ser parches regionales, deben ser para todo el país. Tercero, activar de forma urgente la capacidad de refinación, un plan inmediato para incrementar el uso efectivo de la refinería Gualberto Villarroel y viabilizar la importación de petróleo crudo para procesarlo. Proponemos la implementación de un netback nacional de refinación transparente. Cada barril que sea técnica y económicamente viable procesado en el país debe refinarse en suelo boliviano. Cuarto, transparentar los compromisos de financiamiento externo y acuerdos con el FMI. Quinto, instalar de forma inmediata una mesa nacional de seguridad energética. A partir de este momento y tras la entrega de este documento, le estamos otorgando al gobierno nacional un plazo de 5 días, 5 días hábiles para presentarnos una propuesta formal, técnica, documentada y con plazos de ejecución.
7: Informa Luis Vargas, Red Pío 12, El Cochabamba.
6: 12 del mediodía con 11 minutos.
0: El ministro de Obras Públicas espera que en el diálogo con distintos sectores sociales se llegue a una conclusión para perfeccionar el decreto que ajusta el precio del diésel.
9: Hay que ver, digamos, lo que solicitan, hay que modificar, perfeccionar, pero todo cambio o todo tipo se lo tiene que dar sentándonos con todos los sectores.
4: Así, el ministro de Obras Públicas, Mauricio Zamora, indicó que se espera que toda mejora o perfeccionamiento del decreto de la venta diferenciada de diésel para grandes consumidores sea el resultado de un trabajo conjunto con distintos sectores sociales. La autoridad recordó que ya se vino dialogando con sectores productivos de Santa Cruz y otros donde se viene escuchando distintos planteamientos.
9: Merece un trabajo entre todos los sectores, porque afecta, hay que escuchar. Yo estuve en la ciudad de Santa Cruz reunido con la CAO, hay esta reunión de la asamblea de la crucería, y hay que escuchar a todos los sectores. El tema es que lleguemos a una realidad que tenemos los bolivianos, y en base a las mesas técnicas que tengamos, porque aquí no solo es el sector productivo de Santa Cruz, es el autotransporte, el sector minero, otros, vamos a escuchar a todos para que este decreto realmente funcione.
4: Así, este ministro Mauricio Zamora recordó que la subvención de los combustibles en los últimos años se convirtió en un gran espacio de corrupción que hoy no puede continuar porque afectará en la ejecución de obras.
9: Este es otro gran mensaje que tenemos que dar a Bolivia. Tenemos un cáncer instaurado en una entidad de los bolivianos. Entonces tenemos que entrar a sacar este cáncer, que es la comercialización de los combustibles. Cuando saquemos este cáncer, que es la comercialización de los combustibles, todo va a funcionar de mejor manera. ¿Qué queremos los bolivianos? Que haya el combustible, y que tengamos los proyectos y que el gobierno no esté gastando dinero donde no tiene que gastar.
4: Rodrigo Fernández, Herbol La Paz.
0: El gobernador de Santa Cruz asegura que en las próximas semanas se solucionará el tema del combustible en ese departamento. Escuchemos a JP, a Juan Pablo Velasco, gobernador de Santa Cruz.
10: Vamos a solucionar los problemas estructurales de Santa Cruz. Estamos seguros que las próximas semanas va a haber combustible, va a haber diésel y gasolina en Santa Cruz. Estamos trabajando para eso, trabajando con las instituciones privadas, y seguramente en septiembre ese problema estará resuelto. En septiembre.
0: Palabras del gobernador de Santa Cruz, J.P. Velasco. El presidente del Comité Cívico de Santa Cruz, Estelo Cochamaniris, asegura que los empresarios privados tienen la capacidad para abastecer de combustible al mercado nacional, pero piden al gobierno condiciones reales para trabajar. Escuchemos a Estelo Cochamaniris, presidente del Comité Cívico de Santa Cruz, en entrevista con la revista La Mañana en directo de Herbol.
11: Y le doy un dato, por si acaso, y ustedes, si quieren, pueden consultarle a cualquiera de los ministros. Se han reunido con todos los empresarios, y los empresarios le han garantizado que pueden abastecer todo el mercado nacional, pero quieren condiciones reales para trabajar. Quieren condiciones de verdad para trabajar. Y ellos van a hacer toda la inversión. El Estado no va a poner un solo peso. Por tanto, no tendría que haber corrupción, pero es solamente voluntad política. Ya lo que tanto criticaban de otros, hoy lo están ejerciendo de la misma manera, porque siguen teniendo metida a esa gente ahí, a los que han destruido este país durante 20 años, lo siguen teniendo ahí. Así no vamos a avanzar. Lo que sí yo le puedo garantizar es que Santa Cruz no va a dejar sin alimentación a su pueblo y en todo lo que sea posible tampoco al país. Pero vamos a tener que hacer las cosas de una forma o de otra.
0: Declaraciones de Estelo Cochamaniris, presidente del Comité Cívico de Santa Cruz, en entrevista con la revista La Mañana en directo de Herbol. Reiteramos, ha dicho y ha asegurado que los empresarios privados tienen la capacidad para abastecer de combustible al mercado nacional, pero piden al gobierno condiciones reales para trabajar. Son las 12:16.
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2: Son las 12:20. El Banco Central de Bolivia informó que está evaluando dejar de comprar oro en el mercado interno.
3: El presidente del Banco Central de Bolivia, David Espinosa, en esta jornada en conferencia de prensa, ha manifestado de que esta entidad está evaluando dejar de comprar oro en el mercado interno porque ya se tiene recursos para estas últimas operaciones. Ha recordado de que si bien existen requisitos desde la Asamblea de que se debe tener comprar más de 23 toneladas de oro, el Banco Central de Bolivia ya tendría un punto más, o haciendo referencia incluso a 2 toneladas. Esto ya para los pagos pendientes que se tienen. Es por eso que se estaría analizando esta posibilidad.
4: Aquí pueden ver la voluntad.

0: La senadora de Libre, Tomasa Yarwi, cuestiona los permanentes anuncios del presidente Rodrigo Paz y pide hechos concretos.
1: La senadora del departamento de Chuquisaca, Tomasa Yarwi, dijo que está cansada de los permanentes anuncios que no se cumplen de parte del presidente Rodrigo Paz y pidió pasar de los anuncios a los hechos y presentar formalmente la propuesta de la reforma parcial de la Constitución.
2: La verdad es que aquí no hay voluntad política. Espero que a partir de lo que ha dicho el día de ayer el presidente Rodrigo sea serio, responsable y realmente sea un punto de partida el tema de la reforma parcial a la Constitución y podamos trabajar entre todos los actores políticos.
1: La legisladora se refirió al llamado del mandatario a líderes políticos como Tuto Quiroga y Samuel Doria Medina para impulsar transformaciones constitucionales y aseguró que la bancada de Libre está dispuesta a trabajar en ese proceso.
2: O los que tienen presencia parlamentaria en la Asamblea Legislativa y podamos lograrlo. Han mandado la ley de inversión cuando claramente hay un candado en la Constitución Política del Estado, el arbitraje internacional.
1: Tomasa Yarwi recordó que su bancada ya presentó un proyecto de reforma parcial a la Constitución, pero cuestionó que desde el gobierno se haya señalado que este proceso podría demorar entre 5 y 10 años.
2: Ayer yo me sorprendí del señor presidente que dijo que se refirió a mi persona en un evento en Santa Cruz que yo le había reclamado en el aeropuerto de Juan Azurduy y que yo no había aprobado proyectos de ley. Es un presidente mentiroso porque él puede ver o le han pasado una mala información.
1: Iván Ramos desde Sucre.
0: Son las 12:24.
3: Organizaciones protestan contra medidas económicas del gobierno quemando muñecos de los presidentes Paz y Donald Trump.
4: En Cochabamba, representantes de algunas organizaciones realizaron un mitin de protesta contra el decreto 5676 y también contra otras medidas económicas del gobierno.
5: Basta la miseria y el hambre que hoy impone el gobierno del Pollo Paz, levantando la subvención y ahora con el dieselazo. No estamos dispuestos a seguir cargando todo el peso de la crisis económica. Nuestros salarios ya no nos alcanzan. Vemos cómo el alza de costos sigue subiendo y sigue subiendo. Y el pueblo nos dice que no hay otra salida. Mentira. Sí, Bolivia tiene plata y tiene recursos. ¿Dónde está en el oro? ¿Qué corresponde desarrollar de parte del gobierno? Es nacionalizar nuestro oro para garantizar, uno, los combustibles, para garantizar de que exista dólares en nuestro país.
4: Fueron las palabras de Griselda Torres, representante de base del Magisterio Urbano de Cochabamba. Por su parte, la representante del Comité de Defensa de la Canasta Familiar, Marcia Torres, sostuvo que no le tienen miedo al estado de excepción. Por esa razón salieron esta mañana.
6: No hay temor al estado de excepción, ya no hay estado de excepción y nos han dado la lección varios de los sectores que ya han salido a movilizarse. No tenemos miedo, ¿qué nos van a hacer? ¿Qué cosa? No va a haber todas las cárceles para que nosotros podamos entrar. No se van a poder llenar si nosotros salimos todos unidos. No va a poder el gobierno, ¿con qué moral nos va a poder detener si no puede detener a los mismos corruptos que están en su gobierno?
4: En el informe, Iván Camacho, de Radio Canchaparlaspa, Herbol, Cochabamba.
3: Por su parte, el gobernador de Cochabamba aseguró que está predispuesto a marchar en contra del gobierno en la movilización convocada por organizaciones del ala evista.
7: El gobernador de Cochabamba, Leonardo Loza, no descarta participar de las movilizaciones que el sector cocalero y evista prepara para este viernes en Cochabamba. En reclamo a la abrogación del decreto supremo 5676, a la que el gobernador considera una medida antipopular.
8: Bueno, no solo en Cochabamba, sino a nivel nacional ya ha habido varias movilizaciones, hasta bloqueo de caminos, si no me equivoco, hasta intervención a los bloqueos por parte del policía o militar ya ha habido. Marchas, no es la primera movilización, en este caso en Cochabamba, seguramente.

0: hasta ahora nosotros no hemos recibido todavía ninguna invitación de los sectores sociales. Creo que siendo o no siendo autoridades electas por el voto del pueblo, estamos conscientes de que nuestro país está mal. Lo que en nuestro país se tiene que corregir, particularmente el aspecto económico. Y esa algo hay que ir a nombre de Cochabamba a reclamar, a protestar contra el gobierno, que no nos impongan políticas inhumanas, inadecuadas en contra del pueblo boliviano. Por supuesto que sí, vamos a seguir por hasta ahora, tal como no hemos recibido todavía ninguna invitación.
1: ¿Se respalda esta marcha en contra de las normas del Estado?
0: Bueno, nosotros no organizamos, se autoorganizan, son organizaciones sociales estrictamente organizadas, que ellos toman su propia decisión. Estoy segurísimo, no requieren el respaldo de la gobernación, de la policía. Mejor si ellos consideran, nos invitarán a la gobernación, que la gobernación también estamos sufriendo lo que sufre el pueblo boliviano, que también tenemos derecho a reclamarle o protestar contra el gobierno por el bien de nuestro
2: gobernador. ¿Usted va a participar de esta marcha? ¿Va a encabezarla?
0: No sé si me entendió, ¿no? No organiza,
2: no le pregunto nada, si va a encabezarla.
0: Por eso vuelvo a, si organizaría, encabezaría. Si conoces la estructura orgánica, si uno organiza en cabeza, la gobernación está dedicada a temas de gestión, a organizar las actividades por los 216 años. Pero vuelvo a recalcar, coincidimos en lo que sentimos de lo que está pasando en el pueblo boliviano. Tenemos los mismos problemas que vive nuestro pueblo. Si esa organización nos invita, por supuesto que sí, no lo vamos a dudar en participar.
3: Informó Luis Vargas, Repiedoser por Cochabamba.
4: 12 con 28 minutos.
5: Corren los plazos para definir la extradición a Estados Unidos del coronel de la Fuerza Aérea Boliviana, aprehendido por tener vínculos con el tráfico de drogas y armas.
6: Corren los plazos para que el Ministerio Público y la Justicia Boliviana puedan cumplir el pedido de extradición a los Estados Unidos del coronel de la Fuerza Aérea Boliviana, Henry Richard Crespo Guzmán. El militar boliviano fue capturado recientemente y es investigado por delitos vinculados al tráfico ilícito de drogas y armamento.
7: Se ha recibido una solicitud de extradición de parte del Ministerio de Relaciones Exteriores. Una vez que se ha recibido esta solicitud, se ha procedido a sortear la causa.
6: El magistrado del Tribunal Supremo de Justicia, Carlos Ortega, explicó el procedimiento y los plazos que establece la legislación boliviana para atender una solicitud de extradición hacia los Estados Unidos en el marco de los acuerdos vigentes entre ambos países.
7: En las siguientes horas será notificado al Ministerio Público para que proceda en el plazo legal a emitir su dictamen correspondiente. Y una vez recibido el dictamen correspondiente del Ministerio Público, la sala plena, a través del magistrado o magistrada tramitadora, procederá a emitir el auto supremo, que puede ser de procedencia de extradición, procedencia con carácter diferido o la improcedencia.
6: Desde el pasado 29 de agosto, el coronel Henry Richard Crespo Guzmán permanece detenido en el penal de San Roque de Sucre con fines de extradición. Ahora, el caso está en manos de la justicia boliviana. En las próximas semanas, el Tribunal Supremo de Justicia, reunido en sala plena, deberá analizar los antecedentes y determinar si corresponde o no la autorización de extraditar al militar boliviano hacia los Estados Unidos.
7: Estamos realizando el trámite correspondiente, estamos en plazos.
6: Iván Ramos, Periodismo que Cuenta.
5: Son las 12:31 minutos.
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16: Oruro fue creado el 5 de septiembre de 1826 mediante una ley promulgada durante la presidencia del mariscal Antonio José de Sucre. El 26 de mayo de 1896 es una fecha crucial para la historia del fútbol boliviano. Ese día, en la ciudad de Oruro, se fundó el primer club del balompié del país, el Oruro Royal.
17: El decano boliviano es mi Oruro Royal, con sus colores blanco y negro, orgullo nacional.
16: El hecho futbolístico más importante para Bolivia en la primera mitad del siglo XX, el Mundial de 1930, Oruro Royal tuvo mucho que ver. Baste decir quienes jugaron en los dos partidos de la selección nacional en ese Mundial frente a Yugoslavia y Brasil eran jugadores de Oruro Royal: Jorge Valdezán y Jesús Bermúdez, el arquero leyenda del fútbol boliviano y orureño, cuyo nombre lleva el principal estadio de la ciudad del Pagador. Oruro Royal es un club imprescindible para entender el fútbol en Bolivia. A pesar de que actualmente juega en divisiones inferiores, sigue vivo y vigente. 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
18: Hay días así. O hay días así. También así. Y para cada uno de esos días, lo más importante es la actitud de uno mismo. 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

0: Y Santa Cruz inició su mes aniversario y se realizaron actos en la plaza principal 24 de septiembre.
1: Santa Cruz es una tierra de las oportunidades, es una tierra grande por su gente y en septiembre se siente diferente.
2: Inicio de septiembre, mes de Santa Cruz, hoy en la mañana un acto especial en la plaza principal, bandas de música, autoridades engalanadas, banderas flameando, la verde, blanco y verde, mes de Santa Cruz, tierra de oportunidades, querramos a Santa Cruz, viva Santa Cruz, el alcalde Mami Saavedra.
1: Estamos bendecidos por vivir en Santa Cruz de la Sierra, que la querramos, que la cuidemos sobre todo, no solo en septiembre, todo el año, pero en septiembre un poquito más. Viva Santa Cruz.
2: Sí, que viva Santa Cruz. Hay un extenso programa que los camas van a celebrar en este septiembre, repujando trabajo y esperanza, como lo saben hacer. Hermo Santa Cruz, Mercedes Fernández.
0: Con 37 minutos. Bueno, a iniciar muy bien con Santa Cruz y por supuesto también Pando estará de aniversario y tendremos novedades de este lindo departamento en el norte de nuestro país. Sucre se prepara para recibir alcaldes de Latinoamérica en el encuentro de Federación Latinoamericana de Ciudades, Municipios y Asociaciones Municipales.
3: La alcaldesa de Sucre, Fátima Tardío, informó que este jueves 3 de septiembre se inaugurará el encuentro de la Federación Latinoamericana de Ciudades, Municipios y Asociaciones de Gobiernos Locales, FLAGMA, que reunirá a 70 alcaldes y concejales municipales de distintos países de Latinoamérica.
4: De los casi 70 alcaldes y concejales que estarán presentes para la asamblea de la Federación Latinoamericana de Gobiernos Municipales, Asociaciones, Gobiernos Locales, Ciudades, que se reunirá aquí el 3 y el 4 de septiembre.
3: Durante dos jornadas, el municipio anfitrión prepara una amplia agenda que combinará actividades académicas, encuentros institucionales, muestras culturales y recorridos turísticos y gastronómicos por Sucre.
4: Consolidando así el evento más grande de las últimas décadas y seguramente de las futuras décadas, el lograr que una federación latinoamericana genere, venga, se reúne en su asamblea general.
3: Las actividades centrales se desarrollarán este viernes 4 de septiembre en la Casa de la Libertad, donde está prevista la presencia del presidente Rodrigo Paz. En este escenario se realizará el encuentro municipalista, además de la sesión del Buró Ejecutivo de FLAGMA y la elección de la nueva directiva de esta organización latinoamericana.
4: Y bueno, felices de que esta masiva concurrencia de municipales, de alcaldes, de concejales.
3: Iván Ramos, Periodismo que Cuenta.
0: Son las 12:39.
5: Roban un camión con mineral en Cami. El atraco sería perpetrado por presuntos policías.
6: La Dirección de Prevención de Robo de Vehículos de Prove reportó el secuestro perpetrado por presuntos policías en la zona andina de Cochabamba de un camión de mineral y amoníaco procedente de la mina de Cami. Por la proximidad del hecho delincuencial, los dueños del vehículo denunciaron el suceso en el departamento de Oruro. Sin embargo, el camión fue retenido, según información policial, en el municipio de Arque. Según el detalle del director de DIPROVE, se desconoce aún el contenido mineral de este camión de alto tonelaje.
7: Efectivamente, en horas de la mañana se ha tomado conocimiento de este hecho, gracias a la información de uno de los propios comunarios que trabajaban en esta mina de Cami, el cual hace referencia que uno de sus afiliados hubiese estado trasladando mineral y amoníaco hacia la ciudad de Oruro. Y antes de llegar a Confital, en la zona de Tapacarí, Caluyo, en este lugar es interceptado por personas que se hubieran identificado de acuerdo a la versión del no denunciante, sino el que nos hace conocer de esta información. El chofer hubiera sido interceptado por personas que se identifican como funcionarios de la FCC, y ante la negativa de acceder a entregar el camión de manera voluntaria, es reducido y manillado con hilos plásticos y arrojado en medio de la carretera. Este ciudadano, en vez de retornar a la ciudad de Cochabamba, se dirige a la ciudad de Oruro y hace conocer del hecho, de este hecho, a sus afiliados, los mismos que hacen conocer a DIPROVE para que se realicen las investigaciones. En este momento, el vehículo se encuentra en Arque, bajo la custodia de los propios comunarios, que se resisten a la participación policial en la recuperación de este vehículo e insisten en que sean los propietarios de este camión los que se acerquen a esta comunidad para recuperar el mismo.
6: Informó Luis Vargas, Retiro 12, Cochabamba.
5: 12:41.
0: La policía incauta 4.600 litros de gasolina en tres operativos en la ruta que conecta a Sucre con el norte de Potosí.
3: La policía, en coordinación con la Agencia Nacional de Hidrocarburos ANH, incautó aproximadamente 4.600 litros de gasolina durante tres operativos realizados en el retén de Cuchutambo sobre la carretera que conecta Sucre con el norte de Potosí.
8: Se realizó el control y se constató que un vehículo tipo camioneta con placa de control 2422 TMI, conducido por el señor iniciales ECC, el cual en la parte trasera del vehículo se evidenció varios bidones de color blanco, los mismos conteniendo combustible, gasolina.
3: El director departamental de la Fuerza Especial de Lucha contra el Crimen, el coronel Juan Pablo Soane, informó que el combustible era transportado en una volqueta, una camioneta y un vehículo tipo taxi.
8: Por lo que en presencia del personal del laboratorio del Ministerio Público ANH se pudo constatar dicho contenido en 20 bidones.
3: Como resultado de los operativos, cuatro personas fueron aprehendidas, tres de ellas serán sometidas a una audiencia de medidas cautelares la tarde de este martes, acusadas por acopio ilegal de combustible.
8: Con un aproximado de 400 litros, por lo que se dispuso la aprehensión del mencionado ciudadano, y tenemos un segundo caso en horas de la noche, por trabajo del Centro Especial de Investigaciones Policiales, el CEI.
3: Iván Ramos, desde Sucre.
0: Son las 12:43.
5: Este miércoles se reúnen en Cochabamba el Movimiento Cívico Nacional para analizar una agenda con varios temas de interés nacional, por supuesto, según el presidente del Comité Cívico de Potosí.
9: Gracias y buenas tardes. El Movimiento Cívico Nacional, conformado por los comités cívicos de los 9 departamentos, este miércoles se reunirán en la ciudad de Cochabamba. La reunión iniciará a partir de las 9 de la mañana en ambientes del Comité Cívico de Cochabamba, informó el presidente del Comité Cívico de Potosí, Alberto Pérez. Mencionó que a la reunión han confirmado participar 7 comités cívicos. Solo falta por confirmar PAN de Santa Cruz. La agenda a tratar es la asignación del 50-50, abrogación del decreto supremo 56-76, del incremento del precio del diésel, además el desabastecimiento de combustible, estabilización del precio del dólar y entre otros temas. El dirigente del Comité Cívico, Alberto Pérez de Potosí, mencionó que también pedirán que se analice el proyecto de ley minera, el proyecto de la ley de litio y entre otros, dijo.
10: A lo que viene a ser es el tema del combustible. Que preocupa, que está preocupando a nivel nacional, de la misma manera la abrogación del decreto supremo 56-76, como también se va a tener que tocar respecto al dólar y el boliviano con estos cambios que el gobierno ha realizado como según con una propuesta para salir de esta crisis. Y así, como potosinos, nosotros vamos a llegar también a una agenda nacional, como es ese tema de la ley de litio, la ley también de minería, la nueva ley de minería, y como también la preservación del cerdico, que es un tema muy importante que es también.
9: En el informe, Héctor María Casomero, Zed Pio 12, Herbol Norte Potosí.
0: 12:45.
11: Enseguida retornamos con el noticiero que une al país.
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9: 10 minutos nos separan de las 13 horas. Gerente de la Caja Nacional de Salud declara ante la Fiscalía por el caso Tomógrafos y aprehenden a otra funcionaria por presuntas irregularidades.
10: El gerente general de la Caja Nacional de Salud, Walter Hoyos Delfín, se presentó este lunes en la tarde ante el Ministerio Público de La Paz para prestar su declaración informativa dentro de la investigación por presuntas irregularidades en la adquisición de tomógrafos para la institución.
11: En la denuncia de los tomógrafos se tenía la citación del gerente de la Caja Nacional. El mismo se habría hecho también presente en horas de la tarde ante el despacho de la Fiscalía y bueno, también se acogió al derecho al silencio. Sin embargo, debido a ciertas causales que han sido analizadas obviamente por el fiscal de materia dentro de esta investigación, solamente se ha considerado obviamente la edad del señor, algunas características médicas de salud que tenía el señor y bueno, no se ha dispuesto ninguna aprehensión con relación a esta persona.
10: La comparecencia del Ejecutivo se produjo luego de que en esta misma jornada la Fiscalía también reportó la aprehensión de otra funcionaria de la entidad estatal, identificada como Jacqueline M. Rojas, quien fue detenida después de que prestara su declaración informativa en calidad de sindicada. La investigación por el denominado caso Tomógrafos se inició a partir de una denuncia presentada por el diputado Rolando Pacheco contra funcionarios de la Caja Nacional de Salud por presuntos hechos de corrupción. Omar Escobar Mamani, Herbo La Paz.
9: Son las 12:52 minutos.
12: Más de 18 horas de combate permiten sofocar un incendio forestal en Arocagua. Los daños aún no fueron cuantificados.
13: Un incendio forestal de gran magnitud se desató en la zona de Arocagua y Bellavista, al norte del municipio de Sacaba, afectando sectores del Parque Nacional Tunari en una superficie aún no cuantificada. El incendio se prolongó por más de 18 horas. Finalmente, la mañana de hoy fue sofocada y se procede al enfriamiento. Equipos de bomberos de la policía, personal del CERNAP, grupos de rescate y voluntarios como el SAR Bolivia trabajaron arduamente desde el lunes a mediodía hasta la fecha para contener el fuego que se habría registrado por causas humanas.
14: Justamente en estos últimos 24 horas hemos tenido 3 incendios. Uno es en lo que es Arocagua, que está en la parte de lo que es Sacaba Cercado, y la otra es Los Arévalos, es una zona que también está dentro de lo que es esta zona del Parque Tunari. Y Larati, en lo que se acaba. Son 3 incendios que al momento justamente el trabajo coordinado entre las diferentes dependencias, voluntarios y a la cabeza de la gobernación, es que se ha podido enfriar, ¿no? Al momento, 3 incendios que sí han sido controlados, de los cuales se reportan 2.437.5 hectáreas que han sido afectadas, ¿no? Netamente se han registrado pasturas, principalmente pastos, la festuca y calamagrosti, que son pastos un poco más lignificados, ¿no? No, justamente estamos en la etapa de enfriamiento y posteriormente ya entraríamos en la etapa de cuantificación en forma conjunta con el CERNAP y las otras entidades.
13: El secretario de Medio Ambiente de la Gobernación, Oscar Wilson Céspedes, señala que hay dos personas aprehendidas y serían sospechosas de haber causado este incendio. Agregó que los incendios forestales en el Parque Nacional Tunari se producen con el objeto de habilitar terrenos para el brote de nuevas pasturas y con fines de asentamientos ilegales.
14: Justamente se ha tenido reuniones con el CERNAP, ya van identificando algunas personas irresponsables, principalmente en una primera tenemos que son jovenzuelos que han estado en estos lugares y bueno, pues así por descuido que se ha ido propagando más efectos de lo que es las corrientes de viento, ¿no?
13: De enero a la fecha, en el Parque Tunari se registraron 26 incendios consumiendo 746 hectáreas. Walter Unzueta, Red Pío 12, Herbol, Cochabamba.
12: Advierten que el Super Niño traerá olas de calor y lluvias torrenciales a Cochabamba.
13: Expertos en medio ambiente de la Universidad Mayor de San Simón y la Unidad de Gestión de Riesgos de la Gobernación advierten que el fenómeno Super Niño podría provocar intensas olas de calor y lluvias torrenciales en el departamento de Cochabamba, con riesgo de desbordes de ríos e inundaciones. Ante este escenario, municipios y gobernación activas, entre ellas la construcción de 70 reservorios de agua, la perforación de pozos profundos, la dotación de gaviones para reforzar las riberas de los ríos y la asignación de recursos para emergencias en los planes operativos anuales. Oscar Wilson Céspedes, secretario de Medio Ambiente de la Gobernación, nos amplía la información.
14: Sí, justamente ha habido un evento, la universidad ha liderizado para hacer todo un análisis con los científicos, y bueno, creo que todos coincidimos que sí vamos a tener efectos de elevadas temperaturas, efectos de lo que va a ser lo contraste, precipitaciones, inundaciones. Para ello, la Gobernación, justamente, en una primera hemos visto por conveniente de prevenir. Y prevenir justamente se ha destinado a hacer más reservorios por instrucción del gobernador. De igual manera, si bien anteriormente habíamos fijado, hemos firmado un convenio con 60, para hacer 60 reservorios, hoy sumamos 10 reservorios más. Entonces, justamente estamos escatimando todos los recursos que tiene la gobernación para lo que es disponer de agua para esas etapas. Asimismo, se está viendo en temas ya de atención y de prevenir principalmente los desbordes de los ríos aquí en los valles y también tal cual ha sucedido en Colón, proteger, ¿no? Estamos viendo la situación de compra de gaviones para proteger con obras hidráulicas y bueno, en el trópico de igual manera debemos de prevenir. Creo que es la única una manera muy importante y bueno, apelo también a todos los municipios que hoy en día están en la elaboración de sus pruebas puedan insertar. ¿Cuál es el presupuesto asignado? Para lo que es el fenómeno, justamente hemos creado y bueno, por instrucción del gobernador se ha creado dos programas específicos, ¿no? Uno es la parte de lo que es el aprovechamiento.

0: sostenible de lo que es el recurso de aguas subterráneas con la perforación de pozos. Asimismo, se ha destinado una cantidad, el doble de lo que estamos haciendo en esta gestión, para lo que son los reservorios. Asimismo, para lo que es ya la atención de desastres, estamos hablando de un aproximado de cerca de 1 millón de bolivianos para lo que va a ser la atención. Más de lo que es la atención al desastre mismo, es prevención. Estamos haciendo trabajo con los municipios, tenemos las reuniones para que ellos también entren a hacer la planificación ordenada, ¿no?, y participativa.
1: Walter Unzueta, Red Pío 12, Herbol, Cochabamba.
2: 12:57. La información a través del periódico digital de Herbol. El gobierno denuncia un daño económico por billetes del bicentenario. Se vendió menos del 4%. El gobierno a través del viceministerio de Transparencia denunció un presunto daño económico relacionado con la adquisición de 1 millón de billetes conmemorativos del bicentenario, de los cuales se vendió menos del 4%. Escuchemos a Yamil García, viceministro de Transparencia.
3: La finalidad de estos billetes era que supuestamente se iban a vender y de esa manera iban a generar un ingreso para el Estado boliviano. Resulta que, en definitiva, se ha realizado una auditoría especial que ha determinado que el resultado es que menos del 4% de estos billetes del Bicentenario han sido efectivamente vendidos. Esto da como resultado que, a raíz de la estimación efectuada por auditoría, se han vendido como promedio apenas 270 billetes al mes. Para poder vender la totalidad de ese millón de piezas, tendrían que pasar 270 años. Es decir, ¿qué observamos en este caso? Que previo a la disposición de recursos, previo a la asignación de más de 4,5 millones de bolivianos, no se ha efectuado un mínimo estudio técnico ni legal que demuestre la factibilidad de esta operación. Es en ese sentido que observamos la necesidad de llevar adelante un proceso penal que no es discrecional.
2: Son declaraciones de Yamil García, viceministro de Transparencia. Reiteramos, el gobierno a través del viceministerio de Transparencia ha denunciado un presunto daño económico relacionado con la adquisición de 1 millón de billetes conmemorativos del bicentenario, de los cuales se vendió menos del 4%. Son las 13 horas. Como siempre, es un enorme placer estar con ustedes, amigas, amigos, oyentes de Bolivia en Contacto. Un fuerte abrazo. No olviden que estamos a las 14, 15, 16 y 17 horas con el sintético de las noticias de la hora. Un fuerte abrazo. Nos reencontramos también a las 18 horas.
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0: Exactamente ahora son las 3:08, señoras y señores. Bienvenidos, bienvenidas, siempre sean todos ustedes a Pío XII en Contacto Mediodía. Hoy estaremos dándoles a conocer varias actividades. Rápidamente les damos a conocer nuestros titulares.
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0: Trabajadores en salud exigen al gobernador el pago del bono de riesgo.

Autoridades en salud recomiendan utilizar gorras con ala ancha y protector solar para evitar el cáncer en la piel. Siete empresas están operando en el puerto seco, señaló el gobernador de Oruro, Edgar Sánchez. A consecuencia de la falta de diésel, la gestión pasada bajó en gran porcentaje la cosecha de la quinoa, lo asegura el gobernador de Oruro. Esta y otras informaciones más adelante.

0: Y cuando el reloj marque exactamente las 13 horas con 10 minutos, les presentamos el desglose informativo. Contarle rápidamente que luego de realizar un viaje a Estados Unidos, el gobernador realizó una conferencia de prensa. Le ha señalado que el tiempo que viajó y que estuvo en Estados Unidos fue muy corto para realizar la agenda que se tenía, especialmente con las autoridades del Banco Mundial. Escuchemos la palabra del gobernador de Oro.
1: Lamentablemente no hemos podido cumplir el 100% de la agenda porque ha habido tormentas eléctricas en Estados Unidos y hemos tenido que suspender dos reuniones. La reunión con el Banco Mundial, muy buena. Nos van a apoyar en lo que es gobernanza y el proceso de la autonomía que se está encarando el departamento. Y obviamente en este proceso de la autonomía también está el tema del pacto fiscal, el 50-50. El Banco Mundial se ha comprometido a elaborar un seguimiento a este tema. Y el otro tema muy importante en el tema del Banco Mundial es que vamos a tener alianzas público-privadas para que los privados puedan venir a nuestro país, pero principalmente a Oruro, para que puedan intervenir en varias plantas de energía solar. Queremos convertir a Oruro en un departamento con autonomía energética. Y esto va a significar un gran avance porque va a venir, hay una crisis económica, ya hay además una crisis económica, y sobre eso está viniendo la crisis energética a nivel nacional. Y esta crisis energética tenemos que resolverlo de una u otra forma. Y la única forma de hacerlo rápidamente es implementando plantas grandes como las que tenemos en Ancotanga, por ejemplo, que produce entre 80 a 100 megawatts. Y si nosotros podemos producir una otra planta que produzca la misma cantidad de energía, Oruro va a ser autónomo en su energía. La otra reunión que hemos tenido ha sido con varias empresas mineras que están operando en el mundo, en Canadá, en Vancouver, entre ellas obviamente el grupo que va a trabajar en Carangas. Tenemos la invitación para marzo, para el encuentro internacional del PDAC. ¿Qué es el PDAC? Es un encuentro de todos los operadores mineros grandes a nivel internacional. Es la feria más importante del mundo en Vancouver, que se va a llevar en marzo, y nosotros vamos a llevar una carpeta de proyectos para que estas empresas puedan intervenir en diferentes sectores donde las comunidades estén de acuerdo en que venga una empresa privada a tener una explotación amigable con el medio ambiente. Miren, ¿qué es lo importante de esta reunión? Lo importante de esta reunión es que hay la voluntad, a pesar de los conflictos sociales, de que puedan venir otras empresas. La diferencia entre Potosí y Oruro es que en Potosí operan como 6 empresas privadas, ¿no? San Bartolomé, San Vicente, San Cristóbal, San Diego, Porco y otras, donde hoy por hoy Potosí va a recibir 2.500 millones de bolivianos de regalías mineras. Nosotros tenemos una sola empresa privada, Sinchihuay, ¿no? Y una estatal, Huanuni. Con todas nuestras operaciones mineras, nosotros recibimos 250 millones de bolivianos, el 10% de lo que recibe Potosí. A pesar de que tenemos la misma cantidad de operaciones mineras, ¿cuál es la diferencia? La diferencia es que existen varias empresas privadas operando en este departamento. Y acá lo que tenemos que atraer son inversiones privadas a nuestro departamento y con ello generar una economía de mayor alcance en nuestro departamento. Eso en grandes rasgos. En el viaje que hemos tenido a Estados Unidos y a Canadá.
0: Exactamente ahora son las 13 horas con 15 minutos. Continuamos con más información. Y otro de los temas que ha tratado el gobernador Edgar Sánchez es el tema de la falta de combustible. Usted recordará que ya son muchísimos días, meses, no se puede dar solución a este problema. Inclusive ya se ha quitado el tema de los montos económicos que ponía el gobierno para que no se incremente el precio de la gasolina ni del diésel. gobernador de Oruro ha dado a conocer detalles respecto a la cosecha de la quinoa que se tiene en nuestro departamento. Señala que a consecuencia del incremento del diésel, la gestión pasada ya se ha tenido este problema. Problemas productivos, problemas que se tienen con la cosecha en la quinoa en nuestro departamento.
2: Sí, el primero que realizamos es el viernes y sábado.

0: No hemos dónde vas a almacenar diésel o gasolina. Pero yo creo que es una buena medida que los privados puedan importar, de tal forma de que vea competencia. El gran problema que nosotros vamos a tropezar, no solamente en Oruro, sino a nivel nacional, va a ser en los productores agropecuarios. Si los productores agropecuarios no se elimina la subvención, nuestros productos van a subir ostensiblemente. Ya nuestros productores de la quinoa se han manifestado que no quieren que se elimine la subvención. El año pasado nosotros hemos hecho una cosecha de 56.000 hectáreas en quinoa, el año pasado, en 2025. Este año hemos rebajado casi 40%, apenas 26.000, 27.000 hectáreas de cosecha de quinoa. ¿A qué se debe eso? Falta de diésel y la sequía. Y con esta medida de la eliminación de la subvención, la producción de quinoa va a caer peor. Y si no cae, los productos van a encarecerse. Entonces, hay dos efectos, ¿no? Uno es un efecto negativo a la producción y el otro efecto es a los servicios departamentales de caminos. Los servicios departamentales de caminos hacen mantenimientos vecinales, mantenimiento de caminos vecinales en diferentes regiones de nuestro departamento. Ellos están inscritos en Graco, ¿no?, que son mayoristas. Por tanto, van a tener que subir casi al 100% su presupuesto en diésel. Y eso va a significar no hacer más mantenimiento. Lo he manifestado al presidente de que debería considerarse productores grandes y a los setcams de cada departamento para que pueda haber alguna forma de paliar esta subvención, ¿no?
1: Y si hablamos de la quinoa, tenemos que hablar del tema del simposio que se ha realizado pasado fin de semana. Escuchemos al licenciado Antonio Méndez, quien es el secretario departamental de Desarrollo Productivo, que también ha dado detalles sobre la realización de algunas ferias productivas que se van a realizar en el campo ferial multipropósito.
2: Sí, el primero que realizamos es el viernes y sábado, que es el Simposio Internacional de la Quinoa. Bueno, usted me dice positivo, no, hay un resultado, y el resultado es muy favorable y positivo. Primero porque la gobernación y nuestro gobernador Edgar Sánchez tiene la visión de impulsar la producción orgánica de la quinoa, y ante esa realidad nosotros hemos visto una vitrina tecnológica. Queremos que de aquí en adelante tengamos vitrinas tecnológicas. ¿Qué quiere decir eso? Que el objetivo es encontrarnos con productores, emprendimientos, empresarios y cualquier otra forma de organización económica que pueda realizar, incluido la investigación, ¿no? Hay muchas empresas que están trabajando con producción orgánica y con la certificación. Ha habido unos resultados bien interesantes y sobre todo se ha abierto la necesidad de hablar del tema de mercado, el mercado internacional. Inmediatamente nosotros estamos viendo que el mercado debe estar articulado con nuestros eventos. Cualquier productor, cualquier emprendedor debe tener una visión de mercado, buscarles el dónde pueden comercializar. Bolivia estamos pasando por momentos no difíciles, pero un poquito complicados, pero nosotros tenemos que dar una solución de buscar mercados nacionales e internacionales. Entonces, ha sido muy positivo, hay mucha expectativa, y gracias a esta nos hemos lanzado. O sea, dijimos ya, tenemos que hacer eventos grandes en Oruro, se vienen eventos muy grandes. Este 4 y 5 de esta semana que viene en septiembre, tenemos el evento de la feria de la Expo Camel de alta genética. De igual manera, ¿no? Hay muchos visitantes que tienen experiencia en el tema de ganadería, de trazabilidad, de encontrar la carne, el cuero, la fibra para la exportación. Igual lo vamos a trabajar. Luego el 11, 12 y 13 de septiembre tenemos la Expo Departamental, ¿no? Con los compañeros de ADEPCA. Eso se va a realizar en el municipio de Chayacollón, ¿no? De Chayac, se ha lanzado de igual. Y luego viene otros tipos de eventos. Estamos pensando hacer un simposio internacional de la papa, un simposio internacional de la producción orgánica de hortalizas, y así sucesivamente. Creo que en el año vamos a tener, según la estación del ciclo productivo, productores de papa, productores de hortaliza, ganadería bovina, ganadería ovina, ganadería de camélidos, la quinoa. Esos son nuestros potenciales que tiene nuestro departamento. Y no los vamos a dejar solos a nuestros productores. Vamos a acompañar a sus comités organizadores, vamos a difundir a través de los medios de comunicación el gran potencial que tienen, pero sobre todo el tema de las fichas técnicas. Queremos llegar a la trazabilidad de nuestros productos, que se encuentren en el mercado internacional nuestros productos con alto valor nutritivo. Va a ser en el campo ferial multipropósito, ¿no? Ahí ya lo hemos habilitado. Ustedes son testigos de que poco a poco vamos limpiando, poco a poco vamos acomodando. Hablamos también con las juntas vecinales y les decimos a ellos que nos acompañen. Oruro tiene que crecer, en realidad ya creció. Lo que pasa es que hay que darle mayor visibilidad, que sea más bonito, más acogedor. Cuando la gente llegue de otro lado a Oruro, diga, ay, hay un campo ferial multipropósito, también se hacen eventos grandes. Entonces, se va a realizar en el campo ferial.

Exactamente ahora son las 13 horas con 23 minutos. Continuamos con más información y desde la unidad de control de UDETRA

0: el pasaje correctamente. Los choferes también han anunciado que tienen avasallamientos de rutas en el sector. Escuchemos a Mario López.
1: Es un problema que no vamos a poder subsanar de la noche a la mañana. Son peticiones de que podamos hacer un control masivo a los omnibuses que lastimosamente están avasallando las paradas ya. Salen de la nueva terminal y directamente en la DN Circunvalación se estacionan y se cogen, pues porque cobran menos. Entonces está afectando al interprovincial, que van directamente a Pisiga o directamente a Colchani, ¿no? Como corresponde. Entonces ese es el gran problema que tenemos ahorita, ¿no? Pero estamos viendo la manera de cómo captar este tema para que de manera urgente podamos enfrentar y hacerlos boletear como corresponde por la identidad que corresponda, que es tránsito, ¿no? Entonces estamos viendo un operativo masivo, ya será en la semana, pero lo vamos a hacer sin comunicar a nadie, ¿no? Sorpresivamente como corresponde. Entonces, como verá, son varios los problemas que tenemos, no es uno solo. Entonces, como le había indicado al anterior que me ha entrevistado, lastimosamente lo han abandonado la unidad para hacer todos los seguimientos. Lastimosamente nadie quiere respetar a la autoridad, pero para eso estamos, para enfrentar, para hacer como tiene que ser. Evidentemente vamos a emanar comunicados como tiene que ser, indicando que no es su área, que respete como corresponde. Caso contrario, vamos a hacer sancionado más directamente como tiene que ser, ¿no? Sí, a ver, licenciado, el día viernes, sorpresivamente, hemos tenido una mala conducta de un alcalde que es de Toledo. Han hecho, entre ellos, han hecho un negociado en el sentido, no sería negociado, sino se establece una tarifa por la fiesta patronal, que es de, mayormente es el pasaje a Toledo, es 8 bolivianos, pero lo han hecho con 15 bolivianos. No todos tienen pues el acceso al tema económico en estos tiempos que estamos viviendo de inestabilidad, ¿no? Entonces, vamos a hacer una llamada de atención al alcalde, que no es su tuición, para eso estamos nosotros, comunidad, para fiscalizar el tema de los pasajes, ¿no? Como corresponde. Pero vamos a intervenir como tiene que ser, vamos a hacer llegar la nota como tiene que ser al alcalde, haciendo llegar la molestia y también que no, caso contrario, se va a hacer por incumplimiento de deberes, nomás como corresponde. No, se ha hecho la devolución a varios. Mayormente también se ha infringido el tema de las personas adultas, del adulto mayor, con el descuento del 20%, ¿no? Y mayormente van personas de la tercera edad del sector por el tema de la fiesta patronal. Ha habido sus incumplimientos. Otro, que lastimosamente operadores que estaban trabajando con FOCAT, que no corresponde, evidentemente todos van a ese lugar, ¿no? Pero lastimosamente hemos sancionado. Y también hemos encontrado operadores que no tenían SOAT. Entonces ha sido un operativo entre tráfico y vialidad, UDETRA, como corresponde, ¿no? Para ver. Y va a ser esto. Mira que estamos entrando a fiestas del 14 de septiembre, que es Calacala, y el operativo va a ser de igual manera. Vamos a ir a controlar como tiene que ser. Que el exceso y abusivo, el costo del cobro abusivo que va a haber en el sector, también vamos a controlar como tiene que ser. Evidentemente ya va a empezar desde el día sábado, el movimiento tenemos que mover, porque nosotros ya no tenemos descanso, ¿no? Igual tenemos que intervenir, sea feriado, sea domingo, o día sábado, como indican, ¿no? Entonces nosotros estamos para trabajar. ¿Sí?
0: Continuamos con más información y contarles rápidamente que en el Puerto Seco ya se encuentran más de 7 empresas que están operando. El gobernador de Oruro, Edgar Sánchez, ha dado a conocer que en los próximos meses se va a implementar un laboratorio para analizar el mineral que sale de este sector en el tema de exportación.
2: Si algo está avanzando, hay que darle mayor fortaleza. Hemos tenido por lo menos unas 7 u 8 empresas en este trimestre que estamos, que han ya invertido en el Puerto Seco, están operando en el Puerto Seco, exportando sus materias primas como minerales y otros. Hemos solicitado al Gobierno Nacional, en ocasión de su llegada, del Ministro de Obras Públicas, Ministro Zamora, que nos puedan dar un código aduanero que pueda trasladarse a SENASAC, pueda trasladarse al Puerto Seco SENAVEX, pueda trasladarse IRMETRO, SENARECOM, y para el año nosotros lo que estamos haciendo es que vamos a implementar un laboratorio en el Puerto Seco para que este laboratorio pueda analizar el mineral que se está exportando. Es decir, todos los minerales que vamos a exportar desde Oruro al exterior van a ser certificados por el Puerto Seco, ¿no? Imagínense eso, lo que va a significar. Va a significar

menos fuga de minerales y que las certificaciones de laboratorio sean del Estado y ya no de privados, porque lamentablemente en este margen, en esta trazabilidad, existe una muy gran cantidad de fuga de minerales y obviamente de recursos para nuestro departamento. Hemos tenido hasta el primer semestre alrededor de 800.000 bolivianos de superávit, es decir, de ganancia en el puerto seco. Y esperemos llegar hasta fin de año a más de 2 millones de bolivianos, que ya no es significativo, pero es importante para nosotros.

0: cuando retornemos.
1: Cuando retornemos le estaremos contando sobre una movilización que han realizado los trabajadores en salud. Exigen el pago del bono de riesgo al gobernador. Más adelante, los detalles.
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3: Vamos, vamos, que empieza.

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4: Hablar de Oruro es hablar de minería. Hablar de la historia de nuestro departamento es hablar de generaciones de hombres y mujeres que desde las entrañas de nuestra tierra contribuyeron y contribuyen al desarrollo económico y social de Bolivia.
5: ¿Cómo somos los mineros? ¿Cómo somos que sufrimos?
4: La historia de la minería en Oruro comenzó en la época prehispánica con los pueblos Urus e Incas, quienes extraían y fundían minerales en hornos de arcilla llamados guairachinas.
5: ¿Cómo somos que existimos?
4: Los españoles iniciaron la explotación formal alrededor del año 1560. La ciudad de Oruro fue fundada el 1 de noviembre del año 1606 como la villa de San Felipe de Austria por Manuel Castro de Padilla debido a su gran riqueza argentífera. Ya en el siglo XVII, Oruro se convirtió en el segundo centro productor de plata más importante de los Andes después de Potosí. Los socavones en los cerros como Pie de Gallo, San José y San Felipe unieron la actividad extractiva con la fe católica y las tradiciones locales, dando origen así a los espacios singulares como el famoso Museo del Socavón. Ya en la época republicana, tras la caída de la producción de plata en el siglo XIX, la economía regional y nacional giró hacia la explotación del estaño. Hoy, en la actualidad, la actividad minera sigue siendo un símbolo de identidad y cultura viva, aunque enfrenta desafíos de reactivación tecnológica y transformación productiva para recuperar su sitial histórico como potencia metalúrgica. Celebrar el bicentenario no significa solamente recordar cuánto aportó la minería al crecimiento de Oruro. Significa también asumir una responsabilidad con las futuras generaciones. ¡Viva el departamento de Oruro en sus 200 años!
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0: Exactamente ahora son las 3 horas con 34 minutos. Continuamos con más información. Y hoy por la mañana, en plena plaza principal, 10 de febrero, trabajadores en salud exigen al gobernador el pago del bono de riesgo. Escuchemos la palabra de Marco Antonio Marcelo, es uno de los representantes de base de los trabajadores, quienes salieron a protestar por el incumplimiento de pago de este bono.
1: De 25 años a grandes luchas de compañeros antiguos de este sector de salud. Y el bono de riesgo ha sido una conquista social a una lucha competente con los compañeros más antiguos. Y es en ese sentido nosotros como base pedimos a las autoridades de la gobernación que den celeridad a esta petición que prácticamente ya está estipulado en el POA del 2025. Pero a la fecha nos indican que gracias al proyecto de ley que se ha presentado que el bono de riesgo va a pasar lo que es al TGN, es en la cual no nos dan una respuesta concisa. Y nosotros ya estamos cansados de eso, que se andan botando la pelotita de uno a otro lado y nos quieren marear la perdiz indicando que el gobierno se va a hacer cargo, pero nosotros pedimos que se pague ya el bono de riesgo, puesto que a nivel nacional, bueno, en 9 departamentos, no se está pagando el bono de riesgo y nos quieren plantear que por lo menos un 50% va a ser pagado. Nosotros no estamos de acuerdo. En una asamblea general nosotros hemos rechazado esa petición de parte del gobernador y pedimos que solamente el bono de riesgo sea pagado este año ya. Pero ya, porque la canasta familiar también, compañeros de la prensa, ha excedido el bono, el salario que actualmente el sector salud no alcanza. Y muchos también están pidiendo este bono de riesgo que sea respetado gracias a conquistas sindicales.
2: ¿Cada qué tiempo les pagan este bono?
1: Este bono de riesgo nos pagan cada año, ¿no? Cada año, que eso ha sido gracias a las conquistas, a la lucha que hace por lo menos 20, 25 años han realizado los compañeros antiguos. Incluso se ha realizado una marcha hasta la ciudad de La Paz por carretera y eso no ha sido nada. Supuestamente hay una compañera en otro departamento ya jubilada del sector salud indicando que el bono de riesgo solamente debería ser pagado a un determinado sector, en la cual no es así, compañeros de la prensa. Desmentimos nosotros, lamentablemente damos mucho que desear de esta compañera jubilada que el bono de riesgo es para todos los trabajadores en salud pública de Bolivia. Esta gestión prácticamente nos pagaban hasta el mes de julio, hasta el aniversario que es el 6 de julio de los trabajadores en salud pública de Bolivia, pero hasta la fecha no tenemos una respuesta concreta de las autoridades.
0: Continuamos con más noticias y hoy por la mañana en conferencia de prensa en ambientes del municipio, de la alcaldía, en todo caso de la alcaldía municipal, ha realizado la presentación de las actividades por el Día Nacional de la Morenada.
3: Autónomo Departamental de Oruro, la Asociación de Conjuntos de Folclore de Oruro y la Junta de Morenos, quienes somos parte de este majestuoso carnaval, las 7 Morenadas. Luego tenemos el acto central al Día Nacional de la Danza de la Morenada, según la ley 512, donde se va a realizar en el Salón Froilán Mamani de la Fraternidad Morenada Central Oruro, ahora 18:30, quienes organizan la Asociación de Conjuntos de Folclore y la Junta de Morenos. Posterior a ello tenemos el recorrido al Monumento del Hacha Flores, donde vamos a realizar la ofrenda a la Pachamama, donde se va a realizar esta actividad en el Monumento al Hacha Flores, a horas 20:00. Posterior a ello, el martes 8 de septiembre, también tenemos la exposición de trajes de la morenada y la evolución de las matracas. Esto se va a realizar también en el Salón Luis Ramiro Beltrán, a horas 10 de la mañana. Posterior a ello, el miércoles 9 de septiembre, también tenemos la exposición de reliquias de las morenadas de Oruro, donde las 7 Morenadas vamos a poder exponer, mostrar al público en general de las reliquias con que cuenta cada una de las morenadas. Esto se realiza a las 9 de la mañana en el Salón Luis Ramiro Beltrán. También organizan el Gobierno Autónomo Municipal de Oruro, como también las 7 Morenadas, conjuntamente la Asociación de Conjuntos de Folclore de Oruro. Posterior a ello tenemos el conversatorio de la morenada, Música e Identidad, donde se va a realizar en el Salón Luis Ramiro Beltrán a horas 19:00. Jueves 10 de septiembre del 2026 también tenemos la misa tradicional interinstitucional, donde se va a realizar en el Salón Centenario de la Fraternidad Morena de Ascensión, Oruro, a horas 19. Posterior a ello tenemos la velada tradicional interinstitucional, donde también se va a realizar en el mismo salón a horas 20. El viernes 11 de septiembre tenemos la exposición de arte por el Día Nacional de la Danza de la Morenada, que también se va a realizar en el Salón Luis Ramiro Beltrán. También, por otro lado, el mismo día tenemos el acto de reconocimiento a las morenadas del Carnaval de Oruro por los 25 aniversarios de la proclama de la UNESCO como obra maestra del patrimonio oral e intangible de la humanidad.
0: Y no solamente se han anunciado estas actividades por el Día de la Morena, también se ha realizado la presentación de actividades por este próximo día domingo, Día del Peatón, Día del Cuidado del Medio Ambiente. Es la sexta carrera de cochecitos sin motor que organiza el Rotary Club San Miguel.
4: Organizar otra vez conjuntamente la Alcaldía Municipal la carrera de cochecitos sin motor en sus distintas categorías, etcétera, cuya organización está a cargo del presidente de nuestro club, que es el doctor Sánchez Salas, quien es el presidente del comité organizador. Esta competencia, como todos los años, es para que la familia trabaje, se divierta, además los papás, todos los mayores preparando los cochecitos y los niños compitiendo en parejas, que pueden ser hermanitos, primos, vecinos, etcétera, en categorías de 6 a 9 años y de 10 a 12 años. Este año va a haber una categoría libre para jóvenes entre 13 y 16 años y de 17 años para adelante, que son coches de mayor envergadura, preparados para mayor velocidad, etcétera, y también la categoría de mamás empujando el carrito de los niños hasta los 5 años. Y es una entidad de servicio y benéfica a la vez. Entonces tiene un costo simbólico, digamos, que son 30 bolivianos. Las inscripciones son en la ferretería La Colmena, en la calle Potosí, esquina Caro. Y lo que se recaude, aparte de todo lo que significa la premiación, movimiento de la logística y todo que junto con la Alcaldía Municipal de Oruro se está realizando, el resto es para la Fundación Rotaria, que todo el mundo hace obras de servicio para la comunidad, ¿no? 30 bolivianos de inscripción y hasta el día sábado en la ferretería La Colmena de la calle Caro, esquina Potosí. Competencia es algo, digamos, emblemático de nuestro club. Nosotros estamos enfocados principalmente en la juventud, en la niñez, más que en otros aspectos, porque pensamos que los jóvenes son el presente y los niños son el futuro del país y de todos los países. Entonces Rotary Internacional tiene un espacio especial para la niñez y la juventud, con la cual nosotros trabajamos hace muchos años con la carrera de cochecitos sin motor desde antes de la pandemia.

0: exactamente ahora son las 13 horas con 43 minutos. Las autoridades en salud han recomendado a la población por este incremento del tiempo, el calor que está realizando, que se está o está existiendo en nuestro departamento, poder utilizar la gorra de ala ancha, utilizar el protector solar. Esto para poder evitar el cáncer en la piel.
1: Entrando en otro periodo ambiental, entonces donde hace muchísima calor en el departamento de Oruro y sobre todo como estamos en la altura, la radiación es muchísimo más fuerte, por lo tanto todas las personas de nuestro departamento tienen que aprender a cuidarse la piel, ¿no? Porque no podemos producir cáncer de piel y es precisamente por esto el uso de sombreros de ala ancha, el uso de gafas, mejor si son con filtro oscuro y también con las cremas con filtro solar. Claro que sí, a nivel nacional el cáncer de piel está ocupando el tercer lugar y bueno, nuestro departamento está ocupando entre el cuarto lugar el cáncer de piel, entonces uno de los cánceres que también los estamos priorizando entre el cáncer de mama que está en primer lugar en nuestro departamento, el cáncer cervicuterino, el cáncer de próstata en tercer lugar, el cáncer de pulmón y colorectal que casi está en el mismo lugar y el cuarto lugar estamos con el cáncer de piel.
0: Exactamente ahora son las 13 horas con 45 minutos. Con este informe nosotros hemos llegado a la parte final de Bios en Contacto Mediodía. El reencuentro el día de mañana con más información. Y como siempre, Dios bendiga a todos los orureños y orureñas. Permiso y muy buenas tardes.

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5: ...200 años de historia... y en medio de esa historia... existe un lugar que guarda un símbolo... que nos representa a todos los bolivianos... el Faro de Conchupata... antes de ser un monumento que hoy conocemos... esta colina fue un punto de vigilancia... desde aquí se alertaba a los pobladores... ante la presencia de tropas o levantamientos... pero Conchupata estaba destinado a convertirse en mucho más... En 1849, durante el gobierno de Manuel Isidoro Belsu, se ordenó la construcción de un monumento en esta colina, que con el tiempo se convertiría en uno de los lugares más emblemáticos de Oruro. El 31 de octubre de 1851, en Oruro, la Convención Nacional aprobó la nueva bandera de Bolivia, rojo, amarillo y verde. 5 días después, el 5 de noviembre, la ley fue promulgada y el 7 de noviembre de 1851, el rojo, amarillo y verde flameó por primera vez en lo alto del Faro de Conchupata. Fue por el presidente Manuel Isidoro Belsu quien encabezó aquel histórico izamiento entre salvas de artillería, fusilería y el repique de las campanas. Cuenta la historia que los colores estuvieron inspirados en un arco iris que Belsu contempló sobre Oruro durante uno de sus viajes, y fueron manos de mujeres orureñas las que confeccionaron aquella nueva bandera nacional. Desde entonces, Conchupata dejó de ser solamente una colina, se convirtió en un símbolo de Bolivia. En 1951, el Pilar de Conchupata fue declarado Monumento Nacional, precisamente por ser el lugar donde se izó por primera vez nuestra bandera nacional. Hoy, cuando Oruro celebra 200 años de creación, el Faro de Conchupata sigue ahí, mirando nuestra ciudad, recordándonos que hay lugares que no solamente guardan historia.
6: Hay lugares que son parte de nuestra identidad. ¡Viva Oruro en sus 200 años!
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8: Es la hora 14 en punto.
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4: Oruro fue creado el 5 de septiembre de 1826 mediante una ley promulgada durante la presidencia del mariscal Antonio José de Sucre. ¡Viva Oruro, mi tierra! ¡Viva Oruro, la Coya! El 26 de mayo de 1896 es una fecha crucial para la historia del fútbol boliviano. Ese día, en la ciudad de Oruro, se fundó el primer club del balompié del país, el Oruro Royal.
15: El decano boliviano es mi Oruro Royal, con sus colores blanco y negro, orgullo nacional.
8: El hecho futbolístico más importante para Bolivia en la primera mitad del siglo XX, el Mundial de 1930, Oruro Royal, tuvo mucho que ver. Baste decir, quienes jugaron en los dos partidos de la selección nacional en ese Mundial frente a Yugoslavia y Brasil eran jugadores de Oruro Royal: Jorge Valdezán y Jesús Bermúdez, el arquero leyenda del fútbol boliviano y orureño, cuyo nombre lleva el principal estadio de la ciudad del Pagador. Oruro Royal es un club imprescindible para entender el fútbol en Bolivia. A pesar de que actualmente juega en divisiones inferiores, sigue vivo y vigente. Oruro, tierra bendecida por la Virgen del Socavón. 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

¿Qué tal, amigos? ¿Cómo están? Tengan todos ustedes la más cordial bienvenida en este día martes 1 de septiembre. Así es, ya estamos iniciando el noveno mes de este 2026, así de rápido. Se nos van los días, se nos van las horas, los minutos, ¿no? Hay que aprovechar. Y en este día martes, iniciando el mes, yo quiero darles pues la cordial bienvenida también a ustedes, amigos, y por supuesto a este mes tan bonito, ¿no? El mes de septiembre, inicia septiembre, y bueno, es uno de los meses más esperados, ¿no? Sí, y esto porque, bueno, es uno de los meses más dinámicos, creo que se caracteriza mucho por la juventud también, ¿no? Sí, por el Día de la Amistad, el Día del Estudiante, de la juventud, y bueno, hay que disfrutar desde el primer día de este mes de septiembre.

Ayer me adelantaba, ¿no? Con la canción. Sí, ayer me adelanté un poquito nada más, algunas horitas. Pero ahora creo que es oportuno poder escuchar esa canción. Sí, creo que sí, ¿no? Amigos, ¿cómo están? Qué lindo día el que tenemos el día de hoy, ¿no? Día martes, primer día del mes de septiembre y un clima bastante, bastante agradable. Muchos dirán, bastante delicioso el clima porque, bueno, tenemos un calorcito, pues, realmente interesante, ¿no? A esta hora de la tarde, obligados, todos obligados a usar la gorrita, el sombrerito, el paragüita, de repente, o bueno, en este caso la sombrilla, porque hace un sol terrible, hay que cuidarse, especialmente los rayos UV que van a afectar también a la larga nuestra piel, así que hay que protegerse también, usar protector solar, pero lo más importante siempre ponerse una gorrita, un sombrerito, creo que es lo más eficiente también para que podamos cuidarnos nuestra piel, ¿no? En Oruro, el día de hoy, martes 1 de septiembre, tenemos una máxima de 22 grados, la mínima de un grado bajo cero. El cielo está totalmente despejado y lo vamos a tener así durante todo el martes, desde en la mañana, ¿no? Cielo despejado, en la tarde en este momento, hace mucha calor, especialmente en lugares soleados, ¿no? En la noche también un cielo despejado, pero también va a ir la temperatura en descenso. Así que, bueno, le pedimos a usted, señora, abríguese mucho. Ya está mejorando el clima, ya está mejorando y sin lugar a duda también, pues tendremos un lugar, un mes bastante agradable con este clima, el cambio de clima, se va el frío, ¿sí? Y hoy en la mañana me decía, no, es que ya ha nevado, se lo va a llevar el frío. Creo que sí, ¿no?

quiero saludar a mis amigos y amigas que nos escuchan en diferentes lugares del departamento de Oruro. Sí, enseguida vamos a iniciar también nuestra transmisión por el TikTok para que ustedes puedan comentarnos, a ver, cuál es la expectativa que usted tiene para este mes de septiembre. Yo recuerdo especialmente en septiembre, pues, el día del el inicio de la primavera, el día de la amistad, el día del amor, el día del estudiante, el día de las morenadas. También marcan agenda para este mes, ¿no? Porque este fin de semana ya vamos a tener actividades, ¿sí? Sí, así que bueno, hay que estar preparados. Amigos y amigas, ¿qué vamos a tener el día de hoy? Le doy un adelanto, por favor, para que usted también esté atento al programa. Vamos a hablarle acerca de estos 200 años de creación del departamento de Oruro. Sí, vamos a hablarle de esta fecha tan importante. Seguramente usted ya escuchó algunos puntos que, bueno, hay que recordarlo siempre con mucho orgullo desde nuestro departamento, ¿no? Vamos a hablarle de actividades que vienen relacionadas también a estas fiestas, a esta fecha tan importante para el departamento de Oruro. Vamos a hablarle un poco de las actividades que se vienen, actividades protocolares que ya se están organizando y que ya este fin de semana pues lo vamos a vivir junto a las instituciones que están trabajando. Tenemos actividades también, actividades que se van a ir desarrollando a lo largo de esta semana, el fin de semana, una carrera de cochecitos sin motor, como cada año se desarrolla, ¿no? Por el Día del Peatón, que este día domingo pues es el Día del Peatón. Así que bueno, habrá muchas actividades. Quiero hablarles también a ver qué otras actividades se vienen. El Día de la Morenada también, ya han emitido su cronograma de actividades. ¿Son cuántas actividades? A ver, tengo aquí el programa, nos han compartido hace poco nada más y yo me quedé como tantas actividades y me parece bien poder unir a las instituciones, a las morenadas en este caso, y poder hacer actividades conjuntas. Va a iniciar desde el día de hoy, que bueno, ha sido el lanzamiento y presentación de todas las actividades. El 7 de septiembre, lunes 7, habrá un acto y estas actividades se va a extender hasta el martes 8, miércoles 9, jueves 10, viernes 11, sábado 12. Hasta el sábado tenemos actividades. ¿Qué le parece? Más adelante yo le voy a brindar todo el detalle, ¿sí? Además, bueno, es importante hablar de la morenada acá en Oruro, porque ha habido también algunos declaratorias en este caso que no ha parecido de mucho agrado para las instituciones, para los orureños que amamos el carnaval, ¿no? Bueno, más adelante hablamos de estos temas y otros que tenemos también que compartir con ustedes. Es el mes, se aproxima el mes rosa también, la fiesta rosa en este caso. Bueno, hay muchas actividades que yo quiero darles a conocer, así que más adelante yo voy a contarles de estos temas más adelante, ¿sí? Bien, vamos inmediatamente a la apertura musical. Sí, a ver qué canción nos espera a esta hora de la tarde para podernos alegrar un poquito, recordar algunos temas también. A ver, tengo la canción de Luis Miguel y la canción que dice Isabel.

0: Y sabe, es una de las canciones, una canción pop interpretada por Luis Miguel y es parte de su cuarto álbum de estudio, Palabra de Honor, ¿no? Lanzado en 1984, hace más de 40 años.
1: Sí.
0: Y hay otras versiones, ¿no? También grabó una versión en italiano, titulada Isabel, versión italiana, por su disco adaptado en ese idioma en 1985, es decir, un año después. Es que la letra describe de forma poética y juvenil a una chica con la que se compara la brisa, el mar y elementos veraniegos, ¿no? Cuerpo de sirena, flor de limonel, dice la canción. Bueno, amigos, nos vamos inmediatamente a un pequeño paréntesis publicitario. Más adelante continuamos con mucho más en la tarde en directo. Y no se olviden alistar los dispositivos celulares, que iniciamos también con nuestra transmisión en vivo.
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1: Es la hora 15 en punto.
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3: Que tiene como base de operaciones la República del Perú, dentro de esta organización denominada los Pulpos de Cruz Blancas de Trujillo, organización criminal que se dedicaba a la comisión de diversos ilícitos, de diversos tipos penales, principalmente el secuestro, la extorsión y sicariatos que se han cometido en la República del Perú. Significa un blanco de alto valor regional. Ya cuenta con una sentencia condenatoria a cadena perpetua en la República del Perú por los múltiples delitos cometidos. Asimismo, esta persona tiene una notificación roja que cursa en la Interpol, a través de la cual se han realizado las diversas coordinaciones de carácter internacional, y el día de hoy ha sido ubicado, ha sido localizado y ha sido arrestado en la avenida Isaac Tamayo, entre las calles Tumusla.
4: El líder de Libre, Jorge Tuto Quiroga, plantea hablar con todos, incluso con el vicepresidente Edman Lara, para allanar las reformas constitucionales.
5: Sí, gracias, compañeros. El líder de Libre, Jorge Tuto Quiroga, se ha referido sobre la apertura que ha hecho el gobierno nacional para hacer modificaciones a la Constitución Política del Estado en la Asamblea Legislativa mediante los dos tercios.
6: Mire, yo me reúno con todos para hablar de esto, y por si acaso, con todos. No conozco al vicepresidente, lo respeto como vicepresidente. Yo soy así, yo pedía que me respeten como vicepresidente. Yo sé el entuerto en el que están y que se dicen unas cosas al otro. Pero al pretender que este trabajo lo vamos a hacer sin el concurso del vicepresidente, que esto no es un decreto, ¿eh? Esta es una sesión de la Asamblea, y adivinen quién preside, el vicepresidente Lara.
5: Rodrigo Fernández, Herbol La Paz.
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4: Del portal Infobae, el fenómeno del Niño entra en una fase crítica y tiene más de 90% de probabilidad de alcanzar una identidad muy fuerte. La Administración Nacional Oceánica y Atmosférica de Estados Unidos informó que el Niño está presente en el Pacífico tropical y se fortalece. El organismo prevé una probabilidad superior al 90% de que alcance una intensidad muy fuerte durante el otoño y el invierno boreales de 2026-2027, un escenario que puede modificar los patrones climáticos estacionales en distintas zonas de Estados Unidos. El Centro de Predicción Climática, dependiente de la NOAA, calculó además un 69% de probabilidad de que el evento supere entre octubre y diciembre de 2026 la intensidad de los episodios de El Niño documentados desde 1950. La estimación figura en la actualización oficial del organismo del 13 de agosto.
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7: Vamos a escuchar a Freddy Marca, presidente de Real Potosí, explica por qué Flavio Torres ya no es el entrenador del conjunto Lila.
8: Allá en Colombia, familiares que han sufrido algo del terremoto, entonces ya quería irse siempre a Colombia, entonces a la cual la familia está primero, y también de paso para que consiga un trabajo allá con otro club, y a la cual se ha conversado, entonces ha sido lo honesto, sincero, y quiere irme a Colombia. Entonces él está retornando a Colombia a apoyar a los familiares, y también uno como Flavio se retiró por las puertas, y hoy, el día de ayer, se ha rescindido el contrato a mediodía,
7: La palabra del presidente Umaña, el que fuera técnico de Aurora, va a ser el que mañana va a tomar posesión de la dirección técnica del Real Potosí. Marcelo de la Cruz, Herbol Deportes.
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listos, ya estamos listos también para compartir el día de hoy a través de nuestras redes sociales, ¿no? Sí. Ya estamos listos entonces, arrancamos también con nuestra transmisión en vivo a través del TikTok. Queremos darle la más cordial bienvenida a nuestros amigos y amigas que siempre están en sintonía de la radio, ¿sí? Que siempre nos están escuchando. Les enviamos un saludo muy especial, muchas gracias por estar junto a nosotros y principalmente por conectarse a través de nuestras redes sociales. A ver, tenemos música a esta hora de la tarde y hemos iniciado con el estilo musical de estas jóvenes que son muy talentosas. Además que está sonando bastante, ¿no?

0: Buenas, buenas, ¿cómo están? Muy buenas tardes, ya se van conectando a través de las redes. ¿Qué tal? Buenas tardes. Tengo contactos, a ver, vamos con el teléfono inicialmente. Aló, buenas tardes.
1: Buenas tardes.
0: ¿Cómo está? Buenas tardes, ¿con quién tengo el gusto?
1: José de Lleja.
0: ¿Cómo está, don José? Buenas tardes. ¿Qué novedad es a esta hora de la tarde, ¿eh?
1: No, pues estamos por donde estás ahí. Todo está espléndido y no hay ni viento ni nada.
0: El clima está bastante bien, ¿no?
1: De contacto.
0: Sí, hay que tomar también los recaudos, es decir, en este caso, pues, el sombrerito, también puede ser el protector solar, ¿no?
1: Sí, una gota, un sombrerito, está adecuado.
0: Claro que sí. Bueno, don José, a ver qué canción escuchamos con usted.
1: Hace tanto estaba escuchando de Luis Miguel.
0: ¿Ya?
1: No, y hay otra persona que me impresionaba mucho. Tal vez no conocen mucho una canción que le ha cantado a Lucía Méndez.
0: ¿Ya? ¿Qué titula la canción?
1: Señora.
0: Miguel,
1: señora. Por favor, señora, dice.
0: Ya, lo voy a buscar. Listo, saluditos.
1: Madre, para todos los que están escuchando el programa, para usted, doña Irene, doña Zunita, seguramente también llamar. Daniel también ha llamado, don Vicente. A doña Bernardina Martínez, que se llega a un punto. Y a todos en general, para que van para enumerar. Sí.
0: Muy bien, don José. Se va a cuidar mucho, ¿ya?
1: Ya, gracias.
0: Listo. Chao, chao. Bueno, amigos y amigas, nosotros continuamos con más. No se olviden que está habilitada nuestras líneas móviles y la línea telefónica también, el 52-76-163 está habilitado, y la línea de WhatsApp, el 718-80-700. Hola, Fabi, ¿por qué tan tarde? Dice el Papucho. Papucho, ¿cómo estás? Sí, unos minutitos tarde, ¿no? Pero ya estamos listos. A ver, ¿qué canción vamos a cantar contigo? Entre tanto, aló, buenas tardes. ¿Aló?
2: Muy buenas tardes, señorita Elvira. Un gusto saludarle. Le estoy hablando de la comunidad de Villa Pacheta, a 4.500 metros de altura, cerquita al cielo.
0: ¡Qué bien, qué bien! ¿Qué me ha dicho? Creo que me ha confundido, ¿no? Don Darío.
2: Confundido, pues. Sí,
0: Don Darío, ¿qué tal? ¿Qué novedades en esta tarde,
2: Esta tarde estamos pues escuchando la radio, como ha dicho que se va a tocar el tema de la fundación o la creación por ley de la República de Bolivia del Departamento del Oro.
0: Sí, sí, hay que abordar ese tema porque ha sido una de las fechas que poco se ha recordado, ¿no? Pero creo que ya esos últimos años se ha hecho más incidencia para recordar acontecimientos importantes y sobre todo fechas importantes para nuestro departamento, ¿no? No solamente hablar de la ciudad, sino de todo el departamento.
2: Así es, el Departamento de Oruro ha sido creado pues por ley de la República el 5 de septiembre de 1826 en el gobierno de José Antonio de Sucre.
0: Bueno, tenemos todo este tiempo para recordar también toda esta historia. Y bueno, mira que estamos ya cerquita también estas fechas, ¿no?
2: Así es, pero yo he escuchado ya desde el otro día, del más antes, están recordando algunos otros, situaciones que ha mejorado, por decir, le han dado otros nombres ya, digamos, al Faro de Juanchupata ya es un monumento nacional, todo eso han recordado, y otras cosas de la minería también han recordado, pero más importante, tenemos pues ley de la República de la creación como una ley. Entonces la ley, nuestros vecinos no están respetando, están avasallando, especialmente en el lado de Potosí. Cochabamba también ha avasallado en el sector de Japo, Morcocala, y más que todo Japo, por los recursos mineralógicos, Cocharlos ya han avasallado. No se está solucionando, no sé quién va a tocar el tema, porque estamos nosotros creados por una ley.
0: Sí.
2: Entonces, la ley tiene que ser respetada. Y después en La Paz también, por el lado de, a ver, donde es de Colquiri, Inquisibí, también estamos avasallados. Ahora también estamos avasallados por el sector, especialmente de Huanuni. Toda esa franja estamos avasallados. ¿Y qué? ¿Quién dice algo? Tenemos una ley. Cuando Patiño, digamos, ha circulado con los minerales desde Oruro hacia Uncía, ahí el año 1913, cuando ya se ha inaugurado el ferrocarril, se ha puesto un letrero, pero gigantesco, donde decía Oruro y Potosí en la parte de atrás. Ese era el límite. El año 1990, sí, poca gente vivía por aquí, entonces lo han dinamitado, el Ayuchulpa, algunos comunales seguramente lo han dinamitado, y lo han hecho que ese letrero, y se han avasallado, ya se han entrado más aquí. No, entonces, ahora, ¿quién dice? Nosotros estamos creados por una ley, y ese letrero han puesto, pues, mediante esa ley han puesto ese límite. Entonces, nos respetan nuestros vecinos, nuestros departamentos vecinos, ¿no? Lo mismo, en el sector de donde siembran quinoa, cada vez hay problemas, peleas, avasallamiento también. Ahora, en el Salar de en Salinas de García Mendoza, en el lugar de Tunupa, hace 5 años ha habido un emprendimiento privado donde, para que vengan turistas, se estaba instalando ya todo un complejo turístico. ¿Pero qué ha pasado? Se han entrado los de Potosí, han venido con su gobernador, Johnny Mamani, han venido a destrozar toda esa instalación que se estaba haciendo.
0: Sí.
2: Han incendiado. Pero yo digo, ¿no? La justicia a veces es divina, grande. Justo al año, Johnny Mamani entra a prisión. Hasta ahora su situación sigue, pero no hay que ser abusivo en la vida. Entonces, todos esos abusos están algunos pagando, quién sabe, ¿no? Nosotros somos creados por ley de la República. Eso también que escuchen, pues, nuestros representantes orureños que están en el Parlamento en La Paz. La ley no se negocia, la ley de la República se respeta. Entonces, esos límites se tienen que reconstituir. Actualmente estamos avasallados por el lado de La Paz, por el lado de Cochabamba, por el lado de Potosí. Eso se tiene que restituir como era en la creación del departamento de Oruro con ley de la República. Entonces, eso que tomen en cuenta, porque parece que algunos quieren negociar. No es así, no se puede negociar una ley. Entonces, esa ley lo tendrán que tratar a nivel nacional, en el Parlamento. Nosotros como vecinos aquí sabemos, pero ahora en Oruro también tenemos una donde dice una oficina de límites, sí, en Oruro sí. Tenemos.
0: Claro.
2: Pero ellos no se dedican, que conozcan la historia ahora, a ver qué es 200 años de fundación, que investiguen esos funcionarios de límites en Oruro, a ver de dónde, cómo es, cuántos metros cuadrados, en dónde hemos perdido todo eso, que lo investiguen y que después, si hay alguna situación, hay que restituir todo eso.
0: Exactamente. Creo que vale la pena reflexionar sobre estos aspectos, ¿no, don Darío? Son algunos temas que no estamos recordando o que no le estamos dando el interés que verdaderamente necesita. Y como ciudadanos, aún más, ¿no? Pero peor, hablando de nuestras autoridades, tal vez, que tienen tal vez el poder, la facultad de poder realizar algo más por nuestro Oruro y por todos esos conflictos limítrofes que estamos atravesando.
2: En estos 200 años se tiene que restituir, es lo único que puedo yo pedir como habitante, que yo esté en el límite mismo, con Potosí.
0: Ya. Yeah.
2: Entonces, yo sé, totalmente conozco desde La Paz, como hasta todo ese sector en Cochabamba, conozco los lugares, cómo está avasallado. Entonces, en estos 200 años, nuestros representantes, legisladores, tienen que restituir como era en la creación en 1826, eso se tiene que destruir.
0: Claro que sí. Muy bien, don Darío, como siempre agradecidos con usted por compartirnos también un poco de su criterio a propósito de estas fechas que son muy importantes para nuestro departamento. A ver, ¿alguna canción que queremos escuchar en esta tarde?
2: De igual manera, pues, más bien yo agradezco al programa que me ha dado este espacio y

0: cumbia, pero ahora vamos a escuchar la música nacional. Tengo algunos contactos, algunos. Tengo llamadita. A ver, vamos a ver si tenemos suerte. Aló, buenas tardes.
1: Hola.
0: Aló, buenas tardes.
1: Fabiolita, muy buenas tardes. Vicente Villegas te saluda.
0: ¿Cómo está, don Vicente? Buenas tardes. ¿Qué novedades, don Vicente?
1: Recibe usted mi saludo muy cordial y respetuoso.
0: Muchas gracias.
1: Su programa es interesante, y más interesante va a ser porque el mes de la primavera. Yo quiero solicitarle muy cordialmente un recuerdito de cuando era jovencito.
0: A ver, ¿qué canción?
1: Richie dice Mi Niña Veneno.
0: ¡Oh, qué linda canción! Sí, Niña Veneno, ¿no? Sí, ya está lista.
1: Entonces, yo le agradezco muchísimo, ya siempre tiene bastante audiencia, usted tiene la gentileza de poder atendernos a todos. Que pase usted un buen resto de la tarde.
0: Muchas gracias, don Vicentito, se cuida mucho, un abrazo, ¿sí? Chao, chao. Bien, así vamos compartiendo más canciones, más temas musicales. A ver, me pidieron esta canción, Por Favor, Señora, de Luis Miguel. A ver, escuchemos una pequeña parte también para quienes en este momento están en sintonía de la radio. Y una canción que nos ha solicitado don José Verdeja. Tengo algunos mensajitos. Gracias, amigos, por escribirnos. Muchas gracias de todo corazón. Beme Belina dice, buenas, ¿cómo estás? El Papucho dice, hola Fabi, ¿por qué tan tarde? Gracielita, como siempre, saludos muy especiales para tu hijita Kelly. Enseguida la canción de Pentagrama de Alex Zurdo, ¿sí? Más adelante sale la canción. Daniel Mateo, buenas tardes, Villa Mujer, dice, ¿cómo estás? Daniel, gracias por acompañarnos. Tenemos más mensajitos. A ver, dice, puras canciones para Oruro, nada. Por nada más, dice, sí, hay que escuchar las canciones de Oruro, ¿sí? Uy, linda locutora, dice, muchas gracias, muchísimas gracias. A ver, tenemos otro mensajito, dice, Fabi, queremos escucharte a ti, dice. Vamos a escuchar más canciones enseguida, ¿ya? Por nada más, pura canciones dedicadas a Oruro, por favor, la canción de Zulma Yugar, Me Quedaré en Mi Tierra. Qué linda canción, qué linda canción. A ver, más adelante lo comparto.

0: Está romántico, don José Verdeja, ¿no? Qué linda canción de Luis Miguel, por favor, señora. Alguien me colgó, me llamó y me colgó. A ver, vamos a habilitar nuevamente la línea móvil. Buenas tardes a Radio Pío 12, abrazo grande desde Villazón. Saludos a mis paisanos orureños. ¿Cómo está Ranulfo Alipio? Un saludo muy especial para ti también. Gracias por sintonizar la radio a través del TikTok. Nos permite llegar a más lugares, ¿no? Esto me agrada bastante. A ver, tenemos más canciones. Hablando de canciones románticas, creo que esta también es algo romántica. Nos han pedido la canción de Pentagrama. O bueno, en este caso, la canción Pentagrama de Alex Zurdo. A ver, así dice la canción.
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1: Qué bonita canción, Gracielita, pero qué gusto. Saludos, amigas, saludos hasta Chipaya que nos están escuchando. Y un abrazo muy fuerte para tu pequeña, para la pequeña Kelly, ¿sí? Para toda tu familia, un abrazo muy, muy, muy fuerte. Y ahí está la canción. Un temón de Rudy Escala, ¿por qué será? Porfa, dice ya enseguida. Saludos desde el consultorio médico Vitalis. ¿Qué tal? ¿Cómo están ahí en el consultorio? ¿Nos están escuchando? ¡Qué bien! Aprovechen de hacerles la invitación. El sábado tenemos un programa dedicado a todos los emprendimientos, negocios, qué sé yo, ¿no? Hay galerías, tiendas, peluquerías, salones, consultorios. Están cordialmente invitados porque el sábado abrimos el micrófono para los emprendimientos y pueden llamarnos con total tranquilidad y promocionar su emprendimiento, su negocio, ¿sí? A partir de las 10 de la mañana hasta las 12 del mediodía, simplemente nos llama y nos dice, sí, estamos escuchando acá en el consultorio, nos encuentran en tal dirección, la atención es todos los días. Bueno, ustedes ya toman los micrófonos, ¿sí? Están cordialmente invitados. José Enrique, hola, ¿cómo estás? ¿Cómo estás, José? ¿Dónde te has perdido? Silvina Liz, buenas tardes, gusto de saludarla, de la Lic Silvia, Inyectables Hospital Obrero. ¿Cómo está, Liz? ¿Cómo está, doctorita? Qué bien que nos esté escuchando. Qué gusto saludarla, espero que esté bien. Y espero visitarla pronto también. Pero no enfermita, ¿no? Voy a darme una vueltita por el hospital.
2: Absurdo.
1: Quiero mandar un saludo a Alan, Richard, Francisco, compañeros del CEDES. Dice, en el CEDES nos están escuchando. Qué bien. Amigos y amigas, permítanos realizar un pequeño paréntesis publicitario. Enseguida volvemos y continuamos con más éxitos musicales. No se vayan, enseguida estamos de retorno.
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5: Vamos, vamos, que empieza.

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0: Y bien, nosotros continuamos con mucho más en el programa a esta hora de la tarde, amigos y amigas, exactamente 15 horas con 39 minutos.
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0: Y hemos empezado el mes principalmente hablando de esta fiesta tan importante para los orureños, ¿no? La creación del departamento de Oruro. Escuchábamos anteriormente los 200 años de creación junto al carnaval de Oruro, ¿no? Algo muy importante de nuestro departamento, que lo queremos con todo el corazón, es precisamente nuestro carnaval, ¿no? Esa expresión de fe para nuestra mamita del socavón. Esta canción me solicitaba, ¿no? Me quedaré en mi tierra. Tengo mensajitos. Muchas gracias, amigos, por escribirme. Muchísimas gracias de todo corazón.
2: A ver.
0: Saludos desde el consultorio médico Vitalisí. Hola, ¿cómo estás? ¿Cómo estás, José Enrique? A ver, ¿dónde está? Quiero mandar saludos a Alan, Richard, Francisco, compañeros del CEDE. Saludos hasta el Servicio Departamental de Salud CEDE en Oruro, que nos están escuchando. Qué bien, ¿qué tal está la tarde?
2: Seguiré apoyando, sí.
0: SM nos escribe, dice: hola, qué lindo empezar el mes viéndote. ¿Cómo estás? Bienvenido, te pido un tema. Claro, claro que sí. Max dice: buenas tardes, quiero enviar un saludo cordial al personal de la 10ª División del Ejército en Tupiza. Gracias, gracias. Ahí va, dice la canción de Los Carcas: quiero vivir junto a ti. Ya, enseguida, enseguida. Nuevamente quiero enviar un saludo muy especial, muy cordial al personal de la 10ª División del Ejército de Tupiza. Nos escribe Max. Lo espero, la canción dice, ya enseguida. Hola, Fabi, saludos desde Santa Cruz. Gracias por transmitir, es muy bonito verte y escucharte. Gracias, papucho. Así está el nombre, por si acaso. Así dice, ¿no? Ahí está el nombre, papucho, dice. Saludos hasta Santa Cruz, que nos están escuchando también. A ver, cambiamos de canción, pero vamos a seguir con la morenadita, ¿sí? Tenemos otra cancioncita que nos han pedido y es un tema que también yo sé les va a gustar. Es para alegrarnos también en esta tarde, ¿no?
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0: Nos escriben, Sonita, dice: porfa, Fabi, el tema de Yuri Ortuño, Zambos Caporales. Ok, enseguida, ¿ya? Esta canción nos ha pedido Don Darío. Saludos, saludos hasta donde nos está escuchando Don Darío, y está la canción para alegrarnos junto a Iruichu, y la canción Vida y Salud, dice.

¿Y qué planes para este fin de semana? No se olvide que el día domingo tenemos las calles totalmente despejadas porque es el día del peatón, ¿no? No lo olvide que el primer domingo de cada septiembre, bueno, es el día del peatón. Nos permite realizar actividades en las calles, tomar las calles, jugar, desestresarnos, hacer deporte, correr en una maratón, qué sé yo. Hay muchas actividades para realizarlo, ¿no? Más adelante le voy a hablar de algunos requisitos también para esta actividad que realiza, por supuesto, el Rotary Club San Miguel, ¿no? Ahí está la canción. SM nos ha pedido esa canción. Ahí está, ¿no?

Qué lindas canciones desde Argentina, dice. Qué bien, dice Argentina. Saludos hasta Argentina. No se olviden que tenemos línea habilitada 718-80-700. Está totalmente habilitada 718-80-700. Y la línea telefónica también, el 52-76-163. Quiero llevarte, amor. Y bueno, a ver, viendo que estamos románticos, tengo otra canción que nos han solicitado y creo que también es oportuno escucharlo, ¿no? A ver, es de Rudy La Scala y esta canción que dice ¿Por qué será?

estamos románticos. Creo que el tiempo no nos acompaña, ¿no? Bueno, en este caso no nos alcanza. Tengo un mensajito, dice, buenas tardes, Fabiola, la tarde en directo, por favor, de Bonanza Soledad, muchas gracias. Ok, enseguida lo vamos a programar, ¿sí? También en el TikTok nos escriben, dice, qué bonito ver la primera flor del mes, dice, gracias. Papucho dice, 1,000,000 de primaveras de Vicente Fernández, por favor. Ok, lo voy a programar, ¿sí? Lo programa.

Con esta canción enviamos un saludo muy especial hasta tu pizza, sí, hasta tu pizza que nos están escuchando. Dice Fabia, don Vicente Villegas lo conocen como el popular papazo. Un saludo, dice. ¡Qué bien! Yo, bueno, recién los estoy conociendo. ¿Cómo te encuentro en TikTok? Dice. Yo, a ver, mi cuenta en TikTok está con el nombre de Fabi Aquino. Con ese nombre me encuentra. Muy bien, cambiamos de canción, ya nos tenemos que ir también, estamos en los últimos minutitos y esta canción que nos ha solicitado don Vicente Villegas, ¿no?

0: rutina.
1: Tenemos más mensajes. Simeón Álvaro dice, llega septiembre y con ella una hermosa flor. Alguien se despertó romántico. Saludos. Los invito cordialmente todos los días a partir de las 3 de la tarde. Ingresamos en la transmisión en vivo en el programa La Tarde en Directo. Todos los días, de lunes a viernes. Solamente de las 3 a las 4, ¿sí? El programa en sí inicia a las 2:30 de la tarde y nos quedamos hasta las 5 acompañándoles a todos ustedes con buena música, con información, con entrevistas, con algunas actividades que se desarrollan. Así que los invitamos también a escucharnos a través de la 99.7.

Eduardo Luis Quispe dice, saludos, linda Fabi, saludos, saludos, saludos, Eduardo. Si aquí está haciendo calor en Cocha, imagino que está mucho más, ¿no? Querida amiga, un temita de los Caligaris. Kilómetros, por favor. A ver, lo voy a buscar. Muy bien, exactamente 15 horas con 50 minutos. Tenemos más canciones a esta hora de la tarde. A ver, nos vamos con esta canción que también nos han solicitado a través del TikTok y la gente que nos está escuchando en esta red social. Ahí están sus canciones.

0: Tenemos algunos mensajitos. Sí, mucha calor y cuando llegue el guarapito, jeje, dice. Le he sacado captura por si acaso, Eduardo. Para hacerte recuerdo. El perro. Yo igual te la dedico, dice. Esa canción. Mañana los espero también, amigos, sí, a partir de las 3 de la tarde.
1: Que ese perro está loco.
0: Ya estamos en la recta final, amigos. 15 horas con 52 minutos, sí. A ver, veamos. Dos minutos más. A ver, nuestro amigo José Enrique nos ha pedido esa canción de los Caligaris, la canción que dice Kilómetros. A ver, escuchemos una pequeña parte igual, en lo que nos resta de tiempo también en el programa. Hay algunas canciones que están programadas que más adelante la vamos a escuchar, ¿sí?

con Vicente se despide. Y Marito, ¿cómo estás? Hablando de aromas. Y Marito, un saludo muy especial. Gracias por animarte a compartir, bueno, a comentar también la transmisión. Me despido con esta canción, amigos y amigas, junto a esta agrupación. Me parece que es argentina, Los Caligaris, y la canción que dice Kilómetros. Gracias, gracias, dice José Enríquez. Mañana los espero, ¿sí? Nos despedimos con esta canción y las canciones que nos han solicitado y que no hemos difundido aún, lo vamos a difundir enseguida, ¿sí? Muchas gracias por acompañarnos a través del TikTok. Mañana también los espero, 3:00 p.m. Que tengan un bonito inicio de mes. Y quienes me están escuchando a través de la 99.7, aguárdenos unos minutitos, enseguida volvemos con mucho más.

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0: Hablar de Oruro es hablar de minería. Hablar de la historia de nuestro departamento es hablar de generaciones de hombres y mujeres que desde las entrañas de nuestra tierra contribuyeron y contribuyen al desarrollo económico y social de Bolivia.
1: ¿Cómo somos los mineros? ¿Cómo somos que sufrimos?
0: La historia de la minería en Oruro comenzó en la época prehispánica con los pueblos Urus e Incas, quienes extraían y fundían minerales en hornos de arcilla llamados huayrachinas.
1: ¿Cómo somos que existimos?
0: Los españoles iniciaron la explotación formal alrededor del año 1560. La ciudad de Oruro fue fundada el 1 de noviembre del año 1606 como la villa de San Felipe de Austria por Manuel Castro de Padilla debido a su gran riqueza argentífera. Ya en el siglo XVII, Oruro se convirtió en el segundo centro productor de plata más importante de los Andes después de Potosí. Los socavones en los cerros como Pie de Gallo, San José y San Felipe unieron la actividad extractiva con la fe católica y las tradiciones locales, dando origen así a los espacios singulares como el famoso Museo del Socavón. Ya en la época republicana, tras la caída de la producción de plata en el siglo XIX, la economía regional y nacional giró hacia la explotación del estaño. Hoy, en la actualidad, la actividad minera sigue siendo un símbolo de identidad y cultura viva, aunque enfrenta desafíos de reactivación tecnológica y transformación productiva para recuperar su sitial histórico como potencia metalúrgica. Celebrar el bicentenario no significa solamente recordar cuánto aportó la minería al crecimiento de Oruro. Significa también asumir una responsabilidad con las futuras generaciones. ¡Viva el departamento de Oruro en sus 200 años!
2: Es la hora 16 en punto.
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0: decreto supremo 5600, a raíz de esto se han suspendido todo lo que son las instalaciones domiciliarias en el, a nivel de Bolivia. Han comprometido la, el restablecimiento de lo que son las instalaciones domiciliarias y lamentablemente no hay una solución. Parece que el ministro no tiene autoridad, el presidente de Yacimientos no tiene autoridad, el gerente que no tiene la capacidad de administrar la cosa pública, nos están llevando a un problema. Esto nos ha llevado nuevamente a ponernos en estado de emergencia y a indicar al ministro de Hidrocarburos, se está presentando una nota, y conminar para que de una buena vez asuma responsabilidad.
1: La diputada del Partido Demócrata Cristiano, Diana Romero, formalizó su denuncia contra el ex parlamentario Amílcar Bazán por acoso y violencia política. La diputada Diana Romero Saavedra formalizó este martes una denuncia penal contra el ex legislador Amílcar Bazán ante la Fiscalía Departamental de Santa Cruz por la presunta comisión de los delitos de acoso político y violencia política. La denuncia plantea la presunta comisión flagrante y continuada de ambos delitos. La acción se presenta después de que Bazán difundiera un video en redes sociales sobre una intervención policial a un vehículo en Santa Cruz y cuestionara el supuesto consumo de bebidas alcohólicas. Romero negó esas acusaciones y exigió al ex legislador presentar pruebas. Entre sus solicitudes, la diputada pide requerimientos fiscales para un informe, valoración y pericia psicológica forense, el desdoblamiento de evidencia digital y la otorgación inmediata de garantías unilaterales.
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1: En el norte de Potosí, tres personas se salvaron de ser linchadas en dos comunidades de la región.
3: El coronel Luis Alejandro Meneses, comandante de la Policía Regional en el norte de Potosí, informó que en el primer caso, una pareja, hombre y mujer, fueron detenidos por robo de combustible en la comunidad Zodeo, en el municipio de Ravelo, provincia de Chayanta, en el norte de Potosí. Y tras un diálogo, la policía logró rescatar a los acusados. Esto ocurrió el día sábado. En el segundo caso, un joven de 25 años de edad fue rescatado tras ser retenido y maniatado por robo de celular en la comunidad Charcas, en el municipio de Sacaca, provincia Alonso de Ibáñez. Este último también fue rescatado por la policía durante el fin de semana.
4: Se ha hecho una reconciliación entre las comunidades y de acuerdo a sus costumbres del lugar también se ha visto que se le dé una, bueno, se haga la reconciliación y bueno, se ha normalizado la situación, ¿no?
5: ¿Qué habría hecho esa persona?
4: Bajo influencia alcohólica supuestamente habría sustraído un celular y habría estado...
3: En el informe, Héctor María Casomero, Red Pío 12, Herbol Norte Potosí.
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1: El portal Infobae. Estonia crea una comisión de expertos para frenar el daño de las redes sociales en la salud mental juvenil. El primer ministro de Estonia, Kristen Michal, encargó este lunes a un grupo de 10 expertos internacionales o expertos nacionales que identifique fórmulas para reducir el impacto negativo de las redes sociales y los videojuegos en la salud mental de los jóvenes. La iniciativa se produce mientras varios países europeos endurecen los controles sobre estas plataformas y los datos científicos muestran un aumento sostenido del uso problemático de las tecnologías digitales entre menores, según informó Euronews. La comisión, integrada por perfiles que van desde el vicepresidente del Consejo Nacional de la Juventud de Estonia hasta un neurocientífico y una psicóloga clínica, tiene plazo hasta 2027 para presentar recomendaciones concretas dirigidas al Estado, las familias y los propios jóvenes.
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6: Tuvo una buena victoria en el Estadio Hernando Siles, el Gisca Nacional, enfrentando Ingenieros por la Copa Simón Bolívar en la jornada de lunes. Ahora tiene que ver el futuro. Hablemos con su dirigente principal, Ángel Mamani, el encargado de llevar hacia adelante lo que va a ser esta participación en la Simón Bolívar del equipo Lustrabotas.
7: Sí, buenas tardes, señor Deportes, gracias por la cobertura. Sí,
5: Gracias a Dios se dio un triunfo, nos regalaron una victoria a los muchachos. Agradecidos, ¿no? De corazón, al cuerpo técnico, a los jugadores que le han dado todo. Esa garra, actitud que nos caracteriza a los jugadores.
7: Felicitar ante todo porque este grupo todavía está abierto, ¿no? Todos vienen a 13 unidades, quien sea puede clasificar.
5: Sí, un luchado interesante este del fútbol. Nosotros vamos a seguir adelante. Tras ese sueño, como siempre, seguimos, ¿no? Es uno de grandes jugadores, dirigentes.
6: La palabra del dirigente que está muy contento con el plantel, pero hay que empezar a ganar y a sumar puntos para clasificar en la zona de grupos. Marcelo de la Cruz, Arbol Deportes.
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0: la participación musical del grupo Bonanza. Y esta canción que nos han solicitado a través de la línea móvil, ¿no? Sí, muchas gracias por escribirnos. Ahí está la canción de Bonanza Soledad. Y sigamos avanzando, tenemos más canciones que nos han solicitado. Sonita nos sugería esta canción también. Yuri Ortuño me decía, ¿no? Yuri Ortuño, Zambos de Corazón. A ver, aquí está la canción entonces para que nos pongamos a bailar también a esta hora de la tarde. Tengo invitaciones de actividades que se van a ir desarrollando en el marco de las actividades conmemorativas por los 200 años de creación del departamento de Oruro, ¿no? Se va a presentar la segunda edición del libro Oruro, estudio sociológico de la ciudad y su región altiplánica. Una obra que ha sido publicada originalmente en 1987 y ahora incorpora nueva información recopilada a partir de archivos. Vamos a escuchar a Fabricio Cazorla, que nos ha, informado acerca de la presentación de esta segunda edición de este estudio sociológico sobre Oruro en sus 200 años. Ya estamos a pocos días de celebrar el bicentenario de nuestro departamento, de la creación de nuestro departamento. Comparto con ustedes entonces esta invitación para que ustedes también lo tomen muy en cuenta, amigos, quieran también ser partícipe de esta actividad que se va a desarrollar en el marco de los 200 años de nuestro departamento.
1: Adiós, gracias. A partir de la imprenta del Estado se ha logrado llevar a cabo la segunda edición del libro Oruro, estudio sociológico de la ciudad y su región altiplánica del doctor José Elmo Murillo Bacareza. Una obra que inicialmente fue publicada el año 87, en 1987 en la editorial Ilial, y ahora se desarrolla la segunda edición complementando con otra información que ha tenido y que se ha logrado a partir de los archivos, ¿no? Esta obra resume más de 8 décadas de pensamiento, de estudio, de reflexión de lo que es Oruro. No es una obra histórica, pero tiene elementos que permiten comprender desde la etnografía, desde la sociología, cómo somos los orureños, cómo esta región altiplánica ha otorgado y permite generar un carácter, una idiosincrasia, pero también una manera de proyectar el futuro a partir de nuestras posibilidades económicas, del turismo, del desarrollo agrario, etcétera, ¿no? La obra se va a presentar a las 7 de la noche en la Casa Simón Patiño, en el Salón Alberto Guerra Gutiérrez. Está cordialmente invitada toda la ciudadanía y va a ser un número, consideramos, tan importante en estos 200 años, porque es la mejor forma de entender no solo la ciudad, sino todo el departamento, porque comprende el estudio de los lagos, comprende el estudio de las provincias, comprende incluso proyectos que hace más de 30 años han sido concebidos y que ahora pueden ser también cumplidos o ejecutados, porque plantea interesantes ideas para el desarrollo de nuestra región. La invitación está dada y queremos además hacer extensivo para que esto no solo llegue a los profesores, a estudiantes, sino también a todo ser urbeño que le gusta y sobre todo quiere comprender la naturaleza de nuestro hábitat. Tenemos muchos elementos culturales que destacar y entre ellos no solo está el folclore, sino también está el pensamiento, las posibilidades y el carácter, donde muchos parámetros falsos y equívocos se han ido desarrollando a lo largo del tiempo, por el tema del clima, por un pasado que en algún momento no fue tan próspero y prodigioso, sino más bien elementos que de alguna manera nos han generado una remora. Todo esto se analiza en esta obra del doctor José Elmo Murillo Bacareza, y la invitación está dada a partir de las 7 de la noche en el Salón Alberto Guerra de la Casa Simón Iturripatiño.
0: Usted escuchó la invitación, amigos y amigas, están cordialmente invitados entonces a ser partícipes de esta presentación de este libro, ¿no? Que se va a realizar en el marco de la celebración de estos 200 años. La presentación se va a realizar a las 19 horas en la Casa Simón y Patiño, ¿no? Del Salón Alberto Guerra, con la invitación abierta para toda la ciudadanía. Es importante abordar, ¿no?, a Oruro desde la sociología, la etnografía, analizando su identidad, el carácter, la idiosincrasia, además de aspectos relacionados con sus provincias, lagos, actividad agraria, turismo, entre muchas otras. La obra también recupera propuestas planteadas décadas atrás que podrían ser retomadas para proyectar el futuro de la región. Bastante interesante esta presentación, la segunda edición del libro Oruro, estudio sociológico de la ciudad y su región altiplánica, del doctor José Murillo Bacareza. La obra que ha sido publicada originalmente en 1987. Hablando de Oruro, escuchemos buenos ritmos musicales. ¿Qué le parece esta canción? Zambos de corazón junto a Yuri Ortuño y la nueva proyección. ¿Dónde estará la negrita? A ver. Escuchemos esta linda canción.

0: Y usted se preguntará por qué cambiamos de ritmo así tan bruscamente. Tengo una invitación para ustedes, amigos y amigas. Sí, atención, por favor, porque se viene una actividad bastante interesante y pueden participar todos los interesados. ¿Sabe? Este sábado 3 de octubre, sábado 3 de octubre del 2026, a partir de las 14 horas, habrá una actividad solidaria, ¿no? Junto a la Asociación de Pacientes con Cáncer y Familias o Familiares de Oruro. Ven y disfruta, diviértete, apoya a quienes más lo necesitan en esta fiesta rosa, en el pabellón Supay, campo ferial 3 de julio, en la circunvalación entre Prolongación España, ¿no? Adquiere tu manilla para ser parte de esta fiesta solidaria. Hay precios totalmente económicos con el apoyo de diferentes instituciones. Y de manera anticipada también se ha realizado la presentación de este evento. Recordará usted, el año pasado nos visitaron, ¿no? Nos visitaron para poder promocionar un poquito de sus actividades y principalmente para que la gente vaya. Creo que el año pasado se terminó incluso las manillitas, ¿no? Ha sido un lleno total. Y esto es bastante agradable, le digo, porque, bueno, todo lo recaudado va para las familias y las personas con cáncer. A ver, le comparto un poco de la lanzamiento oficial que se ha realizado el día de hoy junto al CEDES y las organizaciones también que, bueno, están preparando esta fiesta rosa.
1: Población de Oruro, de que puede ser parte de esta actividad, lo que es la fiesta rosa, invitar a que se puedan comprar las manillas y es su contribución va a ser muy importante para pacientes con cáncer que ellos necesitan realmente y ojalá podamos este año superar las expectativas del año pasado, ¿no? Porque esta es la segunda del festival que se está realizando. Y bueno, las manillas tienen un costo de 50 bolivianos y ojalá su contribución pueda ser muy importante y solidario y invitar siempre a toda la población. Nosotros tenemos aproximadamente cuantificadas así, más o menos 200 pacientes que están recibiendo tratamiento de quimioterapia, ¿no? Y algunos pacientes que tenemos también radioterapia, que son derivados a la ciudad de La Paz. Entonces hemos tenido con los conflictos sociales hemos tenido fallecidos. Pero de todas maneras nosotros vamos a seguir trabajando y el compromiso del Servicio Departamental de Salud es de que tenemos que coadyuvar, trabajar de manera conjunta y ellos actualmente no tienen una infraestructura adecuada para recibir la quimioterapia, pero con la nueva construcción que se va a concluir, seguramente a principios del próximo año vamos a contar con una infraestructura que cumpla ciertas características técnicas y pues ellos pueden tener un espacio físico para atención adecuada y de calidad. Es un compromiso de nuestro gobernador. Actualmente tiene un avance de 54% en avance, pero nos falta un 47%, una ejecución de también 46% de ejecución financiera. Este día se está paralizado la obra, pero estamos haciendo el informe técnico y una vez concluido el informe técnico del Hospital General, como también la viabilidad.

0: contar el departamento de Oruro con un hospital de tercer nivel que realmente va a cumplir todas las expectativas que como se merece el departamento.
1: Se aproxima la fiesta rosa para el mes de octubre, el mes rosa también, ¿no? Este mes, el mes de octubre, que, bueno, tiene esta particularidad para, bueno, socializar, especialmente prevenir también esta patología, ¿no? Y, bueno, de manera anticipada también yo le comparto la invitación, ¿sí? Son la asociación, en este caso, de pacientes con cáncer y también los familiares en todo Euro. Está realizando esta actividad, ¿no? El sábado 3 de octubre tenemos mucho tiempo para adquirir nuestras manillitas y apoyar también esta actividad que tiene como fin solidarizarse también con las familias que requieren los tratamientos, requieren también pues un poco de dinero para poder trasladarse hasta otros departamentos para recibir los tratamientos, ¿no? El doctor Marcelo Quilo, quien nos daba a conocer precisamente algunos detalles también de la construcción que anteriormente se había anunciado, ¿no? Un centro de especialidades donde, bueno, se iba a tratar a pacientes oncológicos, aunque hubo algunos conflictos, pero bueno, se está viendo otras alternativas también para que tengamos mayor accesibilidad también a este tipo de atenciones en el departamento de Aurora. Hablando de Zumba, nosotros nos pusimos a bailar acá. Vamos a cambiar totalmente el ritmo musical, amigos y amigas. Tenemos mucho más para compartir esta hora de la tarde. ¿Qué le parece esta canción? Sí, de Daniel Agostini. Es una canción nuevecita también que lo ponemos a consideración en la tarde en directo.
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0: Oruro fue creado el 5 de septiembre de 1826 mediante una ley promulgada durante la presidencia del mariscal Antonio José de Sucre. El 26 de mayo de 1896 es una fecha crucial para la historia del fútbol boliviano. Ese día, en la ciudad de Oruro, se fundó el primer club del balompié del país, el Oruro Royal.
1: El decano boliviano es mi Oruro Royal, con sus colores blanco y negro, orgullo nacional.
0: El hecho futbolístico más importante para Bolivia en la primera mitad del siglo XX, el Mundial de 1930, Oruro Royal tuvo mucho que ver. Baste decir quienes jugaron en los dos partidos de la selección nacional en ese Mundial frente a Yugoslavia y Brasil eran jugadores de Oruro Royal: Jorge Valdezam y Jesús Bermúdez, el arquero leyenda del fútbol boliviano y orureño, cuyo nombre lleva el principal estadio de la ciudad del Pagador. Oruro Royal es un club imprescindible para entender el fútbol en Bolivia. A pesar de que actualmente juega en divisiones inferiores, sigue vivo y vigente. Oruro, tierra bendecida por la Virgen del Socavón. Oruro es la tierra de la esperanza.

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1: Y exactamente 16 horas con 36 minutos. Sigamos avanzando en el programa del día de hoy, martes 1 de septiembre, y estamos volviendo al lunes. Hoy estamos iniciando el mes de septiembre, y es martes 1 de septiembre. Voy a establecer el contacto directo con nuestra compañera de trabajo, Sonia Damián. Sonia ha visitado las zonas altas de Oruro, el barrio Alto Luricancho. Entiendo que se han realizado también inspecciones junto a las autoridades municipales. A ver, Sonia, cuéntanos qué sucede en ese sector, por favor. Adelante, la escucho.
2: Bien, el año pasado, gracias al ingeniero Ademar Vilcarani, se ha hecho el camino de abajo. Gracias a él, después de 20 años, más de 20 años. Pero aún tenemos necesidad en esta zona. Este lugar que corresponde como área verde de nuestra junta, área de equipamiento de nuestra junta vecinal, necesitamos. En la cumbre hemos pedido que así sea un proyecto, o con cualquier programa se pueda construir muro de contención, un módulo policial. ¿Por qué pedimos? Ese muro de contención ha sido trabajado por mis vecinos, pero empíricamente, lamentablemente a la fecha, como no tenía ni cemento, nada, era con piedra y barro, se ha ido deteriorando, queriendo ya casi aplastado a una niña cuando se ha desmoronado el muro, pero ahora ya hay mucha tecnología. Este camino no había antes, pero ahora ya se puede llegar hasta con material y se puede construir aquí un muro de contención y su módulo policial. ¿Por qué pedimos módulo policial? Porque queremos que haya funcionarios públicos que patrullen el lugar. Aquí vienen jóvenes de todos los colegios, hasta del aeropuerto han venido. Así vienen, se marean, vienen a tomar bebidas alcohólicas. Pero cuando tengamos aquí un módulo policial, sé que va a haber patrullaje. Estamos cerca al monumento y es muy transitado este lugar. Por eso en la cumbre yo había solicitado al señor alcalde que se construya. Aparte de esta construcción con módulo policial, también es mi prioridad que la iluminación sea con luz de LED, con estas. Lamentablemente, el único es cuando se quema, se tiene que cambiar. Y eso es lo que pedimos. Hemos pedido a la oficina correspondiente, pero nos dijeron que no hay, que están licitando. No se han cambiado los focos de mercurio en algunas calles que están muy oscuras. Como le digo, es muy afluido por toda clase de personas. Y gracias a la mamita de la Virgen del Socavón, esto se ha vuelto una zona turística, pero para una zona turística está así. Y somos del Distrito 1, que también de conocimiento amplio, nosotros nos acogemos, pagamos impuestos como zona residencial.

0: Seguimos con más información, amigos de Radio Pío 12. El concejal Álvaro Murillo viene hablando sobre
1: que estamos a metros de la Virgen del Socavón,
0: de un muro de contención que se ha deslizado con este tema de las lluvias, la nevada. Escuchemos.
1: En varios aspectos. ¿Por qué? Es una zona turística donde muchos visitantes vienen al monumento de la Virgen del Socavón. ¿Qué pasa? Los lugares por donde la gente accede a pie, por las gradas, están muy descuidados con mucha basura. La ruta de los autos que suben a la Virgen del Socavón está con mucha basura. También hay que ver que los vecinos dejan agregados, tal vez para sus construcciones hacia abajo, que no los llegan a levantar, que también se ve muy mal y también es un riesgo para los transeúntes, ¿no? Pero la mayor preocupación que hemos visto el día de hoy y hemos entendido la preocupación de los vecinos, algo tan tangible, es este muro. Este muro de contención que ya ha cumplido su vida útil, que lo han hecho hace varios años, hace mucho tiempo, donde que ya han tenido un incidente con una niña que jugando han desplazado algunas piedras, como ustedes pueden ver, ustedes señores periodistas han visto cómo está cediendo poco a poco por la humedad. E imaginamos que por la lluvias y las nevadas que hemos tenido estos últimos días, ha habido un poco más de humedad y de remojo en esta zona. Es por eso que nosotros, como Consejo Municipal, nuestro compromiso es hacer un seguimiento y exigir resultados concretos para que también el Ejecutivo vea con estudios y proyectos de un plan de inmediato para poder restablecer este muro que está cediendo día a día. Yo quiero decirles, no olvidemos que tenemos una ley vigente, la ley 356, que es la ley municipal de declaratoria de emergencia por evento adverso, vale decir lluvia, granizo, nieve en el municipio de Oruro. Entonces vamos a poner nuestros mejores oficios para que en marco a esta ley podamos atender a los vecinos que se encuentran muy preocupados, porque no se olviden que viene la época de lluvias. En la época de lluvias podemos tener un peor resultado de todo este acontecimiento que está pasando en esta zona.
0: Muy bien, la palabra del concejal Álvaro Murillo respecto a estos trabajos que deben realizarse en este sector de Alto Oruro, dice Junta Vecinal Alto Luricacho. Con ese informe volvemos a estudios.
2: Muy bien, muchísimas gracias, Sonia. Importante también este trabajo que realizan nuestras autoridades, el poder verificar en situ qué es lo que está ocurriendo con nuestros vecinos, ¿no? Hay mucha preocupación, no solamente en temas de infraestructura, sino también en otros aspectos que, bueno, tema de seguridad, por ejemplo, obras y proyectos que requieren también, ¿no? Así que, bueno, es importante también hacer el seguimiento y acompañar para verificar también cómo es la situación de los vecinos. Y en esta oportunidad de las zonas altas, ¿no? De la Junta Vecinal Alto Luricancho, cerca al Monumento Escultórico Virgen del Socavón, están pidiendo su atención a las autoridades. Gracias, Sonia. Bien, amigos, sigamos en el programa y estamos exactamente a 16 horas con 44 minutos.
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2: Se viene septiembre y este fin de semana exactamente le hablo, a ver, ¿qué fecha? Bueno, este lunes, en realidad el lunes 7 de septiembre, vamos a recordar el Día Nacional de la Morenada, ¿no? Y ya de manera anticipada, pues, el día de hoy, diferentes instituciones que participan en el Carnaval de Oruro, es decir, las Morenadas de Oruro y la ACPO con la Secretaría Municipal de Cultura, han presentado una agenda muy amplia. Son muchas, pero muchas actividades que van a desarrollarse, no solamente el 7 de septiembre, toda la semana. Sí, será una semana bastante dinámica, en medio de algunos reclamos también que el día de hoy se dieron a conocer en conferencia de prensa, en relación, por ejemplo, a la declaración de la capital de la Morenada y otros aspectos, ¿no? A ver, antes de darle a conocer el programa de actividades, quiero compartir con ustedes, amigos y amigas, la palabra del primer vicepresidente de la ACPO, quien ha brindado palabras también acerca de esta jornada, la celebración del Día Nacional de la Morenada en la capital del folclore de Bolivia.
5: Hay cosas que debemos hacer a través de esta especialidad de la danza de la Morena, y es por ello que el ACPO realza año tras año este tipo de actividades que fortalecen no simplemente al carnaval de Oruro, sino a la danza de la Morenada en torno a su ley 512. Es bien sabido también que hay una pretensión a nivel nacional de nombrar a Huaqui como la capital folclórica de la danza de la Morenada, bajo un argumento que no tiene un sustento legal, tampoco tiene un sustento cultural, identidad. Bueno, ellos pretenden nombrar a este municipio en torno a un Guinness Record que hubiese sido realizado un 24 de julio del 2014, ¿no?, donde se hubiesen concentrado o albergado a más de 3.000 danzarines. La danza de la Morenada en el Carnaval de Oruro alberga a más de 8.000 danzarines de esta especialidad, que no lo hacemos por un Guinness Record, lo hacemos por fe y devoción a nuestra Virgencita del Socavón. Asimismo, tenemos esta fecha muy importante, que es el 7 de septiembre, en conmemoración a un danzante, a un investigador, como ha sido José Orozco Hachablores. Entonces, a partir de ahí que el Estado Plurinacional de Bolivia ha reconocido el 7 de septiembre, mediante la ley 512, como el Día Nacional de la Danza, a esta especialidad como es la Morenada. Por ello, nosotros queremos dar a conocer diferentes actividades en coordinación con el Gobierno Autónomo Municipal de Oruro, en coordinación con la Ley 602, para realizar estas actividades que se van a ir realizando durante toda una semana, para tener también ese sustento legal y hacer conocer al mundo que la danza de la Morenada no simplemente es de Bolivia, sino también es de Oruro.

0: Y usted escuchó la palabra del primer vicepresidente de la ACPOM, don David Alborta.
1: 100% hondureña.
0: Escuchemos también la palabra de uno de los presidentes de la Morenada en esta oportunidad, quien también se refería a esta celebración.
1: En el Carnaval de Oruro, donde la danza de la Morenada cada sábado de peregrinación adquiere su máximo esplendor con el paso de las 7 instituciones. Cada una con su vestimenta, con su coreografía, con su historia, con su música y con sus morenadas. Cada morenada esperada por propios extraños, cada morenada con su esencia, cada morenada que ha aportado durante su historia al Carnaval de Oruro y a la danza de la Morenada. Así como en otros lugares intentan ser declarados como capital de la Morenada, levantando Guinness, récord Guinness, concursos, recordemos siempre que el Carnaval de Oruro no es un concurso, es tradición, es fe y es devoción, y es lo que siempre mueve a las instituciones que conforman la Morenada en Oruro, en nuestra tierra orureña. Es por eso que, junto con las 7 Morenadas, se ha preparado una serie de actos para llevar adelante el festejo del Día Nacional de la Danza de la Morenada. Y a nombre de las 7 instituciones del Carnaval de Oruro, solamente invitar a todos los medios de la prensa, invitar a los hermanos orureños a que asistan y que nos colaboren y que juntos podamos gritar al mundo que la Morenada es 100% orureña, 100% boliviana.
0: Ahí está la palabra también, ¿no? En representación de las diferentes morenadas en Oruro. Quien refería, ¿no? Es importante unirnos, es importante una celebración de manera unida con las diferentes instituciones. Y el principal objetivo también, defender una de las danzas, pues, principales de nuestro carnaval. Rápidamente le doy a conocer entonces el cronograma de actividades que está previsto para esta celebración del Día Nacional de la Morenada. Son diferentes, le comento, ¿no? Inicia el lunes 7 de septiembre con un acto de reconocimiento al Día Nacional de la Danza de la Morenada, ¿no? Esto se va a realizar en el Hall de la Gobernación. Posteriormente, un acto central al Día Nacional de la Danza de la Morenada en el Salón y Froilán Mamani Escobar, en la Fraternidad Morenada Central Oruro, ¿no? El mismo día, un recorrido al Monumento Hacha Flores, ofrenda a la Pachamama, a partir de las 20 horas. El martes 8 de septiembre se va a tener una exposición de trajes de la Morenada y la evolución de las matracas. En el Salón Luis Ramiro Beltrán, a partir de las 10 de la mañana. El miércoles 9 de septiembre, una exposición de reliquias de las Morenadas de Oruro en el Salón Luis Ramiro Beltrán, a partir de las 9 de la mañana. El mismo día, en la noche, a las 19 horas, el conversatorio de la Morenada Música e Identidad en el Salón Luis Ramiro Beltrán. El jueves 10 de septiembre se va a realizar la misa tradicional e interinstitucional, ¿no? En el Salón Centenario de la Fraternidad Morenada Central Oruro, a las 19 horas. Posterior, velada tradicional interinstitucional en la Fraternidad Reyes Morenos Comibol. El viernes 11 de septiembre, una exposición de arte Día Nacional de la Danza de la Morenada en el Salón Luis Ramiro Beltrán. Posteriormente, un acto de reconocimiento a las Morenadas del Carnaval de Oruro por los 25 aniversarios de la proclama de la UNESCO como obra maestra del patrimonio oral e intangible de la humanidad en la Asamblea Legislativa Plurinacional de La Paz. El sábado 12 de septiembre, una misa de acción de gracias en la Basílica Menor Nuestra Señora del Socavón a las 15 horas y posterior ocaso de las bandas en la Avenida Cívica San Ginés Vicente. Y luego, tradicional recorrido de las 7 Morenadas en aniversario de la ley número 512, que reconoce el 7 de septiembre como Día Nacional de la Danza de la Morenada del Estado Plurinacional de Bolivia. Iniciará en la Avenida Cívica San Ginés Vicente a las 16 horas. Posterior y final actividad es la recepción social ofrecida por el directorio y la Fraternidad Reyes Morenos Ferrerías. Le dije, es una semana de celebración en Oruro, pues se respira el carnaval, tenemos mucha música, muchas danzas, nuestras bandas que están siempre también con la entonación de sus instrumentos, retumbando en las calles de Oruro, ¿no? son muchas actividades que se van a desarrollar, así que, bueno, están cordialmente invitados. También hicieron la invitación extensiva para toda la población para que puedan acompañar en esta celebración y recordar sobre todo por qué celebramos el Día Nacional de la Morenada, ¿no? Un 7 de septiembre.

El Día Nacional de la Danza de la Morenada, que lo celebramos cada 7 de septiembre en Bolivia, es en honor al compositor e investigador orureño José Flores Orozco, más conocido como el Hacha Flores, y para reafirmar el origen boliviano de esta expresión cultural. Bueno, amigos, nosotros ya llegamos a la recta final del programa y nos quedamos con más temas que mañana seguramente lo vamos a compartir también con ustedes, ¿sí? Nos vamos exactamente 16 horas con 53 minutos.

0: Queremos agradecer de todo corazón a nuestros amigos y amigas que nos han escrito, nos han llamado a través de las líneas que siempre están habilitadas. El 718-80700, la línea telefónica del 52761-63 y por supuesto a través de las redes sociales. Mañana volvemos a partir de las 14 horas con 30 minutos. Deseamos de todo corazón que sea un inicio de mes, pues muy positivo, productivo, con la bendición de Dios, que sea un bonito mes. Hasta el día de mañana, amigos. Permiso.
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agradecidos con Dios por la vida, con la naturaleza, porque gracias a nuestro Creador, durante todo este mes de septiembre hasta el 4 de octubre, estaremos cada uno de nosotros atentos a lo que pasa con la naturaleza, porque tenemos que reflexionar en lo importante que es la vida, en lo importante que es la creación, porque si no habría creación, no habría aire, no habría firmamento, no habrían mares, no habría animales, no habrían plantas, no habríamos nosotros. Por eso es tan importante la creación. Y durante todo este tiempo hay que tomar conciencia y sobre todo agradecer por los minutos, segundos, las horas, los días, las semanas, los meses, los años de vida que cada uno de nosotros tiene.

0: propósito de agradecidos, hay que agradecer por la salud que tenemos, porque la salud es tan efímera también. Sí, señores. Un día estás bien, otro día estás mal. Un día parece que todo tu cuerpo está bien, pero de pronto no sabemos lo que cultivamos dentro de nuestro organismo. Hay que agradecer a Dios, hay que agradecer a la naturaleza y ser agradecidos también entre nosotros, porque así como somos con defectos, virtudes, nos podemos ver, nos podemos saludar, podemos abrazarnos, podemos charlar, podemos echarnos una mirada de amistad tierna, podemos darnos un abrazo. Y si no habría vida, no habría ni eso. Hoy hablamos justamente de salud. La salud, que es importante a nivel de todos los seres vivos que existimos, pero sobre todo de las personas. Un saludo, una bienvenida a este otro encuentro en su programa más minero del país, a tiempo de saludar también a nuestros compañeros de trabajo, Eric, Héctor, Juan Carlos, Yolandita, Irma y aquí Willy en los controles, a tiempos de decirle, señor, señora, esta es su estación radial, la compañera permanente. ¿Y qué tal, Irma? ¿Cómo estás? ¿Qué dice? A ver, ¿qué dicen nuestros orureños, los quirquinchos, agradecidos con la vida, agradecidos por el tiempo, el frío, el calor, el viento, de todo tenemos, hay que ser agradecidos? ¿No es cierto, Irma? ¿Cómo estás?
1: ¿Cómo estás, María? ¿Cómo estás? Muy buenas tardes. Sí, la verdad, hay que estar agradecidos con la vida. Con esto que Dios nos ha regalado, ¿no es cierto? Y con que nos permite ver, disfrutar de este cielo azul que tenemos acá en Oruro, disfrutar de este aire, aunque no sea tan al 100% puro, pero respiramos, estamos junto a la familia, disfrutamos de cada uno de ellos, y eso es lo que hay que agradecer, ¿no? Que nos permita despertar todos los días y disfrutar de la familia, que es lo principal. Y como tú has manifestado, María, hoy hablamos de salud y vamos a hablar en todo lo que corresponde este tema, ¿no es cierto? Saludos entonces para quienes están en nuestra sintonía allá en Siglo XX, a nuestros compañeros de trabajo, a todo el equipo minero, a quien está en controles, a Yolanda también allá en Pocuata, y bueno, también pues para todos nuestros amigos, amigas oyentes que están en la sintonía de Radio Pío 12. María.
0: Empezamos con este saludo musical. Le hemos invitado al grupo Semilla con Alejandro Cámara y nos canta esta canción, Chospirito.

0: esta tarde con 9 minutos. Hoy hablamos de salud, nuestra salud mental, nuestra salud física, nuestra salud económica, de todo, pero hoy queremos saber, conocer cuáles son las enfermedades más prevalentes en todo el país y tal vez en la patria grande y en el mundo, sobre todo cuando hablamos de mineros, operadores mineros. Ellos están expuestos generalmente a las enfermedades de la silicosis, la tuberculosis, enfermedades hasta del cáncer en el pulmón. Pero también últimamente hay otras afecciones, por ejemplo, la artritis, las lumbargias que dicen, la hernia, tanto en hombres como en mujeres, en las hernias de disco. Luego también tenemos, a ver, las hernias discales, sí, las presiones bajas y altas dependiendo en qué lugares trabajan. Luego, enfermedades de la sordera por el excesivo trabajo de perforación, la explosión de dinamitas, ánforas, etcétera. Eso también ha provocado irritación en los oídos. Mucha gente en interior mina a veces no escucha muy bien y eso se debe a que está expuesto permanentemente al polvo, a los ruidos, etcétera, etcétera. Así que hay que cuidar. A ver, Irma, ¿qué tenemos a propósito de enfermedades? ¿Qué dicen las compañeras y los compañeros? ¿Están bien? ¿Cómo están sus trámites de jubilación? ¿Qué dicen respecto a la caja? Hay tanto que hablar. Contigo.
1: Es así, María, hay preocupación, ¿no? Y habíamos nomás hecho conocer también con el compañero Rimberto Paredes sobre este tema. El compañero Rimberto Paredes es secretario a largo plazo de la FEDECOMIN acá en Oruro y pues están todavía con esa inquietud de realizarse esta cumbre que se tiene programado para el mes de octubre. No hay fecha, pero ya se tiene el mes establecido en octubre donde van a trabajar, ¿no?, en diferentes mesas de trabajo, como ha manifestado el compañero Rimberto, y pues en esta cumbre se tiene la esperanza, María, de que se apruebe o se inserte dentro del manual de calificaciones lo que es en este caso las enfermedades de lo que es el tema del descenso de matriz, también el tema de la lumbalgia, que es un pedido no solamente de acá de Oruro, sino de diferentes cooperativas a nivel nacional, ¿no? Entonces, van a trabajar en mesas de trabajo, se van a reunir todavía con los dirigentes de FENCOMIN a nivel nacional, todas las federaciones, y van a establecer, trabajar por mesas de trabajo. Y reitero, se tiene esta esperanza de que estas dos enfermedades puedan ser insertadas para el manual de calificaciones, para que las compañeras puedan acceder y a una jubilación digna, ¿no?, por esta enfermedad, porque acá en Oruro, por lo menos tenemos conocimiento de que hay varias compañeras que padecen de esta enfermedad del descenso de matriz, pero no las atienden como tiene que ser. A ver, lo vamos a escuchar al compañero Rimberto Paredes, que nos habló sobre ese tema.
2: Hablando sobre la cumbre de salud, evidentemente hay mucho que hablar sobre la salud, es un poco muy importante y prioridad, ¿no? A ver, quizás estamos a las vísperas quizás de una cumbre de salud para poder trabajar como FENCOMIN. Tenemos 7 ejes temáticos, pero sin embargo estos 7 ejes temáticos vamos a poder ver cada eje temático, de qué forma vamos a poder encarar, trabajar y conocer cada federación. Quizás hoy por hoy también hay muchas federaciones que han podido hacer cambio de directorio y aún no conocen, ¿no? Quizás gestiones anteriores habían trabajado, pero sin embargo esta gestión hemos decidido de poder trabajar ya en meses de trabajo para tener amplio conocimiento de estos ejes temáticos. Entonces, así encarar también a la cumbre de salud.
3: Duda, seguramente también van a abordar algunas enfermedades, ¿no?, que han hecho conocer los compañeros. También esto se va a poner en mesa de trabajo también, estos temas también, compañeros.
2: A ver, sobre estos temas que no, las enfermedades que no han podido ser reconocidos, digamos, en el Manejí, evidentemente sí, tenemos el reclamo bastante de nuestros asociados, asociadas, quizás el descenso de matriz, la lumbalgia, todo eso. Yo creo, vamos a, de acuerdo a la reunión que hemos tenido aquí en nuestra federación, nosotros también estamos allá impulsando, empujando allá a nuestro FENCOMIN para que sean, que haya las reuniones de una vez y para poder hacer encarar, digamos, y que nos reconozcan estas enfermedades. Porque es necesario y prioridad, porque hoy por hoy no, muchas asociadas sufren con esa enfermedad, también muchos asociados, ¿no? Entonces, no es por nuestra federación nomás, también es por las diferentes federaciones que aglutinan nuestro FENCOMIN. Entonces, es necesario tocar, para eso también recién estamos entrando en una reunión de acuerdo a la agenda que va a tener nuestro FENCOMIN para poder reunirnos y hacer mesas de trabajo y que sean reconocidos y reclamar por los derechos de nuestros asociados y asociadas.
1: Es el pedido, ¿no es cierto? La semana pasada se ha realizado una reunión de representantes, en este caso del área social a largo y corto plazo, y pues han hablado sobre este tema. Y había una asesora de la FEDECOMIN externa, ella pues está también muy, ¿cómo te puedo decir? Está impulsando también para que estas enfermedades y otros beneficios que gozaban los compañeros y las compañeras más propiamente pueda volver también a que sea funcional en este caso. Hemos hablado también sobre este tema con la compañera Elena Choque, ella es representante asociada de la FEDECOMIN en relación a lo que es las afiliaciones, por ejemplo, a la Caja Nacional de Salud por parte de las asociadas. ¿Cuánto ya se ha avanzado? Se ha iniciado en este inicio de gestión y pues ahora ya queremos saber, según datos, si se ha concluido en este caso con las afiliaciones a la caja por parte de las asociadas. Al respecto nos habla la compañera Elena Choque.
4: Incluyendo, sigue, ¿no?, las listas, pero ya saben que el requisito es para la parte de la gestora y la caja, lo que tiene que cumplir como cooperativista. Entonces, claro, está casi el 98%, ya está, ¿no? Pero aún hay nuevos, entonces no están, creo que tienen un tiempo limitado para que se normalicen sus documentaciones, ¿no? Entonces, están esperando las cooperativas. Hay nuevas asociadas que están, ¿no? Entonces yo creo que van a incorporar las listas. También en especial es para cada cooperativista que sea de aquí atrás puede gozar una jubilación, ¿no? Entonces, más que todo, si en juventud hay, entonces quizá alcanzan y puede faltar edad, no más ya, ¿no? Pueden completar.
1: Claro que sí, claro que sí. Y en algún momento, María, hemos conversado también con el compañero Johnny Herrera, él es de la FENCOMIN en La Paz, ¿no? Pero pertenece también a nuestro departamento de Oruro, a una de las cooperativas de Oruro. Y le habíamos sugerido, ¿no?, si se puede plantear en esta cumbre, si puede haber alguna diferenciación en cuanto a lo que es sectores para que se puedan acoger a las calificaciones, por ejemplo. Es decir, hacer la diferenciación entre sectores o rubros, diríamos, ¿no? Magisterio, mineros, etcétera. Bueno, eso manifestó el compañero, de que se tiene que hacer un análisis profundo para ver si se puede llegar a esto. Pero bueno, esto con la finalidad de agilizar los trámites, María, porque sabemos muy bien que los trámites duran una eternidad. María, vuelvo contigo.
0: Irma, por todas estas cosas y también para toda nuestra audiencia, los mineros en cualquier parte del mundo sufren una serie de enfermedades. Por ejemplo, el estado anímico, el estado en el que se encuentran nuestros mineros es realmente deprimente. Hay una situación bastante lamentable, según la Organización Internacional del Trabajo, cuando dice, ¿qué tal el trabajo? Dice, bien, boca afuera, pero Sin embargo, hay una acumulación, ¿no?, de cansancio y también de estrés. Les voy a contar cuáles son sus mayores preocupaciones para que la gente también se enferme mental y psicológicamente. Pero antes vamos con Eric. Eric hablando con los mineros. ¿Qué tal, Eric? Buenas tardes. Adelante.
5: Como los martes hablamos temas de salud, vamos a consultarles con el compañero Rogelio, ya un amigo de la radio aquí, con quien siempre hemos conversado diferentes temas, pero esta vez le vamos a preguntar, pasa el tiempo, realizan su trabajo diario, yo te pregunto, Rogelio, ¿cómo les ves a tus compañeros? ¿Cada vez más mal, más o menos, los ves bien? ¿Qué tal?
6: Bueno, primeramente, muy buenas tardes a todos los radio oyentes. La verdad, esto de la salud es muy importante hablar, tocar este tema, y yo les agradezco a la radio también por enfocar en este tema de salud, por todo el sistema cooperativista, más propiamente en la minería. Hoy en día, cada día más la obstrucción, las ventilaciones de interior minas se está obstaculizando, se está obstruyendo, y eso hace que el minero inhalamos siempre gases tóxicos donde no hay cura, usted sabe muy bien, entramos, usted sabe también que la caja también nos atiende en pésimo, ¿no? Entonces, cada vez un poquito peor estamos con el tema de salud, y más este frío todavía que llegó el temporal aquí al nuestro municipio de Yayagua, eso más todavía. Entonces, en la mañana para entrar a interior mina estamos abrigados, cuando tenemos en diferentes parajes hay calor, frío, o sea, andamos todos destemplados los mineros. Entonces estamos a riesgo a toda clase de enfermedades, estamos más que todo el reumatismo, estamos tuberculosis, todo eso, y lamentablemente no nos estamos cuidando o no nos controlamos constantemente por la falta de tiempo que hay, porque sabes que el sistema cooperativo, el minero, ganamos día a día, trabajamos, comemos, si no, no comemos. Entonces creo que por esos motivos más los compañeros no están dedicándose un 100% a hacerse controlar de la salud. Pero con todo esto, lo que estamos hablando, yo creo que cada uno de nosotros hay que tener autoconciencia para poder ya consultar, ir a la caja y bueno, qué es lo que tenemos y qué ha de pasar también de aquí a futuro. Estamos preparados, entramos abrigados hasta cierto lugar, después ya la ropa nos empezamos a quitar de acuerdo a la temperatura que hay interiormente. Y para salir y nos abrigamos también, pero no es lo mismo el cuidado, no es lo mismo estar aquí afuera y abrigarse, no. De allá siempre salimos transpirados, por más que tengas térmico, adentro estás ya siempre ya un poco húmedo tu ropa y posterior a eso, y esas son las consecuencias fatales para un resfriado fuerte que podemos agarrar el minero.
5: Bien, ahí teníamos conversando con el compañero Rogelio en temas de salud y cómo pues este ambiente que está travieso este ambiente que tenemos, a veces calor, a veces frío, a veces nevada, está medio travieso. Una canción y un saludo que quisieras mandar a los amigos tal vez.
6: Un saludo cordial y revolucionario a todo el sistema cooperativo de este municipio de Yayagua y también a nuestra Federación Regional Norte Potosí, que todos componemos, que es ente matriz de esta región.
5: Listo, hermano. Gracias.
7: Bueno, en principio, un saludo a toda la población de Yayagua, a todos los compañeros.
0: Definitivamente, por todas estas cosas que menciona Rogelio, es que la gente se enferma no solo físicamente, sino emocionalmente. Algunos, por ejemplo, de los mineros dicen, yo tengo pavor, miedo a perder mi trabajo. Hay una inseguridad laboral. El rato que pierden su trabajo, ¿qué van a hacer? Hay una inestabilidad tal

0: sociales es las necesidades apremiantes en la familia. La presión que hay en el entorno familiar. Necesito para los alimentos, necesito para el alquiler, o necesito para los estudios, o necesito para la salud. Son estas realidades que ponen en ascuas, les ponen en riesgo permanente a nivel físico, psicológico, emocional, a los operadores mineros. 5:25, 26 minutos. Hacemos una pausita para dar paso a la tanda publicitaria y luego volvemos.
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4: Hablar de Oruro es hablar de minería. Hablar de la historia de nuestro departamento es hablar de generaciones de hombres y mujeres que desde las entrañas de nuestra tierra contribuyeron y contribuyen al desarrollo económico y social de Bolivia.
5: ¿Cómo somos los mineros? ¿Cómo somos que sufrimos?
4: La historia de la minería en Oruro comenzó en la época prehispánica con los pueblos urus e incas, quienes extraían y fundían minerales en hornos de arcilla llamados guairachinas.
5: ¿Cómo somos que existimos?
4: Los españoles iniciaron la explotación formal alrededor del año 1560. La ciudad de Oruro fue fundada el 1 de noviembre del año 1606 como la Villa de San Felipe de Austria por Manuel Castro de Padilla debido a su gran riqueza argentífera. Ya en el siglo XVII, Oruro se convirtió en el segundo centro productor de plata más importante de los Andes después de Potosí. Los socavones en los cerros como Pie de Gallo, San José y San Felipe unieron la actividad extractiva con la fe católica y las tradiciones locales, dando origen así a los espacios singulares como el famoso Museo del Socavón. Ya en la época republicana,

Tras la caída de la producción de plata en el siglo XIX, la economía regional y nacional giró hacia la explotación del estaño. Hoy, en la actualidad, la actividad minera sigue siendo un símbolo de identidad y cultura viva, aunque enfrenta desafíos de reactivación tecnológica y transformación productiva para recuperar su sitial histórico como potencia metalúrgica. Celebrar el Bicentenario no significa solamente recordar cuánto aportó la minería al crecimiento de Oruro. Significa también asumir una responsabilidad con las futuras generaciones. ¡Viva el Departamento de Oruro en sus 200 años!

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0: de la tarde, 35 minutos. Ah, estamos en tiempos en las que todo lo que doy tiene que retornar. Nada es ahora gratis, dicen, hasta en las canciones. Aquí estamos en su programa, La Capirina, Minería en Acción. Estaba consultando en la página de la Organización Internacional del Trabajo respecto a las enfermedades mentales. ¿Saben qué dice? Tenemos que ser tolerantes. En esta gestión 2026 hay que entender a los trabajadores con estrés, con distrés, con todos los estreses, porque se vuelven personas muy vulnerables en todo lo que implica la seguridad como tal en el trabajo. La salud mental ya no puede ser, dice, un punto ciego de la industria minera. Es hoy más que nunca el cimiento de una actividad minera sostenible y segura. ¿Se dan cuenta cómo la afección emocional, psicológica, afecta en el trabajo minero? Eso dice la Organización Internacional del Trabajo. Cuando no, porque hoy como nunca también, nuestros mineros no solo están estresados, sino están expuestos a los riesgos permanentes, porque uno entra con el Jesús en la boca a los diferentes socavones. Tanto que en el departamento de Potosí se han registrado 107 personas que han perdido la vida en diferentes bocaminas del departamento. Solamente en Potosí. Según el registro que tiene la Fuerza Especial de Lucha contra el Crimen, del total de víctimas que existen por estos accidentes de trabajo, 95 son varones, 12 son mujeres. Entre los fallecidos también se encuentran 9 menores de edad, 7 hombres y 2 mujeres. La situación laboral en el país se torna cada vez más accidentada, riesgosa, insalubre, peligrosa y sobre todo insegura en cualquier yacimiento minero. Jóvenes comprendidos desde los 15 hasta los mayores de 70 que continúan realizando labores de explotación, concentración en los diferentes yacimientos mineros del país. ¿Qué otras novedades tenemos? A ver, vamos con Irma primero. Irma, ¿qué novedades tenemos? Está también Eric Guillén, está Yolanda Choque. Por favor, Irma, contigo.
1: Muy bien, María. Sí, novedades. A ver, hemos conversado con la compañera Elena Choque y nos ha hablado en relación a lo que es esta actividad que se va a desarrollar este próximo viernes acá en Oruro, con esta actividad cultural donde van a participar tanto los compañeros, las compañeras de diferentes cooperativas. En la Cooperativa Minera Salvador, ahí se va a desarrollar el canto minero, dúo, también dúos, solistas, grupos y baile autóctono. Escuchemos a la compañera Elena Choque, sobre ese tema nos habla.
2: Aparte también aquí la parte cultural también hay que cumplir nomás como somos, ¿no? En cultura mucho tradición tenemos en Oruro, en Bolivia, ya que conocidos somos. Entonces, sí, el festival se va a llevar el día viernes, ¿no? Aquí en la Cooperativa Salvadora.
3: Seguramente también varias de las compañeras, compañeros están preparándose para hacer una buena presentación, ¿no?
2: Sí, pues hay una competencia primeramente, todos quieren ser primeros, ¿no? Entonces, esa actividad están cumpliendo como asociados igual. Realmente, ¿no? Para el festival y tal, con esos preparativos están en este momento.
3: Muy bien, compañera. A ver, por otro lado, estamos tropezando todavía con esta dificultad de lo que es el diésel, el combustible. ¿Qué consecuencias traería tanto en su cooperativa, en la parte productiva y dentro de lo que es también la canasta familiar?
2: Sí, esto nos afecta no siempre solo a mi cooperativa, ¿no? Esto creo que va a ser a nivel nacional, porque hay cuanto mucho es, una vez han escuchado que el 18 el litro, claro, creo que se ha generalizado, ¿no?, en el este, ¿no?, para que suba la canasta familiar, también combustible. Entonces, a cada cooperativa, que son más grandes, se les afecta todo tema de combustible, ¿no? También nosotros, no será somos tan grande, pero nos afecta porque tenemos una retroexcavadora, entonces afecta en cantidad, porque un socio pide 4 horas, como mínimo pide 2 horas, entonces en esa parte ya no se puede conseguir diésel, ¿no? Entonces, cuando uno de mis asociadas el otro día, entonces proporcionen su diésel, pero lamentablemente en nuestro país sigue con corrupción pasando, y los surtidores están todavía cobrando para vender en bidones, ¿no? Si uno por trabajar, entonces automáticamente están reconociendo, ese a uno duele, ¿no?, que no debía ser así, y esperamos que no sea más allá así, ¿no?
1: Hay preocupación en relación a ese tema, María, ¿no?, en relación a lo que podría ser las consecuencias si es que se aplica este decreto. Por otro lado, María, nos ha hablado también la compañera Elena sobre la actividad que hemos realizado allá en Yallaguac, su punto de vista, ahora después de que ya se ha realizado también, ¿no?
2: Donde se lleva del evento en Yallagua ha sido interesante, ¿no?, para cada uno de nosotros. Tal vez hemos podido ser mayormente que estamos en el agro y también estamos en la cooperativa, porque la necesidad nos lleva ahí, porque un futuro de una madre, de un socio o de una socia es sacar adelante a su hijo, pero en esta parte todo eso se ha visto. Entonces creo que la coincidencia ha sido, cada cual hemos tomado la conciencia, parte de las compañeras, también de los cooperativistas, ¿no? Hemos hecho conocer, creo que ha ido, a mi parecer, que ha sido nomás la coincidencia, ¿no?, las ideas. Quizá yo también aquella vez había sido así, pero ahora hay también, ellos también creo que se han dado cuenta cómo debíamos ser. Las regalías también entran a nivel nacional, hasta la municipal, ¿no? Entonces, solamente nos interioriza que tenemos que saber cada asociado, como instituciones tenemos que saber cuánto está entrando legalmente a los municipios y al departamento, a la nacional. Necesito, nos faltaría que estar en mente, ¿no?, cuánto por ciento estamos aportando, ¿no?
1: Quieren estar informadas, sobre todo, ¿no?, cuánto ingresa por regalías a los municipios. Por último, un último apunte, María, cortito. El sector minero define ruta para construir un nuevo código minero. Esta es una nota del Ministerio de Minería y Metalurgia, la cual avanza en la forma o en la reforma en este caso, del marco normativo minero que ha iniciado ya en el pasado mes de diciembre de la gestión pasada. Tras reunir a líderes y representantes del sector, se acordó conformar una mesa técnica que comenzará este próximo 9 de septiembre la redacción del anteproyecto de un nuevo código minero, con participación de representantes técnicos de los distintos actores. El objetivo, transformar los acuerdos y propuestas sectoriales en una norma moderna con reglas claras, seguridad jurídica y visión de futuro para la minería boliviana. Es la nota de prensa que ha emitido el Ministerio de Minería. María.
0: Bien, gracias, Irma. Ahí tenemos novedades. Eric conversó con los mineros de base, con un dirigente también de la Federación de Cooperativas Mineras del Norte Potosí. Él es ex dirigente. Escuchemos lo que decían sobre el decreto 5676.
4: Bueno, en principio un saludo a toda la población de Yallagua, a todos los compañeros cooperativistas también, tanto transportistas, a todo el pueblo de Yallagua, ¿no? Lamentablemente, este nuevo decreto que ha lanzado nuestro gobierno, así en la práctica está afectando bastante al sector minero productivo, ¿no? Porque es un tema amplio, porque también sabemos que el material explosivo, como se lanza, es a base de diésel. y entonces no está afectando de gran manera, ¿no? Entonces no hay, hay filas largas, los pasajes se han duplicado, o sea, no sé, estamos en un estado crítico, crítico, siempre, ¿no? Llamar a la reflexión también a los ministros que están a cargo de estos decretos que han hecho la bancada libre, la bancada de Doria Medina, o sea, todos están en contra, pero nuestro presidente quiere tapar el sol con un dedo, donde en la práctica no es así.
5: Bien. En el tema de los productos, por ejemplo, ustedes utilizan guantes, se utilizan gangochos, tienen sus implementos de seguridad industrial, utilizan callapos, de alguna forma habrá afectado, coca también, habrá afectado en el costo.
4: Que sabemos que todo es transportado a base de diésel. Esperemos que mejore esta situación, porque mira, en cuanto ha lanzado ese decreto, al día siguiente mismo ya la coca mismo que nos venden aquí ya un poquito ha disminuido. Obviamente ellos no le han subido el precio a los comerciantes, pero lo han rebajado la cantidad. Entonces yo me compraban 5 bolivianos, me aguantaba un picho tranquilo, ahora no, pues que no aguantas medio precio, y 10 pesos tienes que llevar, y eso significa que es doble. Sí, por eso este decreto a los mismos comerciantes de la canasta familiar igual les ha parado las orejas, ¿no? Al día siguiente mismo que había feria en siglo XX, cuando el arroz costaba 450, 400, ahora le han hecho volver a 600, 550, igual el huevo, o sea, todo lo que necesitamos en la canasta familiar se ha elevado, solamente con el simple hecho de que va a subir el diésel, o ha subido, lo han hecho subir. Entonces el gobierno también no ha explicado cómo está actualizado eso o no. Entonces también había una publicación o un comentario que lo había congelado esta nueva orden, pero estamos viviendo de verdad un tiempo crítico. Es verdad que ahora sí, en bolivianos es como un boliviano.
5: Bien, para finalizar, compañero, en relación a este tema, si bien el costo de operación está subiendo, ¿qué les está deteniendo a seguir trabajando en las minas?
4: La cotización está buena. Ahora estamos viendo que hay una cotización de $25, ¿no? La libra y unos decimales más. Pero también hay mucho de qué hablar de este tema de la comercialización. Estamos hablando de $25, pero nos están pagando, ha subido solamente. Debería de, antes costaba nuestro estaño hasta 50 bolivianos la libra, ¿no? Pero con este, que sea dólar, ha subido el dólar flexible, ¿no? Entonces, automáticamente debía duplicarse también. Nuestro estaño debería de costar por lo menos unos 200 bolivianos cada libra. Porque eso es lo que a nosotros nos está manteniendo actualmente, ¿no? La cotización del estaño. Estamos viendo, tú mismo estás presenciando, que está saliendo bastante carga bruta, porque estamos en un yacimiento súper agotado, pero un día toda esta carga bruta que sale también tiene su fin, también va a acabarse. Nada es eterno, porque hablando de vetas, de estructuras, también hay poco ya, tal vez están tapados, pero necesitamos una nueva limpieza y tantos chorreos de buzones, tantas situaciones, pero lo que nos está manteniendo es la cotización.
0: Como alguien decía, si la mina de siglo XX, La Salvadora, se empieza a trabajar a cielo abierto, todavía seguramente se puede encontrar mucho mineral. Vamos ahora en contacto con José Chacoya. ¿Qué tal, José? Buenas tardes.
6: Gracias, compañeros. Con el responsable del CIS, Dani Ugarte. Dani, tenemos actividades previstas en el marco de información de la historia del movimiento obrero para la próxima semana. ¿En qué consiste esta actividad? Muy buenos días.
7: Muy buenos días. Inicialmente, agradecer, ¿no?, a este prestigioso medio de comunicación que brinda siempre los espacios necesarios para la difusión de lo que es el Sistema de Documentación e Información Sindical CIDIS, dependiente de la gloriosa Federación Sindical de Trabajadores Mineros de Bolivia. Sí, como lo mencionabas, justamente para este venidero jueves 10 de septiembre estamos con dos actividades, ¿no? Inicialmente tenemos lo que va a ser la presentación de un libro en memoria de Víctor López Arias, un importante dirigente tanto de la Federación de Mineros como de la Central Obrera Boliviana, impulsor de la cogestión obrera mayoritaria, del Comité Nacional de Amas de Casa y de otras instancias más, ¿no? Asimismo, aprovechando esta oportunidad, estamos realizando un homenaje póstumo a Fernando Ríos, quien en su momento fue director también del CIDIS entre las gestiones de 2016 a 2024. Él también fue el principal impulsor y también conoció de bastante cerca a Víctor López en su momento. Entonces, por diversas razones, no pudo concluir el escrito que tenía pensado, pero después de un amplio proceso de revisión, de complementación, esta gestión se lo culmina el texto. Entonces, estamos aprovechando también esta oportunidad para poderle hacer este homenaje, porque lamentablemente él ha fallecido, Fernando Ríos, en enero de esta gestión.
6: Dani, ¿usted es el coautor de este libro o solamente el revisor?
7: No, estamos en una posición de coautoría juntamente con el CIDIS, porque ya se tenía un avance previo. Entonces es ahí donde se va complementando, se ha hecho una revisión del texto, que es un porcentaje, y se ha ido aumentando una serie de transcripciones, sobre todo de la vida, perdón, del accionar de Víctor López en su periodo como cogestor. Asimismo, también se ha hecho una transcripción de una entrevista que le hacen a él en el año de 1994, sobre todo este proceso que ha tenido el previo, ¿no? Cómo ha sido su vida dirigencial, su paso por las distintas organizaciones sindicales y sus, en su momento, ¿no?, las proyecciones que él tenía sobre el sindicalismo boliviano.
6: Palabras de el responsable del CIDIS. Actividades previstas para el próximo jueves 10 de septiembre en los ambientes que tiene la Federación de Mineros. Retornamos a cabina central.
0: Gracias a José Chacoya. De José nos vamos a Pocuata. Yolandita Choque también nos tiene novedades.
8: Gracias, compañeros. Buenas tardes. Taricus Patasanchis, Pocuatapi, Machap, Kunampunchay, Ñañanchis, Julián Arias, Uchiquitanta, a nuestros líderes ambientales, a otros dirigentes, explicar el tema derecho de los pueblos indígenas y Mainapunita, Nisha Leis Ninch Boliviapi. Hermano Julián, buenas tardes. Taricun, Kristas, Pocuatata, Machate, Kunampunchay.
9: Y Maina de Casanquiolita. No han achacusado que hay poco tapicazado. A ver, mira, Yolanda, una de las cosas que tenemos que comprender es el tema de las naciones y pueblos indígenas originarios campesinos, ¿no? Que lamentablemente por alguna mala comprensión nos dividen, pues, a los campesinos, a los originarios y a los indígenas, cuando estamos en un mismo nivel. Es por esta razón que la redacción en la Constitución Política del Estado no usa comas, no usa la hilación I, sino nos pone naciones, pueblos indígenas, originarios y campesinos en igualdad de condiciones. ¿Por qué? Porque somos un Estado plurinacional. Y al ser un Estado plurinacional, ¿no?, reconoce nuestras normas y procedimientos propios en diferentes ámbitos, ya sea a nivel político, ¿no? Podemos elegir a nuestras autoridades, ya sean municipales, departamentales e inclusive nacionales, por normas y procedimientos propios. Es por esta razón que una prohibida de ellas son las circunscripciones especiales que tienen asambleístas en la Asamblea Legislativa Plurinacional como circunscripción especial por normas y procedimientos propios. Aunque lamentablemente todavía el órgano electoral plurinacional no ha superado esto y en algunos lugares todavía se da por partido político. Pero sí, son circunscripciones especiales. Y por otra parte, pues a nivel departamental sí se respetan las normas y procedimientos propios, no se va a elecciones, sino directamente por normas y procedimientos propios, por costumbres y usos, se hace el nombramiento a esto.
1: Muchísimas gracias, le decimos a Yolita por ese dato importante. Nada más, amigos, estaremos de retorno el día de mañana. A nombre de todo el equipo minero, les decimos muy buenas tardes. Permiso.
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3: Oruro fue creado el 5 de septiembre de 1826 mediante una ley promulgada durante la presidencia del mariscal Antonio José de Sucre. ¡Viva Oruro, mi tierra! ¡Viva Oruro, las Goyas! El 26 de mayo de 1896 es una fecha crucial para la historia del fútbol boliviano. Ese día, en la ciudad de Oruro, se fundó el primer club del balompié del país, el Oruro Royal.
4: El decano boliviano es mi Oruro Royal, con sus colores blanco y negro, orgullo nacional.
3: El hecho futbolístico más importante para Bolivia en la primera mitad del siglo XX, el Mundial de 1930, Oruro Royal tuvo mucho que ver. Baste decir, quienes jugaron en los dos partidos de la selección nacional en ese Mundial frente a Yugoslavia y Brasil eran jugadores de Oruro Royal: Jorge Valdezán y Jesús Bermúdez, el arquero leyenda del fútbol boliviano y orureño, cuyo nombre lleva el principal estadio de la ciudad del Pagador.
4: Soy royalista y orureño, viva el
3: campeón. Oruro Royal es un club imprescindible para entender el fútbol en Bolivia. A pesar de que actualmente juega en divisiones inferiores, sigue vivo y vigente. 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

0: El nuevo comandante de la policía boliviana considera que la aprehensión de Evo Morales es una de las prioridades de la institución del orden. La policía detuvo en La Paz a un peligroso prófugo peruano identificado como líder de la organización criminal Los Pulpos. El Banco Central de Bolivia informó que cuenta con las reservas necesarias para evitar que el precio del dólar llegue a 15 o 20 bolivianos. Mediante un decreto, el gobierno creó un registro de proveedores inmobiliarios luego de las protestas de compradores de lotes y viviendas por los contratos.
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0: 6:02 PM, comenzamos. La Cámara Nacional de Comercio pidió al gobierno dejar sin efecto el decreto que ajusta el precio del diésel y establecer un solo precio. Vamos a escuchar lo que dijo al respecto Eduardo Olivo, presidente de la Cámara Nacional de Comercio.
3: En nombre de la Cámara Nacional de Comercio, fijo la posición institucional de nuestra entidad sobre el Decreto Supremo 5676. El gobierno ha señalado que nadie propone una alternativa. Venimos a traer una. El problema de este decreto no es cuánto cueste el diésel, es que el mismo litro tenga dos precios diferentes. 8 bolivianos con 20 centavos de diferencia por el mismo producto son una ganancia garantizada para quien lo desvíe. No combate el mercado negro, lo financia y no se corrige reglamentándolo, porque la dualidad de precios no es un error de esta norma, es su arquitectura. Y el decreto hace algo más que nadie lo está diciendo. Castiga la formalidad. El umbral de 20.000 litros mensuales premia a la empresa que se divide y castiga a la que se consolida y factura. En el país donde la informalidad es el problema estructural más profundo, el Estado ha puesto un incentivo para desformalizarse dentro de su propia norma. Pedimos que el decreto se deje sin efecto y sea sustituido por un decreto con un precio único, con la liberación total de la importación y comercialización del combustible por parte del sector privado y por la eliminación del impuesto a las transacciones sobre los carburantes, ya que esta no se acredita. Este no es un problema de una región, este es el problema de todo el país. Muchas gracias.
0: Declaraciones de Eduardo Olivo, presidente de la Cámara Nacional de Comercio del sector del empresariado privado de Bolivia, que le pide al gobierno dejar sin efecto el decreto que ajusta el precio del diésel. Seis de la tarde con 5 minutos, instaladores de gas se declararon en emergencia y denunciaron que Yacimientos Petrolíferos Fiscales Bolivianos paralizó los trabajos de conexiones domiciliarias. Vamos a escuchar a Ángel Araúz, representante de las empresas dedicadas a la instalación de redes de gas domiciliario en Bolivia.
4: Se ha aprobado el decreto supremo 5600. A raíz de esto se han suspendido todo lo que son las instalaciones domiciliarias en el a nivel de Bolivia. Han comprometido el restablecimiento de lo que son las instalaciones domiciliarias y lamentablemente no hay una solución. Parece que el ministro no tiene autoridad, el presidente de Yacimientos no tiene autoridad, el gerente que no tiene la capacidad de administrar la cosa pública, nos están llevando a un problema. Esto nos ha llevado nuevamente a ponernos en esta de emergencia y a indicar al ministro de Hidrocarburos, se está presentando una nota, y conminar para que de una buena vez asuma responsabilidad. No se van a cumplir las metas trazadas en esta gestión. Tenemos 60.000 instalaciones y lamentablemente por la incapacidad del gerente de redes de gas y la

0: falta de visión del presidente de yacimientos, tenemos una ejecución aproximadamente del 20% a finales de agosto. Tenemos alrededor de 15.000 familias que están afectadas y obviamente nos están empujando, ¿no?, a estas medidas. Pese a tener un estado de excepción, las empresas a nivel nacional están empujando a los dirigentes a que nos podamos movilizar y romper este estado de emergencia. No lo vamos a hacer porque somos respetuosos de la ley. Esperemos que a partir del 18 esto se solucione para poder ejercer nuestro derecho a la protesta.
1: Esas las declaraciones que hizo Ángel Araúz, representante de las empresas instaladoras de redes de gas domiciliario en Bolivia. Estas empresas se han declarado en emergencia. ¿Por qué? Están preocupadas porque Yacimientos Petrolíferos Fiscales Bolivianos paralizó las órdenes de trabajos para conexiones domiciliarias. Seis de la tarde con siete minutos, momento de dar la bienvenida a Pío 12 de Cochabamba y nuestro colega de trabajo Wilson Gisbert. Wilson, buenas tardes, adelante.
2: Gracias, Pedro. Un saludo cordial desde Cochabamba. Las informaciones, el decreto supremo 5676.
3: Le decimos, señor presidente, basta, lávese los oídos, escuche a su pueblo. Le hemos dado la oportunidad de seguir gobernando al defender la democracia, pero usted no ha hecho nada para solucionar los problemas de nuestro país.
4: El Movimiento Cívico Nacional mañana se reunirá en Cochabamba. El presidente del Comité Cívico Departamental, Johnny Quintela, señaló que en este encuentro se abordarán tres puntos fundamentales.
3: Mañana este evento se inicia a las 9 de la mañana en la Casa del Civismo Cochabambino, donde debido a la coyuntura nacional que estamos viviendo, se va a tratar los puntos del Decreto Supremo 5676 y la distribución de recursos del 50-50, y como tercer punto tenemos las acciones que se va a tomar.
4: El presidente del ente cívico cuestionó además la falta de socialización de decretos y leyes por parte del gobierno con la población.
3: Consideramos que el gobierno debía de alguna forma tomar en cuenta lo que el pueblo piensa. Sacan medidas sin socializarlas y este es el resultado. Lamentablemente ha subido todo con la flexibilización del dólar, una medida que no ha sido adecuada. No hay un punto de equilibrio donde uno pueda proyectarse y decir va a haber una solución. Lamentablemente no ha hecho nada para solucionar nuestro...

0: que Cochabamba propondrá para este evento cívico ir a un paro cívico nacional, exigiendo la abrogación del Decreto Supremo 5677.
1: ¿Un paro cívico que plantea Cochabamba en esta reunión?
2: Sí, sí, sí, vamos a enmarcarnos en ello, vamos a tratar de no infringir la ley con marchas o bloqueos, sin embargo, sí podemos hacer un paro cívico para hacer que de alguna forma se nos escuche en nuestro pedido.
0: Informó Luis Vargas, Red Pío 12, Cochabamba.
3: 18:09. La falta de diésel reduce la cosecha de quinoa en un 40%, lo aseguró el gobernador de Oruro, Edgar Sánchez.
4: Uno de los problemas que atraviesa el país es la falta de combustible, especialmente el diésel. El gobernador de Oruro, Edgar Sánchez, señaló que a consecuencia de este problema, la cosecha de la quinoa en el departamento disminuyó considerablemente.
5: El año pasado nosotros hemos hecho una cosecha de 56.000 hectáreas en quinoa, el año pasado, en 2025. Este año hemos rebajado casi 40%, apenas 26.000, 27.000 hectáreas de cosecha de quinoa. ¿A qué se debe eso? Falta de diésel y la sequía.
4: Dijo que los productores se están manifestando en contra del incremento del diésel, ya que a consecuencia de esto, los productos se incrementarán de precio, acotó la autoridad.
5: El gran problema que nosotros vamos a tropezar, no solamente en Oruro, sino a nivel nacional, va a ser en los productores agropecuarios. Si los productores agropecuarios no se elimina la subvención, nuestros productos van a subir ostensiblemente. Ya nuestros productores de la quinoa se han manifestado que no quieren que se elimine la subvención.
4: Finalmente, ha señalado que este tema del incremento del diésel traerá dos dificultades al departamento de Oruro. Uno a la producción y el otro al Servicio Departamental de Caminos, que tendrán que subir el costo a un 100%. Informó Wilson Cruz, El Pío 12, Herbo Oruro.
3: 18:11.
6: El nuevo comandante de la policía boliviana considera que la aprehensión de Evo Morales es una de las prioridades de la institución del orden.
7: El nuevo comandante general de la policía boliviana, coronel Adrián Álvarez, afirmó este martes que ejecutar la orden de aprehensión contra el expresidente Evo Morales es una prioridad para la institución y anunció que se realizan las coordinaciones necesarias para definir una estrategia que permita cumplir el mandamiento emitido por autoridades competentes.
8: Del nivel central ya se han pronunciado sobre esta temática, lo que yo debo referir, que por supuesto que sí es una prioridad para la policía boliviana el cumplimiento y la ejecución de esta orden de operación y de todas aquellas que sean emanadas por autoridad competente.
7: La postura de Álvarez se produce después de la polémica generada por su antecesor Mirko Sokol, quien en agosto había señalado que la aprehensión de Morales no constituía una prioridad para su gestión.
8: Bajo administrativo. Con la finalidad de conformar la estructura institucionalidad, de mando. Pero no obstante aquello, por supuesto, como policía boliviana, vamos a dar cumplimiento a las órdenes y disposiciones que han sido emanadas por la autoridad competente y vamos a tener reuniones de coordinación para realizar las planificaciones que sean necesarias, pertinentes y viables, y en función a eso daremos cumplimiento absolutamente a todas las órdenes de operación, incluida la que usted ha mencionado.
7: Evo Morales enfrenta una orden de aprehensión por el delito de trata de personas, por mantener relaciones sentimentales y tener un hijo con un adolescente cuando era mandatario. La ejecución de este mandamiento de aprehensión no se concretó hasta ahora, debido a que Morales permanece en el trópico de Cochabamba, donde cuenta con respaldo de organizaciones sociales afín al expresidente Omar Escobar Mamani, Herbo La Paz.
6: 6:14.
3: Parlamentarios oficialistas en Oruro acusan a Evo Morales por supuestamente montar denuncias contra el presidente Rodrigo Paz.
4: Mientras más sectores anticipan el reinicio de movilizaciones, la senadora del PDC en Oruro, María Antonieta Alco, advierte que desde el Chapare se está orquestando desde hace tiempo la caída del gobierno de Rodrigo Paz. Todo cuanto se denuncia en contra del gobierno y que jamás se comprueba es una muestra de que todo está armado, aseveró la autoridad.
9: Han venido N y N de

0: las plantas. En el caso maletas, el oro, el avioneta, o sea, tantos siniestros que han pasado, tal pareciese que fuesen plantados hasta el último, ¿no? Lo que es la Dama de Troya, lo que es el caso Beller, ¿no? O sea, el gobierno se está encargando, están encargándose de distraer al gobierno para poder, digamos, solucionar y evitar cualquier conflicto. Y mientras, por lo demás, el jefe del Chapare, ¿qué está haciendo? Durante esos 53 días de bloqueo, ¿cuánto han sacado de contrabando?
1: Frente a esta realidad, justifica una ampliación del estado de excepción, porque de todos modos garantiza la tranquilidad de la población.
0: Declaramos, hay gente que de a pie se nos ha pedido que extendamos el estado de excepción, porque en estos 3 meses que ha durado, estamos tranquilos, ¿no? No hay, o sea, toda la población ha salido a hacer lo que es su agenda, su trabajo, ¿no?
1: Finalmente dijo que el presidente en esta primera gestión no dará solución al problema que dejaron anteriores presidentes del estado, informó Wilson Cruz, el Pío 12, Herboruro.
2: 18:15.
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1: Oruro, 200 años de fe y de folclore.
2: Bailar en Oruro es de otro nivel.
1: Este 2026 celebramos 200 años de creación del departamento de Oruro con su carnaval, el más grande del mundo. Porque Oruro no solo tiene historia, Oruro tiene patrimonio. Desde el año 2001, la UNESCO proclamó al Carnaval de Oruro como obra maestra del patrimonio oral e intangible de la humanidad. 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Por ella más de 50.000 danzarines peregrinan con su danza por más de 4 kilómetros. Es promesa, es fe y devoción. Y esa promesa se refleja en toda Bolivia. 20 especialidades de danza que cuentan quiénes somos. 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Cada traje, cada máscara, cada paso es un pedazo de nuestra identidad.
3: Diga lo que digan, señores, somos los primeros en tincus.
1: Y la música. Bronces que retumban en el Sajama, bandas que hacen temblar el suelo del Socavón hasta el estadio. Para entender a Oruro hay que mirar atrás, a la mitología Uru, al pueblo más antiguo del altiplano. De ahí nace la lucha entre el bien y el mal, la ñusta que defiende a los Urus ante las plagas que envía el dios Huari. Es la cosmovisión andina viva, danzando en las calles de Oruro. Son 200 años del departamento de Oruro. 25 años con su carnaval como obra maestra del patrimonio oral e intangible de la humanidad. Siglos de fe. Oruro le mostró al mundo que ser boliviano es bailar con el alma, porque nuestra riqueza no solo está bajo tierra, está en nuestra gente, en nuestra música, en nuestra fe a la Virgen. Carnaval de Oruro. Fe, cultura, folclore con las costumbres y tradiciones. ¡Viva Oruro en sus 200 años!
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4: 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Para mañana, miércoles, un paro de 24 horas exigiendo la abrogación del decreto que dispone la eliminación de la subvención para el diésel, es decir, que este combustible se venda a precio internacional en nuestro país. Alcalde, un gusto saludarlo desde La Paz, desde la red Herbol. Esta es una entrevista corta, por lo tanto le voy a pedir que sus respuestas sean lo más sintéticas, concisas y directas posible para que podamos aprovechar el tiempo. Alcalde, quisiera comenzar con esta consulta. ¿Está ratificado a esta hora, 6:20 de la tarde, está ratificado el paro y bloqueo allá en San Julián para mañana o todavía está sujeto a algún tipo de análisis? Alcalde, bienvenido, lo escuchamos.

0: Vamos a corregir algún detalle técnico para poder escuchar al alcalde del municipio de San Julián en Santa Cruz. Vamos a esperar unos segunditos para contactarnos con total claridad con el alcalde del municipio cruceño de San Julián. Mañana está anunciado un paro, sí, mañana miércoles un paro, y sobre todo un bloqueo de 24 horas. San Julián ya protagonizó un bloqueo radical, duro, en estos 50 días, más de 50 días de bloqueo que tuvo el país y que ha generado tanta repercusión, tantos perjuicios para el país y que fue muy controversial y un problema muy duro para el gobierno de Rodrigo Paz. Sí, en ese tiempo San Julián estuvo en un bloqueo y que fue de los más tensos, porque hubo incluso enfrentamiento con la policía, se dijo que se dio el uso de armas de fuego por parte de algunos bloqueadores, cosa que tampoco nunca llegó a confirmarse, aclararse e investigarse del todo. Me parece que ahora sí estamos con el alcalde de San Julián, Carlos Vaca. Carlos, ahora sí lo escuchamos, le doy la bienvenida. Le decía que si a esta hora de la tarde, 6:22, podríamos decir que el bloqueo de 24 horas anunciado allá en San Julián está confirmado o todavía está sujeto a algún tipo de análisis. Carlos, lo escuchamos.
1: Muy buenas noches. El bloqueo está confirmado a partir de hoy de las 00 horas del día miércoles, es decir, a las 12 de la noche ya se inicia el paro, el bloqueo de camino por 24 horas.
0: Alcalde, ¿qué está pidiendo San Julián? ¿Por qué hay molestia?
1: Este paro es como una advertencia al gobierno, ¿no? Porque San Julián ya perdió mucho. San Julián necesita 33 millones de litros de diésel por año, ¿no? Ya que son 600.000 hectáreas que se cultivan. Y entonces, con la racionalización que está haciendo este decreto de darnos 120 litros de diésel al mes, es una... en verdad que nosotros lo calificamos como una payasada. Alguien entendido, alguien que maneja un tractor por lo menos, sabe que el tractor te consume por kilómetro, o sea, por un litro de diésel te anda 8 kilómetros. Imagínate, te dan 100 litros solo para 800 kilómetros, ya, ¿no? No da, y con 120 litros no se puede trabajar.
0: Bien, vamos
1: entonces, el objetivo, sí, del paro, perdón, quedé a medio. El objetivo del paro, del bloqueo que se va a hacer hoy de 24 horas, se ha invitado a cuatro ministros y a los presidentes de yacimiento y vicepresidente de yacimiento YPFB para que vengan y nos traigan alguna otra alternativa. Ya nos han dado alguna alternativa, como ofrecernos 2.500 litros mensuales a precio de 9.80, que nos parece bastante razonable, ¿no? Pero no queremos, me han invitado a mí a ir a hacer una charla, digamos, hoy día a yacimiento, pero como esto hay una presión social, entonces la población pide que sean los ministros que bajen aquí a San Julián, que vengan a San Julián y aquí nos hagan esa oferta y se firme ese acuerdo, ¿no?
0: Bien, alcalde, vamos a ir a la consulta desde Tarija. La periodista de la red Herbol, Elizabeth Rendiz, está con nosotros y tiene su consulta. Adelante, Elizabeth.
2: Gracias, Pedro. Saludamos al alcalde de San Julián, señor Carlos Vaca. Alcalde, este es un problema que se siente especialmente porque es tiempo de cosecha. Hay una propuesta de que podrían darles 2.500 litros. Esto es para cada productor. No sé, sería interesante saber cómo viene la propuesta, pero mi consulta iba en el sentido de que cuánto de diésel necesitan para trabajar en 600.000 hectáreas en las que dice usted que se produce.
1: Ya. Los estudios demuestran que son 55 litros de diésel que se necesita por hectárea, ¿no? Para toda una campaña. Es decir, si multiplicamos si multiplicamos 55 por 600.000 hectáreas, hablamos de 33 millones de litros de diésel que necesitamos al año en San Julián. Y no es lo que nos llega, pues, ¿no? Así como nos están racionalizando, llega un 40, un 50. de lo que se necesita, ¿no? Por ciento de lo que necesita. Con eso no se puede. Se ha perdido ya gran parte de la cosecha, porque lo que se siembra en esta época es girasol y sorgo. Agosto es un mes que ventea mucho. Cuando se va a cosechar el girasol ya está seco, ¿no? Entonces, si no hay diésel, el viento tumba todo.

0: sabemos que la derogación o abrogación del decreto no es la solución, ¿no? Porque no es que se derogue el decreto y ya Bolivia se va a inundar de diésel, ¿no? El problema está en la importación. Los productores, las asociaciones, los empresarios en Santa Cruz pedimos que nos dejen importar diésel directamente desde los campos de Nigeria, Afganistán, Kazajistán, que es donde se produce, pero que nos liberen de los impuestos, de las trabas. El presidente decía, nunca más el estrado tranca, pero hay más trancas ahora, pues, ¿no? Sabemos nosotros, dependiendo de la calidad del diésel, que puede llegar hasta 11 bolivianos puesto aquí en el campo, el litro de petróleo. Pero hay muchas trabas que hacen que esto se encarezca. Eso es lo que se le pide. Los empresarios grandes de Santa Cruz lo mismo le han pedido. Dejen no traer nuestro propio diésel. Y no nos pongan tantas limitaciones, tantos impuestos, tantas trabas. Eso es lo que nosotros queremos. Que no importa si el diésel está a 18, pero que no falte. Ahorita está a 18, lo que aprovechan son los revendedores que nos los venden a 25 el litro, pues, ¿no? Eso es el problema. En cambio, si estuviera a 18 y no falla en el surtidor, no falta diésel en el surtidor, no hubiera problema, ¿no? El agricultor va a carga y sigue trabajando, digamos, ¿no? Pero ahora va a carga y tiene que esperar 2 o 3 días para volver a cargar con suerte, si no son 4 o más días, ¿no? Entonces esto se ha hecho un negocio, porque mira, el que tiene su camión grande, que hace flete, digamos, que lleva ya la cosecha a los grandes silos, si carga 500 litros y un flete de San Julián a Santa Cruz cuesta aproximadamente 12 mil bolivianos, él prefiere cargar 500 litros y ir ahí, venderlo nomás sin ir lejos, ¿no? Sin gastar ruedas, sin gastar noches, comida, nada, sin fregar su camión, lo vende a 25 y gana pues casi toda una carrera, digamos, ¿no? Entonces ese es el negocio que hay.
1: Pero queda claro, alcalde, usted lo dijo. Si el abastecimiento fuera bueno y sostenido, muchos productores, la población incluso, no tendría problema finalmente en pagar los 18 bolivianos, pero que haya todo el tiempo y a cualquier hora el diésel y en la cantidad que quieren.
0: Exacto, eso es lo que se quiere.
1: Bien, volvemos a Tarija. Elizabeth Rendiz.
2: Gracias, alcalde. Entendiendo lo que usted plantea y en el marco de ver soluciones, ¿estarían de acuerdo con que se haga una nivelación del precio del diésel para todos? Pero claro, la condicionante siempre es que haya, ¿no? O sea, 18 para todos, pero que haya. O de pronto, tal vez, en esa intención de importar de manera privada, ustedes piden la exención de impuestos, eso es muy complicado por la ley de coparticipación que le va a reducir a los municipios y no sé qué. Pero no sé si a un 50% de impuestos podían ver alguna flexibilidad por ahí. ¿Cuál de las dos salidas es más óptima? Sabemos que la salida es que haya diésel, pero ¿con qué condiciones podríamos garantizar que haya diésel si de pronto el gobierno parece no tener recursos para adquirirlo, ¿no? ¿La importación privada?
0: Sí, ese es el problema. A nosotros no nos interesa pagar 18. Si ya lo estamos pagando a más caro, incluso hasta 20 bolivianos se está pagando porque no hay en los surtidores y el empresario, el productor, por perder su cosecha, compra a 20, 21, 22 bolivianos el litro en el mercado negro que llamamos, ¿no? Que son los revendedores. Entonces, no importa el precio, lo importante es que esté en el surtidor todo el tiempo el diésel. Y con importar también, hay varias asociaciones aquí en San Julián de productores que ya han hecho los trámites, los permisos, quieren importar su propio diésel, pero hay mucha traba en el gobierno, mucha traba. Tal vez no es el no pagar el impuesto, sino las trabas. El que dicen, esto sí, esto no, al otro día, esto más, al otro día, esto más te falta, eso es lo que cansa. Y toda esa traba es para que al final le digas, bueno, mire, tengo tanto para ofrecerle. Ah, bienvenido, venga, pasa, de una vez, digamos. Así más o menos te puedo resumir la situación de los permisos y todo esto para importar diésel. Ese es el problema que nos tranca a nosotros. Bien.
1: Alcalde, claro, acá hay un problema de fondo también. El estado de excepción, lo van a romper. Las autoridades dicen, van a...

0: violar el estado de excepción y eso es un delito. ¿Cómo analizaron las organizaciones, la región, este aspecto del estado de excepción que no permite bloqueos, alcalde?
1: Sí, es consciente la población de ello, ¿no? Es consciente, se le ha explicado, yo le he explicado, ¿no? Pero a veces ellos te rebasan, digamos, ¿no? Y bueno, las medidas que adopten como municipio, le dije, como su alcalde, yo lo voy a apoyar, quizás intermediando entre ustedes, el gobierno, haciendo que bajen los ministros, pero vamos a estar ahí. En esta zona este del país ya han habido, ¿no? Bloqueos en San Pablo, en el Beni, ha habido enfrentamiento, ha habido en Guarayo también bloqueos sin ninguna consecuencia, y mañana miércoles sé que va a estar en Yapacaní, en San Pablo, en Cuatro Cañadas, en varios puntos del país, ¿no? Porque la Federación de Interculturales se coordina estas cosas y ellos dicen tal día bloqueamos y ahí se va a bloquear, pues, ¿no? Saben los mismos dirigentes. Por eso es que es solo un bloqueo relámpago, como para que una advertencia de que la gente, aunque haya estado de excepción, no se puede jugar con el hambre del pueblo, bueno, porque eso es lo que va a pasar de aquí al año. Se va a sentir la escasez de dinero, de cosecha, y va a haber una hambruna.
0: En la última consulta desde Tarija, Elizabeth.
2: El día de mañana la movilización, como ya estamos diciendo, está en el marco del estado de la excepción. Si va la policía a hacer el intento de levantar el bloqueo, ¿cómo va a ser la reacción? ¿Han previsto también?
1: Normalmente no llega de golpe, ¿no? La policía seguramente van a ir a negociar y la población ha dicho que se va a mantener firme, ¿no? Y pues ya lo que pase después, ya no puedo opinar, pues, ¿no? No puedo opinar eso yo, pero sabe la gente que está contra, es un delito hacer esto, ¿no? Pero ahí está. A veces estas cosas sobrepasan, ¿no? la racionalidad de alguien y ante la urgencia, la necesidad, pues a veces nos obligan o los obligan a bloquear, ¿no?
0: Alcalde, para terminar, usted sabe que conversamos con su autoridad acá en Herbol aquel tiempo de los 50 días de los bloqueos y San Julián era uno de los puntos más firmes, más duros del bloqueo. Llegaron a pedir incluso la renuncia de Rodrigo Paz. En términos políticos y sociales, ¿cuánto puede complicarse la situación allá en San Julián? Porque vuelven a retomar un bloqueo que ya lo habían hecho y bien duro. ¿Cuánto puede complicarse esto una vez que comiencen el bloqueo y si el gobierno no responde? Ese escenario, ¿cómo lo ve, alcalde?
1: Se ha consensuado que es solo un día. Ya un día, y se ha invitado a cuatro ministros y a yacimientos para que bajen a dialogar a las 2 de la tarde. Dependiendo del resultado, puede ser que se levante a las 3 o 4 el bloqueo. Si no hay buenos resultados, se va a levantar a las 11, 12 de la noche. Pero es un día nomás, es un día que se va a bloquear. Si no sale, no hay respuesta o no se ve camino de solución, luego se va a bloquear 2 días, la fecha ya no sé, ¿no? Después se va a bloquear 3 días y después ya va a ser indefinido, ¿no? Ellos están calculando que el estado de excepción, creo que el 18 de septiembre ya se termina, ¿no?
0: Bien, alcalde, le agradecemos mucho por este contacto, por todo el contexto que nos ha dado y que sea hasta cualquier momento, Carlos.
1: Muy bien, hasta luego.
0: El alcalde de San Julián en Santa Cruz, Carlos Vaca, estuvo con nosotros acá en la edición central de nuestro noticiero Bolivia en Contacto a través de la red Herbol. Confirmado. Mañana, bloqueo de 24 horas en San Julián, Santa Cruz, en rechazo al desabastecimiento del diésel. 6:35 p.m.
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0: Infobae informa que subió el precio internacional del petróleo ante la escalada militar entre Estados Unidos e Irán. El precio internacional del petróleo es un aspecto que interesa mucho a Bolivia, porque de eso depende el precio interno de los combustibles y los montos con los cuales Bolivia debe comprar la gasolina y el diésel que necesita. Infobae señala lo siguiente. El precio del petróleo se disparó este martes después de los nuevos ataques estadounidenses contra objetivos en Irán, mientras los principales índices de Wall Street terminaron la jornada con pérdidas. La escalada militar incrementó la incertidumbre sobre el tránsito de hidrocarburos por el Estrecho de Hormuz, una ruta estratégica para el comercio energético mundial, y llevó nuevamente al crudo por encima de los $90. El West Texas Intermediate, referencia para Estados Unidos, avanzó 5,20% y cerró en $90.22 por barril para entrega en octubre. El Brent del Mar del Norte, utilizado como referencia internacional, subió 4.60% y terminó en 94.65 dólares por barril, recuperando valores que no registraba desde finales de julio. El precio del petróleo se disparó, llegó a los 90 dólares el barril, debido a la escalada militar entre Estados Unidos e Irán.
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0: Y a propósito de bloqueos como el que se va a dar mañana en San Julián por 24 horas en protesta por el desabastecimiento del diésel, algo parecido va a ocurrir en Cuatro Cañadas, también en Santa Cruz. Tenemos el contacto, el informe con Néstor Lovera de Radio Arco Iris. Néstor, buenas tardes, adelante.
21: Muchísimas gracias, amigos de todo el país. Estas son las informaciones para Bolivia en Contacto. La Federación Sindical de Comunidades Interculturales Productoras Agropecuarias de Cuatro Cañadas instruyó a sus 6 centrales y 36 comunidades afiliadas a bloquear y cerrar temporalmente la carretera Santa Cruz, Trinidad y La Chiquitanía durante 24 horas, desde las 0 horas de este miércoles 2 de septiembre. La medida en rechazo al Decreto Supremo 5676, que establece un precio de 18 bolivianos por litro de diésel para grandes consumidores. Y esto también ha manifestado el Ejecutivo de la Federación Jesús Velasco, sube el costo de producción a los pequeños productores. Vamos a escuchar a continuación, esto era lo que manifestaba a nuestro medio en conferencias y minutos.
22: Esto no es una situación, han estado solos, ¿no? El tema de que ahora, ante esta coordinación que hemos tenido, vamos a respaldar, vamos a estar constantemente en coordinación y poder, ¿no?, llevar la necesidad y el sufrimiento de nuestros productores, porque la verdad, hoy, si bien sabemos, el precio del diésel lo estamos comprando a 16.50, 17 bolivianos, cuando lo cual este decreto supremo nos limita, ¿no?, a poder tener un precio adecuado para nuestros productores. Por eso nosotros estamos llevando la voz, la necesidad de nuestros productores, para aquí, para adelante, no pueda sufrir más, porque este decreto supremo es un maquillaje para este gobierno, que a futuro el precio se va a elevar mucho más, ¿no? Va a llegar hasta 40 bolivianos el litro, y eso es lo que ahorita queremos frenar, ¿no?, de una vez, de raíz, porque sube el diésel, sube el precio, sube el dólar y sube toda la canasta familiar.
23: ¿Ejecutivo le llamó a la aceite?
22: Efectivamente, se le ha notificado, se le ha pasado la instructiva, se le ha mandado las resoluciones y todo, y después de un amplio debate, en un ampliado de emergencia, entonces están convocados, están invitados todos nuestros productores, las 6 centrales, las 36 comunidades del municipio, también como los comerciantes, transporte 2-3 ruedas, transporte pesado y todas las organizaciones vivas del municipio, ¿no?
0: 6 de la tarde con 44 minutos.
24: La brigada parlamentaria envió una carta al ministro de Hidrocarburos exigiendo regularizar la provisión de combustibles para el departamento y una reunión urgente con el ministro.
25: La brigada parlamentaria de Cochabamba envió una carta al Ministerio de Hidrocarburos para que esta cartera de Estado garantice combustibles para el departamento y solicitó una reunión urgente con el titular de este ministerio.
26: Que venga a Cochabamba. La nota ha salido hoy en la mañana dirigida al ministro de Hidrocarburos y queremos que el lunes, a más tardar martes, esté aquí sentados con todos los que tienen que ver con el aparato productivo en la brigada parlamentaria, junto al Comité Cívico y otras fuerzas vivas del departamento, y nos garantice a Cochabamba la dotación que el parque automotor de Cochabamba necesita y garantiza. De esa manera es que nos sumamos en el reclamo, en la postura, y vamos a ser absolutamente intransigentes en el hecho de decir de que basta de que sobre Cochabamba planten nabos en las espaldas de los cochabambinos.
25: El presidente de la brigada parlamentaria, diputado Israel Mérida, asimismo cuestionó las excusas del gobierno para mantener en pie el decreto supremo 5677.
26: Que el gobierno debería o modificar el decreto supremo o abrogar el decreto supremo. Porque no puede ser que a través de esta medida, excusados, en el Fondo Monetario Internacional tenga que generar mayor inflación y daño al aparato productivo. Lo del Fondo Monetario Internacional es otra de las mentiras del gobierno. El Fondo Monetario Internacional evidentemente te hace recomendaciones.
25: el parlamentario fue duro con las decisiones y políticas económicas que toma el gobierno.
26: Es un decreto, como todo lo que hace el gobierno, lamentablemente lo hace mal. Hace muy pocas cosas y las pocas cosas que hace las hace realmente mal. La ley de incentivo a la inversión es una muestra y este decreto también, por lo cual nosotros hemos hecho saber que el gobierno debería o modificar el decreto supremo o abrogar el decreto supremo.
25: Informó Luis Vargas, Red Pío 12, Cochabamba.
1: 18 horas con 46 minutos.
0: ¿Recuerdan ustedes el bullado caso del señor Pari en el Banco Unión, que se sacó plata y gastó a manos llenas, derrochó en lujos, en fin? Increíble el caso de este exfuncionario del Banco Unión. Pues, por lo visto, ya existe sentencia. Omar Escobar tiene el informe.
2: Gracias. Buenas tardes, Pedro. Buenas tardes a toda la audiencia de Bolivia en Contacto. Ha culminado el juicio del desfalco del Banco Unión. El fiscal Walter Lora nos va a dar detalle. Doctor, se ha emitido una sentencia condenatoria contra Juan Franz Pari.
3: Sí, buenas noches. Sí, evidentemente se ha emitido ya en la jornada de hoy una sentencia en contra del ciudadano Juan Franz Pari Mamani, por la cual el tribunal ha dispuesto una sentencia de 22 años y 6 meses de privación de libertad de este ciudadano en el recinto penitenciario de Chonchocoro.
2: ¿Cuántas personas más han sido sentenciadas dentro de este caso, doctor?
3: Dentro de este proceso fueron otras 4 personas más sentenciadas en diferentes grados de participación, ¿no? Y el restante, con un total de 17 acusados, el restante fue absuelto por el tribunal.
2: Sí, ¿puedes reiterar cuánto ha sido el daño económico generado al Estado por este caso?
3: Bueno, en realidad es el desfalco realizado al Banco Unión, se ha establecido alrededor de unos 37 millones de bolivianos.
2: ¿La Fiscalía está conforme con esta determinación?
3: Bueno, evidentemente el Ministerio Público ha emitido una acusación en contra de 7 personas, teniendo elementos probatorios en contra de todos, y al haber absolución en contra ya del restante, obviamente tiene el Ministerio Público los recursos que corresponde o que le establece la ley para poder apelar la sentencia emitida.
2: Muchas gracias, doctor. Las palabras del fiscal del caso, Walter Lora. Pedro, han tenido que pasar casi 10 años para que la justicia emita una condena, una sentencia contra Juan Franz Pari Mamani, quien es sindicado por delitos financieros y apropiación de recursos del Estado. Ha sido sentenciado a 22 años y 6 meses de prisión en el que debe cumplir en el penal de Chonchocoro de La Paz. Reiteramos, 22 años con 6 meses ha sido sentenciado Juan Pari, esto por el desfalco del Banco Unión. Asimismo, una persona, uno de los acusados también ha sido sentenciado a 10 años de cárcel que debe cumplir en el penal de San Pedro. Otra persona por el delito de legitimación de ganancias ilícitas a 4 años y otro acusado a 3 años por el delito de desertación. Asimismo, han sido absueltos los demás acusados. En total son 17 personas, uno ha sido declarado en rebeldía. Y bueno, Pedro, hace instantes acaba de culminar este juicio donde la justicia ha dictado 22 años con 6 meses de prisión de libertad para Juan Pari por el caso del desfalco del Banco Unión. La información que se ha registrado a esta hora de la noche, Pedro.
0: 6 de la tarde con 50 minutos.
6: Enseguida retornamos con el noticiero que une al país.
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1: ...200 años de historia... ...y en medio de esa historia... ...existe un lugar que guarda un símbolo... ...que nos representa... ...a todos los bolivianos... ...el Faro de Conchupata... ...antes de ser un monumento que hoy conocemos... ...esta colina fue un punto de vigilancia... ...desde aquí... ...se alertaba a los pobladores... ...ante la presencia de tropas o levantamientos... ...pero Conchupata... ...estaba destinado a convertirse... ...en mucho más... En 1849, durante el gobierno de Manuel Isidoro Belsu, se ordenó la construcción de un monumento en esta colina, que con el tiempo se convertiría en uno de los lugares más emblemáticos de Oruro. El 31 de octubre de 1851, en Oruro, la Convención Nacional aprobó la nueva bandera de Bolivia, rojo, amarillo y verde. 5 días después, el 5 de noviembre, la ley fue promulgada y el 7 de noviembre de 1851, el rojo, amarillo y verde flameó por primera vez en lo alto del Faro de Conchupata. Fue por el presidente Manuel Isidoro Belsu quien encabezó aquel histórico izamiento entre salvas de artillería, fusilería y el repique de las campanas. Cuenta la historia que los colores estuvieron inspirados en un arco iris que Belsu contempló sobre Oruro durante uno de sus viajes, y fueron manos de mujeres orureñas las que confeccionaron aquella nueva bandera nacional. Desde entonces, Conchupata dejó de ser solamente una colina, se convirtió en un símbolo de Bolivia. En 1951, el Pilar de Conchupata fue declarado Monumento Nacional, precisamente por ser el lugar donde se izó por primera vez nuestra bandera nacional. Hoy, cuando Oruro celebra 200 años de creación, el Faro de Conchupata sigue ahí, mirando nuestra ciudad, recordándonos que hay lugares que no solamente guardan historia.
2: Hay lugares que son parte de nuestra identidad. ¡Viva Oruro en sus 200 años!
3: Y en el caso del señor Johnson Smith Cruz Torres, líder, cabecilla de una organización criminal que tiene como base de operaciones la República del Perú, dentro de esta organización denominada los Pulpos de Cruz Blancas de Trujillo, organización criminal que se dedicaba a la comisión de diversos ilícitos, de diversos tipos penales, principalmente el secuestro, la extorsión y sicariatos que se han cometido en la República del Perú. Esa persona que para nosotros, como policía boliviana, en la coordinación internacional con nuestros similares, tanto de la República del Perú como con la PDI de Chile, significa un blanco de alto valor regional, porque esta persona, por la peligrosidad y el despliegue de los hechos criminales desarrollados, reitero, con base de operaciones en la República del Perú, pero que también fueron extendidos a la República de Chile y Argentina, y que se pretendía desarrollar también este tipo de actividades en el territorio nacional, va a ser referencia a que esta persona, que ha sido arrestada el día de hoy, ya cuenta con una sentencia condenatoria a cadena perpetua en la República del Perú por los múltiples delitos cometidos. Asimismo, esta persona tiene una notificación roja que cursa en la Interpol, a través de la cual se han realizado las diversas coordinaciones de carácter internacional, y el día de hoy ha sido ubicado, ha sido localizado y ha sido arrestado en la avenida Isaac Tamayo, entre las calles Tumusla, en un edificio de departamentos comerciales.
4: Hemos escuchado el informe que brindó el comandante nacional de la policía, Adrián Álvarez, a propósito de la detención en La Paz de un peligroso prófugo de nacionalidad peruana, identificado como el líder de la organización criminal Los Pulpos. Más información del ámbito económico con Graciela Dorado.
5: El presidente del Banco Central de Bolivia, David Espinosa, explicó que el ente emisor aumentó su espalda gracias al fortalecimiento de las reservas de alta liquidez. Si bien el tipo de cambio llegó a 12.12, Espinosa contextualizó que no se encuentra en los extremos que ha llegado el dólar paralelo durante la anterior gestión, cuando hubo cotizaciones que llegaron casi a los 20 bolivianos. Comprometió que ahora el Banco Central de Bolivia intervendrá en el caso de sobresaltos de la misma magnitud.
6: Pero ahora contamos con una espalda mucho mayor para hacer frente a las volatilidades. Estos son los montos negociados para el establecimiento del tipo de cambio oficial, lo que negocian los bancos. Todos los días negocian los bancos y de ahí se establece el tipo de cambio. El mínimo monto negociado fue 10 millones, el máximo 160, pero en promedio son 36 millones de dólares diarios que el sistema financiero procesa, transa y de donde se establece el tipo de cambio oficial. Contra los 30 millones o 36 de promedio, nosotros tenemos en esta columna 1.134 millones. Entonces, la suficiente espalda como para atender cualquier sobresalto del sistema cambiar. Es otro mensaje que queremos dar a la población. El Banco Central, cuando sea requerido y necesario, vamos a intervenir en el mercado cambiario para evitar sobresaltos, sobrereacciones del tipo de cambio.
5: Claramente tipos de cambio de sobrereaccionados de hasta 15, incluso 20, es lo que el Banco Central de Bolivia va a evitar interviniendo, manifestó el presidente Graciela Dorado Alano Carbó La Paz.
4: Seis con 6:58, el periódico digital de Herbol informa lo siguiente. El gobierno promulgó el Decreto Supremo 5690 que crea el Registro Nacional de Proveedores de Servicios Inmobiliarios en medio de las protestas de compradores de lotes y viviendas que exigen medidas frente al aumento de cuotas y posibles cláusulas abusivas en sus contratos. La medida se conoce un día después de que representantes de los movilizados se reunieran con autoridades de defensa del consumidor y el viceministerio de Comercio. Según la activista María Galindo, se acordó conminar a las inmobiliarias a suspender ventas y cobros mientras se revisan sus contratos. Hemos llegado al final de esta edición central de nuestro noticiero Bolivia en contacto a través de la red Herbol. Han sido muy gentiles en prestarnos su atención. Permiso, gracias.
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0: 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Es la hora 19 en punto.
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9: Vamos, vamos, que empiece.

0: Oruro, 200 años de fe y de folclore.
1: Bailar en Oruro es de otro nivel.
0: Este 2026 celebramos 200 años de creación del departamento de Oruro con su carnaval, el más grande del mundo. Porque Oruro no solo tiene historia, Oruro tiene patrimonio. Desde el año 2001, la UNESCO proclamó al Carnaval de Oruro como obra maestra del patrimonio oral e intangible de la humanidad. Y el corazón de todo esto es una promesa de fe, la devoción a la Virgen del Socavón, Mamita Candelaria. Por ella más de 50.000 danzarines peregrinan con su danza por más de 4 kilómetros. Es promesa, es fe y devoción. Y esa promesa se refleja en toda Bolivia. 20 especialidades de danza que cuentan quiénes somos: diablada, morenada, llamerada, cuyaguada, tincus, tobas, caporales. Cada traje, cada máscara, cada paso es un pedazo de nuestra identidad.
2: Diga lo que digan, señores, somos los primeros en tincus.
0: Y la música, bronces que retumban en el Sajama, bandas que hacen temblar el suelo del Socavón hasta el estadio. Para entender a Oruro hay que mirar atrás, a la mitología Uru, al pueblo más antiguo del altiplano. De ahí nace la lucha entre el bien y el mal, la ñusta que defiende a los Urus ante las plagas que envía el dios Huari. Es la cosmovisión andina viva, danzando en las calles de Oruro. Son 200 años del departamento de Oruro, 25 años con su carnaval como obra maestra del patrimonio oral e intangible de la humanidad. Siglos de fe. Oruro le mostró al mundo que ser boliviano es bailar con el alma, porque nuestra riqueza no solo está bajo tierra, está en nuestra gente, en nuestra música, en nuestra fe a la Virgen. 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Fe, cultura, folclore con las costumbres y tradiciones. ¡Viva Oruro en sus 200 años!

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0: 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Muy buenas noches, Marco Friolilo, desde Vinto. ¿Qué harías vos siendo presidente en esta coyuntura que hemos mencionado algunos aspectos? Adelante, por favor.
1: Hola, buenas noches. De Misque, no de Vinto.
0: Ah, sí, es de Misque. Adelante, Friolito.
1: Bueno, está un poco complicado la coyuntura, como indica la realidad. Ahorita aquí en Misque, justamente tengo reunión a las 7:30. El tema de las colas totalmente se está duplicando.
0: Estas cosas estamos al día, hermano. Todos los días estamos escuchando cómo está la situación, pero ¿qué harías si fueras presidente?
1: Ah, si fuera presidente, para empezar tendría que eliminar a la gente que está a cargo en los puestos bien, ¿cómo te puedo decir? Puestos superiores, porque son gente que ha estado en el anterior gobierno, ¿no ve? Entonces, esa misma gente está boicoteando a esta gestión del gobierno. Eso lo saben todos. Y también, ¿no? Digamos, el tema de quitar la subvención porque no tenemos economía, entonces hay que quitar la subvención y igualar, ¿no?, a los precios internacionales.
0: Bueno, eso es lo que se está haciendo en gran medida también, quitando la subvención de los carburantes en nuestro país, pero las protestas, las medidas anunciadas también ya se están aproximando, ¿no? Marchas, otra forma de movilizaciones, dicen. En todo caso, casi no hay nada de novedad, don Marquito Friorilo, si fuera presidente, de lo que haría. 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
18: por lo menos unas 7 o 8 empresas en este trimestre que estamos que han ya invertido en el puerto seco, están operando en el puerto seco, exportando sus materias primas como minerales y otros. Hemos solicitado al gobierno nacional, en ocasión de su llegada, del ministro de Obras Públicas, Nilsu Zamora, que nos puedan dar un código aduanero, que pueda trasladarse a Senasac, pueda trasladarse al puerto seco Senavex, pueda trasladarse Inmetro, Senarecom, y para el año nosotros lo que estamos haciendo es que vamos a implementar un laboratorio en el puerto seco para que este laboratorio pueda analizar el mineral que se está exportando. Es decir, todos los minerales que vamos a exportar desde Oruro al exterior van a ser certificados por el puerto seco, ¿no? Imagínense eso, lo que va a significar. Va a significar menos fuga de minerales, y que las certificaciones del laboratorio sean del Estado y no de privados, porque lamentablemente en este margen, en esta trazabilidad, existe una muy gran cantidad de fuga de minerales y obviamente de recursos para nuestro departamento.
15: ¿Qué tal de ingresos?
18: Hemos tenido hasta el primer semestre alrededor de 800.000 bolivianos de superávit, es decir, de ganancia en el puerto seco. Y esperemos llegar hasta fin de año a más de 2 millones de bolivianos, que ya es, no es significativo, pero es importante para todos.
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21: Y bueno, se ha visto que ha habido un avance financiero de casi 36%, ¿no? Y no tiene casi mucha relación con lo físico, pero bueno, así se hizo el informe de rendición, ¿no? Y por la tarde hicimos una propuesta del POA y el enfoque va más o menos para garantizar agua para nuestro municipio. Las propuestas prácticamente están incluso fuera de los presupuestos. Tenemos un sueño anhelado, tenemos un compromiso serio con el pueblo. Sabemos que lo poco que tenemos como presupuesto para la gestión 2027 no es lo suficiente, no alcanza para mucho, no alcanza para muy poco, pero yo he visto la predisposición del Consejo, mi predisposición también está ahí, y también la predisposición de las organizaciones y el pueblo en general para poder ver la manera de gestar, ¿no?, o financiamientos de fuentes externas.
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0: y puedan venir a disfrutar a nuestro municipio del Choro.
1: Estamos afrontando esta sequía y dos días de nevada también.
0: Bien, muy agradecidos por la nevada, porque ustedes saben muy bien, cuando hay nieve hay producción, ¿no? También poquito también ha habido ocasionado las muertes de las ovejitas, más que todo, ¿no? Pero eso también estamos coordinando con nuestro gobernador para que nos puede ayudar en ese tema de sequía.
2: Sí. 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
0: Sí, queremos aprovechar por este medio, también queremos hacer la invitación. Ya este 7 de septiembre es nuestra feria anual en nuestro municipio, ¿no? Y en lo cual queremos invitarle, también le hemos hecho la invitación a nuestro gobernador para que esté en nuestra feria, y en lo cual queremos aprovechar a todos los
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9: Hablar de Oruro es hablar de minería. Hablar de la historia de nuestro departamento es hablar de generaciones de hombres y mujeres que desde las entrañas de nuestra tierra contribuyeron y contribuyen al desarrollo económico y social de Bolivia.
10: ¿Cómo somos los mineros? ¿Cómo somos que sufrimos?
9: La historia de la minería en Oruro comenzó en la época prehispánica con los pueblos Urus e Incas, quienes extraían y fundían minerales en hornos de arcilla llamados guairachinas.
10: ¿Cómo somos que existimos?
9: Los españoles iniciaron la explotación formal alrededor del año 1560. La ciudad de Oruro fue fundada el 1 de noviembre del año 1606 como la Villa de San Felipe de Austria por Manuel Castro de Padilla debido a su gran riqueza argentífera. Ya en el siglo XVII, Oruro se convirtió en el segundo centro productor de plata más importante de los Andes después de Potosí. Los socavones en los cerros como Pie de Gallo, San José y San Felipe unieron la actividad extractiva con la fe católica y las tradiciones locales, dando origen así a los espacios singulares como el famoso Museo del Socavón. Ya en la época republicana, tras la caída de la producción de plata en el siglo XIX, la economía regional y nacional giró hacia la explotación del estaño. Hoy, en la actualidad, la actividad minera sigue siendo un símbolo de identidad y cultura viva, aunque enfrenta desafíos de reactivación tecnológica y transformación productiva para recuperar su sitial histórico como potencia metalúrgica. Celebrar el bicentenario no significa solamente recordar cuánto aportó la minería al crecimiento de Oruro. Significa también asumir

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3: Senado. Labores físicas en este municipio. Sino también porque se ha consolidado unas gestiones importantes con nuestras autoridades del gobierno autónomo municipal, del hospital municipal, con el interior para a la realización de un proyecto que esperemos sea en el menor tiempo posible, construcción de un edificio para nuestro municipio.
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3: Una pregunta de ellas son las circunscripciones especiales que tienen asambleístas en la Asamblea Legislativa Plurinacional como circunscripción especial por normas y procedimientos propios. Aunque lamentablemente todavía el órgano electoral plurinacional no ha superado esto y en algunos lugares todavía se da por partido político. Pero sí, son circunscripciones especiales. Y por otra parte, pues, a nivel departamental, sí se no se va a elecciones, sino directamente por nuevos procedimientos propios.
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5: pasado, año pasado traía una bolsa que tiene un número que es 078, pero prácticamente este año para nosotros, creo que entre comerciantes se hacen ya pedidos las bolsas, ha llegado 076. Ellos cavan por bolsa, entonces en ese sentido tampoco, y ellos ya no quieren venir a cavar, a ganarse, o sea, a jornalear, ¿no? Como productores de zanahorias nos hemos sentido muy afectados económicamente, ¿no? Prácticamente. Porque hoy en día también ya estamos entrando a escasez de agua, llegamos y como no llega también comprador, lo que llegamos es para en vano, ¿no? Porque eso, como está haciendo el tiempo de clima, está haciendo mucho calor, entonces la pita se seca, entonces para el día siguiente ya no sirve también para cavar. Pero aún así, como le cuento, nosotros como productores de zanahorias nos sentimos muy afectados, como también tengo reclamo, ¿no? Nunca nadie nos protege, invertimos en vano, tanto el tractor agrícola para hacer arar, invertimos también, tanto semilla, por ejemplo, para fumigar su hierba, y también más antes nos costaba 70, 60 bolivianos, hoy en día ya nos cuesta creo que 120, 130, así. O sea, se ha duplicado prácticamente también la herbicida. Si invertimos casi alrededor de 3.000, 4.000 bolivianos, pero prácticamente este año ni eso no podemos recuperar. Hace rato ya mencioné, está con 35 a 40 bolivianos, ¿no? Están llevando la bolsa.
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1: Mira, y empezamos con todo para celebrar junto a toda la familia cochabambina. En este mes hemos preparado una agenda cultural amplia en la que la población va a poder estar disfrutando de diferentes espectáculos de música, danza, pintura, escultura, gastronomía. Van a poder ver incluso teatros, están preparando diferentes actividades en todos los espacios patrimoniales e históricos que tenemos cochabambinos. Vamos a presentar los espectáculos en nuestras casonas, en los museos, en los teatros, en las diferentes OTVs, en las iglesias, en la coronilla y así por todos los espacios que consideramos que tienen un poquito de nuestra historia. Para nosotros es importante celebrar, celebrar en grande y qué mejor que hacerlo en los lugares.
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4: Primero de que se ha quedado que entre todas las casetas tienen que tener un extintor y adecuado uso de ese extintor. Hoy día hay una capacitación también con bomberos y seguridad ciudadana en la Esteban Arce y Ayacucho a mediodía, donde se va también capacitar a los mercados en el manejo de los extintores. Es decir, que se está haciendo trabajo todos los días en los mercados, en sitios y en prácticas. Eso lo está haciendo bomberos con seguridad ciudadana e intendencia, pero lo que nos interesa a nosotros es hacer el simulacro ante cualquier eventualidad. Eso quiere decir ante un sismo, ante un incendio. Esto se está haciendo en el mercado La Paz y seguramente en un tiempo que lo definan vamos a hacer ya el simulacro.
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4: El cableado, bueno, estamos mandando las notas necesarias de acuerdo a los mercados. En el mercado La Pampa, hay que ser claros, es un tema muy especial porque ustedes vieron la construcción irregular que hicieron de las casetas de dos pisos, que eso dificulta para cualquier arreglo o modificación en ese mercado. Pero por eso los otros mercados sí están haciendo el cambio de cableado, a excepción del mercado Calatayud, que ahí va a ser una construcción nueva y que no se está tomando en cuenta en este momento ese mercado.
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4: Los comerciantes, todos los sábados y todos los domingos, bomberos y el comando departamental de la policía capaciten en la Plaza Colón y en la Plaza de las Banderas. O sea que la gente tiene que aprovechar porque no solamente es para incendios, es para cualquier eventualidad o desastre que pueda suceder. Y es verdad que nadie sabe manejar las extintores, y es importante saber el manejo adecuado. No todos los extintores son adecuados para agua o para cables. O sea, tienen que saber qué tipo de extintor usar en el sector que le corresponde.
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5: Un gusto saludarlos a todos los quienes nos escuchan, la red quechua satelital. Bueno, esta información, pues, que le interesa también a todos y cada uno de los que nos están escuchando, se ha programado para mañana un bloqueo de 24 horas de los productores de San Julián y Cuatro Cañadas. Van a bloquear la carretera Santa Cruz Trinidad en pedido a la derogación de la ley de 5676, si mal no recuerdo, y van a si no hay esa derogación, pues no se sabe si van a continuar o no, pero han mencionado que sí va a haber este bloqueo en San Julián y Cuatro Cañadas, los productores principalmente, ¿no? Porque ya están cosechando trigo en Cuatro Cañadas y también en San Julián, sorgo y girasol principalmente, porque San Julián es la capital girasolera de este municipio, y los productores no saben qué hacer porque no tienen diésel, porque no pueden con menos de con esa cantidad que han mencionado, no pueden cosechar porque son cientos de cientos de quintales de girasol que tienen, y son muchas hectáreas que tienen que entrar para poder cosechar. Entonces, esa es la gran preocupación que hay por el problema del combustible, principalmente que les den combustible, es lo que va a haber el bloqueo el día de mañana a partir de las 0 horas de este día miércoles. Han mencionado que 24 horas van a bloquear la carretera Santa Cruz Trinidad a la altura del municipio de Cuatro Cañadas y San Julián. Con el informe, Janet Cueto, desde Radio y Televisión Central, aquí en el municipio de San Julián.
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6: Se les está capacitando para que ellos puedan elaborar el compost, que es un abono orgánico, y darles una alternativa, principalmente en este sector del Distrito 7 y gran parte del municipio. Tenemos como una de las principales actividades económicas la agricultura. Y producto de esta actividad es que se genera varios residuos, en gran cantidad de residuos vegetales, de sus labores de podas, de hierbes, se crea. Y ellos lo ven eso como basura o como algún desecho que no saben qué hacer. En algunos casos vienen incluso a botarlos en algún sector de acopio, en otros casos muy extremos lo hacen secar y lo queman. Es en ese sentido que como desarrollo productivo estamos dándoles una alternativa para que puedan utilizar, puedan darle un fin productivo a estos restos y simultáneamente darles un insumo para que puedan mejorar sus suelos y la fertilidad de estos para mejorar obviamente su producción. El compost es un, como les había mencionado anteriormente, es un fertilizante orgánico.
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0: 200 años de historia, y en medio de esa historia existe un lugar que guarda un símbolo que nos representa a todos los bolivianos. El Faro de Conchupata. Antes de ser un monumento que hoy conocemos, esta colina fue un punto de vigilancia. Desde aquí se alertaba a los pobladores ante la presencia de tropas o levantamientos, pero Conchupata estaba destinado a convertirse en mucho más. En 1849, durante el gobierno de Manuel Isidoro Belsu, se ordenó la construcción de un monumento en esta colina, que con el tiempo se convertiría en uno de los lugares más emblemáticos de Oruro. El 31 de octubre de 1851, en Oruro, la Convención Nacional aprobó la nueva bandera de Bolivia, rojo, amarillo y verde. 5 días después, el 5 de noviembre, la ley fue promulgada y el 7 de noviembre de 1851, el rojo, amarillo y verde flameó por primera vez en lo alto del Faro de Conchupata. Fue por el presidente Manuel Isidoro Belsu quien encabezó aquel histórico izamiento entre salvas de artillería, fusilería y el repique de las campanas. Cuenta la historia que los colores estuvieron inspirados en un arco iris que Belsu contempló sobre Oruro durante uno de sus viajes, y fueron manos de mujeres orureñas las que confeccionaron aquella nueva bandera nacional. Desde entonces, Conchupata dejó de ser solamente una colina, se convirtió en un símbolo de Bolivia. En 1951, el Pilar de Conchupata fue declarado Monumento Nacional, precisamente por ser el lugar donde se hizo por primera vez nuestra bandera nacional. Hoy, cuando Oruro celebra 200 años de creación, el Faro de Conchupata sigue ahí, mirando nuestra ciudad, recordándonos que hay lugares que no solamente guardan historia.
1: Hay lugares que son parte de nuestra identidad. ¡Viva Oruro en sus 200 años!

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1: Estelita, te cuento que esta mañana fui al mercado a comprar verduras. ¡Tanto había subido todo! Hijita, ¿me estás escuchando? Yo te estoy contando y tú estás más atenta a tu celular.
2: Sí, mami, te estoy escuchando. Dime.
1: Todo el tiempo vos estás con tu celular. Ya no hablamos como antes. Más estás chateando. Y esos juegos que no te llevan a nada. Ya no me entiendes. A este paso, parece que sin ojos te vas a quedar.
2: Mami, no te enojes. Te estoy escuchando. Ya. Voy a dejar mi celular, te voy a atender y hacer caso, mamita.